es jueves 9 de julio del 2026. Estaré con usted durante las próximas dos horas, de 6 a 8 de la noche, en este espacio de la comunicación en México a través del Heraldo Radio y 18 estaciones más en todo el país. Bueno, le informo que el gobernador con licencia de Sinaloa, Rubén Rocha Moya, reaparece tras 69 días y recuerda que ya declaró ante la Fiscalía de la República por las investigaciones en su contra por presuntos vínculos con el crimen organizado. El morenista niega estar bajo resguardo de fuerzas federales y afirma que permanece en su domicilio en Culiacán. La reaparición de Rocha Moya ocurre después

que la presidenta Claudia Sheinbaum negara que el gobierno federal lo proteja o lo mantenga oculto.

0: de que el gobierno de México tiene escondido al gobernador con licencia de Sinaloa. Absolutamente falso. El señor está en su casa. Es más, ni siquiera tiene protección federal. Para que todo el mundo le quede claro, porque se dicen tantas mentiras absurdas, que no sé de dónde sacan información, para dañar al gobierno, o queriendo decir que nosotros estamos protegiendo a una u otra persona. No, nosotros defendemos la soberanía y también cumplimos con la ley. Esa es nuestra obligación. Pero es cierto, como tú dices, que muchas veces el gobierno de Estados Unidos ha utilizado la acusación de vínculos con el narcotráfico de una u otra persona, de uno u otro político, para tener una situación de injerencia o de debilitamiento de los gobiernos. No solo lo ha hecho con nuestro gobierno, con el gobierno del presidente López Obrador, y no necesariamente es el gobierno de los Estados Unidos, sino algunas personas o personas que influyen sobre el gobierno de los Estados Unidos. También hay que dejarlo claro.
1: La presidenta Sheinbaum añade que sí existen pruebas de vínculos con el narcotráfico, las cuales deben comprobarse, y si es así, se procederá legalmente, pero subraya que nadie puede ser acusado sin evidencias.
0: Nosotros no vamos a defender a nadie siempre y cuando haya pruebas. Si hay pruebas de vínculo de algún gobernador, presidente municipal, funcionario, de su relación o de una relación con el narcotráfico, con algún cártel de la droga, se va a proceder y pondremos incluso la denuncia ante la Fiscalía General de la República. Todos los casos. Tan es así que hemos actuado con denuncias contra alcaldes en funciones en México, de cualquier partido político.
1: También añade la presidenta Sheinbaum que nadie puede ser acusado sin evidencias.

0: Roberto Velasco informa que por instrucción de la presidenta también se emprenderán acciones civiles contra empresas que operan centros de detención.
1: Vamos a iniciar acciones civiles a las empresas que operan los centros de detención con el envío de cartas de cese y desistimiento de acciones y condiciones violatorias de los derechos humanos que llevaron a la muerte de 14 mexicanos por parte de operadores privados de los centros de detención de ICE. Estas cartas de cese y desistimiento son un mecanismo jurídico que existe en Estados Unidos mediante el cual se inicia una acción civil.
0: El Partido del Trabajo acusa al Partido Verde de poner en riesgo la coalición de la Cuarta Transformación en Chihuahua tras condicionar la alianza a que Cruz Pérez Cuellar sea designado coordinación estatal. El PT rechaza imposiciones y sostiene que las candidaturas deben definirse mediante encuestas. Y por su parte, el coordinador de los diputados de Morena, Ricardo Monreal, considera inoportuno el condicionamiento del Partido Verde y afirma que debió esperar los tiempos del proceso. Sin embargo, Monreal aclara que se trata de una decisión interna en la que Morena no puede intervenir.
2: Obviamente este adelanto sí prefigura y este adelanto mueve piezas políticas que son desafortunadas para mí. El Verde debió esperar, el Verde debe esperar, pero en todo caso es una decisión de ellos. Yo no me meto a la política del Verde.
0: Si un juez del Estado de México vincula proceso al alcalde de Metepec, Fernando Flores, por presunto abuso de autoridad tras irrumpir violentamente con escoltas armados en un club deportivo y golpear a un hombre, el edil enfrentará el proceso de libertad y asegura que continuará al frente del ayuntamiento.
3: Es la continuación del juicio. En unas horas más daremos un posicionamiento. Sigo siendo alcalde. Eso sí.
4: No va a recibir licencia.
3: Sigo siendo alcalde.
0: ¿Se acuerda usted de David López, este cínico asqueroso que manejó miles de millones de pesos como director de comunicación de Peña Nieto? Bueno, pues él hizo a su hijito, que era un positivo imbécil, analfabeta, también presidente municipal, porque obviamente contaba con el apoyo del presidente Peña. Pero pues no se vale que los juniors sigan siendo apoyados por sus padres, un grupo, sobre todo dentro del Partido Acción Nacional, para llevarse hasta los lápices de los escritorios. Este tipejo de octava de David López debería de estar en la cárcel. Pero bueno, en fin.

El exdirector de Pemex, Víctor Rodríguez Padilla, es internado en el área de protección para funcionarios del Cerezo en Morelos, donde permanecerá bajo resguardo especial hasta su audiencia de vinculación a proceso por violencia familiar y violencia vicaria. Si es vinculado a proceso, las autoridades determinarán su ubicación definitiva dentro del penal. Mire, lo que a veces no se entiende, yo creo que la presidenta está mal asesorada, y un tipo violento pues yo no sé si esconde o no le informaron a la primera mandataria sobre su historial personal y profesional, pues esas son las consecuencias. Hasta la cara se le veía de degenerado. Pues ojalá merezca su merecido. En fin, la administración del alcalde de Santa Catarina, Nuevo León, Jesús Nava Rivera, enfrenta observaciones millonarias por denuncias, por posibles actos de corrupción y diversas investigaciones por el manejo de recursos públicos. Donovan Kremer, reportero del Heraldo Media Group, nos presenta el panorama.

0: Bueno, la presidenta Claudia, falta ese audio, si lo recuperamos con mucho gusto lo vamos a conocer. La presidenta Claudia Sheinbaum rechaza la propuesta de la ministra Lenia Batres para grabar las herencias y asegura que su gobierno no impulsará una reforma en este sentido. La integrante de la Suprema Corte plantea cobrar impuestos a las herencias como una medida para reducir la desigualdad. La verdad es que absurdo, ¿no? Esta propuesta que hace la ministra Batres.
1: En mi caso yo no estoy de acuerdo, no abriría ese debate. Es opinión pues de la ministra y tiene todo derecho de tener una opinión. En nuestro caso no creemos que deba grabarse las herencias, que se graban en prácticamente todos los países del mundo, por cierto, no es algo extraño, pero no sería un planteamiento que nosotros haríamos.

El INEGI reporta que la inflación anual en México bajó 3.37% en junio, su nivel más bajo desde el 2020. El dato se mantiene dentro del rango objetivo del Banco de México y abre margen de las tasas de interés en los próximos meses. Bonimeta lanza Moose Image, una herramienta de inteligencia artificial que puede generar imágenes a partir de fotos de perfiles públicos de Instagram sin notificar al usuario. La función puede desactivarse en la configuración de la cuenta o evitarse al hacer el perfil privado, mientras expertos advierten que el uso de imágenes sin consentimiento podría tener consecuencias legales.

0: La argentina Silvana Eniero es nombrada economista en jefe del Fondo Monetario Internacional y asumirá el cargo el 10 de agosto. Será la principal responsable del análisis económico del organismo y trabajará junto con la directora del Fondo Monetario, la francesa Cristalina Georgieva. La presidenta electa del Perú, Keiko Fujimori, reitera que tiene toda la intención de retomar las relaciones diplomáticas con México.
1: ¿Usted tiene pensado que su gobierno regrese a las relaciones diplomáticas?
2: Sí, de mi lado habrá toda la intención para poder retomar las relaciones entre Perú y México.
0: En tanto, la presidenta Sheinbaum declara que aún no ha tenido comunicación con la presidenta electa y que esperará que fue Perú quien rompió los vínculos bilaterales. Irán lanza misiles y drones contra bases utilizadas por Estados Unidos en Bahrein en respuesta a los nuevos bombardeos. El gobierno de Irán reporta 14 muertos y 78 heridos por los ataques. Advierte que ampliará su respuesta si continúa la ofensiva y Qatar llama a retomar el diálogo para evitar una mayor escalada. Bueno, millones de personas despiden en Irán al líder supremo Ali Jamenei, sepultado en Mashhad tras una semana de funerales. Destaca la ausencia de su hijo y sucesor Mojtaba Jamenei, cuyo paradero y estado de salud se desconocen tras resultar, dicen que muy herido en el ataque que mató a su padre en febrero, y es la razón por la que hasta el momento no se exhibe en público. Y el presidente Trump pasa de amenazar a sus aliados de la OTAN por el gasto en defensa a elogiar la cumbre de Ankara tras escuchar los compromisos militares de los países miembros. Afirma que Estados Unidos quiere mantenerse en la alianza. Destaca el apoyo de los socios en la guerra contra Irán y suaviza su postura hacia países como España.
3: Muchos dependen de Irán. Ahora quieren ayudar. Es un poco tarde. En esencia, ya no queda mucha lucha por delante, pero algunas cosas dependerán de Irán. Cuando tuvieron la oportunidad de ayudar, decidieron no hacerlo. Pero nos estamos olvidando de eso. Y ahora quieren ayudar. Todos quieren participar. Tienen muchas ganas de ayudar a Irán, pero en realidad no necesitamos ayuda. Son pequeñas cosas. No necesitamos ayuda.
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3: Oscar Mario, muy buenas tardes. Hablemos de los principales acontecimientos económicos y financieros de la jornada. Hoy, jueves 9 de julio, Wall Street logró recuperar terreno gracias a un renovado impulso en las empresas de semiconductores y tecnología. El Nasdaq subió 1.3%, el S&P 500 avanzó 0.8% y el Dow ganó 0.3%, todos apoyados por un fuerte rebote del sector de chips. Empresas como Micron y SanDisk lideraron las ganancias, mientras que el ETF de semiconductores avanzó más de 2%, reflejando que el interés por la inteligencia artificial sigue siendo uno de los principales motores del mercado. Además, el petróleo dio un respiro. El WTI retrocedió después de que Donald Trump afirmara que Irán buscó retomar el diálogo con Estados Unidos y de que Qatar y Pakistán intensificaron los esfuerzos diplomáticos para contener el conflicto. Aunque Estados Unidos realizó nuevos ataques contra objetivos iraníes, el mercado interpretó que todavía existe espacio para una salida negociada, lo que reduce parte de la prima de riesgo sobre los precios de la energía. En México, el IPC cayó 0.8%, presionado principalmente por América Móvil, mientras que Cemex destacó con una ganancia de 1.5%, recuperando parte del terreno perdido en la sesión previa. En el mercado cambiario, el peso se apreció ligeramente hasta 17.54 por dólar. Lo interesante es que el movimiento fue relativamente moderado, incluso después de un dato de inflación mejor al esperado y de un entorno internacional más favorable, lo que sugiere que los inversionistas siguen actuando con cautela. En el frente corporativo destacó Meta, cuyas acciones subieron 4.7%. La compañía comenzará en septiembre la producción de sus propios chips para inteligencia artificial con el objetivo de reducir su dependencia de proveedores externos y disminuir costos de infraestructura. La apuesta es estratégica. Si Meta logra desarrollar hardware propio para entrenar sus modelos de inteligencia artificial, podría mejorar sus márgenes y fortalecer su posición frente a otros gigantes tecnológicos. Con todo, hoy el mercado volvió a demostrar que la inteligencia artificial sigue siendo el principal motor de las bolsas. Pero también dejó claro que mientras persista la incertidumbre geopolítica, cada avance tecnológico va a seguir compitiendo por la atención de los inversionistas con los acontecimientos en Medio Oriente. Comentó para el Heraldo Radio Marcos Arias, economista senior de GBM. Que tengan una excelente tarde.
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1: Oscar Mario, la democracia ya no empieza el día de las elecciones. Empieza mucho antes, en la pantalla de un celular, antes de un café, antes de la primera conversación, antes incluso de que aparezca un argumento, antes de las urnas. Ya pasó por nosotros un video fuera de contexto, una frase fabricada para irritar o una imagen dudosa. Cuando salimos de nuestra casa, la conversación pública ya ha sido empujada unos milímetros al enfado, a la sospecha. Y eso es importante, porque la democracia necesita lo contrario, necesita tiempo, distancia y matiz. La conversación pública está alojada en celulares que ganan dinero por videos o por fotos, que entre más alterados estén, genera más me gusta. La democracia digital no funciona como una prolongación de la democracia tradicional. Hoy la democracia mexicana se apoya en una tecnología vieja y frágil. Las plataformas no son neutrales, ya intervienen en los procesos electorales, recomienda, prioriza, elimina, convierte en una pieza marginal en tendencia nacional. Cada día nos movemos a espacios gobernados por reglas opacas y con pocas obligaciones con los sistemas legales democráticos. La confianza pública se erosiona con facilidad, incluso antes de que se instalen las urnas. No estamos ante una generación despolitizada. Estamos ante una generación que desconfía de lo tradicional, y por eso muchos jóvenes no piden que se frene la tecnología, piden que se gobierne, y la innovación sin regla casi nunca produce libertad, produce una desigualdad. México, ante las elecciones del 27, tiene que revisar el marco legal. La democracia vuelve a depender de cosas mucho más básicas, como es la comunidad, la credibilidad y la conversación. Oscar Mario, ante esto tenemos dos opciones. La primera, dejar que las cosas sigan como están. Y la segunda, hacer las modificaciones legales que permitan que el voto no sea manipulado y que sea la expresión real de lo que la gente quiere. Nunca debemos olvidar que quien vota gobierna y que votar es una forma de gobernar.
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0: vamos a platicar con Alexia Echeves, experto en narcotráfico, consultor en seguridad y fuerzas armadas. Alexia, muchas gracias.
1: Oscar Mario, muy buenas tardes. Gracias por la invitación.
0: Oye, pues que ya dieron con el sustituto del Mencho.
1: Pero eso es lo que nos dice un organismo militar, precisamente, que es el Centro Nacional Antiterrorismo de los Estados Unidos, que está en Tucson, que ya tienen para ellos identificado el sucesor del Mencho, y curiosamente, pues es su hijastro, el 03, Juan Carlos Valencia González.
0: Estaba mencionado dentro de los 4 probables para sustituirlo, ¿no?
1: Exactamente, el sucesor más natural parecía ser el Sapo, que queda como, junto con el Chorro, quedan como los números, como sus lugartenientes abajo de él. Eso es lo que nos dice el informe norteamericano. Y él entra como líder natural. Era un agente que, es un agente que ya tiene una recompensa de $5 millones por parte del gobierno de los Estados Unidos para su captura.
0: Oye, guardando toda proporción, Alexei, el Mencho, toda proporción, y en su momento, podría compararse con el narcotraficante que azotó a Colombia durante tantos años.
1: Sí, sin lugar a dudas, estamos hablando de una persona que innovó la forma de cómo operan las organizaciones criminales en México. Es una persona que no tiene miedo de usar tácticas y técnicas terroristas, no solo contra las organizaciones criminales, las Fuerzas Armadas e incluso la población. Es una persona que, con tal de llevar a cabo sus venganzas, bueno, pues vimos el atentado en pleno paso de la reforma a Omar García Harfuch. Yo creo que sí, definitivamente sí.
0: Oye, ¿y qué sigue? Dicen que es como el monstruo de mil cabezas y que estos integrantes de los cárteles pues se multiplican y se sustituyen constantemente.
1: Bueno, lo que me sorprende a mí es que no hubo una pelea fratricida entre ellos por el control del cártel después del abatimiento del Mencho. Hay que recordar que una gente que manejaba el cártel con mano dura, es una organización muy vertical, y que no había todavía un sucesor designado, a pesar de que ya estaba muy enfermo. Entonces, tal vez, después de ver lo que está sucediendo con sus socios, el cártel de Sinaloa, la pelea que están llevando, escogieron no pelear. No se ha metido este joven Juan Carlos, bueno, no tan joven, tiene 40 años, Juan Carlos Valencia González. No sé qué les haya prometido tanto al Chorro como al Sapo, pero definitivamente fue la mejor decisión. Él tiene, digamos, que realeza en Michoacán, su mamá es pariente de los Queenies, tiene la experiencia, fue el operador de confianza también mucho tiempo de mientras el Mencho estaba enfermo. ¿Y qué es lo que puede ofrecer esto? Bueno, primero, continuidad operativa, poder de negociación con las estructuras regionales que de por sí ya tenía contacto, y sobre todo mantener la presencia del Cártel Jalisco Nueva Generación y el control en los 22 estados que en los que opera.
0: Al principio te preguntaba si la fuerza, la influencia y la extensión de poder del Mencho se comparaba en su momento, guardando toda proporción, con la de Pablo Escobar.
1: Sí. Sí, definitivamente. Vamos, no en el nivel o en el volumen que llegó a ostentar la riqueza Pablo Escobar, no en el, vamos, no derribó un avión, no mandó a atacar la Cámara de Diputados, pero definitivamente es una gente que pues no tenía miedo de desatar sangre por cuando él le pareciera. Entonces, simplemente yo te podría decir que es menos sanguinario, pero el poder que llegó a ejercer en cierto momento, pues llegó a obligar a... Él fue el que secuestró a los hijos del Chapo Guzmán en La Leche, en Puerto Vallarta. O sea, es oye, ese tipo Alex, de persona que quiere creer este señor y el poder que tenía.
0: Yo te quiero preguntar algo un poquito, no es fuera de contexto, pero que se complementa con una duda que siempre he tenido. ¿A qué le tiran o cuál es el objetivo de estas personas que delinquen, que se organizan, pues sí, que matan, que secuestran, que trafican con droga, si finalmente en algún momento piensan que los van a detener o los van a matar?
1: Y yo creo que no estudian la historia. Si pensamos en todos los las grandes organizaciones criminales, los grandes capos, cómo han acabado desde Al Capone, etcétera, pues la mayoría de ellos han acabado en la cárcel u otros asesinados. Pero sí creo que es una carrera que empiezas cuando no tienes muchas opciones y la opción de, en el caso mexicano, empezando siendo halcón o empezando haciendo favores a pequeños favores, vendiendo droga, etcétera, y de ahí vas creciendo dentro de la organización hasta que llega un momento en que pues ya tu aspiración es un tour megalomaniático donde dices, bueno, pues ya lo que sigue es comandar esta organización, ¿no? Pero eso sucede después de que pues has matado, te has desensibilizado como persona, como ser humano, y has pues has sido señor de horca y cuchillo.
0: Podríamos decir, Alexei, que se van engolosinando poco a poco con el poder y el dinero.
1: Definitivamente sí. Si tú los, además todo lo que conlleva esto, ¿no? Si vemos la historia de los Beltrán Leyva, con las diferentes mujeres con las que estuvieron, incluso el mismo Chapo Guzmán, etcétera, pues te da una sensación de poder absoluto sobre la vida y el destino de muchas personas, y eso me imagino que debe de ser intoxicante, porque realmente ninguno de estos de estas nuevas generaciones de narcotraficantes, tal vez se me escape alguno, pues murió hoy en día como los grandes narcotraficantes de antes, con los lucos y todo. Todos ellos vivían en la sierra, asalto de mata, etcétera. Entonces, la nueva generación de narcotraficantes no llegó a disfrutar el poder como lo hizo en un momento en Guadalajara Don Neto o Caro Quintero.
0: O el Mencho o el Mayo Zambada, ¿no?
1: Sí, pero realmente pues no es que digas, oye, es que esta era la casa y estaba llena de lujos o los coches y todo, vivían escondidos. O sea, tampoco era una sensación de bueno, voy a comprarme, no sé, este coche, voy a tener esta casa, etcétera. Simple y sencillamente, ya el futuro para estas nuevas generaciones de líderes de organizaciones criminales, pues no suena tan bonito como los años dorados del crimen organizado en México o en Colombia, ¿no?
0: Oye, te estoy haciendo preguntas de psicólogo y te agradezco mucho que las contestes. Pero dime, ¿para ellos vale la pena lo que tú decías, no disfrutar de una vida estable con mucho dinero, mal habido, obviamente? Y te estoy inventando, tengo tanto dinero en el caso de ellos, gana en Italia, ya se acabó, ya vivir con mi familia, con mis seres queridos y le doy carpetazo a todo lo demás.
1: Yo creo que en un mundo ideal así sería, pero no veo la forma en la que te puedas escapar de esto y seguir
0: además,
1: tranquilo con tu vida sin penales, que te ¿no? ataques. Yo me imaginaría que es como la historia de los expresidentes mexicanos, que algunos sueñan en poder salir y seguir influyendo y sin embargo la misma maquinaria te destruye.
0: Sí, oye, y dime una cosa, para muchos, durante la pasada administración, este ambiente de inseguridad creció exponencialmente.
1: Sí. No, bueno, no es para muchos, es estadísticamente está comprobado. En asaltos, en homicidios dolosos, en secuestro, en extorsión, en delitos de alto impacto cometidos. Si tú ves las cifras de la administración anterior con las que lleva esta administración en estos apenas 2 años, pues es impresionante el cambio. No había laboratorios que producían fentanilo y hoy en día esta administración creo que ven 6,280 y tantos laboratorios.
0: Y agrégale 600,000,000,000 de pesos de huachicol.
1: Sí, bueno, esa es la otra parte, ¿no? Pero que además es, pensaría yo que al menos se está descubriendo y se está peleando, no que nos enteramos pues las cantidades pavorosas que se llevaron con el visto bueno de muchas autoridades en la administración anterior. Entonces, si hay un cambio, desafortunadamente el descuido que se le dio a la seguridad en la administración pasada fue terrible y pues todavía va a costar mucho trabajo. Tal vez ni siquiera en esta administración logremos.
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4: Hola, ¿qué tal? Muy buenas noches, bienvenidos a una emisión más de Frente en Jalisco, aquí en Heraldo Radio Jalisco. Hoy jueves 9 de julio, quiero agradecer como todos los días en los controles técnicos a Antonio Luna y a Ramón Luna, en la producción y redacción de este espacio a Ricardo Gómez, y recordarles nuestro número de WhatsApp para que se comuniquen con nosotros, el 3329-161003. El día de hoy vamos a tener aquí en entrevista a Cookies Camarena, ella es la coordinadora de los diputados locales del Partido Revolucionario Institucional. Como recordarán, el martes tuvimos esta mesa de coordinadores parlamentarios por motivos de agenda y responsabilidades del partido. No estaba aquí en Guadalajara la coordinadora, pero hoy tenemos pues la voz del PRI para este tema que ha sido polémico en los últimos meses, el tema de el CIAPA, el tema del agua en la zona metropolitana de Guadalajara y también en el estado. Y además platicaremos con Cindy Blanco, ella es la secretaria de Desarrollo Económico en el gobierno de Jalisco, y como cada jueves escucharemos la colaboración de Luis Beas, él es presidente de Coparmex Jalisco. Les recordamos que nos pueden escuchar en nuestra página de internet heraldodemexico.com.mx, ahí buscar el apartado radio y encontrarán la emisora de Heraldo Radio Guadalajara. También nos pueden escuchar a través de iHeartRadio en el 100.3 de FM. Y los invitamos a que nos sigan y se comuniquen vía nuestras redes sociales. En X e Instagram me encuentran como @AlfredoCejaR y en Facebook me encuentran como Alfredo Ceja. Y también pueden seguir las cuentas en X e Instagram de @HeraldoRadioGDL para que se mantengan informados de todo lo que pasa en nuestro estado. Y pueden escuchar estas mesas de análisis y todas las entrevistas en el podcast de Frente en Jalisco en cualquiera de las plataformas. Muy bien, y antes de arrancar esta plática, me da muchísimo gusto mandar o enviar al comentario semanal de Luis Beas, él es presidente de Coparmex Jalisco. Estimado Luis, ¿cómo estás? Muy buenas noches.
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5: Hola Alfredo, muy buenas tardes. Me da muchísimo gusto saludarte y a todas las personas que nos escuchan aquí en De Frente Jalisco. La semana pasada se definió finalmente el destino del T-MEC y bueno, Estados Unidos decidió no extender por ahora la vigencia del tratado por otros 16 años. Y creo que aquí vale la pena hacer una precisión muy importante. Esto no significa que el tratado se cancele ni que deje de existir. Lo que cambia es que en lugar de renovarse por un periodo de 16 años, entramos a una nueva etapa de revisiones anuales. Este es un mecanismo que ya contempla el propio tratado, aunque eso sí, abre un escenario de mayor incertidumbre para quienes toman decisiones de inversión en México. Y eso importa porque el T-MEC ha sido uno de los principales motores del crecimiento económico de la región y del país, ya que desde que entró en vigor, el comercio de América del Norte ha crecido 55% y miles de empresas en México dependen de esta integración para exportar, producir y generar empleos. De hecho, nos dimos cuenta con los datos más recientes del INEGI, donde

0: nos muestra el gran impacto que tiene este tema. Por ejemplo, durante el primer trimestre de este año, México exportó más de 158 mil millones de dólares, que eso es un crecimiento cercano al 18% respecto del mismo periodo del año anterior. Y Jalisco siempre vuelve a destacar. Nuestro estado concentró el 11% de todas las exportaciones del país y se consolidó como el segundo estado con mayor valor de exportaciones a nivel nacional y el primero entre las entidades no fronterizas. Y eso, Alfredo, hay que reconocerlo. Además, cerca del 80% de las exportaciones de Jalisco tienen como destino Estados Unidos. Es decir, nuestra economía está profundamente integrada con Norteamérica y cualquier cambio en las reglas de juego termina impactando a las empresas, especialmente a las que forman parte de las cadenas de suministro. Por eso, desde Coparmex Jalisco consideramos que estas revisiones tienen que mantenerse en un plano técnico, con reglas claras y con una visión de largo plazo, porque las empresas necesitan certidumbre para invertir. Y esa certidumbre tiene mucho que ver con lo que sucede dentro de nuestro propio país y de nuestras propias acciones. Entonces, si queremos llegar fortalecidos a las próximas revisiones del tratado, tenemos que avanzar en los temas que sí dependen de nosotros, como fortalecer al Estado de Derecho, ofrecer certeza jurídica a quienes invierten, contar, por ejemplo, con energía eléctrica suficiente y confiable, así como garantizar la disponibilidad y calidad de agua, mejorar la infraestructura logística y seguir simplificando la regulación para las empresas. Porque cuando una empresa decide instalar una nueva planta o ampliar una inversión, no solamente analiza el tratado comercial, también evalúa si habrá electricidad para operar, si tendrá agua suficiente y de calidad, si podrá mover a sus mercancías por carreteras y puertos eficientes y si encontrará un entorno de reglas claras y estables. Si México logra avanzar en esos pendientes, llegará a las siguientes revisiones con una posición mucho más sólida y competitiva. Eso también fortalecerá nuestra capacidad para construir acuerdos de largo plazo que den estabilidad a toda la región. Desde Coparmex hacemos un llamado para que este proceso se conduzca con diálogo, responsabilidad y visión de futuro. Más allá de la duración del tratado, lo importante es preservar la confianza para seguir atrayendo inversión, generar empleos y aprovechar todo el potencial que tiene México y, por supuesto, Jalisco. Trabajemos para que Jalisco siga siendo un ejemplo de competitividad, innovación y crecimiento para todo México. Jalisco debe seguir siendo el ejemplo del México que queremos. Muchas gracias, Alfredo, por el espacio. Como siempre, es un gusto platicar sobre estos temas que nos impactan a todos. Los invito a seguir la conversación en mis redes sociales. Me encuentran como Luis Beas G. Que tengan una excelente tarde.
1: Muchísimas gracias, Luis, por este comentario. Y ahora sí, arrancamos esta plática con Cookies Camarena. Me da muchísimo gusto recibir aquí en cabina a la coordinadora de los diputados locales del PRI. Estimada Cookies, ¿cómo estás? Muy buenas noches.
2: Muy bien, gracias a Dios. Buenas noches, mi querido Alfredo. Me da mucho gusto saludarte de nuevo a ti y a todo tu auditorio.
1: Muchísimas gracias. Oye, como lo comentaba ahorita al inicio del programa, el martes tuvimos la mesa de coordinadores parlamentarios. Tú en su momento siempre has atendido estas invitaciones y ahorita tienes una responsabilidad como delegada del Comité Ejecutivo Nacional del PRI en el estado de Michoacán y estuviste por allá el día martes, pero pues el objetivo de invitarte el día de hoy es pues tener la voz, no cerrar el espacio, para que nos digas pues cómo ven desde el PRI, desde la bancada, en el Congreso de Jalisco, todo esto que está pasando con el tema del CIAPA y con el tema del agua, del plan hídrico que anuncia el gobierno del estado, una coincidencia a la que llegaron en la mesa el día martes tus compañeros diputados fue pues que al Congreso no ha llegado el plan hídrico, entonces lo que se pueda decir son suposiciones porque no conocen como tal el proyecto más allá de lo que se ha dicho, ¿no? Pero pues ¿cómo están viendo, Cookies, ustedes el problema que tiene la zona metropolitana de Guadalajara?
2: Primeramente, Alfredo, agradecerte el espacio. Como bien lo dices, tuve una encomienda ahí en el estado de Michoacán, en el comité directivo estatal de este bonito estado, y bueno, atendiendo la chamba política también, y agradecer el espacio y la oportunidad de que hoy tenga voz el grupo parlamentario del PRI en un tema tan importante, una crisis que está viviendo toda la zona metropolitana de Guadalajara y que pareciera que al titular actual del CIAPA no le importa y nos deja plantados por tercera vez al legislativo. Yo aquí le preguntaría, bueno, pues, ¿a qué le tiene miedo? ¿Por qué no da la cara? ¿Por qué no atiende una cita, una comparecencia que le hace el legislativo, que es facultad del legislativo citar a comparecer a las y los funcionarios del ejecutivo? Entonces es importante que se atienda esta cita. Yo quisiera, Alfredo, si tú me lo permites, darle a tu auditorio el contexto de lo que ha venido haciendo también el grupo parlamentario respecto al tema del CIAPA. Ustedes recordarán el año pasado. Ya tenemos hoy 378 días que se aprobó el alza a la tarifa del CIAPA y el grupo parlamentario del PRI desde la Comisión de Hacienda fue congruente, coherente con lo que dijimos y con lo que hicimos. Nosotros votamos en contra del alza a la tarifa del CIAPA. Asimismo lo hicimos en el Pleno del Congreso del Estado. Posteriormente, a pesar de que el grupo parlamentario del PRI fuimos los únicos en votar en contra de la tarifa del CIAPA, nosotros hicimos un plan de reestructuración. ¿Qué quiere decir? Que le hicimos la chamba al CIAPA. Votamos en contra del tarifazo, pero hicimos un plan de reestructuración que lo denominamos CIAPA 2.0. Esto porque estamos interesados, porque nos importa la crisis que está viviendo la ciudadanía en la zona metropolitana de Guadalajara. Y este plan de reestructuración que presenta el grupo parlamentario del PRI el año pasado son 18 acciones muy puntuales que en su conjunto tiene una visión a 5 años, que quiere decir que al término de este periodo, esta administración del Ejecutivo, se puede concluir con ese plan de reestructuración y con un presupuesto de 35,000 millones de pesos. Okay. Posterior a eso, Alfredo, nosotros presentamos un acuerdo legislativo que fue votado por unanimidad en el Congreso del Estado para que este plan de reestructuración presentado por el grupo parlamentario del PRI lo tomaran en cuenta en el CIAPA. Lo presentamos al pasado titular del CIAPA. Después, pues ya sabemos la historia, ¿no? Corre. Hace un momento les decía, patitas, ¿para qué las quiero? Dicen en mi rancho. Y llega Ismael Jauregui, el actual titular del CIAPA. A él le presentamos también este plan de reestructuración, okay, el acuerdo legislativo donde les ordena que se tomen en cuenta estas 18 acciones para el plan de reestructuración del CIAPA. Sin embargo, pues nomás no vemos claro. Y ahora con las negativas en las comparecencias, pues yo le preguntaría, ¿a qué le tienen miedo? ¿Que acaso no están haciendo bien su chamba? ¿Acaso pues no se supone que llegó ahí para poner orden, para resolver la crisis? No solamente de que no tenemos abasto en el consumo del agua, sino que está contaminada el agua. Y así las cosas hasta el día de hoy. Desafortunadamente no hemos tenido respuesta al titular.
1: Oye, Cookies, aparte, digo, tú como coordinadora, pues obviamente formas parte de la Junta de Coordinación Política y también desde ahí, pues a veces se deciden temas de si lo llevan al pleno, cuáles son estos temas o las agendas que van a tratar, pero también muchas de las decisiones que se van a dar desde el Congreso de Jalisco. Ante esta pues negativa de 3 ocasiones de no asistir a comparecer, lo comentabas ahorita, es una obligación de los funcionarios acudir a comparecer cuando lo solicita el Congreso. Pero también, si no van, no hay una sanción, digamos, o no hay una medida que puedan tomar ustedes como Congreso para decirle, ah, no viniste a la tercera, pues ahí va la sanción, como sí puede pasar en un tema judicial, ¿no? Si no te presentas, pues a la siguiente ya no te pregunto y voy por ti. Pero ustedes, desde la Junta de Coordinación Política, ¿estarán planteando algo o están trabajando algo, no solamente para este caso en particular, sino para otros? Porque también en la legislatura pasada, pues vimos al exfiscal que lo citaban a comparecer, no iba y cuando fue no dijo nada. Y también al exdirector del CIAPA de la administración pasada, pues tampoco fue a realmente rendir cuentas al Congreso de Jalisco. Entonces ya son varios, ¿no? Y se puede volver una constante o hasta una costumbre de muchos funcionarios decir, pues ¿para qué voy si de todos modos no pasa nada, ¿no? Entonces, ¿se estará tomando alguna medida o algo que estén planteando?
2: Mira, tú ya bien lo dijiste. Pareciera que como no existe una sanción, pues se les hace fácil volverlo a hacer. Y a partir de esta tercera ocasión, que nos dejó plantados al legislativo, el titular del CIAPA. De inmediato, el presidente de la Junta de Coordinación Política nos convoca a la JUCOPO a sesión, y obviamente que las y los coordinadores que somos parte de la Junta, pues muy molestos, no solamente quienes integramos la Comisión de Hacienda, que era donde se iba a realizar la comparecencia, sino que la Junta de Coordinación Política concluíamos todos y coincidíamos todos en que es una burla lo que están haciendo, es una burla lo que están haciendo, pero que la burla no se la hacen a las diputadas y a los diputados, se la hacen directamente a las y los ciudadanos que están viviendo esta crisis del agua todos los días. Y algo que nosotros mencionábamos y que comenzamos a construir ya desde la Junta de Coordinación Política es que efectivamente existe un desacato constitucional y deben de existir sanciones. Como no las hay, pues es lo que nosotros estamos analizando. Okay. Nosotros coincidíamos en que debe de existir juicio político contra las y los funcionarios que no atiendan las citas a las comparecencias del legislativo, porque somos un poder autónomo, porque no somos subordinados de ellos. Y pareciera que nos quieren tratar como sus subordinados, y pareciera que con una llamadita quieren acomodar las decisiones de las y los legisladores, y no lo vamos a permitir.
1: Oye, y en este sentido, ¿cómo has visto la respuesta de los otros coordinadores y de las otras bancadas? Porque también lo decíamos el martes, pues es un congreso muy plural. Yo les decía el martes que pues eran 8 fuerzas políticas, ahorita ya 7, porque Alejandro Puerto ya volvió a ser de Morena, ya lo, digamos, no sé si ya los perdonó, ya lo perdonaron, pero ya se sumó otra vez a Morena, tal vez pensando en el próximo proceso electoral, porque a veces ser independiente cuesta mucho y cuesta más trabajo, pero tiene 7 fuerzas políticas ahí representadas, y a veces la construcción de acuerdos, o sea, se vuelve más complicada. Lo hemos visto con la reforma al Poder Judicial local, con las leyes de transparencia que en su momento se atoraron bastante tiempo. Pero en el tema del agua hay un componente, yo creo que es esencial, que es la salud de los ciudadanos, que ya lo estamos viendo, y pues que quienes lo padecen pues es la ciudadanía directamente, ¿no? De manera general, porque estamos hablando de, pues, de cerca de 200 colonias, de las 2,000 y tantas que trae el CIAPA, ¿no? Que hay en la zona metropolitana de Guadalajara. Pero, ¿cómo has visto el actuar de las otras bancadas?
2: Mira, hace unos días escuchábamos otra de las ocurrencias de Movimiento Ciudadano, y yo quiero mucho al coordinador José Luis Tostado, pero se la aventó buena. Desaparecer al CIAPA. Yo creo que cerrando la cortina del changarro no vamos a resolver absolutamente nada. Lo que hoy las y los ciudadanos de la zona metropolitana de Guadalajara quieren es que les resuelvan la crisis que están viviendo. Ellos no se van a esperar a, pues vamos cerrándole la cortina y vamos viendo qué hacemos y vamos teniendo reunititis todos porque hay que ver qué vamos a hacer. Claro que vamos a dar resolución, pero ahorita lo que exige la gente es que resolvamos en primer término que tengan agua de calidad, que no esté contaminada el agua, porque se están bañando con agua completamente contaminada, y quienes tienen la posibilidad están comprando garrafones o están comprando pipas de agua. Quienes no tienen la posibilidad, ¿cómo le hacen? Ahora, otro tema que creo que el tema de la contaminación del agua debe ser a un plazo muy corto, pero el abasto del agua pues quizás será a mediano o largo plazo, pero debemos de resolver esas dos crisis. Entonces, es importante que antes de pensar en desaparecer al CIAPA, hay que ver el cómo sí le hacemos para resolver la crisis. Yo estoy de acuerdo en que se necesita una reestructuración integral del CIAPA, pero ahora necesitamos resolverle a la gente, darle soluciones. Y ojo, el plan que ellos presentan de 30 acciones, el legislativo no lo conocemos. No sabemos en qué consisten esas 30 acciones. Por ende, ¿cómo nosotros les vamos a dar un cheque en blanco para un financiamiento de 25,000 millones de pesos y que 5,000 ya los están ejecutando, pero tampoco sabemos cuáles son esas obras que se están ejecutando? Entonces, ¿cómo yo les voy a dar un cheque en blanco y les voy a votar a favor un crédito cuando ni siquiera conozco un proyecto ejecutivo, cuando ni siquiera conozco de manera técnica y financiera en qué consiste esas 30 propuestas? Entonces, yo considero que es importante que primero exista diálogo, pero si ni la cara dan. ¿Cómo lo vamos a hacer cuando el titular del CIAPA ni siquiera acude a una comparecencia? No buscan a las legisladoras y los legisladores. ¿Cómo les vamos a aprobar nosotros un crédito a este plan cuando ni siquiera lo conocemos? No sabemos en qué consiste, porque al CIAPA Tour no nos invitaron a la oposición, solamente a sus diputadas y diputados de Movimiento Ciudadano. Entonces, es importante que sepamos que lo que hoy la ciudadanía necesita es darle resultados. Y que no quieran, otra cosa bien importante, que no quieran cargarle el muertito al Congreso. Que claro. No vengan ahora con la narrativa de que porque el Congreso no les aprueba su crédito, por eso el CIAPA no se va a resolver la crisis del CIAPA. Eso es muy fácil, sacarse esa narrativa. Pero ojo, el grupo parlamentario del PRI votamos en contra del alza de la tarifa del CIAPA y así les hicimos la chamba y les presentamos el plan de reestructuración CIAPA 2.0. Hasta ahorita nomás no vemos claro. Pero el grupo parlamentario del PRI siempre será un aliado de la gente. Siempre estaremos del lado de las causas de la gente. Y por supuesto que si algo necesitamos hacer y necesitamos votar, lo que tengamos que votar para resolver la crisis del CIAPA lo vamos a hacer. Pero no así, en un cheque en blanco, cuando no sabemos en qué consiste.
1: Oye, Cookies, hablábamos también el martes de que esto, a ver, puede ser responsabilidad de varios de los poderes, hoy del legislativo, porque se tienen que sumar al tema de revisión de presupuesto, de ver qué acciones, qué leyes tal vez se tienen que modificar, la gestión también de los diferentes niveles de gobierno, de los municipios, del estado, pero también de la federación. A ti te tocó ser diputada federal, presidenta de una comisión bastante importante, como era la Comisión de Ganadería, y eres una mujer que recorre también el estado, recorre los municipios. Me gustaría preguntarte si en estos recorridos también tú has visto en el interior del estado, porque hoy se habla del problema del CIAPA, de unos municipios de la zona metropolitana, pero pareciera que no estamos viendo o se nos está olvidando que también hay otros 120 municipios en el estado y que a lo mejor tienen la misma problemática. En esta propuesta que, según lo comentó José Luis Tostado, estará presentando en las próximas semanas de analizar si puede volver la responsabilidad del suministro de agua directamente a los municipios y eliminar el CIAPA, ¿has visto tú en los municipios que sea un tema fácil para los ayuntamientos? Porque también, pues, echarles más chamba pudiera ser más complicado y a lo mejor pudiera salir peor el asunto.
2: Yo con esto diría, si el ejecutivo, si el gobierno del estado no tiene lana, ¿tú crees que los municipios van a tener lana para resolver la situación? Ahora van a aplicar 1,000,000,000 de pesos que le van a quitar al CEA. 1,000,000,000 de pesos de proyectos hídricos. Entonces, ¿de dónde van a sacar lana los municipios también para resolver sus temas en cada uno de los municipios? Entonces, por supuesto que es una decisión, yo no lo veo viable, porque si de por sí el gobierno federal no es muy amigo de Jalisco, como que no nos voltean a ver y como que no son muy afines a darnos dinerito para este tipo de obras, y el gobierno del estado de Jalisco tampoco, todos nada más están pasando la bolita. Y le están pasando la bolita a las presidentas y presidentes municipales que desafortunadamente no tienen la lana que necesitan ellos para resolver sus problemas todos los días, y que son quienes dan la cara a la ciudadana y al ciudadano y que saben dónde viven en cada uno de sus municipios y van y le tocan la puerta a la presidenta o al presidente y dicen, no tengo agua y me tienes que resolver. Y le hacen como pueden las pobres presidentas y presidentes municipales, sin lana, sin ningún tipo de recurso, ni estatal ni federal, y lo resuelven como pueden. Entonces, yo considero que es una medida no viable para los municipios, porque si de por sí bajó muchísimo el recurso federal y se supone que el estado es quien muchas veces salva a los ayuntamientos, ahora le van a aventar también la responsabilidad del CIAPA al 100%. Yo no veo que sea algo viable. Una propuesta pudiera ser realizar un fideicomiso donde al fideicomiso le tope el gobierno federal, le tope el gobierno estatal, que le topen los municipios y que le tope también la iniciativa privada. Entonces, ese puede ser una propuesta que se puede implementar de alguna manera, sí, para rescatar al CIAPA, pero sobre todo para darle solución a la gente.
1: Oye, y otro, a ver, uno de los problemas financieros que también se ha analizado, pues es el saldo y los adeudos que se tiene con el CIAPA, ¿no? Cerca de 20,000 millones de pesos, que no todo es cobrable, desafortunadamente tienen un plazo para poder cobrar, pero hace unos días la Universidad de Guadalajara anunció que lo iban a someter ya a votación del Consejo General Universitario, que por lo menos las empresas universitarias o este corporativo de empresas que antes se le llamaba así, pues ya empezaran a pagar el servicio, ¿no? Porque en sus lineamientos dice, pues la Universidad de Guadalajara en su autonomía no paga este tipo de servicios. Pero también hay empresas y también hay particulares que al final dicen, pues no pago porque yo sé que no me van a cortar el servicio, diferente a otras ciudades donde si no pagas te cae una gotita de agua nada más y pues no tienes el servicio. ¿Se debería legislar, Cookies, en materia para tener una mayor autoridad o tomar decisiones más fuertes para el tema del cobro? Nos quedan 2 minutos antes de
2: ahí te va, súper rápido. Primero, la cartera vencida. Hace un año eran 17,000 millones de pesos, 17,500 aproximadamente. Hoy, a un año después, son 20,000 millones de pesos. O sea, lejos de reducir esta alza de la tarifa del CIAPA, tenemos más cartera vencida, 2,000 millones de pesos más. Y con esto yo cerraría. Yo creo que las empresas que no pagan el agua, pues ellas tienen mucha lana y pueden comprar pipas y pueden comprar lo que ellos quieran. Pero si les cortas el drenaje, otro gallo les canta. Entonces, por supuesto que se debe de legislar, por supuesto que deben de existir sanciones, porque los que menos tienen son los quienes terminan pagando siempre los platos rotos. Nosotros, desde el Congreso del Estado, el grupo parlamentario del PRI, estaremos presentando en próximos días que el alza a la tarifa del CIAPA se eche para atrás, porque este aumento, este tarifazo no sirvió de absolutamente nada y será una de las propuestas del grupo parlamentario del PRI, así como el juicio político a las y los funcionarios del Ejecutivo que no atiendan las comparecencias del Legislativo.
1: Perfecto. Cookies, pues vamos a estar muy atentos a estos puntos, estas iniciativas que estarán presentando desde el grupo parlamentario del PRI, y atentos a este tema porque esto pues apenas comienza, hablando de un plan hídrico a corto, mediano y largo plazo, pues el largo plazo pueden ser 10, 15, 20 o hasta 30 años, y pues vamos a seguir muy atentos al tema, y como siempre, Cookies, agradecerte la apertura para venir y platicar aquí con nosotros.
2: Muchas gracias, mi querido Alfredo, siempre a tus órdenes y a la orden de todo tu auditorio.
1: Muchísimas gracias, platicamos con Cookies Camarena, ella es la coordinadora de diputados locales del PRI. Nosotros vamos a un corte y regresamos.
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11: The New York Times publicó que efectivamente hay un seguimiento hacia dos gobernadores. 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Se habla claramente de que está ahí el gobernador de Sonora, que dice que es su agua bendita, vamos a ver al rato, y el gobernador de Tamaulipas, Américo Villarreal. Es ya una constante, ojo con eso,
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14: Mucho antes de los globos de colores que hoy vemos en las fiestas, en muchas ferias los niños jugaban con algo muy diferente. Globos hechos con tripas de animales infladas. En México, sobre todo entre mediados del siglo XIX y las primeras décadas del siglo XX, en varias ferias rurales se limpiaban tripas de cerdo, borrego o res. Se lavaban cuidadosamente y después se inflaban para convertirlas en globos o pequeñas pelotas. Eran juguetes sencillos, pero bastante resistentes, que podían durar varios días y servían para jugar, lanzar o simplemente llevarlos como parte de la fiesta. La práctica también existió en Europa durante siglos, donde las vejigas de cerdo infladas se utilizaban como pelotas e incluso llegaron a emplearse en algunos experimentos científicos. A partir de la llegada del caucho y la producción de globos de hule en el siglo XIX, estas formas artesanales comenzaron a desaparecer poco a poco. Los nuevos materiales facilitaron su fabricación y distribución, y aquellas curiosas pelotas infladas con tripas quedaron como una muestra del ingenio popular que durante generaciones dio vida a los juegos de feria.
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1: Estamos de regreso aquí en De Frente en Jalisco y me da muchísimo gusto recibir aquí en cabina a Cindy Blanco, ella es la Secretaria de Desarrollo Económico aquí en Jalisco. Estimada Cindy, ¿cómo estás? Buenas noches.
16: Hola Alfredo, buenas noches a todas y todos, muy contenta de estar aquí y primera entrevista que me toca contigo ya como director, me da muchísimo gusto.
1: Muchísimas gracias. Oye, pues vamos entrándole en materia porque han sido días y semanas, yo creo, bastante movidas para Jalisco, pero sobre todo por el contexto que se está viviendo, ¿no? A nivel internacional. El día de ayer tuvimos aquí en De Frente, el día lunes tuvimos aquí en De Frente en Jalisco a Miguel Ángel Landeros y a Ernesto Sánchez Proal, pues precisamente para hablar de todo lo que aconteció con esta pues nueva revisión del T-MEC y los acuerdos a los que llegaron. Pero sin duda, este tipo de contextos pudieran parecer complejos, pero también ayuda, ¿no? A generar certeza, a generar pues una mayor estabilidad en lo que tiene que ver con el desarrollo económico y con la llegada de nuevas inversiones.
16: Así es, yo creo, Alfredo, que, a ver, son tres temas que me gustaría tocar adyacentes a esto y por supuesto dar nuestra lectura de lo que vemos respecto al T-MEC, ¿no? Empezar por ahí. Yo creo que, a ver, es un tema que no es sorpresa, yo creo que ya estaba más que evidente que no se iba a ver Estados Unidos por un default de una renovación de 16 años. Lo que hay que, a las personas que hoy nos escuchan y que tal vez no les quedó claro qué fue lo que sucedió, es que el tratado sigue vigente, la relación sigue vigente, sin embargo, no se buscó o no se acordó extenderlo por 16 años por default, sino que el tratado sigue su vigencia por 10 años más, en los cuales va a haber estas revisiones periódicas año con año. He estado en contacto con personas que han estado involucradas en negociaciones anteriores, por ejemplo, con Luis de la Calle, y su lectura era, qué bueno que México no se aceleró a una mala negociación con tal de sacarlo, ¿no? Lo cual creo que, por supuesto, que revisiones anuales no es el escenario ideal, pero tampoco hubiera sido ideal decir sí a todo y tener un tratado por otros 16 años que no sea favorable para el país. Y en ese sentido, yo veo tres grandes áreas de oportunidad, Alfredo, independientemente de que cada año se va a estar revisando, y es algo importante que hay que mencionar, en estas revisiones anuales existe la posibilidad de que en un momento se llegue a un acuerdo de nos vamos por otros 16. Claro. Entonces, probablemente eso no se va a ver en la administración Trump, pero bueno, pues quedan 10 años en los que se puede en cualquier momento llegar a un acuerdo de extenderlo por otros 16. Veo tres grandes áreas de oportunidad y me quiero enfocar en lo positivo, ¿no? De dónde estamos hoy. Definitivamente las revisiones anuales no necesariamente es lo más favorable para los esfuerzos de atracción de inversión extranjera, porque evidentemente lo que busca la inversión es certeza, ¿no? Claro. ¿Cuáles son las reglas del juego? Sin embargo, en tema de contenido regional, que es uno de los grandes temas que se van a estar discutiendo en estas revisiones anuales, y ya lo dijeron muy claramente en el gobierno americano, hay una agenda muy clara del presidente donde ha dicho que busca reducir el déficit comercial, sobre todo buscar que no estén entrando importaciones provenientes de Asia. Y ahí creo que tenemos una oportunidad bien importante para nuestras pymes locales, porque algo que se ha criticado del tratado es que sí logró y trajo muchas de las cosas que se prometió en su momento hace 30 años cuando se llevó a cabo por primera vez. Sin embargo, sí es real que no se ha logrado bajar esa derrama a lo local, ¿no? Claro. Esa transferencia de tecnología, de conocimiento. Yo creo que esto nos pone en una situación para buscar que en esta nueva versión del tratado realmente logremos desarrollar esa proveeduría local. Creo que es muy bueno que el gobierno federal lo trae en su agenda, en nosotros como gobierno estatal lo tenemos en la agenda, cómo buscamos que nuestras pymes efectivamente se vuelvan parte de la cadena de suministro, y se dice muy fácil, ¿no? Que el encadenamiento productivo, a ver, son muchos los retos que tienen, necesitan financiamiento, necesitan certificaciones, necesitan capacidad instalada para llegar a ciertos volúmenes, a cierto nivel de calidad, pero es factible. Entonces, creo que hay una gran ventana de oportunidad para que en toda esta agenda de contenido regional, pues las pymes mexicanas puedan estar al nivel que requiere.
1: Ahorita que comentas esta oportunidad que tienen las pymes y esta responsabilidad que también le toca al gobierno, la semana pasada me tocó estar como invitado en la reunión del Consejo Coordinador de Jóvenes Empresarios y estuvo la directora de Projal. Y pues anunciando o dando a conocer todos los las opciones de créditos, de apoyos que existen para los micro, pequeños y medianos empresarios, y me llamó mucho la atención algo que, pues me atrevo a decir, no lo habíamos visto aquí, que era la llegada de estas cajas populares o este tipo de esquemas, que puede ser muy interesante porque no es una institución bancaria como tal, pero puede llegar a ese segmento de la microempresa, del negocio, que a lo mejor en un banco le piden demasiados requisitos, a pesar de que tenga el respaldo del gobierno, pero ¿cómo se les ocurrió este tema? ¿Y qué tan viable es? Digo, si lo están respaldando desde el gobierno, me imagino que tiene esta certeza y esta viabilidad, porque tal vez habrá gente que diga, no, las cajas populares, por los casos que hemos escuchado, no son seguras, pero aquí tendrían el respaldo del gobierno.
16: Así es, qué bueno que lo mencionas, porque, a ver, cuando empezamos la administración, teníamos con este esfuerzo de banca de desarrollo, es decir, buscar poner el acceso al crédito. El acceso al crédito sabemos que es uno de los grandes retos que tienen las MIPYMES, ¿no? Eso es un hecho, y sobre todo acceso no nada más por quien no tiene un historial crediticio, pero acceso también a tasas, pues, competitivas, preferenciales, exactamente, ¿no? Quien está empezando tal vez apenas, etcétera. Y en ese sentido hicimos una reestructura importante en lo que en su momento era Fojal, ahora se llama Projal, y incluso el cambio de nombre es porque cambia a ser una promotora para el financiamiento en Jalisco. Okay. Lo que esto significa es, en vez de nosotros como gobierno querer ser el que coloca el crédito, el que va y lo cobra, pues la verdad no somos buenos en eso. ¿Y en qué sí podemos ser buenos? Pues en ser una promotora del financiamiento. Entonces hicimos una reestructura del fideicomiso para que ahora opere en una lógica que nosotros llamamos más de segundo piso. Es decir, en vez de nosotros ir y prestar directo, podemos tener una red importante de aliados, entre esos las cajas populares, exacto, o sea, una serie de aliados, yo digo que es un paraguas, donde le podamos prestar, pues desde, como tú dices, a la micro, como a la pequeña, como a la mediana, como a la grande, la que se quiere encadenar con una empresa para exportar, la que, pero nos va a permitir tener una diversidad de productos y de aliados que ellos a eso se dedican, lo saben hacer bien, y sobre todo que nos permita tener una transversalidad. Yo creo que quien lo ha hecho muy bien y es un modelo que nos estamos de alguna manera inspirando es Zapopan. Hoy en Zapopan le prestan hasta al del tianguis, al del mercado, a la micro, a la pequeña, a la emprendedora, a la mujer emprendedora. Entonces, lo han hecho muy bien porque lleva esta lógica, y creo que nos va a permitir operar desde el Estado con un modelo similar, pues precisamente por tener un paraguas mucho más amplio de aliados financieros, en este caso, por ejemplo, cajas populares, y pues que realmente el acceso al crédito sea mucho más sencillo.
1: Oye, y también esto pensando, digo, con el tema que vamos a platicar ahorita, que tiene que ver con los resultados de las exportaciones, pues muchas veces cuando hablamos de llegada de nuevas inversiones, pensamos en estas grandes empresas, ¿no? En estas empresas tractoras, y se ha hablado de fortalecer durante muchos años, lo decías ahorita, las cadenas de suministro, que las micro, pequeñas y medianas puedan ser estas empresas que vendan y coloquen sus propios productos para que la gran empresa pueda generarse el producto final, ¿no?
16: Así es.
1: Pero para que estas micro, pequeñas y medianas empresas puedan realizar ese trabajo, puedan tener la capacidad para venderle los volúmenes que requieren las empresas grandes, necesitan este financiamiento y necesitan esta, pues, certeza de que van a poder contar con el recurso, por lo menos para abastecer el primer año, porque a veces lo complicado son los primeros 3 meses de yo te empiezo a entregar producto, pero estas empresas grandes dicen sí, pero yo te pago a 90 días o a tantito más, y resulta que pues, la micro pequeña no puede aguantar ese ritmo.
16: Así es, ese es un gran tema, los famosos pues términos o plazos de pago, ¿no? Que 90 días, 120 días y pues te dejan sin liquidez, y es otra de las razones por las que se nos mueren nuestras MIPYMES, pues mal manejo de su flujo de efectivo, pérdida de liquidez y pues se termina, ¿no? Entonces, estamos poniendo hoy una gran un gran elemento, Alfredo, sobre la mesa, que es vamos a acercar y habilitar el financiamiento. Incluso tenemos un programa de certificaciones donde nosotros subsidiamos el costo de la certificación. Vamos a poner un ejemplo, ¿no? Una pyme quiere ser proveedora del sector electrónico, la empresa tractora le dice, necesito que tengas un ISO en esta calidad, oye, pues el ISO me cuesta, no sé, voy a decir algo, ¿no? 6,000 pesos, 10,000 pesos, nosotros como gobierno podemos entrar y subsidiar parte del costo de esa certificación. Entonces ya iba un segundo elemento, y también poder dar esquemas de factoraje y de apoyo, precisamente por si la empresa dice, bueno, pues te voy a pagar en 90, en 120 días, pues no se queden sin esa liquidez y sin ese flujo de efectivo. Estamos próximos a lanzar todo esto, lo vamos a meter en un programa que se va a llamar de exportadores indirectos, okay, porque al final del día esa pyme se vuelve una exportadora indirecta, uh-huh, al volverse parte de la cadena de suministro. Sobre todo vamos a trabajar muy enfocados al sector electrónico, al sector automotriz. Lo estamos terminando de pulir y sobre todo muy a la espera de cómo termina este año, por lo menos, uh-huh, las reglas de origen y demás, sobre todo para el sector automotriz.
1: Claro.
16: Pero definitivamente creo que ahí se abre una oportunidad, que en toda esta discusión del T-MEC hay que ver dónde sí hay oportunidades. Ahí hay una oportunidad muy clara. Se necesita reducir el déficit de todo lo que se está importando de Asia, y ahí hay una oportunidad muy clara de darle la vuelta con nuestra proveeduría local.
1: En este esquema que se estará planteando, digo, el tema de la alta tecnología, el tema automotriz son claves, ¿no? Uh-huh. Y es donde se ha venido desarrollando Jalisco de manera fuerte en los últimos años, ¿no? Anteriormente, pues estaban aquí las plantas armadoras de automotrices, se fueron algunas a Querétaro, si no me equivoco, a Aguascalientes, pero quedó esta parte de la proveeduría que desde hace varias administraciones le han estado apostando. Y casualmente son estos sectores los que se van a estar revisando en el T-MEC, ¿no? En estas revisiones anuales, porque son los que más le interesan a Estados Unidos. Justo hoy escuchaba que, bueno, el día de ayer escuchaba que Toyota manda una de las plantas que tenía aquí en México, una de las producciones de una camioneta a Estados Unidos, ¿no? Por esta fuerza y esta agresividad que trae el gobierno de Estados Unidos de recuperar y de atraer este sector hacia Estados Unidos.
16: Así es, y yo creo que hay una oportunidad bien interesante, Alfredo, donde el Telecan en su momento hace 30 años, por supuesto que fue una manera de anclar el sector automotriz, pero si lo piensas, el sector automotriz está pasando por una evolución bien padre, donde, bueno, padre en términos tecnológicos, donde cada vez se usa ahora más software que cables, y está pasando por una transformación y es algo interesante a dar seguimiento, y a la par de esa transformación, pues tienes un país que muy agresivamente tiene una política industrial que busca jalar ese sector de regreso, y creo que se abre la oportunidad de apostarle a sectores adyacentes o adicionales, y en ese sentido yo veo en la agenda de inteligencia artificial una oportunidad gigante para México, pero principalmente para Jalisco. Okay. O sea, yo lo he estado diciendo en varios lugares, el monto que se va a invertir este año en activo fijo de inteligencia artificial, y por activo fijo me refiero los data centers, todo el tema de la red eléctrica, etcétera, para habilitar la inteligencia artificial, es de $750 billones.
1: Okay.
16: Y entonces ahí se ve el por qué Flex, por ejemplo, acaba de anunciar una inversión de $1,000 millones en Jalisco, pues porque están haciendo servidores que habilitan la inteligencia artificial. El crecimiento que ha tenido empresas como Foxconn, como Jabil, como Sanmina, todas esas son empresas del sector electrónico que están hoy en Jalisco, uh-huh, y que están agarrando parte de ese pastel. Entonces, creo que ahí hay una oportunidad gigante. No quisiera que me malinterpreten, el tema automotriz sigue y seguirá siendo, claro, importante, sin embargo, creo que está pasando por una transformación profunda como sector, donde entraron los chinos, donde hay muchos factores a considerar, pero creo que si buscamos diversificar y agregar agendas, como en este caso la inteligencia artificial, donde yo creo que Jalisco tiene una grandísima oportunidad de ser un estado que habilita la inteligencia artificial, y por eso nuestras giras han sido Asia, porque toda la proveeduría de estas empresas pues está en Taiwán, está en Japón, está, claro, en Corea, y esa tienes todas estas presiones geopolíticas, esa proveeduría se necesita relocalizar sí, uh-huh, o sí. Entonces yo creo que hay una oportunidad para el país, de verdad, definitivamente lo creo, pero sobre todo para el estado.
1: Cindy, ahorita que mencionas estas empresas, pues son parte de este resultado, de estos números que acaban de dar del primer trimestre del año en materia de exportaciones, ¿no? Que Jalisco, digo, lleva ya varios años siendo pues líder y va mejorando. Estábamos en el quinto, ahora estábamos en el segundo, pero lo más importante es que pues no somos estado fronterizo, digo, así de manera es. Natural, los estados fronterizos pues tienen a dos pasos Estados Unidos y es mucho más fácil enviar de Chihuahua, que es el primer lugar, si no me equivoco, hacia Estados Unidos. Pero, ¿qué implica para ustedes como secretaría y como gobierno estos números o mantener estos números y mejorarlos? El ser un estado no fronterizo y pues competirle y ganarle a estados como Nuevo León, como Coahuila, como Sonora, Baja California, digo, solo gana Chihuahua, pero digo, también la industria pues maquiladora es muy muy fuerte en el estado de Chihuahua, sí. Pero ¿qué implica para ustedes como gobierno pues mantener estos números y mejorarlos?
16: Yo primero que nada quiero decirles que me siento muy contenta de esos números. Cuando empezamos la administración, pues Jalisco no estaba en ese lugar. Hoy, para refrescarles la memoria, Jalisco al cierre del primer trimestre, es decir, enero, febrero, marzo de este año, vuelve a ser el segundo estado más importante de todo el país en materia de exportaciones. A mí algo que me llamó la atención es la cifra. En este primer trimestre exportamos 17,000 millones de dólares, poquito más. Eso ya representa más de la tercera parte de lo que habíamos exportado en todo el 2025. O sea, quiere decir que estamos creciendo trimestre a trimestre, está habiendo un crecimiento importante, y hoy todo lo que exporta Jalisco representa el 11% de todo lo que exporta el país. Okay. Es decir, tenemos una participación importante. Y ustedes podrán decir, bueno, ¿y a mí en qué me afecta? ¿Por qué me tendría que importar, no? La agenda exportadora de Jalisco. Yo creo que es importante, primero, porque es un sector que genera empleos. Tenemos en Jalisco cerca de 3,000 empresas que exportan, y de estas 3,000 empresas, alrededor de 200 están bajo este esquema IMEX, que es un esquema de ciertas ventajas fiscales, así lo quieres ver. Y es interesante que solamente estas 200 empresas IMEX emplean a más de 200,000 personas, es decir, es casi la población de municipios como El Salto o como Lagos de Moreno. Entonces, cuando hablamos de exportaciones y lo queremos bajar a las personas y entender por qué es importante, es porque al final del día genera empleo, y son también a veces micro, pequeñas, medianas empresas las que están impulsando esto. Y por otro lado, algo que me parece muy relevante, cuando hicimos doble clic para entender, bueno, Jalisco creció más del 100% anual, o sea, del mismo periodo contra el año anterior, crecimos más de un 100% nuestras exportaciones. ¿Qué sector está empujando o impulsando las exportaciones? Pues fue evidentemente el sector electrónico, hablando precisamente de lo que estábamos en este momento mencionando, que es el crecimiento de la inteligencia artificial. O sea, Jalisco no se está quedando fuera de esa ola, al contrario, estamos logrando capturarla, generar con talento, con ingeniería jalisciense, servidores, memorias, etcétera, que hoy se están exportando, y por eso está creciendo tanto nuestro estado. Algo bien importante, y siendo autocríticos, y sobre todo buscando tener una estrategia integral, Alfredo, por ahí algunos medios han comentado, bueno, es que muy bueno que Jalisco esté creciendo, que sea el segundo lugar, pero ven como un riesgo la concentración del 70-80% de las exportaciones del estado en un solo sector. Yo creo que difícilmente el tema de la inteligencia artificial va a parar, o sea, claro. Por ahí hay un libro que les recomiendo que escribió Herman Petersen, que se llama Empresa Inteligente, y pone, compara lo que está sucediendo ahorita con la inteligencia artificial como la quinta revolución industrial. Yo coincido, creo que definitivamente está transformando el mundo, entonces no, eso no se va, llegó para quedarse, y lo único que va a suceder es que va a seguir creciendo. Sin embargo, estamos buscando también impulsar a nuestros otros sectores altamente exportadores, y tuvieron crecimientos también. Por ejemplo, el sector de bebidas creció en un 17%, tenemos crecimiento en otros de nuestros sectores, y sí hay ciertos sectores que mostraron en el primer trimestre un ligero retroceso frente a lo que habían exportado en el mismo periodo en el año anterior. ¿Qué estamos haciendo? Pues primero contactarlos, ¿no? Y entender, a ver, sector mueblero, qué pasa, dónde están, qué ven. Algunas de las cosas que hemos identificado hasta ahorita, así de manera informal y realmente estamos haciendo un análisis profundo, el tipo de cambio no ha ayudado y creo que eso afecta no nada más a un sector, es a varios, que porque perdemos competitividad en nuestras exportaciones, entre otras razones que han comentado. Pero bueno, creo que aquí lo importante es que tenemos un sector precursor muy claro que va muy alineado a la vocación de Jalisco, que es el sector electrónico. Ahí vamos a seguir enfocados sin descuidar nuestros otros sectores. Estamos próximos a lanzar y aquí me gustaría abrirle la invitación, Alfredo, a dos cosas. Nuestro galardón a la exportación, estamos buscando, si nos escuchan aquí empresas, no importa si son micro, pequeñas, medianas, si son del sector de alimentos, de bebidas, del sector electrónico, del sector automotriz, es agnóstico de sector, invitarlos al galardón, que es el máximo reconocimiento que ofrece el gobierno del estado. Es un año importante porque hoy cumplimos 30 años este año de dar galardón, este reconocimiento, entonces invitarlos a participar, y estamos próximos a sacar una política pública que a mí me emociona muchísimo. Todavía no les puedo decir bien así el nombre y los detalles, pero les puedo adelantar que es un programa que busca impulsar el emprendimiento y la exportación en el sector de alimentos, bebidas, salud y belleza, todo lo que va al retail, al consumidor.
1: Justo hacia allá iba el siguiente tema, estamos ya por terminar, pero vamos haciendo el compromiso que cuando tengan lista esta política pública, vengas a platicarnos sobre todo lo que viene para el emprendimiento. La semana pasada tuvimos una mesa con los jóvenes de Cámara de Comercio, y que pues traen muy fuerte el tema del emprendimiento. En la mesa se trató precisamente sobre los retos de emprender para los jóvenes, que no necesariamente pues te enseñan esto en la universidad, te enfrentas a problemas ya cuando estás con el local rentado, con los pedidos encima. Entonces, vamos haciendo este compromiso, cuando tengan lista la política pública o la vayan a presentar, armamos una mesa aquí en De Frente en Jalisco.
16: Claro que sí, va a ser un gusto, Alfredo, con todo gusto, y sobre todo platicando, tuve la oportunidad de estar platicando con el embajador de Canadá en México, y me decía, Cindy, hay una oportunidad súper grande, por ejemplo, en el retail canadiense, porque no queremos comprar, los canadienses ahorita no quieren comprar nada americano. Entonces, si tú pones un pabellón que diga productos de México, de Jalisco, orgánicos, no sé, me dijo, hay una gran oportunidad y nuestra balanza comercial entre México y Canadá es muy pequeña, o sea, hay una gran oportunidad de crecerla. Se acaba de firmar el convenio entre México y la Unión Europea, este tratado que estaba en un proceso de revisión. Hay un gran objetivo que puso Ebrard de crecer, por ejemplo, al 10% la relación comercial. Entonces, no todo es Estados Unidos, a pesar de que es nuestro vecino y mercado natural, y es parte de los esfuerzos que estaremos haciendo y parte de la razón por la que creamos esta política pública que pronto vendremos a compartir.
1: Perfecto. Cindy, pues yo te agradezco que hayas estado aquí en De Frente en Jalisco. Muchísimas gracias.
16: Muchísimas gracias a ti, Alfredo, y muy buenas noches a todas y todos.
1: Muy bien, pues nosotros nos despedimos. Platicamos con Cindy Blanco, ella es la secretaria de Desarrollo Económico aquí en el gobierno de Jalisco, y nosotros nos escuchamos el día de mañana. Yo soy Alfredo Ceja, muy buenas noches.
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21: La fiesta de 15 años tiene raíces mucho más antiguas de lo que muchos imaginan. Sus antecedentes se encuentran en las culturas prehispánicas de Mesoamérica, especialmente entre mayas y aztecas. En esas sociedades existían ceremonias que marcaban el momento en que una joven dejaba la infancia para integrarse plenamente a la vida comunitaria. A esa edad, recibían formación sobre sus responsabilidades dentro del hogar.

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Las 20 horas, 8 de la noche en punto, hora del centro de la República Mexicana. Señoras y señores, muy buenas noches. Sean todos bienvenidos a una emisión más del referente informativo a través del Heraldo Radio. Hoy jueves 9 de julio del año 2026, una semana bastante intensa en materia informativa, sobre todo pues la guerra de declaraciones entre el gobierno mexicano de la presidenta Claudia Sheinbaum, así como también pues esta confrontación que ha tenido con el gobierno estadounidense y con el ex embajador en nuestro país, Ken Salazar, por esta situación de la detención, secuestro, plagio de Ismael El Mayo Zambada, que pues ya se cumplieron 2 años de este suceso y que bueno, ha dejado muchas interrogantes, ha dejado muchas preguntas al aire sobre qué fue lo que realmente ocurrió para que este cabecilla del crimen organizado pues haya llegado a territorio estadounidense, el famoso avión del que se ha estado hablando también últimamente, donde fue trasladado. Entonces, sin lugar a dudas, una serie de declaraciones importantes en un contexto en el que también pues recordemos que la situación con el gobierno estadounidense pues no ha sido nada fácil en los últimos días en el marco del tratado comercial con Estados Unidos y con Canadá, el T-MEC, luego de que el mandatario estadounidense Donald Trump pues también ya expresó su deseo de no continuar con él y que bueno, este se estaría revisando de manera anual, pues lo que también ha causado preocupación en los mercados, en los empresarios mexicanos, sobre la incertidumbre de lo que va a estar ocurriendo quizá posiblemente en los próximos meses alrededor de este importante tratado comercial, cuya primera edición, el famoso TLCAN, que se firmó por allá por la década de los... Mi querido Javier Solórzano, titular de este espacio informativo, estamos en vivo y en directo en la cadena Heraldo Radio, desde nuestros estudios en Insurgente Sur, 1271, Colonia Extremadura Insurgentes, al sur de la Ciudad de México. Lo invito a que se quede con nosotros durante la próxima hora, los próximos 60 minutos, para que puedan terminar el día bien informados con todo lo acontecido a nivel nacional e internacional. La fiesta futbolera, pues que el final está cada vez más cerca, el próximo domingo 19 de julio estaremos conociendo quién será el nuevo monarca mundial del fútbol. Ya el día de hoy estaremos más platicando más adelante con nuestro experto Roberto San Germán. Pues el conjunto de Francia cumplió con los pronósticos y se convirtió ya en el primer semifinalista luego de imponerse con marcador de 2-0 a la selección de Marruecos. Esta selección del norte de África

que causó sensación en este torneo y que, bueno, se había convertido en una de las sorpresas, aunque esto yo se los digo a título personal, para mí el verdadero campeón de este mundial va a ser y seguirá siendo la selección de Cabo Verde. Entonces, quédense con nosotros. 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Cuando en este momento son las 20 horas, 8 de la noche, con 5 minutos hora del centro de la República Mexicana, vamos a comenzar con un resumen con lo más importante ocurrido hasta el momento. A 69 días de haber solicitado licencia como gobernador de Sinaloa, Rubén Rocha Moya reapareció en redes sociales, aseguró que permanece en su domicilio en Culiacán y reiteró que compareció ante la Fiscalía General de la República para atender las investigaciones en su contra. Además, negó contar con protección federal y calificó como falsas las acusaciones y versiones difundidas sobre su situación, al afirmar que forman parte de una campaña para desacreditarlo. Por su parte, la presidenta Claudia Sheinbaum afirmó esta mañana que en el caso de Ismael El Mayo Zambada, la principal preocupación es la de esclarecer si las autoridades de Estados Unidos violaron la soberanía nacional durante su captura. La mandataria mexicana señaló que aunque es positivo que esté detenido, el fin no justifica los medios, por lo que pidió a la propia Fiscalía General de la República incorporar a la investigación las contradicciones entre lo dicho por el ex embajador estadounidense en nuestro país, Ken Salazar, y la exhibición de la avioneta usada en esta operación. Por otra parte, la Fiscalía General de la República reconoció que detuvo al piloto de la avioneta en la que fue trasladado Ismael El Mayo Zambada a Estados Unidos. Se trata de Mauro Alberto Núñez Ojeda, alias El Jando, identificado por medios estadounidenses como aviador de los Chapitos. De acuerdo con la propia Fiscalía, el hombre fue deportado a México tras ese vuelo, fue detenido posteriormente por portación de armas y finalmente fue entregado a las autoridades estadounidenses. En más información, el secretario de Relaciones Exteriores, Roberto Velasco, informó que México presentará denuncias penales y civiles por la muerte de 17 mexicanos en incidentes vinculados con el ICE en Estados Unidos. Este anuncio se da luego del caso de Lorenzo Salgado Araujo, un migrante mexicano que murió durante un operativo migratorio en Texas. De acuerdo con la Cancillería mexicana, 14 connacionales han muerto bajo custodia y otros 3 más durante operativos de detención. La presidenta Claudia Sheinbaum advirtió que no habrá protección para Víctor Rodríguez Padilla, exdirector de Petróleos Mexicanos, quien es señalado por violencia doméstica en el estado de Morelos y por lo cual ya fue detenido. Sostuvo que ni la amistad ni los cargos públicos están por encima de la ley, por lo que dijo, se aplicará todo el peso de la justicia. Además, le cuento que 8 personas fueron vinculadas a proceso por su presunta participación en el asesinato de la periodista Roxana Berenice Guzmán, esto en Nanchital, Veracruz. La Fiscalía del Estado informó que un juez encontró suficientes datos de prueba para mantener el proceso penal y ratificó la prisión preventiva oficiosa para estos imputados. Los 3 adolescentes desaparecidos en Guadalajara desde el pasado 30 de junio, entre ellos un menor de 13 años, fueron localizados con vida. La Fiscalía Jalisciense informó además la detención de un sujeto presuntamente relacionado con el caso. Estos jóvenes permanecen en diligencias ministeriales para esclarecer lo ocurrido, mientras sigue abierta la línea de investigación por posible reclutamiento forzado. En más información de los estados, le cuento que en Michoacán se registraron diversos enfrentamientos, bloqueos carreteros, así como quema de vehículos en el municipio de Sinapécuaro. De acuerdo con los primeros reportes, los hechos estarían relacionados con disputas entre grupos del crimen organizado que operan en la entidad purépecha y habrían dejado al menos una persona fallecida.
El balance de muertos por el doblete sísmico del pasado 24 de junio en Venezuela, este terrible doble terremoto, aumentó a 3.899 personas fallecidas. La cifra de heridos se mantiene en 16.740. En tanto, las autoridades venezolanas reportaron 88 nuevas víctimas mortales en las últimas 24 horas. El presidente de Turquía, Recep Tayyip Erdogan, entregó un revólver personalizado con 6 balas reales y una placa grabada a cada uno de los líderes asistentes a la cumbre anual de la OTAN. Este insólito regalo diplomático causó incomodidad y problemas de seguridad, obligando a distintos mandatarios a deshacerse de las armas.

Y este jueves 9 de julio, pues el mundo de la música pues amaneció con una triste noticia que la enlutece. Luego de darse a conocer la muerte de la cantante británica Bonnie Tyler, considerado uno de los íconos del pop rock de los años 80, la cantante es recordada por su voz rasgada y por éxitos como el que estamos escuchando, Eclipse Total del Corazón, así como también Holding Out for a Hero. Falleció a los 75 años en Portugal, donde estaría presentándose en las próximas semanas y donde estaba siendo atendida por recientes problemas de salud. Cabe destacar que Bonnie Tyler había sido hospitalizada, como les comento, por una cirugía intestinal de emergencia y también había lanzado nueva música que estaría por estrenar y tenía prevista una gira por Europa. Descanse en paz, Bonnie Tyler.

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1: Las 20 horas, 8 de la noche con 12 minutos, hora del centro de la República Mexicana. Continuamos con más en el referente informativo a través del Heraldo Radio. Y uno de los temas que más ha preocupado en los últimos días es el tema climático. Lluvias intensas, sequías en diversas partes del país y del mundo, y un fenómeno climatológico que sin lugar a dudas ha dado mucho de qué hablar es este que se le conoce como el Super Niño, que pues en otras ocasiones y que en años anteriores pues también ha causado estragos importantes como los que estamos viendo en este 2026, casos como en 1982, 1997, hace 11 años en el año 2015, pero hemos escuchado el fenómeno o escuchado, vamos, el término del Niño, pero este que en especial, este en específico llamado el Super Niño, ¿en qué se diferencia uno del otro? ¿Qué es lo que lo provoca? Para platicar de esto, saludo y me da muchísimo gusto hacerlo al doctor Francisco Estrada Porrúa. Él es coordinador del programa de investigación de cambio climático de la UNAM, quien precisamente nos estará explicando todos estos fenómenos, sobre todo en algunas regiones del país, por ejemplo, que pues está lloviendo a cántaros, como dicen por ahí, se está literal cayendo el cielo, sin embargo, en otros puntos no cae ni gota de agua. No olvidemos también que en años anteriores pues tuvimos en el Valle de México una importante crisis hídrica que pues estuvo a punto de colapsar en este caso el sistema Cutzamala, el famoso día D en el que pudimos habernos quedado sin agua. Sin embargo, en las últimas horas se ha reportado un nivel superior al 70%, entonces eso de alguna manera pues también es una buena noticia dentro de todo, pero para entender en qué consiste este fenómeno del Niño y del Super Niño, ahora sí me da muchísimo gusto saludarlo al doctor Francisco Estrada Porrúa, coordinador del programa de investigación de cambio climático de la UNAM, para que nos explique más a detalle y en términos más sencillos como ciudadanos de a pie que somos, cómo entender este fenómeno. Doctor, qué gusto saludarlo, buena noche.
2: Hola Héctor, qué gusto saludarte a ti y a tu audiencia.
1: Muchísimas gracias, doctor. Pues este fenómeno del Super Niño, que tengo entendido que es producto de un aumento en la temperatura de los océanos y que ahí pues ya empieza a causar problemas. ¿En qué consiste exactamente, doctor?
2: Sí, bueno, una pequeña precisión antes porque
1: adelante, doctor.
2: La gente que es como más hacia la meteorología le gusta ser muy precisa con los nombres. No hay un el Super el Niño.
1: Ah, okay.
2: Es categoría fuerte o muy fuerte. Pero digamos este que estamos por vivir, pues si hubiera una categoría del Super el Niño seguramente se la llevaría. Porque puede ser uno de los eventos más fuertes que ha habido en todo el registro histórico, ¿no? Es lo que nos dicen por lo menos los pronósticos. Bueno, el Niño es un fenómeno natural influenciado también por cambio climático, pero que tiene que ver con oscilaciones de variabilidad que tiene el sistema climático, donde se acopla el océano en la atmósfera, y pues como usted decía, ¿no? Uno puede ir viendo su evolución, midiendo la temperatura en el Pacífico ecuatorial, y lo que estamos viendo ahorita es que ya estamos llegando a grados de aumentos en la temperatura o temperatura cercana a lo que llamaríamos un niño fuerte o muy fuerte. Claro. Tiene que quedarse así unos cuantos meses para que ya hablemos que estamos dentro de esa categoría, pero para efectos prácticos y lo que nos dicen los modelos de pronóstico, pues estamos entrando a, como le decía, uno de los eventos del niño más fuertes en la historia, por lo menos que tenemos registrados. Claro. Y una cosa que es fundamental también entender es que eso no ocurre, digamos, en el vacío. Ocurre en el contexto de que tenemos ahora un planeta que ya se calentó 1.5 grados con respecto al periodo preindustrial. Y pues, como se acordará la audiencia, pues era uno de los límites que habíamos dicho como humanidad que no nos convenía pasarlo por las consecuencias que puede tener en términos de impactos para sistemas naturales y humanos. Claro. Entonces ahorita vamos a tener una combinación que no habíamos visto pues nunca jamás, ¿no? O sea, el niño de esta categoría bajo condiciones de calentamiento de 1.5 grados del planeta.
1: Que esto para a lo mejor muchas personas pueden decir, es un grado, es como si dijéramos, esta noche estamos a 18 grados y mañana estamos a 19, 20. Parecería no ser mucho, pero lo que implica un grado, grado y medio, dos grados, doctor, para el planeta. Todas las consecuencias que puede existir al respecto, ¿verdad?
2: Sí, bueno, pues hablando de cambio climático, puramente de cambio climático, le puedo decir que, por ejemplo, para nuestro país, las evaluaciones que hemos hecho de cuánto nos cuesta en términos económicos, el fenómeno de cambio climático, el calentamiento que vamos a tener en este sexenio, no me estoy yendo a finales de siglo ni nada, este sexenio,
1: sí,
2: equivaldría, si tuviéramos que pagar los platos rotos el día de hoy, equivaldría a 25% del PIB de 2024.
1: Uf.
2: Lo que vamos a perder en estos 6 años. Entonces es una cosa tremenda. Y si uno le suma el niño, digamos, no se suman así nada más, pero digo, para que tengamos una idea de lo que estamos hablando, al mundo un evento del niño fuerte le cuesta alrededor de $4 trillones.
1: Uf, nada más. ¿No? Qué cosa. Sí, doctor. Y sobre todo, afectaciones económicas propias justamente de este fenómeno, con todo lo que implica, ¿no? La agricultura, la ganadería, la propia actividad humana como tal, ¿no?
2: Exactamente, y también, digamos, son cosas muy importantes, y también, digamos, los eventos extremos. Pues, contándole muy rápido, digamos, de mediados del siglo para acá, por cambio climático, por ejemplo, los eventos de precipitación extrema en algunas regiones de nuestro país, la probabilidad de ocurrencia de estos eventos se ha multiplicado por 3. O sea, no es que haya aumentado un poquito, sino 3 veces más, ¿no?
1: Nada más el triple, claro.
2: Imagínense, y la de temperatura muy elevada se ha multiplicado por 5. Y lo que tenemos es que, pues, con el fenómeno del niño, los eventos extremos pueden ser, pues, todavía más importantes, ¿no? Entonces, pues, ahorita tenemos que tener, digamos, todo lo que podamos echar a andar en términos de prevención. De hecho, lo tendríamos que haber echado a andar desde hace meses, porque los pronósticos ya vienen diciendo esto desde casi principios de año. Hay incertidumbre, yo lo sé, pero tendremos que tomarlos en cuenta de una manera que nos ayuden a prevenir, ¿no? Porque pues necesitamos movilizar muchísimas cosas para reducir estos impactos.
1: Y lo que siempre se ha dicho, doctor, que estamos, si estamos o no a tiempo de revertir el cambio climático, yo recuerdo, a ver, usted confírmemelo, doctor, cuando se hablaba en la década de los 80s de este famoso agujero en la capa de ozono, por ejemplo, y que era consecuencia de este, y uno de los factores que generaba también el cambio climático, el calentamiento global. Pero aquí, a estas alturas del partido, doctor, en pleno 2026, prácticamente ya ha pasado el primer cuarto del siglo XXI, ¿estamos a tiempo todavía de revertirlo?
2: Pues mire, es que depende de lo que uno considere estar a tiempo. No estamos a tiempo ya para evitar impactos muy importantes. Eso, por ejemplo, lo que le decía, en estos próximos 6 años.
1: Ajá, sí.
2: Por mitigación del cambio climático, bajar nuestras emisiones de esto no va a ocurrir. Tendría que ser por meterle muchísimo adaptación. Pero sí estamos muy a tiempo de reducir todavía peores impactos en el futuro. No vamos en el camino correcto. De hecho, pues una de las noticias que menos gusto me da darle es que, por ejemplo, a partir de alrededor del 2012 tenemos una aceleración en el calentamiento. Esto lo acabamos de poder comprobar porque ya tenemos datos suficientes para decirlo con seguridad.
1: Claro.
2: Y esto lo que quiere decir es que si ahorita estamos alrededor de 1.5 grados de aumento en la temperatura global, para el 2040, es decir, en alrededor de unos 14 añitos, vamos a estarle pegando a los 2 grados, que es el otro umbral que habíamos dicho como humanidad que es pésima idea cruzar.
1: Claro.
2: Y que de hecho, pues, no queremos cruzar durante este siglo. Entonces, si vamos, o sea, si no pasa nada extraordinario en cómo nos estamos enfrentando a este fenómeno, nos vamos a adelantar 60 años a esa cita con los 2 grados, y eso es terrible. Es terrible en términos de los impactos en sistemas humanos y naturales.
1: Híjole, sí, la verdad es que es preocupante, como muchas veces también hemos dicho, ¿no, doctor? Uno a lo mejor quizá ya va uno pues un poquito más de salida, ¿no? Dice, sí, dice por ahí la frase popular, ¿no? Uno como quiera, pero las criaturas. Y eso es lo que deberíamos de estar todavía pensando más, ¿qué le vamos a dejar a las futuras generaciones? Y pues, qué les espera en este sentido, en muchos otros, por supuesto.
2: Sí, sí, sí, y también digo, para los que sean un poquito más egoístas, lo que nos espera en los próximos años, y en el, o sea, estamos hablando de que, mire, yo soy muy sincero, cuando yo empecé con esto hace unos 20 y tantos años, lo que estamos hablando ahorita lo veíamos en las salidas de los modelos, y eran las salidas de los modelos bajo escenarios duros, ¿no?
1: Claro.
2: Y ahorita eso, esas salidas ya son datos, ¿no? Entonces, pues ya, sí, las generaciones que vienen lo van a pasar peor que nosotros, pero a nosotros ya nos está tocando y nos va a tocar ver cosas que pues, no hubiera sido nuestro plan
1: vivirlas, atestiguarlas, ¿no? Claro.
2: Sí.
1: Híjole, sí está complicado, doctor, y sobre todo pues que también nosotros en lo individual, pero que también pues como especie humana en lo colectivo, pues ahora sí que realmente tengamos idea de la magnitud de lo que estamos viviendo. Y como bien lo dice usted, doctor, no necesariamente tenemos que esperar a que nuestras futuras generaciones lo vivan, ya lo estamos viviendo también nosotros mismos. Doctor, como siempre es un gusto platicar con usted de este y otros temas, me va a dar muchísimo gusto seguir en contacto, y bueno, ya nos da un panorama más claro de lo que es este fenómeno, y pues sobre todo pues también las consecuencias y lo que podríamos todavía hacer para contener esta situación. Doctor, le mando un fuerte abrazo, muchísimas gracias como siempre.
2: Igualmente, muchísimas gracias a ustedes y un abrazo.
1: Muchísimas gracias, doctor. Igualmente para ustedes, el doctor Francisco Estrada Porrúa, coordinador del programa de investigación en cambio climático de la UNAM, pues ya nos lo explicaba sobre este fenómeno de El Niño, y que como tal, bueno, no es un fenómeno el super niño, depende de la magnitud de cómo se manifieste. 20:08:24, vámonos a una pausa, continuamos con más en el referente informativo, a través del Heraldo Radio.

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3: Rescatistas mexicanos siguen contando grandes historias. En el estado de La Guaira, la zona más afectada por los sismos en Venezuela, elementos del ejército mexicano, trabajando de la mano con las delegaciones de rescatistas y aplicando las metodologías de espacios confinados, lograron localizar y rescatar con vida a un niño de aproximadamente 9 años de edad. El menor había permanecido más de 48 horas completamente aislado bajo los escombros de un edificio multifamiliar colapsado. El rescate fue posible gracias a la técnica internacional de llamado y escucha, donde un rescatista levanta el puño cerrado para exigir silencio total en la zona de desastre. Protocolo inventado en nuestro país y esparcido globalmente por los conocidos topos. Tras callar la maquinaria y las voces, los rescatistas oyeron los golpes del menor, permitiendo perforar un túnel seguro hasta él y terminando una tragedia en una gran historia. Les saluda Heriberto Vázquez Muñoz.
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4: Ya es oficial, Justin Bieber también se suma al espectáculo de medio tiempo de la final del Mundial 2026. La FIFA y Global Citizen confirmaron que el cantante canadiense compartirá escenario con artistas como Madonna, Shakira, BTS, Burna Boy, el director de orquesta Gustavo Dudamel y Coldplay, que participará junto al coro escolar llamado PS22. Además, los personajes de Plaza Sésamo y The Muppets formarán parte del show. La gran final se celebrará el 19 de julio en el estadio New York, New Jersey, y el espectáculo también busca impulsar el fondo de educación FIFA Global Citizen, que destinará $1 de cada boleto vendido para apoyar el acceso a la educación y al fútbol para niñas y niños de todo el mundo.
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4: España y Bélgica protagonizan uno de los enfrentamientos de los cuartos de final, un duelo entre dos selecciones que llegan con argumentos de sobra para soñar con el título. En el Estadio Los Ángeles se medirán una España que presume solidez defensiva, que no ha recibido gol en 5 partidos en esta justa, frente a una Bélgica explosiva en ataque, capaz de convertir cualquier transición en una ocasión de peligro, suma hasta el momento 13 goles en ataque. Oyarzabal llega como el máximo goleador de España con 4 tantos, mientras que los Diablos Rojos llegan invictos en sus últimos 18 encuentros y han visto puertas en todos sus compromisos del certamen. 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
2: El coordinador de los diputados de Morena, Ricardo Monreal, aseguró que su bancada no respaldará la propuesta de la ministra Lenia Batres para gravar las herencias y los recursos que familiares reciben de las afores de un trabajador fallecido. La iniciativa también fue rechazada por la presidenta Claudia Sheinbaum. La Fiscalía del Estado de México acusó formalmente a la alcaldesa municipal de Tenancingo, Nancy Nápoles, de simular su rapto para ocultar un millonario desvío de recursos. Mientras se llevaba a cabo la audiencia, un grupo de manifestantes se congregó a las afueras del juzgado para exigir su renuncia inmediata. La jefa de gobierno, Clara Brugada, informó que en la Ciudad de México se han entregado 1.800 armas como parte del programa Sí al Desarme, Sí a la Paz, durante la conmemoración del Día Internacional de la Destrucción de Armas de Fuego en el atrio de la Basílica de Guadalupe. Destacó que esta cifra representa aproximadamente el 15% de todo lo recolectado en el país. En Querétaro, una avioneta tipo Cessna se desplomó cuando realizaba labores de fumigación. Ocurrió en un campo de cultivo en la comunidad de Santa Matilde, perteneciente al municipio de San Juan del Río. Pese a lo aparatoso del incidente, el piloto sobrevivió al percance. En México, los casos de COVID-19 registraron un repunte de 13.3% durante la tercera semana de junio. De acuerdo con autoridades de salud, en lo que va de 2026, se han reportado 67.723 casos sospechosos y 572 confirmados, la mayoría en la Ciudad de México. Especialistas llaman a mantener medidas de prevención, sobre todo ante síntomas respiratorios. La Fiscalía de Tabasco informó la detención de 6 policías estatales por su presunta participación en los delitos de extorsión y secuestro. Los detenidos, una mujer y 5 hombres, formaban parte de la Secretaría de Seguridad y Protección Ciudadana del Estado. Cientos de personas se manifestaron en Houston, Texas, para exigir justicia por la muerte de Lorenzo Salgado Araujo, mexicano de 52 años, quien falleció tras recibir disparos de un agente del ICE durante un operativo migratorio. La familia de Salgado Araujo rechazó la versión oficial y pidió una investigación independiente para esclarecer lo ocurrido. La selección francesa venció 2-0 a Marruecos y aseguró su pase a las semifinales de la Copa del Mundo, convirtiéndose en semifinalista por tercera edición consecutiva.

Las 20 horas con 36 minutos hora del centro de la República Mexicana. Comenzamos esta selección musical del día de hoy en el referente informativo, escuchando uno de los grandes temas de la salsa de la década de los 90. Y es que estamos escuchando Procura, considerado el más grande éxito del cantante dominicano Chichí Peralta, quien nació justamente un día como hoy, 9 de julio, pero de 1966, por lo que está cumpliendo 60 años de edad. Chichí Peralta, cantautor, músico, compositor, arreglista y productor, además de que ha incursionado en otros géneros, ha fusionado canciones con merengue, son, salsa, jazz y ritmos afrocaribeños con sonidos de diferentes partes del mundo. Y este tema que estamos escuchando, como les comento, Procura, que forma parte de su disco titulado Pal Otro Lao, lanzado en 1997. Recuerdo también de este mismo disco otra canción muy buena, muy, muy exitosa, que se llama Amor Narcótico. Es una salsa un poquito más romántica, un poquito más, más calmadita para bailar ahí con esa persona especial. Y bueno, vamos a escuchar un poquito más de Chichí Peralta, justamente quien está cumpliendo hoy, 9 de julio, 60 años de edad. Y continuamos con más en el referente informativo.

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1: Las 20 horas, 8 de la noche con 39 minutos, hora del centro de la República Mexicana. Le comparto información importante generada desde el estado de Quintana Roo, y es que le cuento que la gobernadora de la entidad, Mara Lezama, sostuvo una reunión de trabajo con el titular de la Agencia Nacional de Aduanas de México, Héctor Alonso Romero Gutiérrez, con quien abordó y realizó un recorrido por el Aeropuerto Internacional de Cancún para supervisar avances y coordinar acciones encaminadas a mejorar, pues, la operación aduanera y la atención de los pasajeros. Recorrieron la zona de entrega de equipaje, revisaron los procesos que, pues, de acuerdo con lo que ha comentado la propia gobernadora y el titular de las aduanas, han logrado reducir y hacer más eficiente el tiempo de espera de equipaje para quienes visitan esta terminal aérea. Muy importante cuando uno viaja y cuando uno, pues, utiliza un aeropuerto, que los procesos sean rápidos, sean seguros, sean eficientes. Y bueno, en este caso, en el Aeropuerto Internacional de Cancún, uno de los más importantes de la República Mexicana, pues la gobernadora Mara Lezama encabezó estos trabajos de supervisión. Y en otra información, con respecto al sector automotriz, un llamado muy importante que hace la Procuraduría Federal del Consumidor, encabezada por el licenciado Iván Escalante, porque justo la Profeco hace un llamado a la revisión para quienes tengan este modelo de vehículo. Tome nota, súbale al radio para que pueda escuchar esta información importante. Es el vehículo Hyundai modelo Palisade híbrida 2026. ¿Por qué? Porque la Profeco anuncia que 273 unidades de este modelo tienen que ser revisadas porque representan algunas fallas en lo que se refiere a funciones eléctricas en los asientos, principalmente en lo que es la tercera fila, esta unidad familiar para transporte. Entonces, la Profeco hace un llamado para la revisión de estos 273 vehículos. Quienes nos están escuchando y si tienen este modelo Palisade híbrida 2026, será muy importante que se acerque a su agencia de confianza para hacer la revisión y con ello evitar cualquier riesgo durante sus traslados. Información importante que nos comparten nuestros amigos de la Procuraduría Federal del Consumidor. Cuando en este momento son las 8 de la noche, 20 horas con 41 minutos, continuamos con más en el referente informativo. Otro de los temas que también últimamente ha causado polémica, realmente es indignación por todo lo que implica, pues sabemos que la política migratoria del presidente de Estados Unidos, Donald Trump, siempre ha sido dura, siempre ha sido férrea en contra de los migrantes desde su primera gestión allá por el año 2027, y en este segundo mandato, pues no ha sido la excepción, sobre todo porque mexicanos que han sido custodiados por la patrulla fronteriza, por el servicio de inmigración, esta dependencia mejor conocida como ICE, en donde 17 mexicanos han muerto en los últimos tiempos, en los últimos meses, y por eso el gobierno de nuestro país, a través de la Secretaría de Relaciones Exteriores, pues ha anunciado demandas penales justamente para investigar, esclarecer y sobre todo hacer justicia por estos fallecimientos de mexicanos bajo custodia de la ICE. Para platicar y para entender más de este asunto, saludo y me da muchísimo gusto hacerlo a la maestra Nadine Cortés. Ella es especialista en política migratoria internacional y activista en la defensa de los derechos de las personas migrantes, para entender más a detalle esta situación. Nadine, qué gusto saludarte. Buena noche.
2: Estimado Héctor, muy buenas noches. Gracias por recibirme en tu programa.
1: No, siempre es un gusto platicar contigo, Nadine, y sobre todo pues en un tema que nos conmueve, nos indigna, y que bueno, desafortunadamente, históricamente, pues las muertes de migrantes mexicanos han ocurrido en diversas circunstancias, ¿no? Desde el momento en que intentan atravesar la frontera, casos en el desierto, desafortunadamente los famosos polleros, pero que en este caso, que mueran a manos de la propia autoridad allá en Estados Unidos, es algo que, al menos yo lo digo a título personal, solo lo había visto, o quizá más recurrente, durante los dos periodos de la presidencia de Donald Trump.
2: Pues sí, efectivamente, Héctor, definitivamente es una situación que no solamente nos indigna, también nos preocupa por lo que significa, ¿no? Haría una precisión muy importante: el primer mandato de Donald Trump comenzó en 2017, ¿no? Y aunque las muertes de personas migrantes en la frontera anteceden a Donald Trump, lo que sí se distingue son sus dos administraciones en la combinación de una política que, como bien lo mencionabas, es de detenciones más agresivas, una ampliación acelerada de la capacidad de ICE y una narrativa que presenta al migrante como amenaza. Por eso este caso que estamos viendo es distinto a una muerte en el desierto o una en manos de traficantes. Aquí hablamos de personas que ya estaban bajo control de una autoridad estadounidense, o bien que murieron durante un operativo oficial. Cuando el Estado detiene a una persona, asume una responsabilidad reforzada sobre su vida, sobre su salud o sobre su integridad. Además de esto, los datos nos muestran que no se trata de percepción, ¿no? Desde el regreso de Trump, la tasa de mortalidad en detenciones migratorias es aproximadamente, Héctor, 2.4 veces mayor que la registrada en el periodo de 2009 a 2024. Este dato es importante porque justo la ONU ya había pedido investigaciones independientes y medidas urgentes ante el anuncio de México. Entonces, sí hay una diferencia cualitativa. No estamos hablando únicamente del riesgo de migrar, sino del riesgo de quedar bajo custodia de una institución que tiene la obligación de proteger. Y ahí es donde la indignación pues debe de convertirse en una respuesta del gobierno mexicano, que directamente está pidiendo en este caso pues responsabilidad jurídica.
1: Sobre todo este periodo que nos comentas, Nadine, del 2009 al 2024, o sea que estamos hablando de la administración de Barack Obama, si mal no recuerdo, donde se había cuestionado también mucho que durante el gobierno de Barack Obama se habían incrementado las deportaciones, se habían incrementado las detenciones, pero no habíamos visto estos, no sé si decirlo de esta manera, Nadine, casos de barbarie contra los migrantes por parte del propio ICE.
2: Sí, efectivamente, Héctor. Mira, la diferencia entre ambos mandatarios, e inclusive la diferencia de Trump versus los demás mandatarios, es simple, ¿no? Barack Obama y, por ejemplo, Biden, ellos reforzaban el trabajo en frontera, por eso escuchábamos más de la patrulla fronteriza, por eso escuchábamos más de temas en frontera, por eso escuchábamos un poco más de devoluciones o de rechazos en frontera, y escuchábamos mucho más de este tipo de autoridades. ICE lo que hace es que opera dentro del país, no en frontera, opera dentro. Entonces, la estrategia de Donald Trump en ambos periodos ha sido directamente la de irse por el migrante que ya está radicado, por el que tiene vínculos, por el que ya tiene trabajo, por el que ya tiene un historial. Y a razón de esto es que en los periodos de Donald Trump empezamos a escuchar muchísimo más de ICE y no de CBP One y no de Patrulla Fronteriza. Esa es la razón, porque cambia o migra el eje o la estrategia contra quien va. Lo que hace Donald Trump en su segundo mandato es cerrar frontera directamente, y una vez que cierra frontera, habilita y le da más posibilidades a ICE, les otorga más facultades discrecionales para actuar. Por eso ellos no explican o no son muy amplios en la explicación de por qué motivos muere una persona o por qué motivos una persona es detenida. Ahí, en ese sesgo de discrecionalidad, es donde se puede enmarcar mucha impunidad. Pero esa es la diferencia. Barack Obama y Biden tuvieron más deportaciones, por supuesto que sí. ¿Por qué? Porque hacían rechazos en frontera. Hoy por hoy tenemos una frontera donde disminuyó en un 95% la llegada de personas. Sí. Es decir, que eso no va a inflar los números. Lo que lo está haciendo es que ICE está haciendo redadas internas en comunidades ya establecidas, y por eso se hace esta psicosis colectiva, ¿no? De personas que ya tienen propiedades, vínculos, pues hijos, raíces, pues ya en Estados Unidos.
1: Sí, están más avecindados, asentados.
2: Es correcto.
1: Pues estaremos muy pendientes y sobre todo de ver cómo procede esta, pues esta demanda que interpondrá el gobierno mexicano a través de la Cancillería, y vamos a ver qué es lo que, cuál será la respuesta por parte de las autoridades estadounidenses. Nadine, como siempre, es un gusto saludarte, platicar contigo, y por supuesto me va a dar mucho gusto seguir en contacto contigo para este y otros temas. Te mando un fuerte abrazo.
2: Héctor, un fuerte abrazo. Gracias por el espacio.
1: No, muchísimas gracias a ti. Es Nadine Cortés, especialista en política migratoria internacional y activista en la defensa de los derechos de las personas migrantes. Cuando en este momento son las 8:00 p.m, 20:49 p.m. Y bueno, ya la fiesta futbolera ya tiene a su primer semifinalista, Francia. A muchos les gusta, a muchos no les cae bien Mbappé, pero al final de cuentas hizo lo suyo ante Marruecos. Mi querido Roberto San Germán, ¿cómo estás, amigo? Buenas noches.
3: ¿Qué tal, mi querido Héctor? Buenas noches y buenas noches a la gente que nos sintoniza. Pues sí, como bien platicas, hoy gana el equipo francés 2-0, un equipo muy poderoso, un equipo que yo no veo cómo lo vayan a frenar, solo puede hacerlo Gianni Infantino, y lo vimos, es capaz de hacer lo que sea para que gane su amigo. Y lo vimos con Egipto, ¿eh? A mí me pueden decir misa de 8 padres, de 7, de 10, lo que tú quieras. Lo que vimos ayer ya fue algo absurdo, ridículo. Sé que muchos dicen que no, y que la... Lo de ayer, yo siempre lo voy a decir, si esa jugada la hubiera hecho un argentino y termina en gol en contra de Egipto, no la revisan ni de broma.
1: Sí,
3: ni de broma. Cae directamente al marcador, siga, aquí no pasó nada. Pero bueno, vamos a seguir pensando que el fútbol es honesto, vamos a seguir pensando que todo es igualdad y equidad en el mundial, ¿no? Pero bueno, ya lo conocemos a este señor, a este suizo, que ojalá ya lo corran, ojalá le quiten el poder, porque lo que hizo con Balogun, que rompió estatutos de la FIFA, y también lo que hizo con el premio de la paz que dio. Pero bueno, a ver qué pasa. Mbappé está un gol de Lionel Messi, metió hoy su gol, falló un penal, que hoy pudo haberlo empatado a 21 goles. Mbappé tiene 20 goles, luego Dembélé metió el 2-0. En 10 minutos acabaron con el partido, un primer tiempo flojito, un segundo donde apretaron y ganaron, pudieron irse con más. Y pues mañana, amigo, mañana sabremos el rival, España o Bélgica. Esta Bélgica que le estaban haciendo trampa y terminó goleando a los Estados Unidos 4-1. Y con esto pues llega a estas instancias, por ese lado. Por el otro lado, pues ya sabes que el fin de semana, el sábado tenemos dos juegos, los vikingos contra los ingleses, los noruegos contra los ingleses, y más tarde sería el de los ayudaditas albicelestes, amigo, contra el equipo de Suiza.
1: Pues ahora sí que un dato a destacar, mi querido Robert, pues España no ha recibido gol, todavía sigue con la portería imbatida.
3: Sí, claro, también eso es importante.
1: Digo que al final de cuentas eso no habla, si no pregúntenselo a la selección mexicana, ¿no? Que no recibió en toda la fase de grupos, y al final, pues, los tres únicos goles que recibieron, pues, lo que ocurrió, ¿no? Pero bueno, sí, es algo que llama la atención.
3: A estas este alturas. Deporte se gana con goles, amigo. Claro. Este deporte se gana con goles, no se gana con otra cosa. Pero sí, sí, vamos a ver España de qué está hecho. Bélgica es una selección que, pues, hicieron, el señor Fernández hizo varios cambios en lo que fue el torneo, empezó con un cuadro y terminó metiendo otro, también con los Estados Unidos le funcionó, ya después vinieron los cambios, no está Doku, de titular, va de recambio como Lukaku, no ha jugado Kevin De Bruyne después de que lo sentó. Entonces, son las modificaciones que hacen los técnicos, amigo, van viéndolas, y van viendo a sus jugadores. O sea, también hay que decirlo, ya cuando están grandes, pues no les puedes dar los 90 minutos, ¿eh? Y no tengo nada en contra de Cristiano Ronaldo, pero Cristiano Ronaldo, pues ya no se le veía lo mismo con Portugal.
1: No, por supuesto.
3: Ya no es lo mismo, ¿no? Entonces, creo que también los técnicos de repente sí es hablar con los jugadores y decir, oye, ya no me das el 100, los 90, pues a lo mejor entras 15 minutos, pero quiero que te mates, ¿no? Pero bueno, así es esto, y pues el dios Cronos, amigo.
1: Exactamente.
3: No perdona,
1: ¿eh? Decía una canción de la Sonora Santanera, seguramente la ubicas, amigo. Dios sí perdona y el tiempo no. Y bueno, vamos a estar esperando qué es lo que sucede con los amigos de Infantino, digo, con la selección de Argentina. Y bueno, ya estaremos platicando de eso el día de mañana, amigo. ¿Y dónde te puede seguir la gente? En redes, mira, mi querido Robert. Y por supuesto, chupes, chutes y tocho.
3: Exacto, tenemos esa marca personal, @chutes, chupes y tocho, ahí estamos para servirles. y para lo que quieran. Y también pues estamos en las redes sociales como arroba R San Germán, pues ya es el personal, el cual estamos pues utilizándolo más para cuestiones de uno, pero el otro es para las cuestiones deportivas. Ahí estamos subiendo infografía, estamos subiendo varias cosas para que la gente cheque. Al ratito subimos una ya de los jugadores que pueden ser importantes para el juego de mañana, ¿no? Entonces, pues a ver qué pasa, mi querido amigo. Se está acabando la fiebre. Ya se está acabando, ya vamos a poder hablar de Isaac del Toro en el Tour de Francia, vamos a poder hablar de Wimbledon, de la Fórmula 1, la NFL que ya está pronto a regresar.
4: También, por fin.
3: Ya
4: contamos las semanas, ya quiero ver a mis Leones de Detroit, amigo, a ver cómo les va. Entonces, nos escuchamos mañana, ¿te parece, mi Robert?
3: Sí, claro, con mucho gusto, mi querido. Pasa una buena noche y buen regreso a todos, gracias. A sus casas también.
4: Muchísimas gracias, amigo, mi querido Roberto San Germán. Cuando en este momento son las 8 de la noche, 20:54, hora del centro de México. Esto fue el referente informativo. Se despide de ustedes su amigo y servidor Héctor Alejandro Vieira, y les mando un fuerte abrazo donde

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7: Mucho antes de las pirámides de Egipto o de las grandes ciudades de la antigüedad, ya existía un asentamiento sorprendente. Çatalhöyük, en la actual Turquía, fundada alrededor del 7500 a.C., es considerada una de las primeras grandes ciudades de la historia. Lo más curioso es que no tenía calles. Las casas estaban unidas unas con otras, formando una especie de panal. Y las personas entraban a sus hogares desde el techo usando escaleras, desplazándose por las azoteas como si fueran caminos. Cada vivienda estaba decorada con pinturas murales, relieves y esculturas, lo que muestra una sociedad con un fuerte sentido simbólico y artístico. Sus habitantes cultivaban alimentos, criaban animales y hasta enterraban a sus familiares bajo el suelo de sus propias casas. En su momento de mayor crecimiento, llegó a tener entre 5.000 y 8.000 habitantes, una cifra enorme para esa época. Lo que demuestra que miles de años antes de las civilizaciones clásicas, ya existían comunidades humanas organizadas y complejas.
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1: ¿Qué tal? Buenas noches, un gusto saludarles. Aquí estamos listos para platicar de los acontecimientos deportivos más relevantes de las últimas horas. Tenemos información mundialista, sigue Izaguirre el Toro y su equipo, y Pogačar en la Tour de Francia, ahora retomando el liderato. Así que mucho que platicar. Al compañero Zuka está en los controles, Oscar Hernández en la producción y todo el equipo. Híjole, qué lamentable escuchar en medios de comunicación, sea de donde sea, gente que sin ningún argumento, sin ninguna prueba, sin ningún conocimiento empieza a decir que esto ya está arreglado, maquinado, que los amigos... Es evidente que el deporte es polémica y que la polémica, mucha gente hace sus teorías de la conspiración, pero no te muestran ninguna prueba, nada más te muestran hechos deportivos y luego los embonan con otras cosas. Es muy lamentable porque a la gente la confunden, y más con estas épocas de las redes sociales. Claro que en la historia de los mundiales siempre, si tú le quieres buscar, vas a encontrar todo lo que quieras para decir que X, Y o Z arregló algo. Pero pruebas, no hay ninguna. Y claro que las figuras pesan, y claro que los equipos importantes pesan, y siempre será más difícil marcarle a un equipo con un estatus, una historia, con un récord, que marcarle a un equipo que es una promesa o que es el débil. Eso es la historia del deporte, y en el boxeo, en el básquetbol, en el fútbol americano, en el fútbol sucede, sucedió y sucederá. Pero esa es una situación estrictamente humana y personal. De ahí a que hay una consigna, tendrías que tener pruebas. De ahí a que algo en la cancha incida. Y yo les digo bien clarito, hay un tema que para mí es fundamental. Los dueños del balón, la FIFA, claro que hacen muchas cosas, claro que no son hermanitas de la caridad, claro que se han hecho multimillonarios con manejar un deporte, y que llegar a esa élite, bueno, los convierte en virreyes del mundo. Y ya hemos visto las trampas a las cuales ellos se han sometido para ganar dinero, para ser más ricos, que es negociar los eventos, corrupción a la hora de decidir una sede, corrupción a la hora de que los asuntos de televisión, que es lo que más paga, que la publicidad llegue, y para ayudar a unos y tener control, ahí es donde está el gran negocio. Imagínese usted que alguien pudiera corroborar, confirmar que un partido de Copa del Mundo sea amañado. ¿Sabe lo que puede, la consecuencia económica que esto traería? Automáticamente los patrocinadores que perdonaron el FIFA Gate, sí lo perdonaron y le dijeron a la FIFA, aguas, no lo vuelvas a hacer, pero yo aquí me quedo por lo que representa el Mundial. Pero imagínense el descrédito para las marcas, para el evento. Se acabarían los 70 mil millones de euros que va a generar este Mundial, nada más porque alguien dijo que gane fulano y no sutano. Entonces, primero hay que entender y dimensionar lo que hoy es el deporte para poder hablar tan a la ligera y poder decir estas cosas. Yo lamento mucho si usted escuchó hace rato a gente en México diciendo estas cosas sin ningún sustento y que son patrañas. Que lo muestren, que lo corroboren. No es, yo veo y supongo y tengo, no tengo pruebas, pero no tengo dudas. No, esto es un tema de lo más delicado del mundo del deporte, porque sí, la Copa del Mundo trae muchas cosas. Yo no puedo decir que la influencia de Messi no exista en un árbitro, porque es Messi, como la de Jordan existía cuando era el hombre que mandaba en la NBA, o la de Mohamed Ali existía en el mundo del box, o la de Pelé existía en el fútbol en los 70s. Pelé en el Mundial de 70 tiró un codazo en un partido contra Uruguay y no lo expulsaron. Era la semifinal de la Copa del Mundo y no lo iban a expulsar porque era Pelé, y no porque estuviera arreglado porque fuera a ganar el Mundial, era porque era Pelé. Eso hay que entenderlo, y bajo esa vertiente, sí, el error humano existe y va a seguir existiendo, pero no hay, desde el punto de vista, si alguien no lo comprueba, yo espero, sigo esperando pruebas. Siempre a la gente que me dice que sabe algo, le digo, dame las pruebas. No, nunca aparecen. En fin, lamentable que se manchen estas cosas de la gente que es importante, la que está en la cancha, la que está arriba, sabemos todo lo que puede hacer y todos los arreglos que tienen para...

0: ganar mucho dinero. El día que la pelotita, alguien pueda corroborar un amaño de partidos en una Copa del Mundo, el negocio se viene para abajo. Víctor Peralta, ¿cómo estás? Buenas noches.
1: Buenas noches, Gabriel, Alex, amigos del Heraldo Radio Deportes del 100.3, y en el fútbol americano, y en el béisbol, y en el tenis, y en el hockey, y en todos los deportes siempre se dice lo mismo, y voy con tu propuesta. Una prueba, que presenten una prueba, pero que sea fehaciente y que haya estado ahí y no detrás de un micrófono o no detrás de una pluma para decir que eso es verdad. Como lo que sucedió la semana pasada con un, entre comillas, colega argentino diciendo que se amañó de parte de terceros el partido de México contra Ecuador y al final, pues no resultó más que solamente palabras a la distancia, porque ni siquiera está en México, está en Buenos Aires o en Córdoba o en Mendoza o no sé en qué parte de su país esté hablando este tipo de cosas.
0: Así es.
1: Kylian Mbappé sigue haciendo goles, ayuda a Francia, los mete en la tercer semifinal mundialista por tercera copa consecutiva, está ahí peleando el liderato no solamente de goleo de la presente Copa del Mundo, sino la histórica junto a Leo Messi. Ya pasaron los dos de dos decenas de goles. Lo de Isaac del Toro hoy, recuperando posiciones en la Tour de Francia, amanecimos hoy con el octavo lugar general, recupera 5 posiciones y se coloca en la tercera general en la clasificación, y en la etapa 6 también llegó en la tercera posición y Tadej Pogačar toma el liderato del Tour de Francia porque gana la etapa. Recorta una buena distancia, eran más de 8 minutos los que estaban atrás, y bueno, lo recortó y ahora él es el líder. Isaac del Toro está a 3 minutos, recortó 5, y bueno, ahí va el equipo, ¿no? Mostrando el poderío de una competencia que es muy larga, muy extensa, pero que el mexicano pues está dando nota en esta primera semana en la Tour de Francia.
0: Así es. Alex, ¿ya estás ahí? Buenas noches.
2: ¿Cómo estás? ¿Cómo estás, Gabriel? ¿Cómo te va, Víctor? Gusto en saludarte. Te escuchaba, no sé a raíz de qué salió el comentario que hiciste, Gabriel.
0: Mira, yo escucho y yo entiendo a la gente en redes sociales, y la gente en redes sociales puede decir lo que quiera, pero en un medio de comunicación tienes que ser muy responsable en un tema como este y decir a la ligera que no tienes duda de que ya está arreglado y que todo es, que somos los amigos de Messi, pues no me parece, o sea, no, tienes que tener pruebas. Y me dice, oye, aquí hay un audio donde Infantino o donde alguien de la FIFA dijo, tiene que ganar Messi, tiene que ganar Argentina este o tal partido, o tiene que avanzar Brasil, o tiene que avanzar Mbappé, bueno, ahí ya no puedes decir nada, pero hablar a la ligera en un medio de comunicación me parece lo más irresponsable, aunque todos podamos tener sospechas, ¿no?
2: ¿Dónde fue eso? ¿En México?
0: Sí, en un programa de México. Y lo he escuchado de otras personas que también trabajan en otros medios de televisión y todo eso.
2: Bueno, pues sí, es el tema que nunca falta, por supuesto, lo que ha pasado. Yo volví a ver hoy la repetición, que estaba con unos amigos, les dije, es que es falta. Ya después la interpretación, la famosa APP que exárbitros han sacado, ¿no? Uh-huh. Que es el término para ver si es válido o no que hayan revisado la jugada en el VAR. Uh-huh. La primera línea dice, falta previa. Uh-huh. La falta del jugador marroquí es flagrante, ¿no? O sea, el pisotón es clarísimo.
0: Egipcio,
2: yo no
0: sí.
2: sé. No, digo el egipcio, perdón, el egipcio. Uh-huh. Es clarísima. Y luego, pues es que dicen, es que pasó mucho tiempo, ¿no? Pasaron menos de 20 segundos y Argentina no tocó el balón. Fue un contragolpe espectacular el de los egipcios, que termina en un golazo. Pero fueron 17, por ahí 18 segundos. O sea,
0: Aquí es nuestra labor, Alex. Aquí es donde nuestra labor es importante. Hay que explicarle a la gente. Si se hubiera cometido esa falta y hubiera existido un saque de manos y desde ese saque de manos cae el gol, no se puede analizar esa jugada para corroborar o cambiarla, porque ya el saque de manos es otra acción. Pero como se desprende de esa falta toda la acción del gol, así ha tardado un minuto, minuto y medio, desde ahí se desprende toda la acción y es la continuidad de la jugada, por eso se marca. Y no importa la zona del campo. Es más, si hubiera existido dentro del área y si hubiera cometido el penal, hubieran anulado el gol y hubieran tenido que marcar penal. Así está la regla.
2: Sí, correcto, correcto. Y bueno. Ah, mira, y sabemos lo que generan los argentinos.
0: Sí.
2: Por la propia naturaleza de muchos de ellos. Ni siquiera generalizar, porque pues, todos conocemos argentinos a todo dar. Pero bueno, siempre hay dos o tres que son insoportables, siempre. Y esos generan una animadversión y, pues claro, ¿no? El tema de Messi, porque no se habla de otro jugador, no se habla del Dibu, no se habla de Lautaro, ¿no? O sea, todos los demás son insignificantes. Con el respeto, es el único que mueve eso es Messi, ¿no? Y bueno, pues siempre que al mejor del mundo, pues muchos no lo quieren o no quisieran verlo ganar siempre para que haya otra historia que contar, pero pues yo en realidad no le pongo mucha discusión al triunfo de Argentina sobre los egipcios, como no le pongo absolutamente ningún pero a ratificar que Francia es la mejor selección de esta Copa del Mundo y que pues, si no gana será una sorpresa mayúscula, ¿no? Tiene un equipazo hoy, pues yo les había dicho que para mi gusto Marruecos era de los mejores equipos de lo que había visto y hoy los borró.
0: Los hizo
2: Francia y
0: pequeños,
2: ¿no?
0: Sí.
2: Claro, los hizo tristemente ver su realidad ya en esta etapa cuando enfrentas a gallos y pues le tocó la mala suerte de enfrentarse a la mejor selección, a pesar de que en el ranking previo al mundial era España la número uno. Francia está en otro nivel y pudo ser 3-0 si no Mbappé, si no hubiera fallado el penal, pero bueno, Francia para mi gusto es la gran favorita y pues el sueño de todo mundo, ¿no? Que se enfrente en una final con Argentina y ahora se la cobre después de lo que pasó hace 4 años allá en Qatar. Y lo que decía Víctor o tú, la Tour de Francia,
0: no, Víctor.
2: Qué demostración de poderío del UAE, ¿no? A 40 kilómetros ataca Isaac del Toro y le pone la mesa para que Tadej Pogačar se escape y gane de manera clarísima, contundente. O sea, más que el tiempo, el golpe anímico para todos, a Vingegaard y a todos, es mortal, casi, y eso que faltan 2 semanas y media de la Tour, ¿no?
0: Así es, lo vamos a platicar a detalle. Fíjate, si queremos atacar a la FIFA, Víctor, acaba de suceder lo siguiente. Al defensor inglés, Gabriel Kwanshak, el que expulsaron en el partido con México, le dieron 2 partidos de suspensión. 2, cuando a Balogun le dieron la posibilidad de jugar un partido de Copa del Mundo luego de estar suspendido. Eso sí hay que criticarlo, eso sí es terrible y eso sí mancha a la FIFA y a su departamento.
2: Oye, Gabriel, es que olvidémonos de lo que pasó con el jugador de Estados Unidos, Llorías. El planchón del jugador de Inglaterra es para 2 partidos.
0: Sí, está bien.
2: Es una agresión. Pero
0: después de lo sucedido con lo de Estados Unidos, híjole, pues ya también dile, oye, dame chance de jugar y si me porto bien durante un año, pues ya no me vuelves a castigar. O sea, abrieron una puerta que pues todo el mundo puede utilizar en
2: sí,
0: un momento
2: para la
0: determinado,
2: polémica,
0: ¿no?
2: Y claro, todo el mundo dice que Donald Trump, pues ahí ejerció el poder de ser el presidente más poderoso del mundo y el mundial en su casa, pero El planchón que le pusieron
0: sí,
2: al jugador mexicano de 2 partidos aquí en la Premier, ¿no?
0: Sí, de acuerdo, pero la otra sanción debía haberse aplicado. Ese es el ahí sí critica lo que quiera hacer la FIFA, porque Balogun no debe haber jugado ese partido, como Kwanshak te tiene que ir 2 juegos, pero ya después de eso, pues los ingleses podrán decir, oye, aplícame la suspensión para después del Mundial, ¿no? Ya abriste esa puerta, ¿no es así, Víctor?
3: 2 partidos y delegación, ¿no? Arresto, el torito, todo eso. Aquí no sé si qué tanto poder político tenga el rey Carlos para con la FIFA, ¿no? Para que le quiten eso. Si el presidente de Estados Unidos lo hizo con su jugador y al final el karma le regresó y los eliminan de la Copa del Mundo, pues Inglaterra que haga lo propio. Ahora, esta sanción se aplica para la Copa del Mundo. En el juego de cuartos de final sería un partido. Si Inglaterra gana, sería el segundo. Pero si Inglaterra queda eliminado, este partido se recorre para un siguiente partido oficial de su selección nacional. Si la sanción es mayor, pues se va recorriendo, ¿no? Esto así se aplica. Igual las tarjetas amarillas, el número de tarjetas son acumulables y puedes tener una suspensión posterior, o si es una sola y después ya no incurres en eso, pues se tiene que pagar una lana a la FIFA, así como lo va a tener que pagar, o no sé si ya lo hizo, la Federación Mexicana por cada una de las tarjetas amarillas que vieron los jugadores nacionales en la presente Copa del Mundo. Sobre lo que comenta Alex, el poderío de Francia, bueno, pues se vio reflejado en la segunda mitad, después de que Kylian Mbappé falla el penal, pero aquí lo dijimos alguna vez y lo vamos a seguir repitiendo: el que no tira un penal no lo falla. Y todas las figuras del fútbol mundial, todas las que me digas, cualquiera, contemporáneas, de la vieja guardia, de la viejísima guardia, todos han fallado un penal, y los hemos visto en Copa del Mundo, en Eurocopa, en Copa América, en Liga de Campeones, en la National League, en Conference League, en UEFA League, o sea, en todas las competencias hasta las figuras fallan. A lo mejor no es muy frecuente, pero hay un dato. Leo Messi es el mayor errador de penales en Copa del Mundo, y hoy vimos errar un penal a Kylian Mbappé, que en la final de la Copa del Mundo anterior marcó 4 goles, 3 en tiempo efectivo y un penal en la serie para definir al campeón. Pero verlo errar sí es raro. De Leo Messi, bueno, pues ya lo vimos en esta Copa del Mundo errando un par de penales. Pero el que no se para enfrente a los 11 pasos de la portería y no le pega, pues no erra. Pero el que se para enfrente, hay posibilidad de que el portero la detenga, de que la vueles, de que la estrelles en el poste, de que te equivoques, de que te resbales. Bueno, todos los factores que se incluyen en este tema.
0: Lo importante es lo que haces después.
3: Exacto, sí, exacto. Y bueno, Francia demostrando que es el equipo de la última década, porque ya son 3 semifinales consecutivas, 3. Estamos hablando de 12 años. En una fue campeón, en otra subcampeón.
0: 8 años, del 2018 al 2026, son 8 años.
3: Sí.
0: 3 mundiales, pero 8 años.
3: Y en este ya está, sí, exacto. Y en este ya está en las semifinales, ¿no? Entonces, el poderío de Francia a nivel selección nacional, pues está demostrado en la competencia más alta para las mismas.
0: La pregunta es quién para Francia, esa es la pregunta. Sí, le complicó Uruguay, Paraguay con mucho fútbol físico. Sí, Marruecos tácticamente se plantó para que no se viera tan lucidor, pero en el momento que Francia puso el gol, el partido sabíamos que era de un solo lado, cayó el segundo. Digo, la postura táctica de Marruecos hay que entenderla, trató de competir con un rival que sabía que si se le abría, lo más probable es que el marcador fuera más amplio. Cuando tuvo que abrirse, rápidamente le puso un par de cachetadas y no fue más, porque precisamente el partido estaba ya en una etapa importante del encuentro. Mbappé dijo: aquí me dolió un poquito el tobillo, me salgo. Le bajaron un poquito a los decibeles por lo que se viene, pero la verdad es que la maquinaria francesa es la mejor de la Copa del Mundo al momento, y la pregunta es quién le puede atorar. Vamos a escuchar a Didier Deschamps, un hombre fundamental para que esto esté sucediendo, que busca ser el segundo técnico bicampeón en la historia de los mundiales.
4: Pequeño dolor, como se dice, cavilla.
5: ¿Tobillo?
4: Pero nada grave.
5: No, ¿y qué prefiere para semifinales? ¿Prefiere a España o Valgina?
4: Voy a ver mañana en televisión, no prefiero nada. Estamos, ¿no?, en semifinales, vamos a ver cuál es el equipo que sale de frente.
5: ¿Ha sido más fácil de lo esperado?
6: También Francia.
4: ¿Qué?
6: Está muy bien el equipo ahora.
4: Sí, cuando un equipo llega en semifinal, hay peor, ¿eh? Hay muchos equipos que han vuelto a casa, no sé si somos aquí, porque hemos hecho las cosas muy bien. El partido ante Paraguay ha sido muy difícil, hoy no es que muy difícil, pero creo que la Francia merece la victoria hoy también.
0: Tenemos que corroborar, Alex, no hay equipo que haya jugado mejor la Copa del Mundo hasta el momento que Francia. ¿Garantizado algo? Pues no, pero es el equipo que hoy ha hecho la mejor demostración futbolística y los resultados van de la mano.
6: Sí, nadie puede afirmar que será campeón absoluta y certeramente, ¿no? Todo puede pasar, pero sí claramente. Y mira, la semifinal que se pudiera dar Francia-España sería también una final adelantada, si es que mañana se puede levantar la furia roja con la victoria. Creo que, y ya lo platicamos el otro día, Bélgica se hizo vieja, ¿no? Y no lograron el ansiado objetivo. Lukaku y De Bruyne y ya dejaron de ser las piezas fundamentales de la escuadra belga y pues ahora esperar a ver cómo les va en este proceso de renovación. Yo sigo pensando que España no ha alcanzado, comparándolo con Francia, yo lo pondría hasta el 70%, 65%. Honestamente, yo no he visto esa España poderosa, dominadora y que pues muchos pensábamos que iba también a ser amplia candidata al título. Lo sigue siendo, desde luego, pero por lo visto, en el tema cancha, futbolísticamente hablando, creo que sí está uno o dos pasitos atrás de la selección de Francia. Y bueno, mañana veremos a ver cómo se comporta el equipo español los cuartos de final ante la escuadra de Bélgica.
0: Así es, Didier Deschamps de Víctor es uno de los tres técnicos que ha sido campeón como jugador y como entrenador: Mario Lobo Zagallo, Franz Beckenbauer y Deschamps. Pero sería el segundo técnico en ser bicampeón con Vittorio Pozzo, que lo logró en 34 y 38. Ya pasó muchísimo tiempo. Uno no ve por dónde le ganen a Francia, pero le quedan 180 minutos más prórrogas o penales si es necesario. Pero el cuadro francés hoy futbolísticamente no deja duda de que ha jugado muy bien y que su mal partido, esperemos que no llegue para ellos en el séptimo o el octavo encuentro que va a disputar, que ya es un hecho que jugará hasta el final. En el peor escenario, el partido por el tercer lugar, aunque uno no se imagina a Francia sin levantar la Copa del Mundo en este momento.
3: Sí, verlo en la final otra vez, ¿no? Uh-huh. Y que muestre el poderío que tiene. Deschamps fue campeón en el 98 cuando fueron anfitriones en esa versión, y después fue campeón como técnico y va por otro título, ¿no? Un jugador como jugador cumplidor, y bueno, ayudó a esa generación a llevarse el título, el primero de su historia en la localía, la historia que conocemos, derrotando a Brasil, además de manera contundente con un 3-0. Y después dirigiéndose al banquillo. De ese tipo de personalidades es lo que necesita el fútbol, ¿no? De aquellos que fueron exitosos o arriba de la medianía, de una calificación de 8, 8, 5, y después brincan al banquillo y también son exitosos. No son muchos los casos como Deschamps que te convierten este tema. Bueno, ya lo dice, son tres en la historia de las Copas del Mundo. Ya vamos por el siglo que se juega y solamente tres personas lo han hecho así: en el campo como jugador y después como estratega. Esperemos que para el equipo nacional lo que pueda traer Rafa Márquez pues sea exitoso. Él no fue campeón en cancha, pero sí fue 5 veces mundialista y puede acercar a un mejor fútbol al equipo nacional. Pero Francia sí tiene todos los elementos, y mañana en la otra semifinal España es la que tiene que demostrar que tiene ganas de regresar a una final de Copa del Mundo, ¿no? Si bien es cierto, y comparto con Alex, que no ha mostrado todo el poderío, pues mañana es la hora, porque si no la muestras y te supera Bélgica, pues tienes que regresar a Madrid, a España, Sevilla, Barcelona, a tu casa. Y ya no habrá tiempo para demostrar que realmente eres una candidata. Mañana es el partido de España, mañana tiene que demostrar el por qué llegó al Mundial con el número uno del ranking. Y si no lo demuestra, y si esta generación de jugadores de Bélgica que ya están de salida son más fuertes en la cancha mañana, pues también va a terminar
1: y no quiero escuchar la ola de críticas que se le van a venir a Luis de la Fuente con los colegas españoles, porque también cuando les gusta aplauden de más y cuando no, pues sacan hasta la artillería para darle no solamente a los jugadores, al técnico y a la propia Real Federación Española.
0: Otro lado, el dato de Shams que podría ser interesante. ¿Se acuerdan que Mario Lobos Agallo estuvo en todos los títulos de Brasil? A veces como jugador, como técnico y como auxiliar. Ya falleció. De Shams hasta el momento ha estado en todos los títulos de Francia, y si lo logra, estaría en todos los títulos franceses de Copa del Mundo si lograran este título. Vamos a escuchar a Luis de la Fuente, al técnico de España, y ahorita hablaremos de la España-Bélgica.
7: Hemos visto el partido de Francia, nos ha dado tiempo y es un partido, creo que ha sido superior Francia, ha ganado bien el partido. Bueno, pues ha demostrado el potencial futbolístico que tiene, que creo que es de todos conocido. Y creo que, perdón, me decías luego la de Bélgica, sí. Sí, no, bueno, uno va construyendo la confianza, va construyendo una base más sólida en la medida que van pasando los partidos, y si vas ganando, evidentemente, pues te da todavía más seguridad, más confianza, ¿no? El partido de Portugal fue muy importante, pero ya veníamos con mucha fortaleza, en un crecimiento de que nos estaba aportando seguridad en los partidos previos. Llegamos a Portugal, creo que muy bien, y mañana va a ser un partido totalmente diferente. Bélgica es una selección muy potente. Jugadores de juegan en España, en Inglaterra, en Portugal, en Francia, en Alemania, acostumbrados a ganar títulos, a pelear por títulos. Un partido muy difícil, y que si estamos todos los en cuartos es porque obviamente hasta este momento estábamos los 8 mejores equipos del mundo. Pues ahora va a ser un partido, insisto, hasta ahora el más difícil de los que nos hemos enfrentado, seguro.
0: ¿Cuántas veces escuchamos, Alex, esta Bélgica y la generación dorada? Estas frases que se utilizan mucho, ¿no? La generación dorada, y no pasó nada. Y este es el bueno para Bélgica, este es de Rusia, Qatar, y no pasó nada. Y ahora cuando menos esperabas, y cuando en el Mundial no te daba para pensar que Bélgica iba a llegar a esta zona, además llega goleando a los Estados Unidos, tiene ponche el equipo de Bélgica. Vamos a ver si puede con una España que también ha ido de menos a más, pero no ha convencido todavía su fútbol. Esa es una realidad, pero está ahí, y los dos están a 90 minutos, 120 o la ejecución de los tiros de penal para ser el rival de Francia. Así que cualquiera de los dos podrá llegar a una instancia importante de la Copa del Mundo, que sería la semifinal.
6: Sí, sí, honestamente, mucho mejor Bélgica como rival para España que Estados Unidos, ¿no? Eso sí, la selección de Pochettino se fue cayendo de una manera estrepitosa conforme se fue acercando la Copa del Mundo, y aunque calificaron y lograron el objetivo, bueno, pues ya, al igual que México y Canadá, poco les duró el gusto para seguir avanzando en esta justa mundialista, en su justa mundialista, los tres países. Sí, a mí me parece un buen rival. Sí, creo que España saltará como favorito, pero no, tampoco veo una gran diferencia de planteles y de fútbol, sobre todo, ¿no? Entonces, será una buena prueba, mañana a la 1:00 p.m. este partido, y bueno, pues después preparar los dos del sábado para conocer la siguiente semifinal. Pero sí, mil veces para mí más atractivo tener a Bélgica que hubiera sido Estados Unidos ante España.
0: Bueno, vamos a escuchar a Luis de la Fuente. No sé si quieras agregar algo, Víctor. Escuchamos a Luis de la Fuente y luego nos vamos a la pausa.
1: Sí, nada más rápidamente. La ofensiva de Bélgica se basa en Romelu Lukaku, que ha entrado de cambio, no ha sido titular y ha marcado 3 anotaciones. El poderío ofensivo de España es con Mikel Oyarzabal, el jugador de la Real Sociedad, que ha marcado 4 anotaciones. En la posesión de balón, en las estadísticas que presenta la FIFA, España tiene el 65% y el 54% lo hace Bélgica. El partido será en el campo de los Carneros de Los Ángeles y de los Cargadores de San Diego, el SoFi Stadium, que es un estadio que, bueno, pues ha sido sede de este, será el 7º partido recibiendo Copa del Mundo. Y en el promedio de goles es mejor para Bélgica que para España. Pero España no recibe goles y Bélgica sí recibe un poquito más. La diferencia es solamente 1. El partido va a ser muy parejo y España, repito, tiene que demostrar mañana
3: si realmente es el número uno del ranking o se regresa a casa.
0: Bueno, vamos a escuchar a Luis de la Fuente, hacemos la pausa y regresamos.
7: Todos los escenarios posibles que podemos contemplamos que se pueden producir en un partido, los trabajamos en el poco tiempo que tenemos, léase en el campo, en la práctica, en el terreno de juego, o a través de vídeos, de imágenes que tenemos que enseñar, en fin. Siempre intentamos, insisto, cubrir todos los escenarios que se pueden dar. Los penaltis que lo estamos viendo, además, que se han dado en eliminatorias anteriores, y en cualquier caso se pueden dar, las hemos trabajado. Y por supuesto que hay unos especialistas, jugadores que son, tienen más seguridad, que te ofrecen por especialistas, porque dices el especialista también para tirar el penalti, sabemos quiénes son, y luego otros jugadores también que se adaptan bien a tirar penalti en momentos de máxima exigencia, porque tirar penaltis con 6-0, tiramos todos, pero con 0-0 y jugando de la clasificación ya empieza a haber más problema. Y nosotros tenemos una relación de futbolistas pensando eso, claro, hay que ver quién se encuentra en el terreno del juego luego en cada momento. Pero sí, trabajamos los penaltis, ese escenario lo tenemos contemplado obviamente, y por supuesto los especialistas, tenemos una relación de jugadores que nos da más seguridad.
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8: Así que ya listo, mi querido Alex, para este evento y para correr. Ya va a pasar un mesecito de que acabaste con el mundial.
9: Se me van acabando los pretextos.
8: Sí, tú eres el runner de aquí.
9: Ah, oh, bueno, pues tendré que prepararme. Han sido más que jornadas largas, ¿no? Uh-huh. Con los partidos. Bueno, claro, esta semana ya bajó la intensidad. Por cierto, hoy en el FIFA Fan Fest, ahí en el centro, hoy es jueves, el martes que se jugaron dos partidos, la verdad es que no hubo tanta afluencia, el lunes tampoco, pero hoy sí había poquito más de 15,000 personas para el juego entre Francia y Marruecos, seguramente mañana también habrá buena cantidad de personas, aunque pues ya nada más es un partido, ¿no? Pero bueno, pues sí, se me acabaron los pretextos, tendré que prepararme para el próximo domingo 23 de mayo, la carrera del bombero aquí en Guadalajara, con todo el equipo de Comude de la capital del estado, así es que, pues no tenemos pretextos, Gabriel, hay que hacer aunque sea unos relevos entre los tres.
8: Yo camino conmigo 2 horas diarias, así que caminando hago lo que quieras, ya trotar mis rodillas me dicen a veces que no, pero caminando no hay problema.
9: Hombre, suenas como si tuvieras 83 años.
8: Tengo 58, pero jugué básquetbol y las rodillas del basquetbolista como la del futbolista sí cobran factura de vez en cuando.
9: Sí, bueno, eso sí. Mira, fíjate, era esto también, yo también, y válgame la redundancia, yo también hace mucho que ya no corro largas distancias y caray, qué mal educados estamos, y me vino ahorita a la mente porque pues claro, nadie te dice que empieces a correr o a jugar, pero antes de todo este deporte de alto rendimiento, necesitas trabajar en tu físico, ¿no? En sí, tu claro. cuerpo, en fortalecer las piernas, la espalda, ¿no? Y en México, bueno, supongo
8: que muchas partes... voy a decir algo, teníamos hábitos de entrenamiento que hoy están prácticamente prohibidos. Yo en la época, nuestros entrenadores hacían lo que sabían con la información que tenían.
9: Sí.
8: Pero muchas cosas de las que hacíamos hoy están prohibidísimas.
9: Sí, pero pues hoy como me hubiera encantado que a mí a los 10 años me hubieran dicho, oye, no, métete a hacer, digo, no con mucho peso, pero sí a fortalecer los cuádriceps, sí, claro. las pantorrillas, toda la zona, las lumbares, en fin, todo, ¿no? Para que con el paso del tiempo, si te vas a dedicar, sea de manera recreativa o alto rendimiento, pero a practicar de manera constante un deporte, pues no tengas los estragos que hoy...
8: ¿Tú conoces el Auditorio Benito Juárez?
9: Vamos a tener, ¿no?
8: ¿Tú conoces el Auditorio Benito ¿Ale? Juárez? Víctor, ¿tú lo conoces?
9: Claro.
8: A nosotros nos ponían a entrenar de vez en cuando cada 15 días a recorrer en escaleras un color, ¿no? Entonces ese ejercicio de escaleras, claro que era buenísimo, pero no es lo más recomendado en la actualidad, obviamente.
9: No, por supuesto ese tipo. Que no, necesitas ejercicios de fortalecimiento.
8: Exactamente, pero
9: ¿no? Muy especializados.
8: Exacto.
9: No, la verdad es que sí tiene razón nadie en esas épocas. Pues no sé si hoy incluso en muchas escuelas, a los que juegan básquetbol como tú o voleibol, nada, antes
8: jugar con poleas, te hacían correr o saltar con poleas en las piernas, hoy está prohibidísimo.
9: Sí, no, sí, tengo que si hoy, no estoy seguro que haya cambiado, pero...
8: Hasta la forma de calentar las rodillas ha cambiado. Antes girábamos las rodillas y un médico a mí me dijo, eso no se debe de hacer, y me lo dijo hace 20 años, pero pues ya lo había hecho toda mi vida. Entonces son cosas que pasan, pero finalmente yo agradezco porque el desarrollo deportivo a mí me ayuda mucho, pero sí mis rodillas a veces lo resienten.
9: Sí, y así nos pasa a la mayoría, no quiero decir todos, pero pues sí, una mayoría que no tuvimos esa educación física y de educar a nuestro cuerpo y de prepararlo para deporte de alto impacto.
8: Pero no hay que dejar de hacer ejercicio, el que puedas, el que te sirva, adelante, hasta el nadar, algo bajo impacto, no importa, nunca hay que dejarlo de hacer, eso sí.
9: Hay que prepararnos para el 23 de agosto, la carrera del abogado, y bueno, pues algo caminando y estas también técnicas... técnicas que se pusieron de moda conforme fueron avanzados los tiempos. Antes era corre y los entrenamientos para las es de 10 kilómetros, pero para los maratones había una teoría que 15 días o 3 semanas antes tenías que llegar a tu pico corriendo, entrenando 32 kilómetros, ¿no? Y el desgaste era tremendo, y pues ya las diferentes técnicas o propuestas, pues ya incluso dicen que no debes de correr más de 20 kilómetros en tu sesión más larga, ¿no? En fin, todo ha evolucionado, depende cada cuerpo también cómo se adapte, ¿no?
8: Víctor, ¿algo que agregar de eso antes de irnos con el tema del ciclismo?
3: Comparto el tema y el punto de la nula educación física que recibimos las generaciones que crecimos en la década de los 70 y de los 80, porque no era educación física, era simplemente un requisito administrativo para que te pusieran una calificación corriendo detrás de un balón o dándole vueltas a un patio. Y esa era la educación física, no la había. Se ha mejorado poco, muy lento tal vez, y los entrenamientos y los atletas crecían de manera empírica. Con un entrenador o alguien que sabía un poquito más, los iban haciendo atletas. Por eso aquella famosa frase de los boxeadores, ¿no? Mi manager, la Virgen de Guadalupe, y yo. Y con eso vamos a ver si ganamos. A algunos sí les alcanzaba, a otros no. Pero eso es parte también de lo que tiene que ver con la educación global para la infancia. Hoy seguramente ya es diferente, ya no es así, de que tenías que salir con tu short blanco y tus tenis impecables a correr media hora, una hora, una vez a la semana, dos veces a la semana, y esa era la educación física. Hoy tanto ha cambiado que, por ejemplo, lo estamos viendo ya en el Campeonato Mundial de Fútbol, ¿no? ¿Cuándo íbamos a imaginar que el fútbol iba a tener pausas de hidratación a la mitad de cada tiempo? Y hoy el fútbol es de cuatro tiempos. ¿Cómo lo es el básquetbol? ¿Cómo es el fútbol americano? El béisbol, que es diferente, pero también tiene sus pausas para cambiar defensa y ofensa. Y el fútbol ha llegado a eso. Se ha modificado tanto que el deporte por sí ya lo vemos diferente. Y cada emisión mundial, sea fútbol, sean Juegos Olímpicos, Panamericanos, Europeos, nos muestran las evoluciones que tienen los deportistas, los atletas, los resultados, y prueba de ello es lo que se entrega en cada edición. Y bueno, para esta carrera, si nos permiten hidratación a nosotros más veces, pues vamos.
8: Cada 500 metros, pero buena hidratación, no la que te estás imaginando.
3: Sí. Cada 150 metros, cada cuadra, ¿no?
8: A mí
3: cada
8: me da cuadra. La crisis del corredor a los 50 metros, imagínate.
3: Sí.
8: No, vamos a escuchar a Pogacar, el líder actual de la Tour de Francia y del que se espera, obviamente, gane este evento. Apenas estamos en la primera semana del Tour. Ahí está la memoria del deportista, de momentos, circunstancias y lo que implican este tipo de victorias, Alex.
9: Ah, bueno, ha sido una gran demostración y pues, todas estas reflexiones. Luego no es fácil escuchar a Pogacar, ¿no? Uh-huh. Claro que la regla dice que cada vez que ganas una etapa, pues tienes que dar la entrevista y. Hubo un detalle que han resaltado mucho en redes sociales cuando ya están en el afloje, en el enfriamiento, están platicando y cómo Tadej, el actual campeón de la Tour, le reconoce la potencia a Isaac del Toro, ¿no? Cuando poquito más de 40 kilómetros que faltaban, empezó el ataque ahí en plena montaña y acabó por aniquilar física y mentalmente a los rivales. Tan es así que Pogačar gana la etapa con casi 3 minutos, 2 y fracción, sobre el segundo lugar, ¿no? Y en ese momento es justo cuando empieza la huida del número uno del mundo, y mucho tuvo que ver Isaac. Ya luego incluso se recupera y en los últimos 300 metros consigue el tercer lugar de la etapa. Ayer decíamos, ¿no? No todos los días se puede atacar, no todos los días se puede estar peleando, pero esperaron muy poco los del UAE y hoy dieron una demostración contundente. Es en la sexta etapa y ya trae 2 minutos y fracción, 2 y medio aproximadamente de ventaja sobre Vingegaard, el esloveno. Así es que, pues capaz que de aquí no la vuelve a perder, ¿no? Cosa que sería increíble también. 16 días o 16 etapas, mejor dicho, ostentando el maillot amarillo de líder, sería una locura, ¿no? Pero tiene todo el talento y toda la fuerza, y hoy demostró también porque es el mejor ciclista del mundo.
8: Así es, Iván, ahí está Víctor, inclusive escuchábamos que hablaba de eso, de la labor de equipo que es necesario en el ciclismo. Uno piensa que cada quien va jalando por su hebra, pero no, hay un gran trabajo de equipo para posicionar a tu mejor hombre en un evento de esta magnitud.
3: Y en el equipo del UAE trabajan para 2, para Pogačar y para Isaac del Toro, que ya es el número 2 del equipo. Pogačar, que cuando el fin de semana en la etapa 2, en los últimos metros, baja un poquito la velocidad y gana Isaac del Toro, los que estaban en Barcelona, los mexicanos, bueno, pues ya dicen que es mexicano y le dicen: Poggi, hermano, ya eres mexicano. Él se lo tomó muy en serio porque después fue por una bandera, y entonces todos los días previo a hacen como un pequeño ritual que ya salió ahí en redes sociales entre Pogačar e Isaac previo a la competencia. Hoy, faltando unos segundos para la salida, lo volvieron a hacer, salieron un poquito tarde y mira el resultado. Pogačar gana hoy en la etapa 6 con 4 horas 32 minutos 7 segundos. Isaac del Toro, que se sube al podium en la tercera posición, llegó 2 minutos 57 segundos detrás. Juan Ayuso, que es la par española de Isaac del Toro, bueno, pues llegó con ese mismo tiempo, 2:57, atrás del ganador. En la clasificación general, Pogačar tiene 21 horas, 11 minutos, 57 segundos. Isaac del Toro, que estaba octavo el día de ayer, amanecerá mañana en la tercera posición a 3 minutos, 27 segundos del líder. Y bueno, muy, muy cerquita, son como 22 segundos de diferencia atrás de Vingegaard, el danés, que está en la segunda general y que utiliza el número 11. Pogačar en su jersey utiliza el número 1, Isaac del Toro utiliza el número 2, y casi siempre, o en estas 6 etapas, cuando están en pelotón, van a la par y se van hablando y se van dando indicaciones y van recibiendo, y hay momentos en que jala uno, jala otro, pero el que está reventando, como decía Alex, al resto es Isaac del Toro. Y bueno, otra vez lo vimos el día de ayer, lo que pasó en la etapa 5, pues regresando al tema anterior, hicieron una pausa de hidratación, midieron a los equipos y atacaron inmediatamente en la etapa de hoy, la número 6, para mañana la 7. Y bueno, pues ahí poco a poco se va corriendo y se está demostrando que Isaac del Toro tiene calidad de sobra para estar entre los 3 mejores del mundo. En la clasificación del ranking es 4, porque recuerden esa lesión, ese accidente que tuvo, lo hizo perder algunas posiciones por no correr un par de carreras.
8: Bueno, vamos a escuchar a Isaac del Toro después de esta etapa de la Tour de Francia.
10: Hermoso por parte del equipo, sin duda alguna ha sido algo muy especial poder estar cerca de los top riders, y me siento muy feliz y contento, la verdad. El sprint estuvo bastante bien y creo que pude estar feliz por el rendimiento de hoy.
11: Así.
8: Sí, claro, lo importante es que ese rendimiento lo está llevando a seguir mostrando sus enormes condiciones. Hace año y medio nadie hablaba de Isaac del Toro, hoy es toda una realidad en el mundo del ciclismo, Alex.
9: No, está en una etapa increíble, ¿no? No nada más corriendo la primera tour, no nada más con, si no me equivoco, son 28 etapas ganadas en prácticamente año y medio. No, bueno, pues está poniendo a México en un escenario con todo, yo lo decía el otro día, con todo el aprecio que le tengo a Raúl Alcalá y le tuve a Miguel Arroyo, está posicionando a México en un lugar que nunca antes en la historia había tenido. ¿Quién sabe hasta dónde le den esta tour? Ya sabemos que es la carrera reina del mundo del ciclismo, pero bueno, se ve que Isaac está en perfecto estado físico y mental, ¿no? Y la seguridad de estar corriendo con el mejor ciclista del mundo seguramente le traerá muy buenos dividendos como hasta ahora. Así es que, pues dediquémonos a disfrutar, ¿no? El surgimiento, más bien ya en el proceso de consolidación de un ciclista mexicano, de un estado sin tanta tradición como es en Baja California, allá en Ensenada, y pues bueno, que se está convirtiendo en el deportista profesional más impactante de este, no sé si de este lustro, ¿no? 2025, 2026, y ojalá siga hasta el 30. Claro que pues ahí está el Canelo como el personaje más mediático y Checo Pérez, pero bueno, en tema de resultados y de impacto en un deporte, yo me atrevo a decir que ahorita Isaac está convertido en el máximo exponente de México a nivel mundial.
11: Sí, y va para allá tarde o temprano, los ciclos se van manejando, se van dando, y él es el que pinta, Víctor, para ser el que maneja el estandarte de México por mucho, mucho tiempo además.
12: Sí, además de que es un deporte como la Tour, que es diario, durante 2 semanas, la información y los resultados se van presentando de esa manera, ¿no? Diferente al boxeo, que por ejemplo Canelo, que es 2 veces por año, o la Copa del Mundo, que es 1 vez cada 4 años. El ciclismo es diferente y el ciclismo te presenta competencias durante todo el año. La etapa número 7, el día de mañana, 175 kilómetros con 100 metros, será una etapa llana, es decir, será planita. A la hora de salida estimada en México, las 5 de la mañana con 15 minutos, la hora de llegada prevista aproximadamente 4 horas después, es decir, las 9:15 de la mañana. Van a llegar a Burdeos y bueno, pues ahí está el recorrido. 175 kilómetros con 100 metros, la etapa número 7 que se disputa mañana en Francia con llegada en la ciudad de Burdeos.
11: Así son las cosas. Bueno, en el Wimbledon ya hay final femenina con Goff, que logró meterse a esta etapa, y veremos cómo se va desarrollando ya la recta final del tercer Grand Slam del año, el que da y quita en el mundo del tenis, Alex.
9: Hay que estar pendientes, iba a checar nada más cómo le fue a Juliana. Rapidísimo, Checo en dobles femenino, perdió, quedó eliminada Juliana Olmos ya en los cuartos de final, se despide la tenista mexicana, así es que bueno, pues se quedó en cuartos, hace mucho tiempo que no la veíamos en un Grand Slam en esta posición, y bueno, pues ni hablar, así las cosas, y ya las finales el fin de semana, y mañana, pues sí, las semifinales en varones, que seguramente serán espectaculares, y a ver qué dice el jovencito Novak Djokovic ante Jannik Sinner.
11: Ojalá se diera. Vámonos, Alex, buenas noches.
9: Gracias, Gabriel, saludos, Víctor, buenas noches a todos.
11: Víctor Peralta, buenas noches.
12: Buenas noches, la final femenil será entre 2 jugadoras de Chequia, de Chequia, Noskova, la número 9 del mundo, contra Muchova, la número 10 en Wimbledon. Bueno, final checa, seguramente primera en la historia. Esto será el próximo sábado. Gracias, buenas noches.
11: A nombre de todo el equipo, pase usted buenas noches. El compañero Zucca en los controles, Óscar Hernández en la producción. Que descanse.
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14: En otros temas, el ex dirigente nacional del desaparecido PRD, Jesús Zambrano, aseguró que continúa trabajando para convencer al PAN de construir una alianza política con el PRI al considerar que la oposición requiere unidad. Zambrano sostuvo que no va a desistir de promover un bloque opositor más amplio y pidió a los partidos dejar de lado sus diferencias internas con tal de ganar, ¿no?
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16: Hubo un tiempo en que algunos bebés tomaban aire fresco colgados de una ventana. A inicios del siglo XX, en ciudades muy pobladas como Londres y Nueva York, aparecieron unas estructuras metálicas que se sujetaban al exterior de los edificios. Dentro de ellas, se colocaban los bebés durante un rato del día para que recibieran sol y aire desde lo alto del departamento. En aquel momento, varios médicos recomendaban que los niños pequeños pasaran tiempo al aire libre para fortalecer los pulmones y recibir luz solar, clave para evitar enfermedades relacionadas con la falta de vitamina D. Como muchas familias vivían en edificios sin patios ni jardines, estas jaulas se volvieron una solución práctica y hasta se vendían en catálogos de productos para el hogar. Con los años surgieron mayores normas de seguridad y las ciudades comenzaron a incorporar balcones, parques y otros espacios abiertos. Así, aquella práctica desapareció hacia mediados del siglo XX.
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1: ¿Cómo le va? Soy Luis Ramírez, esto es Mundo Inmobiliario. Lo invito a que nos acompañe en la siguiente hora. Tendremos toda la información del mundo inmobiliario para usted que quiere invertir, que ya forma parte de este apasionante mundo inmobiliario, que quiere comprar casa, formar patrimonio. Aquí tenemos todas las noticias, pero sobre todo las oportunidades. Así es que acompáñenos en esta misma frecuencia todos los jueves en punto de las 10 de la noche por El Heraldo Radio, desde donde transmitimos para toda la República Mexicana. Y si usted está viendo o escuchando el podcast, pues también lo invito a que reproduzca todos los capítulos. Hoy, como siempre, un programa especial en el que tendremos grandes invitados. Acompáñeme.
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3: ¿Cómo le va? Me da gusto saludarle. Soy Luis Ramírez, esto es Mundo Inmobiliario. Estamos transmitiendo desde la Ciudad de México para toda la República Mexicana y los Estados Unidos, más de 30 estaciones por FM a través de El Heraldo Radio, la H, que sí suena. 10 años ya cumplimos al aire. Muchas gracias por estos 10 años. Y pues seguramente ya nos hemos acompañado en este programa. Por cierto, el segundo programa más escuchado en este horario. Muchas gracias, gracias a usted, gracias al Heraldo. Y bueno, recuerde que nos puede encontrar en todas las redes sociales, en el canal de YouTube, como Luis Ramírez Mundo Inmobiliario. 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Y pues nada, increíble poder seguirnos escuchando aquí en este programa con temas de actualidad. Y mire, hablando de temas de actualidad, pues le quiero compartir. Y están aquí también Pablo Mateos, Eduardo Aguilera, mis queridos socios en Vive Storage. Y le quiero compartir que, caray, pues el viernes pasado estuvimos en la ciudad de Querétaro, una ciudad increíble, con todo este corredor aeroespacial, una ciudad que es la quinta ciudad más poblada o más importante, depende la óptica, pero es la quinta ciudad con mayor crecimiento económico también. Querétaro está teniendo un boom increíble y es una ciudad muy cercana a la capital. Es una alternativa para quienes quieren vivir un poco más holgados, aunque ya tiene su tráfico. Y la verdad es que cada vez que voy a Querétaro, que voy muy seguido, pues veo este crecimiento extraordinario que va teniendo. Pero dicen por ahí algunos que Querétaro tuvo un boom de crecimiento en el sismo de 1985. Quizá en ese tiempo no se midió muy bien la gente que vivía de la ciudad por los sismos, pero también pues por el precio. Y en 2017, ahora sí, con mayor data, se pudo documentar que justamente después del sismo 2017 mucha gente optó por irse a Querétaro, un lugar en el que hay sí menos sismos, o que al menos no llegan tan fuerte como llegan a la Ciudad de México. Pero la verdad es que es una percepción provincial, ¿no? No sé si realmente sea o deba ser considerado todavía como provincia, pero bueno, una ciudad increíble. Y estuvimos ahí inaugurando nuestra octava sucursal de Vivestorage. Vivestorage, como sabes, nuestra empresa precisamente de mini bodegas, que además hemos creado el Business Storage Hub, que es algo maravilloso. Yo la verdad es que estoy increíblemente emocionado y lo invito a usted que nos está escuchando a que venga todos los viernes a las 8 de la mañana al Business Storage Hub. Es esta forma extraordinaria en la que hacemos conexiones de poder. Y mire, este viernes pasado, justamente estuve en la sucursal Naucalpan, de ahí nos fuimos a Querétaro, en la sucursal de Naucalpan de Vestorage, a las 8 de la mañana había más de 15 inversionistas, y lo que sucede ahí es magia. El viernes anterior estuve en la sucursal Cancún, y así nos vamos moviendo por sucursales, pero nos conectamos a todas las sucursales de forma simultánea. Y lo que sucede es magia, porque pues hay una persona que, por ejemplo, vende y utiliza las bodegas para guardar proteína animal, y había una persona que vende carne ahí mismo en Naucalpan, pero otra persona que vende, que tiene establos en Guadalajara, y entonces pudo hacer esta conexión la persona que vende pues esta proteína para animales con estos otros comerciantes, pero luego también una persona que vende tapioca, pues hizo la conexión con quien tiene el contacto para vender dentro de Chedraui, en fin. Es increíble, y la percepción que tienen los usuarios de nuestras mini bodegas es de, oye, pues yo llevo muchos meses viniendo aquí, llevo muchos meses buscando, pues a lo mejor este producto, y resulta que pues yo siempre, a lo mejor por cortesía, saludo y me topo en el pasillo a otro usuario de bodegas, pero

0: Pues ahora, gracias a estos Business Storage Hub, pues ya sé de qué se trata. Y fue increíble poder estar el viernes en Naucalpan y luego ir a inaugurar el sábado. Inauguramos pues la sucursal Querétaro, que está ahí muy cerca de Bernardo Quintana, en una avenida principal, en una zona extraordinaria. Pero pues con esto completamos ya 5 ciudades. Tenemos bodegas en Ciudad de México, en Naucalpan, en Guadalajara tenemos 3 sucursales, en Cancún 2, en Monterrey y ahora en Querétaro. ¿Por qué Querétaro? Bueno, pues sin duda es una ciudad que ya les decía yo, está creciendo, que es un punto, el diamante del Bajío, como le llaman ahí. Y pues es tan maravilloso porque personas que precisamente tenían operaciones en nuestras bodegas en Naucalpan, en nuestras bodegas en Guadalajara, cuando se enteran que abrimos Querétaro, pues dicen, yo me apalanco de ustedes y también voy a abrir ahora Querétaro, porque además no solamente son las bodegas, es Vive Work, y por eso les decía yo que es el primer Business Storage Hub, y no lo dije yo, lo dijo la inteligencia artificial cuando se lo preguntamos. O sea, hay bodegas que se pueden rentar por día, por mes, por metro cuadrado. Luego hay oficinas que se pueden rentar por día, por hora, por mes. Y es una cosa maravillosa para el emprendedor que quiere venir y a emprender su negocio, pero también para la mediana empresa. Mire, una empresa mediana y bastante famosa, yo diría que grande, pues no tienen operación en Guadalajara, tienen en Monterrey, en Ciudad de México, en el sureste, en Veracruz, en varios lugares. Pero encontraron un cliente en Guadalajara y lo que hicieron fue mandar su producto para este cliente, unas máquinas, a Guadalajara, y luego tenían que tener ahí pues personas de oficina que atendieran esto. Pues las mandaron a las oficinas, rentaron por 2 meses y les encantó. Y la experiencia de estas personas fue, oye, en lugar de tener que yo rentar una bodega por un año, una oficina por un año para hacer este proyecto, me apalanco de Vive Storage. Y bueno, pues increíble, de verdad, increíble poder abrir e inaugurar en una de las ciudades con mayor crecimiento económico, industrial y logístico del país, porque además recuerden que somos punto de última milla. Y pues Vive Storage busca atender pues estas necesidades básicas de almacenamiento personal, resguardo de inventario, pero también la última milla. Y recuerden que cada vez vivimos en espacios más pequeños. Y bueno, hablando de esto, de esta emoción que siento por nuestra octava sucursal, pues lanzamos ya el pasado 22 de junio la posibilidad que usted puede invertir desde 460 mil pesos en metros cuadrados de mini bodegas, ser dueño de mini bodegas y poder recibir rentas, porque además entra un pool de rentas nacional donde usted puede recibir más del 9% anual, que se paga de manera mensual. Si usted invierte hoy 460 mil, empieza a cobrar más o menos 4 mil pesos mensuales a partir del mes siguiente. Claro, Querétaro va a tener un tiempo de estabilización, pero usted puede entrar al pool de rentas nacional de las bodegas que ya existen. Y mire, no somos novatos, afortunadamente tenemos ya 8 sucursales, vamos a abrir una más en el mes de agosto y terminaremos este año por lo menos con 10 o 12 sucursales. 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Y bueno, pues increíble lo que vimos el pasado sábado, luego el lunes, y vamos a todo. 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Pues bueno, esta apertura de Vivestores Querétaro marcó un nuevo paso en la expansión nacional de la marca, y pues nos consolidamos ya como la tercera marca más importante de mini bodegas en el país, con operaciones estratégicas. Bueno, Querétaro pues tiene un fuerte crecimiento industrial. Tiene más de 13.5 millones de metros cuadrados. Es enorme el crecimiento industrial que tiene Querétaro, y pues por eso se ha consolidado como pues uno de los principales destinos para el famoso nearshoring, para la famosa relocalización de empresas. 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Y pues bueno, hablando de esto, me preguntaban Pablo Eduardo, ya están por aquí mis hijos, Pablo Eduardo, oye, ¿cómo es que cobran ustedes las rentas en Vivestorage? ¿Es por Legal Global Consulting? Y no, la verdad es que no hemos llegado a eso. Obviamente tenemos ese respaldo, pero no vendemos simplemente láminas y no rentamos láminas y cemento como suceden en otras mini bodegas. Vendemos un centro de negocios, un business storage hub, y la gente lo que quiere es pagar su renta porque hace negocios, tiene su oficina, tiene sus mercancías, pagan puntual, esa es la razón principal. Y me motiva mucho Pablo Mateo Cedor Aguilera, increíble, increíble.
1: Hola socios, sí, estamos muy emocionados de esta inauguración de Vive Storage en Querétaro, este gran lanzamiento que tuvimos esta semana con una experiencia con inversionistas y me dio mucha emoción pues ver algunos inversionistas, miembros de la comunidad Vive Rents de hace muchos años, también alumnos de la Academia Vive Rents de Querétaro, que fue uno de los primeros centros donde concentramos más alumnos, hicimos incluso los primeros eventos presenciales antes de la pandemia, para que vean cuántos años llevamos en esto. Del 2019, principios del 20, tuvimos ahí un evento en Querétaro, en Viverrent, en nuestros comienzos, y se generó una comunidad que luego nos siguió muchos años en los masterminds de los domingos y en todo el esfuerzo que hicimos de generación de comunidad y de inversionistas. Muchos de ellos crearon proyectos en Querétaro y otros invirtieron, o ellos también invirtieron en nuestros proyectos en todas las ciudades, y otros han ido invirtiendo, han ido llegando después, y pues nos dio mucho gusto reunirnos ahí unos 30, 50 inversionistas, además de la prensa y otro público general que llegó para conocer esta sucursal, que ya está lista para empezar a rentar tanto mini bodegas como el espacio de coworking, el Vive Work. Entonces, bueno, pues siempre en este mundo digital y de interacción a distancia, estos eventos presenciales nos gustan más que antes, no, nos encuentran cara a cara, nos materializan todas las cosas de las que estamos hablando o que están en nuestra cabeza o en nuestro celular, en un espacio físico, ¿no? Y cuando vemos cómo funciona el modelo, ahí estuvo muy emocionante porque también nos iban preguntando, oye, esta mini bodega de cuántos metros es y aquella otra, y te conviene más una más pequeña, y qué pasa si son dos niveles, y cómo funciona coworking, y cómo es la renta y el espacio. Entonces vas materializando y visualizando en in situ cómo funciona el modelo de negocio, ¿no? Incluso conceptos tan abstractos como el fideicomiso, el pool de rentas, pues ahí vas visualizándolo. Y fue un gran evento. Por cierto, no se pierdan alguno de estos lanzamientos que estaremos haciendo este año. Próximamente, también en el mes de julio, haremos el lanzamiento, perdón, la inauguración física de la bodega de Guadalajara en Cloutier, nuestra tercera bodega en Guadalajara. Pues esta fue una gran experiencia y en persona. También lo que me gustó mucho fue ver cómo trabaja de manera interna. Eso fue como hacia afuera, pero hacia adentro también cómo funciona el equipo de Viverrent y Vive Storage, totalmente aceitado, engrasado, a toda velocidad. Tuvimos proveedores que llegaron a las 2, a las 4 de la mañana para poder terminar y estar todo listo en la inauguración, y todo rodó perfecto, tanto en el equipo audiovisual, en el catering, en la prensa, en el mobiliario, en la rotulación, la limpieza, las mini bodegas. Todo fue muy complejo atrás para poder inaugurar ese día, pero eso también refleja la alta velocidad Vive Rents, que siempre decimos, tenemos nuestros valores Vive Rents. Uno es la alta velocidad y otro es la acción imperfecta diaria, ¿no? Nosotros siempre creemos que la manera de moverse es moverse todos los días, y aunque no tengas toda la información, no tengas todos los semáforos en verde, no tengas todas las respuestas, tomes acción, y esa acción imperfecta pues te llevará poco a poco a correcciones rápidas, a iteraciones rápidas, y es la manera en la que hemos avanzado en estos 6, 7 años en Vive Rents. Pues muy emocionados, ¿no, Eduardo? De estar ahí también con las asesoras comerciales, que también se emocionaron mucho conociendo en persona clientes con los que no se habían visto.
0: Y además clientes, Pablo Eduardo, que tienen no una, sino dos, tres, cuatro, cinco inversiones. Y para ser una ciudad en la que, pues digo, no tenemos mucha operación, tenemos tres edificios en esa ciudad que están operando, más la oficina de LXC, pues más de 15 inversionistas anteriores, más todos los curiosos que se dieron cita a la inauguración, ¿no? Que ahí puede ver usted las imágenes en redes sociales, Eduardo Aguilar.
2: Increíble, increíble. La verdad es que cada vez que tenemos este contacto, a veces a nosotros también nos falta esta retroalimentación. Normalmente estamos desde este lado compartiendo información, tomando acciones, pero escuchar cómo lo está viviendo la comunidad del otro lado, cómo hay personas que nos han seguido desde hace 6 años, que han estado invirtiendo, que han invertido junto con nosotros, que han ido aprendiendo junto con nosotros y hoy se sienten cobijados por esta gran empresa y esta gran comunidad que hemos creado. Es muy padre porque nos da esa validación de cómo hemos ido creciendo, cómo le hemos ayudado a muchas personas a ir creciendo y cómo somos nosotros los que estamos al pie del cañón, porque ya lo decía Luis, se convirtió esto en nuestra pasión experimentar, buscar nuevos modelos de negocio, ir creando más valor, solucionando problemas y creo que esa es la base del Business Storage Hub, ese solucionador de problemas que, como lo decía Luis, y me encanta ese término, Luis, el poder de las relaciones, esta red humana, estas interacciones que genera, que suma, ¿no? Como diría por allá alguien, 1 más 1 suma 3. Bueno, pues es eso, el poder de las relaciones humanas es muy importante, pero hemos creado el entorno donde se crean esos enlaces, ese Business Storage Hub, porque alguien que sea estudiante, alguien que sea trabajador, alguien que tenga una oficina, alguien que simplemente necesite un estudio para trabajar fuera de casa, tiene a ViveWork, ese espacio donde va a tener oficinas compartidas o oficinas privadas, donde va a tener salas de junta, espacios completamente aislados para grabación de podcast, para grabación de video, un espacio para desarrollarte, para trabajar, para concentrarte y para hacer negocios o para hacer relaciones humanas, para ponerte de acuerdo, irte a tomar un café, conocer a nuevas personas. Eso por sí mismo tiene un gran valor. Pero además tenemos este espacio donde efectivamente puedes ir y guardar lo que no te quepa en casa. Actualmente las viviendas cada vez son más chicas, necesitamos espacio o a veces hay cosas que usamos una vez al año. Todas las cosas de Navidad, por Dios, en mi caso, están en una bodega porque además si no ocuparían un cuarto completo con lo que nos gusta la Navidad, pero ocurre una vez al año y todo el resto del año tiene que estar empaquetado. Entonces, ¿por qué tenerlo en tu casa donde eso estorba el feng shui y demás? Mejor vivamos una vida minimalista y tengamos todo almacenado. Pero además, ese lugar donde tenemos almacenado po podría ser este caso de Navidad, pero podría yo ser un emprendedor online que tenga la necesidad de traer productos, importar productos, tenerlos en una bodega, etiquetarlos, transformarlos y volverlos a enviar. O un producto que se mueva todos los días, ya decía Luis, el café, puede ser el vino, puede haber una serie de productos que se necesiten estar moviendo y no, una casa no es el mejor lugar, una bodega enorme tampoco es el mejor lugar porque no se requiere tanto espacio. Entonces, la solución que es una mini bodega en este concepto de self-storage, donde tú mismo vas en todas nuestras sucursales de Storage, tienes el carrito, ¿no? El montacargas, la bahía de descarga, el sistema para mover las mercancías, el elevador, las cortinas que las puede levantar hasta una niña de 6 años. Eso es usabilidad y eso es tener facilidad para poder almacenar tus mercancías. Pero además necesitas tener un showroom, por ejemplo, o necesitas atender a un cliente. Bueno, ahí tienes tus oficinas, ahí tienes tu espacio para poder atender a tus clientes y somos 24/7. 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Tienes oficina, tienes lugar de almacenamiento, tienes internet, tienes luz, tienes agua, tienes servicios sin complicaciones, sin plazos forzosos de años, de varios años. Puedes a lo mejor un mes tener una bodega de 15 metros, el otro mes haber crecido y a lo mejor tener 36 metros, y al quinto mes ya vendiste el inventario y te vuelves a reducir. Eso es inteligencia en la inversión de tus gastos. 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Es un espacio donde sucede la vida, donde suceden los negocios y donde estamos creando pues la oportunidad de el negocio del siglo. O sea, verdaderamente el Business Storage Hub es el negocio del siglo, es el mejor activo inmobiliario donde puedas invertir, y no porque sea un tema de moda. Es un tema que, por ejemplo, en Estados Unidos, el self-storage lleva más de 70 años, sigue creciendo con una tasa contundente y sigue siendo el mejor activo preferido por los grandes inversionistas porque es de los activos más seguros. Y por si no fuera poco, en Norteamérica, en México, es donde más crece, es donde tiene más potencialidad de crecimiento. Tenemos el potencial de crecer 27 veces la capacidad montada que tenemos actualmente. Entonces, ¿qué es lo que nos espera a futuro de Vive Storage? 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
0: 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Gracias, Pablo Mateos. Gracias, Eduardo Aguilera. Yo soy Luis Ramírez. Nos escuchamos la próxima.
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10: Fans japoneses agradecidos con México. Tras finalizar sus compromisos de grupo en la sede regia, se viralizaron videos de aficionados y miembros de la comunidad japonesa que rompieron en llanto en los alrededores de los estadios y hoteles. Los hijos del sol naciente expresaron su profunda conmoción por los aplausos, porras y el cobijo orgánico que los regiomontanos les brindaron en cada partido, haciéndolos sentir en casa. Como agradecimiento formal a los gestos del público local, quienes incluso llegaron a regalar banderas de Japón en las calles, la Embajada de Japón en nuestro país emitió un video oficial a través del embajador. En él, todo el cuerpo diplomático respaldó públicamente y celebró el pase de la selección mexicana en otras instancias, consolidando una hermandad futbolística inédita en esta edición. Les saluda Heriberto Vázquez Muñoz.
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1: Estamos de regreso en Mundo Inmobiliario. 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Mientras tanto, seguimos aquí en el programa
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1: Y ahora vamos al tip inmobiliario de la semana, información siempre para usted que está dentro de este apasionante mundo inmobiliario, o si no está, pues escuche usted a la mejor. Le hablo de Alma Delia Gutiérrez. Querida Alma Delia, ¿qué tip nos traes esta semana? Bienvenida.
4: Gracias, Luis, es un gusto estar con ustedes con el tip inmobiliario del día de hoy. Si estás pensando en vender tu casa, quiero darte un consejo que puede marcar una enorme diferencia en el resultado de tu operación. Muchas personas dedican semanas a elegir el precio, a preparar la propiedad o a decidir cuándo van a vender, pero dedican muy poco tiempo a elegir quién los va a representar. Y la realidad es que el asesor inmobiliario que elijas puede influir directamente en el tiempo que tardes en vender, en el precio que obtienes y en la seguridad de todo el proceso. Por eso, antes de firmar cualquier contrato o entregar la comercialización de tu patrimonio, haz algunas preguntas muy sencillas. Pregunta cuál es su experiencia. Pregunta qué capacitación tiene. Pregunta qué procesos utiliza para comercializar una propiedad. Pregunta cómo determina el valor de mercado de un inmueble. Y algo muy importante, pregunta si cuenta con alguna certificación o licencia inmobiliaria si la hay en la ciudad. Muchas personas desconocen que en México existen certificaciones oficiales relacionadas con la actividad inmobiliaria y que en algunos estados también existen licencias o registros que buscan profesionalizar el sector. Esto no significa que una persona sin licencia o certificación necesariamente sea mala asesora, pero sí significa que un profesional que invierte tiempo en capacitarse, certificarse y mantenerse actualizado está demostrando compromiso con su profesión y con sus clientes. Cuando eliges a un médico o un abogado o un contador, normalmente buscas preparación y experiencia. Con tu patrimonio debería de ocurrir exactamente lo mismo. Porque vender una casa no consiste solo consiste en publicar fotografías o enseñar la propiedad. Implica entender documentación, contratos, negociación, estrategias de comercialización, créditos hipotecarios, aspectos legales y acompañamiento durante todo el proceso. Y mientras más preparado esté el asesor que te representa, mayor tranquilidad tendrás tú como propietario. Por eso, si estás pensando en vender, no preguntes únicamente cuánto te van a cobrar. Pregunta qué tan preparado está quien va a representar uno de los activos más importantes de tu vida. 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
5: Ellos invitan a quedarse a pasar unos días a una amiga, y esa amiga pues trae un noviazgo, trae una relación con gente, pues ya era cliente, y nos dice: oye, ¿sabes qué, Osvaldo? Tuvimos un problema, o tenemos un problema gravísimo en la casa. Llegaron a disparar.
6: O sea, la faguear fueron muchas balas.
5: Sí, claro. Entonces, de hecho, hubo impactos dentro que atravesaron el portón y...
7: Pues me da mucho gusto darle la bienvenida a La Rosa de Guadalupe, de las rentas, historias de terror en arrendamiento, y en esta ocasión me da mucho gusto saludar a Osvaldo Verdín de Wolfus Inmobiliaria, querido amigo, aquí en Puebla. Qué gusto saludarte.
8: Muchísimas gracias, Luis. Igualmente es un gusto para mí saludarte y con mucho gusto contarles una verdadera historia de terror.
7: Cuéntanos, porque además hubo bronca, estuvo casi...
8: Así es.
7: Llegaron a rafaguear, a balacearla.
8: Exactamente. Fíjate que para nosotros en Wolfus Inmobiliaria es bien importante contar con una protección inmobiliaria, sobre todo cuando vamos a hacer el esquema de arrendamiento, saber perfilar a nuestros clientes, saber sus antecedentes penales. Y eso es algo en lo que Legal Global Consulting siempre nos ha ayudado y nos ha respaldado, la verdad, bastante, bastante bien. Pasa que muchas veces tienes un cliente que te va a rentar la casa, le empieza a hacer su investigación y pues tanto fiador, tanto obligado solidario o el mismo inquilino, pues toda su investigación sale bien y hacemos un arrendamiento perfecto, pero la protección no queda ahí, sino queda también posteriormente después a la larga. Entonces teníamos este cliente donde ya nos había rentado todo bastante bien, y un día nos marca la propietaria.
7: O sea, ya era cliente.
8: Ya era cliente y nos dice: oye, ¿sabes qué, Osvaldo? Tuvimos un problema o tenemos un problema gravísimo en la casa. Llegaron a disparar, era una privada, y pues ahora tengo un problema enorme con vecinos y con la casa porque no sabemos qué pasó.
7: O sea, pero dispararon por fuera, no entraron.
8: Por fuera, exactamente. Entonces, ¿qué pasa acá? Que
7: era un tema romántico, ¿no?
8: Exactamente. Resulta que nuestros inquilinos, en su investigación y todos ellos estaban bien, era una familia, pero ellos invitan a quedarse a pasar unos días a una amiga de esta misma familia. Y esa amiga pues trae un noviazgo, trae una relación con gente pues extraña, de seguramente algún tipo de crimen organizado o algo así. Tienen una...
7: Con algún malito como...
8: Exactamente, tienen una rencilla y...
7: O sea, se pelean los novios.
8: Exactamente, se pelean y pues esta familia no sabe pues ni de qué trata, y llega en la noche y les empiezan a rafaguear el portón del fraccionamiento.
7: O sea, rafaguear fueron muchas balas.
8: Sí, claro. Sí, estuvo rudo.
7: ¿Sabes más o menos cuántas balas?
8: La verdad, honestamente, no sé, pero sí, el portón tenía bastantes impactos. De hecho, hubo impactos dentro que atravesaron el portón y impactaron en vehículos, etcétera. Entonces, wow, fue todo un tema, realmente. Obviamente, intervino la policía, empezaron a investigar, etcétera, ¿no? Y las autoridades empezaron a estar investigando dentro del fraccionamiento. El fraccionamiento estuvo teniendo ya complicaciones con propietario.
7: Y resguardaron, supongo, también.
8: Así es, exactamente. Entonces tuvimos que recurrir también a nuestros amigos de Legal Global Consulting, que son quienes nos respaldan en el tema de póliza, porque ya empezábamos a tener el de dónde viene, ¿no? El antecedente, hacia quién fue, obviamente identificaron de dónde venía el...
7: Pero te llamaron a declarar a ti también.
8: Sí, claro, por supuesto. Entonces, el tener nuestro expediente, el tener una póliza jurídica de arrendamiento que nos respalda a cada momento, eso para nosotros fue completamente vital y nos ahorró o nos ayudó a tener un problema mucho mayor de resguardo, seguridad, etcétera, ¿no? Entonces, pudimos deslindar responsabilidades porque realmente fue por parte de un externo, ajá. Y pues bueno, a final de cuentas, ¿esto en qué culminó? En que tuvimos que rescindirle el contrato a nuestro inquilino.
7: Inquilino, sí, que tampoco tenía vela de ventilo porque era una amiga de sus hijos.
8: Es correcto, ¿no? Entonces sí fue realmente un problema. Nos estuvieron apoyando muchísimo aquí en Legal Global Consulting. Logramos hacer la rescisión de contrato. Logramos hacer la recuperación también del inmueble y obviamente desalojar y salvaguardar el inmueble y la integridad también de nuestro cliente propietario, ¿no? Del inmueble. La verdad, la atención fue muy rápida, fue muy constante, nos estuvieron apoyando en cada momento y logramos deslindar cualquier responsabilidad. Y eso, buenísimo.
7: ¿Ya habías declarado antes ante una autoridad judicial, ante una fiscalía?
8: No nos había tocado, y sobre todo en ese esquema, porque sí nos dijeron, y a ver, ¿quién es? ¿Quién le rentaste? ¿Cuándo? ¿A qué hora? Aquí tenemos todo. Entonces se empezó a hacer todo el proceso, sí. Y la verdad, muy bueno.
7: Sí, porque obviamente dicen que es el propietario a declarar, ¿no? Y ahí lo acompañamos a declarar. Y luego el propietario dice, yo la renté, y se la renté a través de Wolfus Inmobiliarios.
8: Es correcto.
7: Entonces, ¿quién es el director de Wolfus? Pues es Osvaldo Berín. A ver, Osvaldo Berín, vente a declarar. Te acompañamos también en la declaración.
8: Así es, completamente. La verdad es que muy satisfecho, francamente, porque son situaciones que no te imaginas o que a veces no sabes cómo lograr tratar o sobrellevar. La verdad es que el acompañamiento, la guía, el asesoramiento fue muy bueno y la verdad fue muy práctico y afortunadamente por la rapidez y la oportunidad en la que se estuvo llevando el proceso, la verdad es que lo sacamos muy rápido, sin tener que meternos en más rollos.
7: Buenísimo. Oye, cuéntanos, y entonces el propietario también decía, yo no tuve vela en el entierro.
8: Sí, completamente. La verdad, el propietario quedó muy satisfecho al final, y obviamente al principio preocupados con la situación, pero al final muy satisfechos porque logramos recuperar inmueble, logramos desalojar inquilino, deslindamos responsabilidades, afortunadamente no escaló a más, pero pues bueno, eso es lo importante.
7: Oye, ¿Y se enteraron del desenlace? ¿Volvieron a ser novios los exnovios?
8: No supimos nada, sí, realmente ya ellos siguieron su proceso correspondiente porque pues, obviamente se fue esclareciendo responsabilidades, figuras del acontecimiento, y pues bueno.
7: Y el propietario, pues, supongo que le repararon sus hoyitos de bala, ¿no?
8: No, eso sí ya no lo pudimos lograr, pero pues al menos el hecho de poder recuperar el inmueble, de poder ya sacar a los inquilinos, porque realmente era algo que ya era un riesgo tenerlos, y pues bueno, ese fue el desenlace con nuestra historia de terror.
7: Y a pesar de esta historia de terror, el propietario te volvió a dar la propiedad.
8: Ah, sí, por supuesto. La verdad es que sí. También algo bien interesante. Obviamente recuperamos propiedad, se hizo lo que se tuvo que hacer y posteriormente la volvimos a rentar.
7: Se taparon los ojos.
8: Exactamente. Volvimos a rentar a través de Legal Global Consulting. La verdad es que bastante muy bien. Y ahí vamos. Ahorita estamos perfectos y tranquilos en ese inmueble y en ese arrendamiento.
7: Pues Osvaldo, muchas gracias por compartir esta historia de terror, que el objetivo es que ustedes también la compartan para que más personas puedan protegerse y evitar esas historias de terror que ya vieron. Caras vemos, inquilinos no sabemos, y por supuesto la importancia también de contratar a una inmobiliaria experta. En el caso de Puebla, pues, ¿dónde estás y dónde podemos encontrar a tu inmobiliaria, querido?
8: Exacto, claro que sí, Luis, muchísimas gracias. Nosotros nos encontramos en la ciudad de Puebla. Nuestras oficinas están ubicadas en Circuito Juan Pablo II, en Las Ánimas, juntito de la Iglesia de Las Ánimas. Ahí están nuestras oficinas para quien guste buscarnos y contratarnos, con mucho gusto.
7: ¿Y las redes sociales?
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7: Pues muchas gracias, Osvaldo Berdín, director de Wolfus Inmobiliaria. Gracias por conversar con nosotros.
8: Muchísimas gracias, Luis. Un placer y un gusto enorme.
7: Gracias, amigo. Gracias también a ustedes por acompañarnos en este capítulo de Historias de Terror. Si tiene una historia que compartir, por favor, comparta esta, pero también escríbame para que venga a este programa y forme parte de un episodio, porque caras vemos, inquilinos no sabemos. Estoy con Álvaro Vázquez, quien es nuestro City Manager aquí en Puebla. Querido Álvaro, hace 8 años que estás con nosotros en la empresa. Muchas gracias.
6: No, al contrario, muchas gracias por la oportunidad, por el desarrollo que nos dan en Legal Global Consulting. Y la verdad es que aquí estamos apoyando a todo el sector inmobiliario. con el tema de la protección jurídica y además de todas las soluciones que ofrece Legal Global Consulting.
7: En estos 8 años hacemos más de 20,000 contratos al año, promedio 2,000 al mes, y muchos aquí en Puebla, por supuesto, pero claro que hemos tenido historias de terror como la de Osvaldo. ¿Cómo te avisan a ti? Oye, te habló y te dijo, me rafaguearon la casa del cliente. ¿Cómo estuvo el tema?
6: Sí, así es, efectivamente. De hecho, eso fue en la madrugada a las 7 de la mañana, ya teníamos a Osvaldo.
7: Cuando despertaste a las 7 de la mañana.
6: Sí, sí, exactamente, ya teníamos incluso hasta los videos, porque afortunadamente el fraccionamiento tenía cámaras, entonces descargaron los videos, obviamente pues se da toda la asesoría, principalmente a la inmobiliaria y posteriormente pues al propietario, así es.
7: Y hasta el inquilino, ¿no?
6: Sí, efectivamente, porque al final del día pues también el inquilino pues desafortunadamente sale involucrado y
7: no tenía vela en el entierro.
6: Así es, efectivamente.
7: Entonces te hablan a las 7 de la mañana, oye, y tú te obviamente contactas a nuestro jurídico, que tú también tienes toda la experiencia, y ¿a qué hora ya estábamos asesorando al propietario?
6: De manera inmediata. Fue de manera inmediata. La verdad es que un tema de ese tipo no se puede dejar pasar. Al contrario, se debe de actuar de la forma expedita, precisamente para que evitemos que eso escale y afecte el tema del inmueble directamente.
7: Luego Osvaldo tuvo que ir a declarar, porque no solamente el propietario y el inquilino, sino también el asesor inmobiliario tiene que ir a declarar, lo que muchos asesores no saben, ¿no?
6: Sí, y al final del día él es un intermediario, y en el tema de las rentas, el asesor inmobiliario, pues también desafortunadamente la ley lo toma como un cómplice, y entonces hasta que no se demuestre lo contrario, pues desafortunadamente el asesor pues va a estar involucrado.
7: Sí, señalado, y puede ser incluso detenido si no sabe cómo responder, porque hay preguntas capciosas en las declaraciones, ¿no?
6: Sí, efectivamente, también las autoridades en algún momento pues no ayudan con el tema del interrogatorio, y la falta de experiencia hace que nos pongamos nerviosos, y eso también genera que en algún momento pues las personas que no tienen nada que ver, pues con el simple hecho de no saber responder, se van involucradas.
7: Pues Álvaro, ¿cuál fue el desenlace? Al final, ¿cuánto tiempo resolvimos? ¿Se evitó el aseguramiento de la propiedad?
6: Se evitó, obviamente se llegó a un acuerdo con los inquilinos, se les manifestó cuál iba a ser el actuar por parte del propietario, y decidieron hacer de manera inmediata un acuerdo para que regresaran la propiedad. Y obviamente ahí también algo importante es que firmamos un documento donde ellos de manera voluntaria estaban entregando la propiedad.
7: Y bueno, pues se terminó, digamos que la historia de terror muy rápido.
6: Así es, sí, son esas historias que tenemos que resolver y evitar que crezcan y que nos duren meses o años incluso, porque un inmueble asegurado no tenemos garantía de qué tiempo va a estar en esa situación.
7: Correcto, caras vemos, inquilinos sabemos, por eso es importante que aquí en Puebla también tengan ustedes una protección. 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
7: Con mucho gusto, gracias, querido compañero.
6: Al contrario,
7: un saludarte.
6: Igualmente.
7: Compartan las historias de terror, nos escuchamos la próxima.
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1: Oiga, y déjeme contarle que usted puede acceder a mi programa de mentoría único en México y yo diría que Latinoamérica, porque desde hace 5 años no impartía mentorías. Lo puedo ayudar a que empiece a hacer negocios inmobiliarios. Puede usted ya empezar a hacerlos este mismo año, y el programa o el método que descubrí hace más de 15 se llama el método 500K, a través del cual le garantizo que usted podrá ganar más en una operación que en su sueldo de todo el año. Sí, lo que gana usted en un año en su sueldo, en su negocio, yo le puedo enseñar a que lo gane en una sola operación. Y lo mejor es que vamos a ir juntos de la mano durante 6 meses analizando casos con el método, con este método de la Universidad de Yale, en el que analizamos caso por caso. Esta mentoría está hecha para personas que ya tienen activos y que pueden empezar a potenciarlos, o hay que hacer una auditoría, por supuesto, hacer mejores negocios inmobiliarios, pero también para quien incluso no tiene dinero. Se pueden hacer estas técnicas, por supuesto. Y déjame decirle que descubrí más de 100 técnicas, pero bueno, vamos a estar con este método 500K, analizando caso por caso y llevando a todos los alumnos a que hagan su primer deal antes de 2 o 3 meses, y que durante estos 6 meses pues aprendan por lo menos a hacer 1 o 2. La mentoría está hecha, fabricada, para que usted pueda hacer 2 deals al año por lo menos, y que en cada deal gane más de lo que gana durante, pues, lo que gana en un año. Y esto es gracias a los negocios inmobiliarios. Déjame decirle que yo durante el 2014 y hasta el 2020 estuve impartiendo hasta que llegó la pandemia, estuve impartiendo estas mentorías. Luego llegó precisamente la pandemia y también creé una de mis empresas, Viverrent, que hoy, recuerde, soy director y fundador de más de 14 empresas del mundo inmobiliario. Bueno, estaba ocupado aquí en el programa escribiendo libros, y hoy por fin, gracias a la petición de tantas personas que me han pedido que vuelva a impartir mentorías, lo he vuelto a hacer y lo voy a hacer. Así es de que usted se puede inscribir ya mismo para que pueda acceder a esta mentoría. Así es de que lo invito a que se sume. Ya estamos trabajando, ya estamos enseñando a los alumnos a través de este método, que además me encanta. 6 meses estamos juntos. ¿Cómo acceder a la mentoría? 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Emocionado en la mentoría, ahí lo veo. Hemos llegado al final de esta emisión de Mundo Inmobiliario. Gracias por acompañarnos. Recuerde que puede usted compartir y escuchar el podcast completo. Escríbame, siempre me dará gusto atenderlo en mis redes sociales, Luis Ramírez Mundo Inmobiliario. Y también recuerde que nos escuchamos aquí en esta emisión por el Heraldo Radio en toda la República Mexicana y algunas ciudades de la Unión Americana, todos los jueves aquí en punto de las 10 de la noche, y los sábados también la hora de Vive las Rentas de Mundo Inmobiliario todos los sábados a las 4 de la tarde, 4 o 5 de la tarde. Oiga, comparte, recuerde que hay que invertir siempre, siempre en ladrillos, pero no en cualquier lugar. Y recuerde, la fórmula del éxito es convertirse en inversarios, invertir, emprender, invertir, pero siempre en el activo más resiliente, que justamente son los inmuebles. Gracias, gracias por acompañarnos. Nos vemos en el próximo programa. Soy Luis Ramírez. Hasta la próxima.

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13: Ya es oficial. Justin Bieber también se suma al espectáculo de medio tiempo de la final del Mundial 2026. La FIFA y Global Citizen confirmaron que el cantante canadiense compartirá escenario con artistas como Madonna, Shakira, BTS, Burna Boy, el director de orquesta Gustavo Dudamel y Coldplay, que participará junto al coro escolar llamado PS22. Además, los personajes de Plaza Sésamo y The Muppets formarán parte del show. La gran final se celebrará el 19 de julio en el estadio New York, New Jersey, y el espectáculo también busca impulsar el fondo de educación FIFA Global Citizen, que destinará $1 de cada boleto vendido para apoyar el acceso a la educación y al fútbol para niñas y niños de todo el mundo.
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8: Puede parecer sorprendente, pero la Universidad de Oxford es más antigua que el Imperio Azteca. Las primeras enseñanzas en Oxford ya existían alrededor del año 1096, mientras que Tenochtitlán, la capital del Imperio Mexica, fue fundada hasta 1325. Es decir, cuando los aztecas comenzaron a construir su gran ciudad en el lago de Texcoco, Oxford llevaba más de dos siglos formando estudiantes. Oxford se consolidó en plena Edad Media como uno de los centros de conocimiento más importantes de Europa, con la creación de sus primeros colegios en el siglo XIII. Mientras tanto, al otro lado del océano, los mexicas levantaban una de las ciudades más impresionantes de su tiempo, Tenochtitlán, una metrópoli con canales, templos, mercados y una población que llegó a superar la de muchas ciudades europeas. Esta comparación rompe muchas ideas que solemos tener sobre la historia. A menudo, imaginamos a las civilizaciones prehispánicas como parte de un pasado muy lejano, pero en realidad coexistieron con instituciones europeas medievales.
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1: ¿Estás pensando en una nueva pantalla para ver el Mundial? Antes de gastar tu dinero, escucha esta información.
0: Te diremos los resultados del análisis de 49 modelos de pantallas LED y cómo andan de precio.
1: ¿Cuáles ofrecen mejor calidad de imagen? ¿Qué tan importante es el audio? ¿Todas traen garantía? Aquí tenemos las respuestas y los mejores tips para hacer una buena compra.
0: Además, que no te metan gol. Si vas a viajar a una sede del Mundial, ojo, porque junto con la emoción, también aumentan los fraudes.
1: Quédate en Revista del Consumidor Radio y entérate.
0: Juega seguro dentro y fuera de la cancha. Comenzamos. Revista del Consumidor.
1: Si estás pensando ver el Mundial en una nueva pantalla, Profeco te da la información que te ayudará a elegir el modelo más conveniente para tu hogar y economía.
0: Porque la mejor jugada es tu pantalla.
1: El Laboratorio Nacional de Protección al Consumidor analizó 49 pantallas LED de entre 40 y 65 pulgadas.
0: Todos los modelos analizados son Smart TV y permiten conectarse por Wi-Fi a servicios y plataformas de contenidos audiovisuales en línea.
1: Lo que debes saber.
0: Las pantallas LED no necesitan fluorescencia para iluminarse y gracias a ello tienen algunas ventajas. Consumen menos energía, dan más brillo, colores precisos y reproducen videos de formatos avanzados.
1: Actualmente existen tecnologías como OLED, QLED y Mini LED que buscan mejorar el contraste, el color y profundidad de imagen.
0: Ya es común encontrar resolución 4K UHD e incluso 8K para contenidos con muchísimo detalle.
1: Esto las convierte en la opción ideal para deportes, películas, videojuegos o
0: para gritarle al árbitro en ultra alta definición.
1: Aunque la tecnología en pantallas ha cambiado mucho, su objetivo siempre ha sido el mismo:
0: que disfrutes tus contenidos favoritos con la mejor calidad posible.
1: Por eso, el personal del laboratorio realizó una serie de pruebas.
0: ¿Cómo se verificó la calidad de las pantallas?
1: Para revisar la calidad de la imagen se tomaron en cuenta el color, el contraste, la uniformidad de la imagen en toda la pantalla y el nivel del color negro.
0: Entre más se logre un negro profundo, es mejor calidad de imagen.
1: Por el contrario, los modelos que solo alcanzan un gris oscuro perdieron puntos en su calificación.
0: Para evaluar la calidad de audio, el laboratorio implementó una metodología propia que le permitió identificar la fidelidad y la distorsión del sonido.
1: Aunque la mayoría de las pantallas integra bocinas sencillas por su diseño delgado, algunas cuentan con conexiones o salidas de audio digital ideales para conectar barras de sonido o teatros en casa.
0: También se evaluó la información comercial porque esta es indispensable en todos los productos que adquirimos.
1: Se revisó que las pantallas presenten en español, entre otros requisitos, marca, modelo, país de origen y voltaje.
0: No puede faltar un instructivo con notas precautorias.
1: Y la garantía debe señalar sus alcances y restricciones.
0: Aquí hubo hallazgos importantes.
1: Casi la mitad de los modelos analizados no cumplieron con todos los elementos para hacer válida la garantía.
0: En 7 pantallas se piden más requisitos de los establecidos para hacerla efectiva.
1: Además, los instructivos de 5 modelos no presentan todos los requisitos de información.
0: En cuanto a los atributos relevantes que presentan las pantallas, se analizaron de forma visual y documental.
1: Se reportan en las tablas de resultados con el fin de ofrecerte más referentes de comparación y que puedas elegir mejor. De los 49 modelos analizados, la mayoría obtuvo una calificación general de muy buena.
0: Esto significa que ofrecen un desempeño ideal para ver televisión abierta en alta definición, películas y contenido en streaming.
1: Incluso, 3 modelos lograron una calificación global de excelente.
0: Y algo interesante es que hasta los modelos con las calificaciones más bajas ofrecen un desempeño aceptable para contenidos básicos y videos por internet.
1: ¿Cómo andan en su relación precio-calidad?
0: Las pantallas de 40 y 43 pulgadas tienen un rango de precios de menos de 3,000 a más de 6,000. La mayoría de ellas calificaron con MB.
1: Los modelos de 50 pulgadas son buenos y muy buenos en calidad. Andan de 4,000 a 8,000 pesos.
0: De las pantallas de 55 y 58 pulgadas, la más accesible calificó con MB. Cuesta poco más de 5,000 pesos.
1: Las más caras de este tamaño calificaron con excelencia. Una cuesta alrededor de 18 mil pesos y la otra casi 21 mil.
0: De los modelos de 65 pulgadas, el de precio más bajo está en poco más de 8 mil pesos y es muy bueno en calidad.
1: En cambio, otro que obtuvo una calificación menor llega a más de 20 mil pesos.
0: El modelo de 65 pulgadas que logró la excelencia tiene un precio de casi 25 mil pesos.
1: Antes de comprar una pantalla, toma esto en cuenta.
0: Sé honesto, ¿realmente necesitas pagar por atributos adicionales? Porque sí, muchas veces terminamos pagando funciones que nunca usamos.
1: Verifica qué conexiones incluye.
0: Y revisa las apps integradas y servicios de streaming disponibles.
1: Recuerda que algunas plataformas requieren suscripción para funcionar.
0: Tips.
1: Cada característica adicional incrementa el precio de una pantalla. Analiza si usarás todas sus funciones.
0: Solicita que te sellen la garantía. Es indispensable para cualquier reclamo.
1: Fotocopia el recibo de compra. El papel térmico se degrada, se borra y por eso debes contar con una fotocopia o respaldo digital.
0: Analiza si contiene la garantía extendida. Algunas tiendas ofrecen ampliarla.
1: Implica un gasto adicional que, ante una avería, puede incluir la reparación o la sustitución de la pantalla.
0: Para conocer más detalles del estudio de calidad de pantallas LED, así como recomendaciones para instalarla y cuidarla, consulta la revista del consumidor en su versión impresa o digital.
2: Revista del consumidor.
1: Ahora vamos a información interesante y muy útil para evitar caer en fraudes, pues estos son cada vez más sofisticados.
0: Que no te metan gol.
1: Boletos falsos, paquetes turísticos fantasma, reservaciones inexistentes. Cada mundial trae consigo personas que buscan aprovecharse de las y los consumidores.
0: Para evitar caer en engaños, desconfía de las siguientes situaciones.
1: Desconfía de ofertas demasiado buenas para ser verdad. Si un paquete tiene precios exageradamente bajos o te presionan para comprar antes de que se acabe, cuidado.
0: Parques turísticos fantasma que prometen servicios todo incluido, pero que no están confirmados, son parciales o inexistentes.
1: Servicios falsos prometen vuelos, hospedaje y entradas, pero al final nada se realiza. No se emiten comprobantes.
0: Y cuidado también con los sitios falsos de internet, mensajes o anuncios que imitan páginas oficiales para robar tus datos personales o bancarios.
1: Otra señal de alerta, personas que se presentan como asesores sin trabajar realmente para una agencia formal.
0: O agencias que solo existen en redes sociales y nunca proporcionan domicilio físico o teléfono fijo. O sea, no existen realmente. Por eso se les dice fantasma.
1: ¿Y cómo puedes protegerte?
0: Primero, verifica la reputación de la agencia. Lee reseñas, investiga opiniones y confirma que esté registrada en el Registro Nacional de Turismo.
1: Cuando vayas a pagar, cerciórate de que utilicen métodos de pago seguros. Nada de transferencias a cuentas personales y monitorea constantemente tus movimientos bancarios.
0: Antes de viajar, confirma directamente con hoteles o aerolíneas que tus reservaciones realmente existan.
1: Y muy importante, lee siempre los términos y condiciones. Las agencias formales explican claramente políticas de cancelación, cambios y devoluciones.
0: Además, guarda todo, correos electrónicos, comprobantes de pago, capturas de pantalla y mensajes. Esta información puede servir como evidencia en caso de fraude.
1: Y si tienes un problema o detectas alguna irregularidad,
0: acude a la Procuraduría Federal del Consumidor, Profeco.
1: Puedes comunicarte al 55 55 688722 o al 800 468 8722.
0: También puedes escribir a asesoria@profeco.gov.mx
1: o denunciar directamente al correo especial del mundial, denunciasmundial@profeco.gov.mx.
0: En este mundial,
1: no dejes que te metan gol. Profeco protege tus derechos como persona consumidora.
0: Revista del Consumidor. Si un proveedor no cumple con lo ofrecido en el contrato, acércate a la Profeco.
1: Aquí puedes recibir orientación, asesoría y también presentar tu queja.
0: Y si sospechas que un anuncio puede ser publicidad engañosa, escríbenos a denunciapublicitaria@profeco.gov.mx.
1: Te invitamos a conocer todos los detalles sobre la edición especial Mundial Social de la Revista del Consumidor en su versión impresa o digital.
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1: Métete a la cancha de la información y no te quedes fuera de lugar.
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1: El asunto aquí es si hubo una violación a la soberanía, porque repito, el fin no justifica los medios. Por supuesto que este capo de la droga, este líder del cártel de Sinaloa, pues qué bueno que está detenido. Aquí tenía orden de aprehensión, pero el asunto es si hubo una violación a la soberanía en esa detención.
2: Primero, las SRE va a solicitar apoyo a la FGR para presentar de manera formal denuncias contra quien resulte responsable ante las fiscalías estatales y ante el Departamento de Justicia de los Estados Unidos por las muertes de mexicanos bajo custodia y en operativos de ICE.
3: Nosotros no defendemos capos. Morena no defiende a ningún narcotraficante o a ningún presunto responsable de delitos cometidos en la delincuencia organizada. Pero sí creo que debemos apoyar a la presidenta Claudia Sheinbaum en defender al país, defender la soberanía y no permitir la agresión, la interferencia, la injerencia, la invasión a nuestras normas jurídicas, a nuestro sistema normativo.
1: De que el gobierno de México tiene escondido al gobernador con licencia de Sinaloa. Absolutamente falso. El señor está en su casa. Es más, ni siquiera tiene protección federal.
4: A ver, es por la presión que la opinión pública metió de dónde estaba el exgobernador. Pues por eso le pide que salga y que diga que está en Sinaloa. Pero este tema ya no es solo la aparición. O sea, el tema es que quien originó y le heredó a Claudia Sheinbaum todo este tiradero y todo este gran problema, o sea, la herencia maldita de Andrés Manuel López Obrador, esto es lo que generó todo este problema con el gobierno de Estados Unidos.
5: Que venga aquí

0: porque Andrés Manuel López Obrador dijo abrazos no balazos. ¿Y qué significa abrazos no balazos? Pues tres cosas: permisividad, la segunda, una instrucción tácita, que a lo mejor la fue expresa, que le dio a los gobiernos de Morena y a los funcionarios de Morena para no tocar a los criminales. Le está diciendo, cuando dice no balazos es no los persigan, y cuando lo dice abrazos es siéntense con ellos. Eso es lo que dijo López Obrador. Y la tercera, un mensaje internacional pésimo, porque todo el mundo cree que aquí en México hay impunidad. Y entonces, pues imagínense cómo hace un trato la Unión Europea con nosotros, cómo hace un trato con nosotros Estados Unidos con estas circunstancias.
1: Reservar competencia al tribunal colegiado.
2: Adelante, ministro.
3: ¿Qué necesita el ministro?
2: Adelante.
1: ¿Puedo continuar?
2: Adelante, ministro.
1: Decía, y de reservar competencia al tribunal colegiado en cuanto a los temas de legalidad que pervienes. Cuanto, ministro presidente, y gracias por su atención.
2: Solicito a la ministra Lenia Batres Guadarrama que nos haga el favor de presentar su proyecto.
4: Sí, ministro presidente. Este asunto que someto a su consideración tiene origen en un amparo promovido en 2021 por 118 personas. Ah, perdón, ministro. Este fue el que se retiró, ¿verdad?
5: El canciller Roberto Velasco aseguró que la revisión del T-MEC avanza de manera ordenada y envió un mensaje de confianza a inversionistas y gobiernos extranjeros al afirmar que México es un socio confiable y que el tratado seguirá vigente al menos hasta 2036, ya que su revisión forma parte de los mecanismos previstos en el acuerdo. La Asociación Mexicana de Parques Industriales Privados advirtió que las revisiones anuales del T-MEC podrían prolongar la incertidumbre, retrasando inversiones, frenando planes de expansión y afectando el desarrollo de la infraestructura industrial en México. Nuestro país encabezó los recortes a las previsiones de crecimiento del Fondo Monetario Internacional para este año y el próximo, seguido por Canadá. Aunque el organismo mantuvo prácticamente sin cambio su panorama para la economía mundial, los mayores ajustes negativos se concentraron en los principales socios comerciales de Estados Unidos. La Asociación Nacional de Magistrados de Circuito y Jueces de Distrito del Poder Judicial de la Federación rechazó las visiones recaudatorias que puedan afectar los ahorros de la ciudadanía y expresó preocupación por posturas al interior de la Suprema Corte luego de que el máximo tribunal resolviera que los beneficiarios de una Afore por fallecimiento del trabajador no deben pagar ISR. Sobre este mismo tema, la presidenta Claudia Sheinbaum descartó la creación de nuevos impuestos y rechazó la propuesta de gravar herencias y legados planteada por la ministra Lenia Batres. Afirmó que su gobierno no impulsará esa medida ni abrirá el debate en el Congreso, aunque reconoció el derecho de la ministra a expresar su postura. Analistas de instituciones financieras revisaron a la baja sus pronósticos de inflación para el cierre de 2026, luego de que el comportamiento de los precios al consumidor en junio resultara más favorable de lo previsto. En ese contexto, Banorte ajustó su estimación para la inflación general de 4.4% a 4%, al tiempo que redujo su previsión para la inflación subyacente de 4.6 a 4%. El gobierno interino de Venezuela publicó una regulación petrolera largamente esperada que pone fin al control que la petrolera estatal Petróleos de Venezuela S.A. ejerció durante décadas sobre la industria vital del país.

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1: 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Mario Maldonado en Bitácora de Negocios.

0: tal? ¿Cómo están? Muy buenos días. Bienvenidos a Bitácora de Negocios. Yo soy Mario Maldonado y qué gusto me da saludarlos en este viernes 10 de julio del 2026. Estamos transmitiendo en vivo como todas las mañanas tempranito aquí en el Heraldo Radio. Muchas gracias a todos y a todas por acompañarnos en punto de las 6 de la mañana que comenzamos con este programa. Abrimos la barra informativa de esta estación del 98.5 de FM y nos da muchísimo gusto compartir esta mañana y todas las mañanas con nuestros bitácoras de lunes a viernes. Saludos a quienes nos escuchan en vivo por la 98.5 de FM aquí en la capital del país y en el Valle de México. Y saludos también a quienes nos siguen en el interior de la República Mexicana a través de las estaciones hermanas del Heraldo Radio. Saludamos a Jalisco, ya nos escuchamos por la 100.3, a Nuevo León, a Monterrey, Nuevo León, nos escuchamos por la 99.7 de FM, y en Durango, Oaxaca, Chiapas, Tamaulipas, Guerrero, Nayarit, en el sur de los Estados Unidos, en Texas también tenemos estaciones hermanas del Heraldo Radio, y si no, en la radio por internet en cualquier punto del país o del mundo. Muy agradecido siempre de su compañía, de su presencia aquí todas las mañanas en el Heraldo Radio, y que nos escriban también, con mucho gusto recibimos sus mensajes. Escríbanos opiniones, lo que pues se consideren relevante de todo lo que informamos, analizamos y presentamos aquí en el programa. WhatsApp 5521-130350, 5521-130350, ese es nuestro número de WhatsApp. Y en las redes sociales, en mi cuenta de X, arroba Mario Mal, en Facebook y en Instagram estoy como Mario Maldonado, y también en las redes del Heraldo Radio, arroba Heraldo Radio, en Instagram y en Facebook también Heraldo Radio. Muchas gracias. Y un poquito de música antes de irnos con la información ya directamente. Elvis Presley, estuvimos escuchando toda la semana al rey del rock and roll. Esta canción es de 1968, grabada por Elvis Presley, aunque fue escrita por Mac Davis y Billy Strange. Se llama A Little Less Conversation, que me recuerda a un comercial, ¿no? De Nike, ¿verdad? O de Adidas, Nike. Y es una canción que ya en ese comercial trae una especie de remix, ¿no? Que es la que, pues hoy, si uno busca en las plataformas de streaming, de música en streaming, pues aparece más bien primero esa versión, me parece, ¿no? Como que la más de remix, pero es la original del el rey del rock and roll, de Elvis Presley. Pues la canción ha hecho numerosas apariciones en la cultura popular y ha sido versionada por varios artistas. A Little Less Conversation and Little More Action, ¿no? Bueno, la canción nada más se llama Little Less Conversation, de Elvis Presley. La vamos a estar escuchando hoy en este viernes. Suena bastante bien para cerrar con todo la semana laboral para algunos, quienes trabajan hasta el sábado. Bueno, el sábado también se siente ya como fin de semana, ¿no? En fin, vamos a entrarle a los temas, a lo importante de la información. Pues sigue todo este asunto de la relación política bilateral con Estados Unidos y con este tema del Mayo Zambada, y que cómo se lo llevaron y que cuánto participó el FBI, o si fue el FBI el que hizo este operativo, que si Ken Salazar, el ex embajador, dijo no la verdad. Dimes y diretes en este pues episodio, en este caso del Mayo Zambada, y de la relación política con los Estados Unidos, que pues no termina de mejorarse. A ver cómo le va ahora a Roberto Lazeri, el nuevo embajador de México en los Estados Unidos, a ver qué tanto puede hacer para mejorar esa relación bilateral política, que cruza por los temas de seguridad, de crimen organizado, de combate al narcotráfico, de migración y de T-MEC, del acuerdo comercial, de la relación económica. Hablando de migración, pues hay indignación, y ya se presentó además un extrañamiento, una carta de la Cancillería mexicana que encabeza Roberto Velasco, tras la muerte de mexicanos a manos del ICE o del ICE, del gobierno estadounidense de Donald Trump. Hubo una recientemente de una persona en Houston, Texas, un mexicano que pues fue muerto en su camioneta, por supuestamente no, pues no pararse, no detenerse y seguir las instrucciones de estos, pues de estas personas que integran el ICE, que muchos son de descendencia latina o mexicana, imagínense nada más eso. Los han exhibido en las redes sociales porque pues resulta totalmente incongruente, insensible, inhumano, ¿no? Sobre todo que los mismos paisanos a veces pues se unan a estas filas de los de esta policía del gobierno de Donald Trump. Bueno, ante el caso de Ismael Mayo Zambada, Ricardo Monreal dijo que ellos no defienden capos, que Morena no defiende a ningún narcotraficante. ¿Cuánto trabajo le ha costado a Morena quitarse ese mote de narcopartido, narcoestado, narcogobierno? No, a ver, sea o no verdad, pues hay muestras de que muchos de sus integrantes, o algunos, pues para no generalizar, sí están ligados con los criminales o llegaron así al cargo, ¿no? Algunos incluso los han separado, el de Tequila, ¿no? El alcalde de Tequila los han separado del cargo y los han llevado a juicio, pero pues no es la regla común, ¿eh? El denominador común. Así que pues hay mucha suspicacia y lo que quieren contra viento y marea es que se les quite ese mote de narcopartido, narcogobierno, narcogobernador, narcoalcalde, etcétera, etcétera. El coordinador del PRI en el Senado, Manuel Ayón, me dijo que la reaparición, perdón, en redes sociales del gobernador Rubén Rocha Moya, gobernador con licencia, responde a la presión pública para conocer su paradero. Pues sí, ¿dónde está Rubén Rocha Moya? ¿Por qué no da la cara? No, que no, el que nada debe, nada teme. O sea, no puede salir ni en un video ni nada. ¿Para qué? Para que no detecten su ubicación. ¿Y para qué? Para que no se lo lleven los estadounidenses que lo requieren allá por sus supuestos nexos con el crimen organizado. Pues deja muchas suspicacias, ¿eh? Este asunto de Rocha Moya. También ayer se anunció algo positivo en esta relación bilateral, es que el Departamento del Tesoro de los Estados Unidos, que encabeza Scott Bessent, reconoció a la Unidad de Inteligencia Financiera de México por la colaboración que ha mantenido en la investigación para desarticular las redes financieras vinculadas particularmente al huachicol fiscal. El mensaje dirigido a la dependencia que encabeza Omar Reyes cobra relevancia porque se produce apenas días después de estas fricciones diplomáticas que generaron los señalamientos de Washington por presuntos vínculos de instituciones financieras mexicanas con operaciones de lavado relacionadas al tráfico ilícito de combustibles. Así que bueno, hay cooperación entre la UIF, entre el FinCEN, el Departamento del Tesoro. Y en este marco, pues, o en este contexto, más bien la UIF también firmó un convenio de colaboración con la CONDUCEF, la Comisión Nacional para la Protección y Defensa de los Usuarios de Servicios Financieros, para fortalecer la detección de fraudes financieros y compartir herramientas de análisis de riesgo. Es decir, que el acuerdo busca identificar patrones de operación y prevenir, pues, las modalidades de fraude, sobre todo las más nuevas, robustecer la protección del sistema financiero, porque pues sí, hoy con toda la banca digital y con todos los datos que están en la red, pues es más fácil el tema de hacer fraudes. Así que hay que tener mucho cuidado ya de entrada nosotros, ¿no? A nivel personal, con todas las operaciones que hacemos y la información que entregamos, que sea a solo fuentes confiables, y confidenciales, los bancos, las instituciones financieras, pero a nadie más. Y dependiendo, ¿no? Porque hay bancos que no te piden prácticamente mucha información, salvo algunas claves para saber que si eres tú, ¿no? O sea, claves muy personales y hasta ahí. En fin, bueno, pues se firmó esto que parece pues que es bastante interesante, relevante para el sistema financiero, para la cooperación de México con Estados Unidos. Y luego pues está lo del T-MEC, la revisión del T-MEC fluye de manera ordenada, dice el canciller Roberto Velasco, que México es confiable y seguro para las inversiones. Sin embargo, pues asociaciones empresariales como la de parques industriales privados aseguran que la incertidumbre por la revisión del T-MEC va a retrasar inversiones y la expansión del sector industrial, que es muy importante para, pues, para el país, para la generación de empleos, para la atracción de inversión extranjera y la inversión nacional, que se detone la inversión nacional y, por supuesto, para el crecimiento económico. Según el FMI, que ya ven que nos recortó a 1.2, de 1.6 a 1.2 el pronóstico de crecimiento para México este 2026, pues también a Canadá, y que lo somos los socios de Estados Unidos, somos los que encabezamos los recortes del crecimiento del Fondo Monetario Internacional. ¿Qué tal esto de la corte de Lenia Batres, de pues ponerle impuestos o grabar las herencias. Los propios ministros dijeron que no va. Ricardo Monreal también dice que no va. La presidenta Sheinbaum igualmente desautorizó a la propuesta de Elena Batres, que no es como tal de ella una propuesta, pero dijo que está de acuerdo con grabar herencias, ¿no? Entonces hay por ahí una propuesta que lleva mucho tiempo en el ambiente público. Los jueces también respaldan la negativa de imponerle ISR a las Afores heredadas, que es otra de las propuestas de Lenia Batres, que ayer hasta faltas de respeto, ¿no?, a sus compañeros, al ministro Giovanni Figueroa, le interrumpió, fue, se paró, platicó ahí con Hugo Aguilar. No, es un tema. Yo escribí en mi columna de La Universal, por cierto, un texto sobre el difícil camino que tiene Elena Batres para convertirse efectivamente en la próxima presidenta de la Suprema Corte de Justicia. Le vamos a entrar a todos estos temas. Quédense con nosotros de aquí hasta las 7 de la mañana. Vámonos ya con Roberto Aguilar.
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0: Roberto Aguilar ya está con nosotros aquí en la cabina del Heraldo. Mi querido Robert, buenos días.
2: ¿Qué tal, Mario? Me da mucho gusto saludarte a ti y a todos nuestros amigos. Te dio a conocer el dato de el indicador mensual de la actividad industrial de México correspondiente al mes de mayo. Y bueno, pues tuvimos una variación mensual negativa, 0.8%. Y si lo medimos en términos anuales, pues totalmente plano, 0.0. Entonces, bueno, finalmente la actividad industrial pues no ha repuntado, no está teniendo su mejor momento. Y la construcción, eso es importante, sigue siendo el sector de los componentes justamente de ese indicador que más está retrocediendo. También te comento que la preocupación por los efectos del aumento del petróleo regresa a los mercados bursátiles. Bueno, ante esta situación de que no se puede llegar a un acuerdo entre Estados Unidos e Irán, pero el renovado dinamismo por empresas tecnológicas más que compensa, y esto es encabezado por una oferta de acciones de un fabricante surcoreano de microchips que lo hizo justo en Asia, pero también en Estados Unidos. Y bueno, pues ahora con las evaluaciones y con las perspectivas tan importantes de los microchips, fue muy exitoso, y eso te decía, pues está compensando también entre los inversionistas estas preocupaciones a nivel geopolítico. También te comento que la magna reestructuración de Volkswagen, de la que hemos hablado aquí, incluye el despido de 100,000 empleados, el cierre de plantas, también está anticipando recortar 50% los modelos que fabrica. Esto se aceleró por la caída de las ganancias de sus operaciones en China. Y bueno, ayer se dieron a conocer las minutas de la última decisión de política monetaria del Banco de México, que consideró que el panorama inflacionario es más favorable y que las presiones actuales son transitorias, lo que sugiere que podría mantener las tasas de referencia este y el siguiente año en un nivel de 6.5%. Bueno, ayer dimos el dato de la inflación que estuvo debajo de lo esperado, y algunos analistas pues comenzaron a disminuir sus expectativas sobre el comportamiento de la inflación. Y el tipo de cambio, Mario, está cotizando en estos momentos en 17.55 pesos por dólar.
0: Buenísimo, Robert. ¿Cómo ves todo esto de la UIF con el Tesoro de Estados Unidos después del manotazo que dio el FinCEN contra tres instituciones financieras?
2: Fíjate que creo que todavía a nivel de usuario de los servicios financieros, de la banca, todavía no hemos visto, Mario, pues todas estas regulaciones que va a haber, y bueno, van a ser más estrictas, sobre todo en el tema de la identificación, la apertura de cuentas. Creo que esto sí va a modificar y va a generar todavía un poquito más de situaciones pues más complejas para los que están iniciando justamente su relación con alguna institución financiera o bancaria, pero bueno, pues finalmente también es algo que ya había exigido la autoridad de Estados Unidos.
0: Buenísimo, gracias, Robert, y nos vemos al ratito en la televisión.
2: Gracias, Mario, muy buenos días.
0: Roberto Aguilar, síganlo en sus redes sociales, Roberto AHNX, o Roberto Aguilar en TikTok. Escríbanos al WhatsApp 5521-130350, en mi cuenta de X, arroba Mario Mal. Vámonos a la pausa y regresamos.
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7: El 13 de julio se celebra el Día Mundial del Rock, género que rompió reglas y encendió generaciones. Y como el rock no tiene la culpa de lo que pasa aquí, recordemos a alguno de sus representantes más importantes. Metallica se ha consolidado como una de las bandas más exitosas e influyentes en la historia del heavy metal. La banda nació en 1981 gracias a un anuncio en donde buscaban músicos para formar una banda de metal. A lo largo de su trayectoria, han marcado generaciones con álbumes emblemáticos como Master of Puppets y Ride the Lightning. Entre los momentos más destacados de su carrera se encuentra su histórica presentación en la Antártida en 2013, con lo que lograron actuar en todos los continentes, reafirmando así su alcance global.
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0: Ya estamos de regreso con más aquí en Bitácora de Negocios, 6:31 PM, tiempo del centro de México. Muchas gracias por seguir con nosotros aquí en el programa, en estas frecuencias del Heraldo Radio, en la 98.5 de FM aquí en la capital del país y en el Valle de México y en el interior de la República Mexicana, para quienes nos escuchan y nos siguen a través de la radio por internet o de las estaciones hermanas del Heraldo Radio. Gracias a todos los bitácorers de confianza, de corazón, que se unen aquí al programa todos los días tempranito, ya sea al arranque, a las 6:00 AM, o que van incorporándose poco a poco hasta ahora, hasta la mitad del programa, que regresamos del corte con un poquito de música, escuchando a Elvis Presley y esta canción que se llama A Little Less Conversation. Esta semana estuvimos escuchando al rey del rock and roll en estos espacios que tenemos para poner música, a pesar de que, bueno, pues nosotros somos informativos, pero un poquito de música para alegrarnos la mañana, y más de viernes, pues ¿por qué no? ¿No? Hay que hacerlo, hay que poner música y despertar de buenas, con sonrisa, con buen semblante, con buena buena vibra en general. Así que muchas gracias por acompañarnos y por escribirnos. Vamos ahorita a leer los mensajes. WhatsApp 55 21 13 03 50, en mi cuenta de X, @MarioMal, en Facebook y en Instagram, Mario Maldonado, y también en las redes del Heraldo Radio, Heraldo Media Group, Heraldo Radio en X, Heraldo Radio en Instagram y en Facebook. Y vamos precisamente a X. Acá nos saluda por acá Rodrigo Felipe, Alejandro Aguilar, Felipe León López, Lucio Solorio. Nos dice: muy buen viernes, Mario, Robert, Pisu y al equipazo de Bitácora. Hay que tomar unos tés de miel con limón, o si no, unos tequilas para esas gargantas enfermas. Espero se mejoren, buen fin de semana. Yo creo que es el Robert, ¿no? Yo no estoy enfermo, o yo me escucho enfermo, ¿acaso? Fue el Robert, ¿no? Que está tosiendo y ahí con... O unos tequilas, Robert, si le dices unos tés de miel con limón, te va, o unos tequilas, va a preferirte los tequilas, sea la hora que sea, sea la hora que sea, de madrugada, de mediodía, tarde, no, no se crean. Nos dice Víctor Hugo Calderón: Volkswagen realizará un despido global debido principalmente a los autos chinos, inevitablemente reducirán precios en México. La opción es buscar competir contra los autos chinos en lugar de reducir la producción, ¿o qué opinas? Pues, sí, o sea, a ver, sí están compitiendo. Ahora es una competencia entre comillas, porque muchos de los autos que fabrican estas grandes armadoras y firmas internacionales de autos, todas estas de Estados Unidos, de Alemania, de Europa, pues ya utilizan componentes chinos. Entonces ya muchos de los automóviles que se producen en Estados Unidos, en General Motors, en Ford, en Stellantis, en fin, todas las otras grandototas, pero Estados Unidos, que es la que tiene la batalla comercial contra China, pues usa muchos componentes chinos. O sea, digamos que lo que hicieron las automotrices asiáticas, sobre todo las chinas, porque hay otras que ya han crecido desde hace mucho tiempo, como las surcoreanas, es... pues todo eso, esos componentes que les vendían desde hace muchísimo tiempo a las automotrices tradicionales, pues ahora se los están ensamblando ellos y produciendo sus coches. Pero digamos que la calidad ya es muy similar a la de los autos de otras marcas, porque otra vez los componentes son la mayoría de origen asiático, por un asunto simplemente de costos, y que también se ha sofisticado la manufactura china, ¿no? Ya es de mucho mejor calidad. Así que bueno, pues eso es lo que opino, Víctor, saludos. Nos dice Ernesto, también por acá nos saluda María Verónica, Aldo MR, ya dijimos Rodolfo Contreras, también nos dice por acá: la Suprema Corte de Justicia de la Nación ya es la tremenda corte de pena ajena. Sí, coincido. Guillermo de Witt nos dice: excelente fin de semana, buen viernes. Gracias, Guillermo. Araceli Beltrán nos saluda también por acá, nos pone me gusta en el post del programa. Liliana Muñoz, Roberto Varela, Berta Molina, muchas gracias por sus comentarios y opiniones y saludos y likes. Y también acá en el WhatsApp, Chucho, córrele, no me pone nada acá del WhatsApp. Órale, Chucho, no tengo nada más que decir. Nos dice por acá Miguel Romero, buenos días y feliz viernes y buen fin de semana. A disfrutar, a disfrutar. Oye, buen partido, España contra Bélgica, ¿no? Y luego mañana es el de Inglaterra contra Noruega. Va a estar bueno ese partido. Y Argentina contra Suiza, mañana también. Pues ya van a definir a los semifinalistas, ¿no? Estos partidos. Así que bueno, ¿a quién le van ustedes? ¿Quién creen que va a ganar el Mundial? Ayer Francia tuvo una buena actuación contra Marruecos, ¿no? Como que no se le vio a Marruecos ahora sí la manera ahí de resaltar. El próximo Mundial, por cierto, van a compartir España, Marruecos y Portugal, ¿verdad? Interesante va a estar ese Mundial, que ya ven que a los marroquíes los apoyaron mucho en el estadio de Monterrey, contra Países Bajos, y después declaró su director técnico que cuando México vaya a ese mundial, a ese próximo mundial, y juegue, si llega a jugar en Marruecos, que lo van a hacer sentir como en casa por ese buen recibimiento. Y los marroquíes, me dice aquí Chucho Espinosa, que están haciendo un estadio nuevo de para 115,000 espectadores, que debe ser del más grande, ¿no? El más grande, sería el más grande de todos, más que el Maracaná, que obviamente que el Ciudad de México, el Azteca, el Banorte, y que el, ¿cuál otro está del de Estados Unidos? ¿Cuál será uno de los más grandes? El SoFi Stadium, el de Los Ángeles, o el de los Dallas, que es el partido mañana. Yo voy justo a ese partido, no les quería decir, pero pensando que iba a llegar la selección mexicana, pues compramos ahí unos boletos y pues ahora vamos a tener que ver a Inglaterra contra Noruega. Vamos a apoyar a los noruegos nada más porque nos sacaron los ingleses de la Copa. Bueno, Alan Alba nos dice, feliz viernes. Esperemos que la guerra Estados Unidos-Irán no repunte la inflación. Pues sí, ya Trump dijo que ya no quiere saber nada de Irán, que ya rompe relaciones y que ahora sí que a ver lo que toque, ¿no? Pues ojalá que sí. Los precios del petróleo han estado en montaña rusa también con todo este asunto de los enfrentamientos entre Estados Unidos e Irán. Bueno, pues muchas gracias a todos y a todas por sus mensajes. Hacia el final del programa leemos algunos más. 6:38, vámonos a otra cosa.
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0: Emilio Saldaña, el Piso, ya está con nosotros como todas las mañanas de viernes. Mi querido Piso, ¿cómo te va? Buenos días. Piso, estás ahí. No nos escucha Piso, o no escuchamos nosotros a Piso. Vamos a hablar precisamente de fútbol, de el día de mayor uso de redes sociales en la historia del país. Fue el partido de México contra Inglaterra. ¡Qué cosa! Y además, fue el partido más visto de lo que va de ese mundial de la FIFA, ¿no? Según los datos, ayer la propia FIFA publicó en sus redes sociales ese dato. A ver, déjenme acá, porque acá lo tengo, me lo mandaron. Dice la FIFA Media, el dramático juego, encuentro entre Inglaterra y México se convirtió en el partido de FIFA el partido de FIFA, de un mundial de la FIFA del siglo XXI, el más visto, con un porcentaje de audiencia de 36 millones de vistas. Bueno, ya tenemos al Piso. ¿Cómo estás, mi querido Piso? Buenos días.
2: Bien, querido Mario, muy feliz viernes y feliz viernes a toda nuestra audiencia. Y en efecto, fíjate, es muy interesante porque hay dos hitos muy interesantes y hemos platicado. Este evento que se está desarrollando tiene un alcance realmente relevante en lo digital, tanto en lo presencial cuando se llevan a cabo partidos como quienes nos conectamos, pero en particular yo no pensé, por ejemplo, que un grito a gol pudiera en un momento dado sacudir de tal forma el planeta o la Tierra como para que pudiera ser registrado, pero es parte de lo que pasó en el partido México-Inglaterra, que a la hora que Quiñones anota el gol, el grito fue tal y el brinco fue tal que se registró en algunos de los sismógrafos muy cerquita del Estadio Ciudad de México. Se registró justamente este grito brinco y el fenómeno además no paró en este sentido. Fue justamente como estabas tú comentando, señor, en México ha sido de los eventos que más interacción digital generaron durante todo el evento, porque desde el retraso del partido, que nos estuvimos conectando para avisar que estaba retrasado una hora y todo esto, hasta el desarrollo mismo del evento, justo con toda la parte de los penales, del penal y todo esto, regeneró un tráfico como no habíamos visto, particularmente en México. Y en el caso de Argentina, del partido que se llevó a cabo con Egipto, pues prácticamente hablamos del récord de búsquedas, el momento de mayor número de búsquedas en la historia de Google. Y me llama mucho la atención, señor, que el último récord, la última vez que Google había tenido el pico de mayor cantidad de búsquedas simultáneas, irónicamente se trató de la final de Qatar, que también involucraba a Argentina. Entonces, pues bueno, hay un tema ahí con la parte de las búsquedas que para Argentina resultan de muchísimo interés, pero es parte de lo que hemos estado pues viviendo todos estos días con el volumen, particularmente le traigo a la atención de nuestra audiencia, el volumen de gente que hemos estado siguiendo estos dos últimos partidos y que han significado pues prácticamente récords de uso, tanto en México con la parte digital, como esto que ya estábamos comentando del repunte de Argentina, señor.
0: Qué cosa con el tema de redes sociales, pero con lo que decíamos la semana pasada, Pisu, también la televisión tradicional para este tipo de eventos sigue siendo masiva, ¿no? O sea, sigue teniendo mucho impacto, digamos, en términos, pues por eso, desde comerciales, porque pues las televisoras y quienes compran los derechos de para transmitir estos partidos, pues se llenan también los bolsillos porque hace mucho negocio, pero en general la gente acude todavía a las televisiones tradicionales, aunque como dijimos, sí, también lo intercambia con el teléfono y las redes sociales.
2: El famoso segundo dispositivo, ¿no? Ver el partido al mismo tiempo que estoy consultando las redes sociales, estoy haciendo búsquedas, estoy confirmando estadísticas, o lo que hemos visto que está empezando a ser como el gran acompañamiento en este sentido, y tiene que ver con voy entendiendo correctamente las reglas, porque, por ejemplo, se han incrementado en los distintos partidos mucho las búsquedas acerca del VAR, lo que hace, cómo funciona, e incluso por qué se toman decisiones en un momento dado. Y es interesante porque mucha gente, aunque nos guste, no lo entendemos muy bien, y me llama la atención que lo estamos usando literalmente así. Acaban de marcar un fuera de lugar, sí, a ver, pero ¿por qué? ¿Y qué es un fuera de lugar? ¿Y cómo se define un fuera de lugar? Es parte del uso inmediato que le estamos dando, y todo lo que está alrededor, redes sociales como WhatsApp, X, Instagram, TikTok, y que le acompañan con repeticiones y otros ángulos, y finalmente, pues la generación, la producción infinita de memes y de reacciones, señor, que se han convertido como en la sal y pimienta del evento, ¿eh?
0: Bueno, pues ahí está. Gracias, como siempre, mi querido Pisu, te mando un abrazo, buenos días.
2: Igualmente, señor, muy feliz viernes.
0: Que estés muy bien, hasta pronto, hasta la próxima semana. Es Emilio Saldaña, el Pisu, el gurú de la tecnología, todos los viernes con nosotros aquí en el programa, @Pisu, síganlo en sus redes sociales. 6:44, vámonos con los números y el deporte.
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0: Bueno, pues hemos andado muy mundialistas, muy futboleros, por obvias razones, porque ya está, pues ahora sí, en la recta final el Mundial de Fútbol, hoy con estos últimos partidos ya de para ir a las semifinales, y la final es el próximo domingo, de este domingo, en 8, que es el 19 de julio, la final, y hasta ahí se quedó el Mundial, y México, pues ya decíamos que se quedó, pues dejó ilusionados a todo el país y a muchos otros extranjeros con que pudiéramos pasar a los cuartos de final. Bueno, ya la historia ya lo sabemos, nos volvimos a ilusionar como cada 4 años, y la pregunta que se hace aquí, Jesús Espinosa, es ¿qué nos separa de las potencias del fútbol? Si es el talento, si es un problema estructural del fútbol mexicano, de la federación, de los equipos, de cómo se invierte, de cómo se pues invierte desde el sector privado y público, de cómo se incentiva a los jóvenes a que se formen en el deporte desde pequeños, ¿no? Pero con una formación como tal, ¿no? Que lo sacan ahí a Cuauhtémoc Blanco de las, ¿de dónde sacar? del barrio de Tepito, ahí jugando en las calles y en los llanos, ¿no? Que no está mal, pues, o sea, son buenas historias, sin embargo, debe estar más profesionalizado el fútbol. Bueno, ya le robé casi su pieza aquí a Chucho Espinosa con mi editorial, ¿no? Vamos a escuchar a Jesús Espinosa.
3: Señoras y señores, México se ha quedado fuera en los 16avos de la Copa del Mundo.
4: México nunca será campeón del mundo. Y es que el problema no parece estar únicamente en los futbolistas, está en el modelo. Mientras las grandes potencias invierten durante décadas en fuerzas básicas, centros de alto rendimiento, detección de talento y formación de entrenadores, en México, muchas decisiones siguen respondiendo más a intereses comerciales que deportivos. Los dueños de los clubes privilegian la rentabilidad inmediata, los contratos televisivos y el espectáculo, cuando el desarrollo del talento debería ser la prioridad. La Liga MX también enfrenta cuestionamientos. La abundancia de jugadores extranjeros reduce espacios para los jóvenes mexicanos en posiciones clave. La desaparición del ascenso y descenso eliminó la presión deportiva que obliga a competir, formar talento y construir proyectos sólidos. Hace falta una planeación de largo plazo. Los países que han sido campeones del mundo construyeron proyectos que trascendieron administraciones y generaciones. En México, con frecuencia, cada ciclo comienza prácticamente desde cero. Nada de esto significa que México esté condenado al fracaso. Significa que mientras no cambien las estructuras que frenan el desarrollo del fútbol nacional, el discurso de aspirar más allá de un quinto partido o al campeonato seguirá siendo más un deseo que una estrategia. Los mundiales no se ganan únicamente con pasión en la tribuna, se construyen durante años con decisiones valientes, visión deportiva y un compromiso que coloque al fútbol por encima de cualquier otro interés. Por eso México nunca será campeón del mundo. Y si sí, por favor, no me despierten.

0: Bueno, vamos a platicar ahora con Jerónimo Ugarte, quien es economista en jefe de Valmex Casa de Bolsa. ¿Cómo estás, Jerónimo? Buenos días.
1: Buenos días, Mario. ¿Cómo estás? Muy bien, gracias.
0: Muy bien, gracias por platicar con nosotros. Pues ayer el dato de la inflación en México de 3.37% para junio, pues fue un buen dato, ¿no? Se moderó su menor nivel en 5 años y medio, me parece. Estos datos del INEGI revelan que esta baja se debió a los precios de los productos agropecuarios. Y pues ya hay varios analistas ajustando los pronósticos de inflación para este año, ¿no? Y te pregunto primero eso para entrarle a la política monetaria, a las decisiones que le quedan al Banco de México de frente para este año.
1: Sí, pues efectivamente fue un muy buen dato de inflación. Y como bien mencionas, lo más importante ahí fue el ajuste de la parte no subyacente y particularmente los productos agropecuarios, ¿no? Vemos ahí el producto con mayor incidencia fue el jitomate, que tuvo una variación de 40% a la baja. Y bueno, nosotros hacemos una lectura positiva por estar dentro del rango de variabilidad, pero cautelosa, porque todavía tenemos una inflación en servicios, por ejemplo, dentro de la parte subyacente, muy cerca del 4.5% anual. Y bueno, sabemos que una de las condiciones para tener una verdadera convergencia inflacionaria es justo la convergencia de la inflación subyacente, ¿no? Y la inflación en servicios, particularmente, que estructuralmente es más rígida a la baja. También, bueno, tenemos riesgos por fenómenos climáticos durante la segunda parte del año. Entonces, estas buenas noticias en la no subyacente podrían incluso revertirse, ¿no? Tenemos el fenómeno del Niño con una alta probabilidad durante el segundo semestre del año, lo cual podría hacer que haya presiones en precios agropecuarios, que es justo el componente que estamos viendo que genera este ajuste tan fuerte a la baja.
0: Y la política monetaria, las tasas de interés de 6.5%, lo que dicen las minutas del Banco de México, ¿cuál es la perspectiva para las próximas decisiones o para el cierre del año?
1: Pues mira, aquí el mensaje principal es efectivamente que Banxico considera que la tasa de referencia en 6.50 es consistente con el balance actual de riesgos y que va a ser apropiado mantener esa tasa durante algún tiempo. No, creo que es importante decir que la Junta tomó la decisión por unanimidad y fue bastante explícita en su guía prospectiva, ¿no? Dijeron que la postura actual enfrenta los riesgos inflacionarios de manera adecuada, incluyendo los derivados del entorno internacional, ¿no? Entonces, en la práctica, ya ese ciclo de recortes ya efectivamente se terminó, ¿no? Como lo había dicho Banxico, y esto pues no significa necesariamente que se haya cerrado la puerta a una reducción futura, pero sí que el umbral para recortar es considerablemente más alto, ¿no? O sea, debería de haber una disminución muy clara y sostenida de la inflación subyacente, particularmente de servicios, como te decía. Y creo que es importante también señalar que nosotros aquí en el análisis económico en Valmex, como muchos analistas del sector privado, estamos esperando un alza en las tasas de la Fed hacia finales de año, ¿no? Entonces, ahí no vemos un escenario donde Banxico acompañe esta alza en tasas, ¿no? Los datos de inflación así lo sostienen también. Entonces, ya estamos en el diferencial de tasas más bajo desde por lo menos 2008, ¿no? Entonces, creemos que sí, Banxico va a mantener, incluso si la Fed sube las tasas.
0: Y el crecimiento económico, que bueno, también es algo que se ha quedado rezagado, a pesar de que ya hemos tenido un poquito de mejores datos como la inversión fija bruta, el tema del consumo. Pero ¿cómo se ve el tema, este asunto del crecimiento económico que nos acaba de recortar el Fondo Monetario Internacional de 1.6, 1.2 la proyección? Como que hay como datos encontrados, ¿no? Sobre cómo va a estar la economía al cierre del año. Finalmente también tiene que ver las tasas de interés con todo esto.
1: Efectivamente, sí, mira, así lo dicen aquí con las minutas y así lo consideramos también los analistas del sector privado. O sea, el primer trimestre fue débil, vimos ya un IGAE, un índice global de actividad económica que creció 1.2% mensual en abril, ¿no? Ese fue el mayor avance también en 5 años. y una recuperación de la actividad industrial, de la construcción principalmente, ¿no? Algo de manufacturas. Entonces, hay que leer aquí dos cosas. Una, la recuperación no es generalizada, ¿no? La demanda interna continúa débil. El consumo privado se contrajo 0.8 trimestral. El primer trimestre la inversión fija bruta cayó. Y el segundo trimestre es un trimestre que ya anticipábamos un repunte, principalmente por las obras previas al Mundial y por la actividad de varios sectores durante el Mundial, ¿no? También el sector de comercio al por menor, transportes, hoteles y restaurantes, con este repunte. Y el reto aquí va a ser ver qué pasa durante el tercer y cuarto trimestre, en un entorno, te digo, todavía de cierta debilidad en el consumo, de un gasto fuerte en el segundo trimestre, lo cual puede tener ahí un efecto sobre la capacidad de gasto de los hogares, que se vea reflejada en el tercer trimestre como una moderación. Entonces, somos cautelosos para el resto del año. Nosotros estamos manteniendo una estimación de crecimiento de 1% con un ligero sesgo a la baja para 2026.
0: Bueno, 1%, pues por ahí están más o menos las proyecciones de los analistas, y pues muy lejos de las de Hacienda. Gracias, como siempre, Jerónimo, estamos en contacto y muy buenos días.
1: Mario, muchísimas gracias a ti, que tengas un excelente fin de semana.
0: Igualmente, hasta pronto. Y con esto nos despedimos. Muchas gracias por habernos acompañado. Mandamos saludos aquí a Martín Valenzuela. Ya habíamos dicho Lucio Solorio. También en el WhatsApp nos dice por acá Isabel. Muy buenos días aquí, como todos los días, despertando contigo. Muchas gracias, Isabel. Y gracias a todos y a todas las bitácoras por habernos acompañado este viernes y toda la semana aquí en el programa. Se quedan con Sergio Sarmiento y Lupita Juárez en estas frecuencias del Heraldo Radio. Nosotros nos vamos a la televisión, al canal 8 de la televisión abierta, las noticias de la mañana. Y nos escuchamos el próximo lunes, tempranito a las 6. Muchas gracias. Buenos días.

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7 de la mañana con un minuto, hoy es viernes, sí, viernes, tome usted nota porque pues eso ya de por sí es una muy buena noticia, hoy es viernes 10 de julio del 2026. Yo soy Sergio Sarmiento y quiero darle a usted la más cordial bienvenida a El Heraldo Radio. Lo invito a que se quede con nosotros, ¿para qué? Para estar bien informado fundamentalmente, ya sabe usted, aquí le damos toda la información que necesite para estar al día acerca de lo que está sucediendo en México y el mundo, la información que le va a permitir hacer mejor su trabajo, estar mejor enterado, estar preparado para enfrentar este complejo mundo en el que nos ha tocado vivir. Pero también, ya sabe, ya nos conoce usted, nos gusta darle el lado amable de la noticia y lo hacemos cada vez que la noticia lo permite. Guadalupe Juárez nos encuentra con nosotros esta mañana, todavía anda por México y le mandamos un saludo, no sea que pues que se haya levantado temprano y nos quiera escuchar un ratito. Después tengo entendido que toma un avión y bueno, pues estaremos aquí por supuesto trabajando de todas formas, porque pues la información no para y eso me parece que es lo más importante. Y bueno, ¿qué le puedo decir? Mucha la información que se ha venido acumulando, entre otras cosas, el gobernador con licencia de Sinaloa, Rubén Rocha Moya, pues dio a conocer un comunicado allá en sus redes sociales en que dice pues que está en su casa, que está en Culiacán, que no tiene protección federal, que está muy tranquilo, que ha sido objeto de una injusticia y que está pues simple y sencillamente pues ahí, que ha proporcionado la información que le ha pedido la Fiscalía General de la República, pero que no ha huido y que no está protegido de manera especial. Eso es lo que dice Rubén Rocha Moya, quien pues insiste que ha sido objeto de una atroz embestida por parte del gobierno de Estados Unidos y de los medios de comunicación. Estaremos hablando de ese tema, estaremos hablando también de otros temas como una detención de policías estatales allá en Tabasco, pues en una operación de la llamada Operación Enjambre. Estaremos viendo también ese tema. En fin, hay mucha información. Pero pues ya nos conoce usted que somos bastante ordenados, bastante disciplinados, y vamos a empezar con un resumen de la información más importante. Música, maestro. El Gabinete de Seguridad rechazó que fuerzas federales hayan realizado un operativo para cambiar de ubicación y ocultar al gobernador de Sinaloa con licencia, Rubén Rocha Moya. Él es acusado en Estados Unidos de presuntos nexos con el crimen organizado. Además, señaló que el mandatario con licencia no está bajo resguardo del ejército, como se ha señalado en algunos medios. Por su parte, Rubén Rocha Moya publicó un comunicado en redes sociales para aclarar que desde el 1 de mayo se encuentra en su casa allá en Culiacán, la capital de Sinaloa, que no tiene protección federal y que ha comparecido ante la Fiscalía General de la República cuando se le ha requerido. Por otro lado, Rocha Moya denunció que ha sido objeto de una atroz embestida mediática, de calumnias y de imputaciones sin sustento fáctico ni legal. Dice que las acusaciones en su contra por parte de las autoridades de los Estados Unidos son falsas. La senadora del PRI, Paloma Sánchez, difundió un video en el cual se observa al gobernador con licencia, Rubén Rocha, presuntamente resguardado.

0: Sinaloa. Pero este tema ya no es solo la aparición. O sea, el tema es que quien originó y le heredó a Claudia Sheinbaum todo este tiradero y todo este gran problema, o sea, la herencia maldita de Andrés Manuel López Obrador, esto es lo que generó todo este problema con el gobierno de Estados Unidos.
1: La Fiscalía General de Tabasco confirmó la detención de 6 policías estatales durante la primera operación Enjambre en esa entidad. Se les acusa de presuntos actos de corrupción y posibles vínculos con grupos delictivos. Recordemos que estas operaciones Enjambre van dirigidas en contra precisamente de policías corruptos. Un juez de Veracruz vinculó a proceso a 8 personas, entre ellas el presunto jefe operativo del Grupo Sombra, Javier Iván N., alias Delta 1, y así como 4 policías municipales, por su probable responsabilidad en el homicidio de la periodista Roxana Berenice Guzmán Ramírez. Tome usted nota del hecho de que, pues, los detenidos por este homicidio son policías. La Fiscalía de Jalisco confirmó la detención de una persona presuntamente relacionada con la desaparición de 3 adolescentes en Guadalajara, los cuales ya fueron localizados con vida. La dependencia señaló que sigue vigente una línea de investigación por posible reclutamiento forzado. El alcalde de Metepec, en el Estado de México, Fernando Flores, fue vinculado a proceso por abuso de autoridad tras haber irrumpido en el Club Deportivo La Asunción para agredir a una persona. Dice, sin embargo, escuche usted, que a pesar de que está vinculado a proceso, a pesar de que, pues, todos vimos este video en el cual agrede a esta persona, pues dice que él se va a mantener en el cargo, que no se preocupen.
2: Es la continuación del juicio. En unas horas más daremos un posicionamiento. Sigo siendo alcalde. Sigo siendo alcalde,
1: es lo que dice Fernando Flores. Nancy Nápoles Pacheco, alcaldesa de Tenancingo en el Estado de México, obtuvo una suspensión condicional del proceso que enfrenta por simular su propio secuestro. Este mecanismo contempla establecer su residencia en un lugar determinado, la prestación de un servicio social a favor del Estado o de instituciones de beneficencia pública y la presentación de firma periódica. Una juez federal ratificó la medida cautelar de libertad con restricciones impuesta a Gilda Lozoya Austin, hermana del exdirector de Pemex, Emilio Lozoya, en el proceso en su contra por el caso de agronitrogenados. La Suprema Corte de Justicia confirmó la sentencia de 10 años de inhabilitación en contra de Javier Gutiérrez Becerril, exfuncionario de la Comisión Federal de Electricidad, por presuntas irregularidades en la adjudicación de contratos millonarios de gas natural en 2016. El PAN presentó ante la Comisión Nacional de Derechos Humanos una denuncia por posibles violaciones al derecho a un medio ambiente sano en Nuevo León. Esto por la falta de información federal sobre las emisiones atmosféricas en la zona metropolitana de Monterrey. Las autoridades de Puebla informaron que las intensas lluvias registradas durante los últimos días dejado un saldo preliminar de 4 personas muertas. Destacaron que los cuerpos de rescate fueron movilizados en por lo menos 30 municipios. Y bueno, pues integrantes de la comunidad trans realizaron una marcha en la Ciudad de México, la cual concluyó en el Eje Central. Eso, pues, me parece maravilloso, me parece normal, me parece loable, me parece aplaudible. Pero posteriormente realizaron destrozos en las estaciones del metro, particularmente destruyeron lámparas, cámaras y faroles de la estación Bellas Artes de la línea 2 del metro, entre ellos algunos de estos, pues, de estas lámparas de como tipo siglo XIX que puso el gobierno, puso la administración del metro de la Ciudad de México, y que así han sido objeto de burlas por parte de mucha gente, pero pues

0: cosa es que sean objeto de burlas y otra cosa que llegue una manifestación y que destruya lo que es propiedad pública, lo que es propiedad de todos. El coordinador de Morena en la Cámara de Diputados, Ricardo Monreal, advirtió que su bancada no está a favor de impulsar una reforma para agravar las herencias, como lo pidió la ministra de la Suprema Corte de Justicia, Lenia Batres.
1: Pero yo afirmé en alguna entrevista que no teníamos en puerta ninguna intención de legislar en materia de gravar herencias. Incluso no teníamos iniciativas al respecto. Nadie ha presentado iniciativas respecto a gravar las herencias. Y los únicos que tienen capacidad legislativa para presentar iniciativas son la Presidenta de la República, los senadores y diputados y los congresos locales.
0: Pues eso es lo que responde Ricardo Monreal. Vale la pena decir que lo respondió después de que la propia Presidenta de la República dijo allá en su mañanera que ella no está de acuerdo con esta propuesta de gravar las herencias. Pues ya sabe usted, una vez que lo dice la Presidenta, todo el mundo se une ahí a las posiciones. Por otra parte, el diputado Monreal criticó que el Partido Verde haya condicionado su alianza electoral en Chihuahua a la designación de Cruz Pérez Cuellar como coordinador de defensa de la transformación en esa entidad.
2: Desafortunadas para mí, el Verde debió esperar, el Verde debe esperar, pero en todo caso es una decisión de ellos. Yo no me meto a la política del Verde, tengo respeto por Emilio, que es el líder natural del Verde, y por Karen Castrejón, que es la presidenta formal del Partido Verde, pero ellos seguramente lo decidieron así.
0: El senador de Morena, Javier Corral, denunció que con el espaldarazo a Cruz Pérez Cuellar en la contienda por el gobierno de Chihuahua, el Partido Verde pretende chantajear a Morena. El coordinador del PT en San Lázaro, Reginaldo Sandoval, aseguró que su partido va a respaldar a la senadora morenista Andrea Chávez como aspirante al gobierno de Chihuahua. Se está deshaciendo la alianza, ¿no es así? Se está deshaciendo allá en Chihuahua. Resulta que el Partido Verde apoya a Cruz Pérez Cuellar, el PT a Andrea Chávez, y bueno, pues Morena todavía no dice por quién va, pero vamos a escuchar a Reginaldo Sandoval.
3: En el tema de Chihuahua, el partido ha resuelto caminar con Andrea Chávez. Pues para nosotros es tiempo de mujeres y la senadora tiene mucha más cercanía con el PT, nos convence más y vamos a ya a nivel nacional resolvimos apoyar a la senadora Andrea Chávez y también a nivel local. Sí.
0: Secretario de Relaciones Exteriores, Roberto Velasco, emitió un mensaje con motivo de sus primeros 100 días en el cargo. Advirtió que la revisión del T-MEC va a exigir firmeza y diálogo del gobierno federal. Se comprometió a defender con responsabilidad los intereses de México. El canciller Roberto Velasco también sostuvo un encuentro con su homólogo de Chile, Francisco Pérez Mackenna. Ambos reafirmaron su compromiso de fortalecer la relación bilateral y destacaron la importancia de impulsar la Alianza del Pacífico. El presidente de Suiza, Guy Parmelin, concluyó su visita oficial a México tras sostener reuniones con la presidenta Claudia Sheinbaum y empresarios de ambos países para avanzar en la modernización del tratado entre México y la Asociación Europea de Libre Comercio. Durante una actividad pública, la presidenta electa del Perú, Keiko Fujimori, dijo que tiene toda la intención de retomar las relaciones con el gobierno de México. Si escuchó usted, ella quiere pues restablecer relaciones con el gobierno de México. Recordemos que desde que fue encarcelado Pedro Castillo por tratar de realizar un golpe de Estado allá en el Perú, México pues ha congelado las relaciones con Perú. También México mantiene rotas las relaciones, mantiene suspendidas las relaciones con Ecuador. Bueno, y en la información deportiva, la selección francesa de fútbol obtuvo su pase a las semifinales del Mundial 2026 tras derrotar a Marruecos por marcador de 2-0. Y tras la eliminación de Marruecos del Mundial de Fútbol, en Londres se registraron disturbios y enfrentamientos entre policías y aficionados marroquíes, con un saldo de 4 personas detenidas y un agente herido de gravedad.

Bueno, y vamos a la frase del día. Si me atrapan o me matan, nada cambia. Es una frase atribuida por Julio Scherer, el exdirector, bueno, quien fue director de proceso, a Ismael El Mayo Zambada.

0: vamos a las preguntas. Ayer preguntábamos, ¿piensa usted que el FBI montó el operativo que secuestró al Mayo Zambada para detenerlo en Estados Unidos? Sí, nos respondió 66.9%. No, 24.1%. No sabemos, 9.1%. Recibimos 1.258 participaciones. Y bueno, pues vamos a la pregunta de hoy. Ya la coloqué en mi cuenta personal de X, arroba Sergio Sarmiento, y la pregunta es la siguiente: ¿debe cobrarse impuesto a las herencias? Sí, nos dice 1.8%, nada más 1.8%. No, 97.1%. ¿Quién sabe? 1.1%. En 44 minutos llevamos 380 votos.
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0: Ya está con nosotros, llegó tempranito para que no se alebresten los destacalovers, Itzel González, con toda la información del Heraldo de México. ¿Cómo estás, mi queridísima Itzel?
2: Muy buenos días, Sergio, queridos destacalovers, llegamos por fin al viernes. Y hoy es
0: día. Aunque no sea de quincena.
2: Aunque no sea de quincena, pero estamos contentos, Sergio, porque es Día Internacional de los Beatles.
0: Ah, sí.
2: Una fecha instituida por el regreso de la banda a Liverpool en 1964 tras una exitosa gira mundial. Así que un saludo a toda la gente que le gustan los Beatles, a nuestro compañero Ángel Arellano.
0: A Sergio Sarmiento.
2: A Sergio Sarmiento. Y el otro día también a Alan Osvaldo también le gustan los Beatles.
0: Y
2: a Fernanda García. ¿No es hoy? Me llegó un meme que era el Día Internacional de los Beatles. Pues ahora sí que ahí echando ojito aquí a las redes.
0: No sé por qué tengo en la cabeza la fecha de 25 de julio.
2: 25 de julio, entonces se me están adelantando aquí, pero bueno, es una buena ocasión para recordar a los Beatles, Sergio Sarmiento.
0: Bueno, eso siempre es una buena ocasión.
2: Así es.
0: A ver, espérame tantito. Aquí, Día Internacional de los Beatles se celebra principalmente el 25 de junio, es reconocido oficialmente por la empresa de los Beatles. Nosotros solemos escuchar los Beatles en el aniversario del fallecimiento de John Lennon, que es en diciembre, es el 8 de diciembre, si no mal recuerdo. Pero fue el 25 de junio, y ¿sabes qué, Guadalupe? Itzel, se nos fue,
2: pero mira, es bueno recordarlo por lo menos un viernes, a ver si al ratito ponemos una canción, pero por lo pronto, Sergio,
0: ¿Cuál quieres?
2: Lucy in the Sky with Diamonds, esa podría...
0: Se la toman nota, bueno, se la ponen por
2: al
0: ahí,
2: ratito,
0: por favor.
2: Me la ponen ahí coladita, a ver si nos da tiempo. Sergio, amigos, es viernes, pero traemos muchísima información para cerrar la semana y que usted esté bien informado. Así que comenzamos con las destacadas del Heraldo de México. En primera plana, informa presidenta, va México a litigios por el ICE y el Mayo. El gobierno federal abrió dos frentes, uno por el caso del ex embajador Ken Salazar, que habría mentido en el tema del Capo, y otro por las muertes en operativos de migración. País con programa federal, intercambian más de 11.000 armas de fuego. La secretaria de Gobernación, Rosa Isela Rodríguez, destacó que la ciudadanía acude a templos católicos sin temor a ser detenida para realizar los canjes. Ciudad de México, mascota mundialista, dedica lotería billete al pato Merlín. Se jugarán 17 millones de pesos. Estados, integración familiar. DIF Estado de México concreta 23 casos de adopción en 2026. Con corte a mayo de este año, la dependencia también brindó 740 asesorías jurídicas en beneficio de 991 personas y promovió 5 patrocinios judiciales. Orbe, Florida, ahora se llama Aeropuerto Donald J. Trump. Un aeropuerto del sur de Florida cambió oficialmente su nombre ayer. Ya se han retirado los letreros del Aeropuerto Internacional de Palm Beach. Y finalmente, en mercados, Sectur prevén 860 mil millones de pesos en derrama de vacaciones. Proyectan recibir 22 millones 400 mil turistas, 5.6% más que en el periodo que va del 20 de julio al 30 de agosto en comparación con el mismo lapso del año pasado. Sergio, amigos, hasta aquí las destacadas del Heraldo. Muy feliz viernes.
0: A ver, de inmediato, la Caligots nos manda información. Hay gente que festeja el Día de los Beatles el 6 de julio, que es la fecha en que John Lennon y Paul McCartney se conocieron por primera vez en 1957. Otros, efectivamente, lo celebran el 10 de julio. Es el día de 1964 en que la banda regresó triunfalmente a Liverpool desde Estados Unidos para el estreno de su primera película, A Hard Day's Night. Y bueno, yo tengo también como posible fecha el 16 de enero, que es el aniversario de la inauguración del Cavern Club en la ciudad de Liverpool en 1957, donde la banda tocó por primera vez. Pero la empresa de los Beatles, Apple, no Apple, la fabricante de computadoras, sino la empresa de los Beatles, celebra el 25 de junio. ¿Y por qué el 25 de junio? Fue la vez en que 1967 la banda tocó la canción All You Need Is Love. Eso sí lo festejamos aquí en un programa de televisión que se vio por primera vez en todo el mundo. Pero pues nosotros también solemos recordar a los Beatles el 8 de diciembre en la fecha del asesinato de John Lennon. ¿Te parece bien toda esta información?
2: En resumen, cualquier día es bueno para
0: cualquier
2: festejar
0: día es bueno, sí.
2: A los Beatles.
0: Me parece muy bien. Son las 7 de la mañana con 23 minutos. Nosotros vamos a una pausa y regresamos en un momento más.
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7: Y el gobierno de la República Democrática del Congo elevó a 473 el número de muertos y a 1,502 los casos confirmados por el brote de ébola, declarando en el este del país el pasado 15 de mayo. Según el último boletín del Ministerio de Comunicación y Medios de la RDC, con datos recopilados hasta el 2 de julio, la tasa de letalidad se sitúa actualmente en el 31.5.
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Pues, ¿qué le puedo decir? Íbamos a poner a Karl Orff, este compositor alemán de música clásica con tonos medievales, pero pues nos dejamos convencer por la idea de que es el día de los Beatles. Estrictamente hablando, el Día Internacional de los Beatles fue el 25 de junio, y de hecho sí lo íbamos a conmemorar con una entrevista con Julia Palacios, pero se nos complicó el día y finalmente no lo pudimos hacer. A ver si algún día recuperamos, querida Carla, esa entrevista. Quiero muchísimo a Julia Palacios, sabe muchísimo, tiene un doctorado en historia del rock. La verdad es que sí vale la pena platicar con ella. Y bueno, pues estamos aprovechando que hoy es el 10 de julio y que también es celebrado por algunos fanáticos. Porque fue el día en que regresaron los Beatles a Liverpool desde Estados Unidos para el estreno de la película A Hard Day's Night. Y como dice Itzel González, cualquier día es excusa para escuchar a los Beatles. Entonces empezamos con esta dedicada a la propia Itzel González, que fue la que puso el mal ejemplo y nos llevó por el mal camino. O sea que, Itzel, esta es para ti, Lucy in the Sky with Diamonds.

0: Bueno, pues son, nos explicaba Fernanda García, nuestra productora, que este es el primer año en que se hizo oficial la conmemoración del Día de los Beatles el 25 de junio. O sea que ya el año que viene no se nos escapa de ninguna manera, pero apenas la disquera lo estableció ya de manera oficial este año. Pero eso no significa, mi querida Carla, mi querida Fer, que el 8 de diciembre vamos a seguir recordando a John Lennon y a los Beatles. Bueno, pues vamos a los mensajes de nuestro público. Buen viernes, Sergio sin Lupita. Como siempre, el gobierno mexicano demostrando lo incompetente que es respecto a la detención del piloto que llevó a los Estados Unidos al Mayo Zambada. Nunca lo interrogaron en México para conocer toda la información, pero lo mandaron para los Estados Unidos. No cabe duda que Ernestina Godoy solamente es buena para perseguir a los críticos de Morena. Recordemos que en la Ciudad de México dejó un rezago gigante de carpetas de investigación. Soy José Ricardo García Camarena del Estado de México. Sí quisiera anotar en defensa de la actual fiscal federal que el que creo que se abstuvo de entender la importancia de interrogar al piloto fue la fiscalía en los tiempos de Alejandro Gertz Manero. Esa es la información que tengo. Hasta hace poco se decía que no eran uno sino dos pilotos y que se habían escapado. Lo curioso del caso es que pues poco a poco vamos averiguando exactamente lo que pasó, pero pues las autoridades mexicanas son las que nos debieron haber dicho, ¿no? Ya pasaron 2 años, ahora están protestando porque el Mayo Zambada está detenido allá y se va a convertir en testigo colaborador y se ve que no quieren que eso pase. Entonces ahora están protestando, pero por cosas que no investigaron y que no hicieron hace 2 años. Y vale la pena recordar algo que me parece muy importante. De la fecha en que el Mayo Zambada tuvo su primera, o se le giró la primera orden de aprehensión en México en 1998, hasta la fecha en que fue detenido por el FBI en los Estados Unidos, el 25 de julio, ese sí es el 25 de julio, no junio, del 2024, pasó un cuarto de siglo. O sea, claramente en México o no lo querían aprender, o no lo pudieron aprender. Nos dice Amy Shehoa, por fin llegamos a la otra orilla. Quisiera contarles que mi mamá y sus hermanos se pasaron 10 años sentados sobre un barril de oro, una propiedad porque no lograban juntar para los impuestos de la herencia. Terminaron recurriendo a una argucia legal. Sí, así ya estamos mal. Si así ya estamos mal, por favor, alguien que calle a la ministra Batres. Saludos cariñosos. Muchas felicidades, un poco retrasadas, a Lupita Juárez. Me encanta escucharlos en la mañana, Lupita y Sergio. Ese momento en que empieza la emisión y dan los buenos días, transmiten y contagian su alegría. Me hacen el día, especialmente tú, Lupita. Felicidades también por su reciente aniversario, que casi coincide con mi cumpleaños. 25 de junio, esta sí es del 25 de junio. Oye, nos están persiguiendo, ¿verdad? El 25 de julio y el 25 de junio. Dios los bendiga y que tengan muchos años más transmitiendo juntos. Los saluda Luis Lepín, o Lepine, supongo que es Lepín. La verdad es que nos gusta mucho lo que hacemos. No está Lupita hoy, está empezando unas vacaciones y la verdad es que muy merecidas. Ayer fue su cumpleaños y va a estar unos días fuera de vacaciones. Creo que hay dos cosas. Uno, nos gusta lo que hacemos. A Lupita y a mí somos apasionados de transmitir en radio, de hacer periodismo. Eso es lo más importante. Pero además nos hemos llevado muy bien. Llevamos más de 20 años, más de 2 décadas trabajando juntos. Nos tenemos un enorme respeto profesional, personal, y realmente hemos trabajado juntos. No es común, no es tan fácil, por una sencilla razón. Muchas veces cuando hay 2 personas a cargo de un programa de radio o de televisión, se empiezan a pelear por el micrófono, empieza a haber diferencias, y no saben qué gusto, qué placer es trabajar con Guadalupe Juárez. Hoy lo digo abiertamente, aprovechando que no está aquí, por supuesto. Son las 7:37 y vamos a otras cosas. La presidenta Sheinbaum dijo que no está de acuerdo en la propuesta de la ministra de la Suprema Corte de Justicia, Lenia Batres, de cobrar impuestos a afores y herencias. Vamos a conversar con Ignacio Morales Lechuga. Él es abogado, fue diplomático, fue embajador de nuestro país en Francia, fue procurador general de la República, fue procurador general de la Ciudad de México, es notario, fue rector de la Escuela Libre de Derecho. En fin, la verdad es que, ¿qué le puedo decir de Ignacio Morales Lechuga? Es un hombre que ha pasado por todas las responsabilidades en su profesión de abogado y lo tenemos en la línea telefónica. Nacho, siempre es un gusto platicar contigo. Cuéntanos, ¿qué piensas? ¿Qué piensas de las Gracias, Nacho. ¿Qué piensas de las propuestas de grabar las herencias?
1: Gracias, Sergio. Muy buenos días a tu auditorio. Mira, Sergio, lo primero, coincido con la presidenta que esto no debe pasar. Lo segundo, yo pienso que es absolutamente injusto, no obstante que otras naciones así lo hayan establecido y la OCDE lo recomiende, que una riqueza se la pase pagando y pagando impuestos sin que se modifique, sin que mueva, sin que aumente más allá de la plusvalía y en México provocada por la inflación. Mira, en el caso de nuestro país, el impuesto predial es un doble gravamen, porque si tú arreglas tu casa, si tú amplías tu casa, vas a pagar IVA sobre muchos conceptos, no todos, algunos están exentos en materia de construcción de casa habitación o de adquisición de casa habitación, pero vas a pagar IVA y tu predial va a aumentar y te van a seguir cobrando, no te van a estimular que beneficies, que mejores tu casa, no, te van a aumentar los impuestos, te la pasas pagando impuestos por adquisición de bienes, impuestos sobre la renta, impuestos sobre nóminas, el impuesto predial que decíamos, y otros impuestos colaterales que hacen que la carga fiscal de un mexicano que gane determinada cantidad y tenga un bien inmueble rebase el 60% a veces del ingreso que puede obtener. Y tú dices, ¿es correcto pagar impuestos? Sí, hay que hacerlo. Definitivamente la hacienda pública requiere para satisfacer las necesidades de la población y del país, pero lo haces de mil amores cuando hay información, transparencia y rendición de cuentas, que es un derecho humano que tenemos todos los mexicanos. Pero cuando sales de tu casa y encuentras la calle llena de basura y llena de baches y los drenajes colapsados y no hay agua y la luz te está faltando y los servicios, y si te cobra el Estado impuestos como si fueras de primer mundo, pero te da servicio de tercero o cuarto mundo, dices, no puede ser que ahora también se les ocurra andar por los cementerios recaudando contribuyentes para aumentar y aumentar los impuestos cuando no ha habido un cuidado en el gasto público, cuando se ha sobreendeudado este país, cuando se ha duplicado en 10 billones la deuda pública, cuando no se sabe cómo se va a pagar y cuando no tenemos crecimiento económico ni desarrollo económico, y mucho menos vamos a poder tener desarrollo social.
0: Pero además, Entonces, si yo gano dinero y ahorro ese dinero y después lo hereda mi hijo, pues yo ya pagué impuestos sobre la renta, sobre todo lo que gané, ¿no?
1: Por supuesto, todo ya pagó impuestos sobre la renta, pero el fisco se vuelve a aparecer en la esquina para decirte, otra vez, cállate, paga de nuevo. Es por eso digo que es lo más injusto, y aquí es una doble injusticia. Primero, porque ya pagaron todos estos conceptos de impuesto, desaliente al ahorro este tipo de acciones o de sugerencias como las de la ministra. Pero además de eso, el Estado no está cumpliendo con la reciprocidad de devolver los impuestos. Ese es el problema. Tenemos un Estado, un gobierno deficiente, absolutamente deficiente, que cobra mucho y rinde poco. Y además ahora, pues les da por ocultar todo. Ahora no informa nada. Todo queda a la especulación, porque no se informa nada y se busca que todo sea secreto.
0: ¿Te refieres a que el gobierno, a todas sus obras importantes, o desde las obras de Andrés Manuel López Obrador, a todas ellas las reservó, no es así?
1: Sí, no solamente eso, sino el artículo 6 de la Constitución establece que el derecho humano del ciudadano es a informarse, a ser informado, a que se le rindan cuentas, a que el gobierno sea transparente, porque dice el ciudadano no tiene derecho a la máxima información y el gobierno está obligado a dar la máxima publicidad de la información de los hechos que acontezcan y de las acciones que realice. O no es solamente las obras, son también acciones judiciales, policiales, acciones de todo tipo. Y ahora el caso Rocha Moya lo están llevando a 5 años de secrecía. Y pues a lo mejor a Rocha Moya también lo guardan 5 años, lo esconden, aunque digan que está ubicable, esa es la palabra que usó ayer la presidenta, y nadie sabe dónde se encuentra, pero está ubicable, dice ella, ¿no? Entonces, esto no es cumplir con el derecho humano previsto en la Constitución.
0: Muchos nos dicen,
1: todo gobierno debe ser para el servicio de las familias, para el servicio de la nación, de los nacionales, de todo mundo, pues no está cumpliendo con su deber, ni este ni los anteriores gobiernos.
0: Muchos nos dicen que en México se pagan pocos impuestos, pero esto es porque miden la recaudación total contra el Producto Interno Bruto, pero no consideran que el 55% de la población trabaja en la economía informal. Lo que me dicen los especialistas es que las tasas de impuesto en México son... En México las empresas pagan 30% de sus utilidades como

0: hecho, recuerdo muy bien al hacer algún registro notarial, tú eres notario, lo sabes muy bien, que de repente dice uno, pero ¿por qué, notario, me estás cobrando tantísimo dinero por hacer la escritura de mi casa? Y lo que me responden los
1: Efectivamente.
0: notarios es que yo estoy cobrando nada más esto, este poquitito es lo que yo estoy cobrando, todo lo demás es impuesto.
1: Es cierto, es decir, ya en este momento el impuesto sobre adquisición de bienes inmuebles en algunos niveles llega al 9% por adquirir un inmueble. Conforme va subiendo el valor, va subiendo el impuesto. Cuando este impuesto de adquisición de inmuebles iba a ser eliminado en el convenio de coordinación fiscal suscrito en la época de López Portillo, para sustituirse por el impuesto sobre la renta y el impuesto al valor agregado. Y entonces se eliminaban una serie de principales para hacer una distribución equitativa del ingreso de toda la República, cosa que tampoco se hizo, ni hay una distribución tampoco. El municipio es el gran olvidado, es el pordiosero de la Federación y lo tienen arrinconado en todos los sentidos.
0: Bueno, pues Nacho Morales Lechuga, Ignacio Morales Lechuga, abogado, diplomático, ex procurador general de la República, gracias por hablar con nosotros esta mañana.
1: Un abrazo, Sergio. Muchas gracias. Buen día.
0: Bueno, pues gracias. Y se están poniendo las cosas complicadas allá en el estado de Chihuahua al respecto de lo que sería la designación del coordinador de los esfuerzos de la 4T en el estado. El Partido Verde ha señalado que su candidato es Cruz Pérez Cuellar, alcalde de Ciudad Juárez con licencia. El Partido del Trabajo dice que apoya a Andrea Chávez y el diputado Ricardo Monreal critica que el Partido Verde esté apoyando a Cruz Pérez Cuellar. Tenemos precisamente al alcalde con licencia de Ciudad Juárez, Cruz Pérez Cuellar, en la línea telefónica. Cruz, gracias por tomar nuestra llamada. Uno, ¿qué opinas de la posición del Partido Verde y de la respuesta del coordinador de los diputados de Morena, Ricardo Monreal?
2: Bueno, primero, buen día, Sergio, y
0: Buen
2: buen
0: día,
2: día a todas
0: Cruz.
2: las personas que te escuchan. No, primero, agradecerle al Partido Verde su respaldo, su apoyo. La verdad es que pues es un gesto que yo agradezco. Respetar al Partido del Trabajo, el pronunciamiento que hizo. Ricardo, pues es mi amigo, agradecerle el video que circuló ayer. Pues critica este acelere, digamos, del Partido Verde, pero al final de ese video pues tiene expresiones muy generosas hacia mi persona, que bueno, pues no fueron las que circularon, pero de todas maneras yo se las agradezco porque somos amigos ya de algunos años. Pues mira, es parte de un proceso que ha llamado mucho la atención, que lo seguirá llamando, y que obviamente falta lo más importante, que es la resolución de la Comisión Nacional de Elecciones de Morena. Ayer de alguna manera se quiso hacer entender como que, no, pues el verde va con Cruz y ya se acabó el proceso interno, ¿no? No, vamos en el mismo proceso, ya están estos pronunciamientos. Insisto, le agradezco mucho al maestro Arturo Escobar, al Partido Verde, su respaldo, respeto lo que ha expresado el Partido del Trabajo y sigo trabajando. Ahorita estamos en Cuauhtémoc, Chihuahua, arrancando una gira de trabajo. Ayer terminamos en la capital del estado ya tarde y nos trasladamos a dormir para acá. Y ahorita vamos aquí a Cuauhtémoc, luego a Guerrero. Seguimos pues en la ruta de lograr este objetivo.
0: Cruz, recuerdo que hace algunos meses se dio a conocer la encuesta del Heraldo sobre quiénes eran los aspirantes con predilección por parte de la población. Tú salías en número uno. ¿Sigues conservando ese puesto? ¿Sigues siendo el candidato o el aspirante favorito del pueblo de Chihuahua?
2: Sí, los datos que nosotros tenemos, que por cierto no los publicamos, porque los usamos para el trabajo que hacemos, nos ponen a la cabeza, y más con la intensidad que hemos asumido esta tarea ahora que ya pedimos licencia. Entonces, vamos muy bien, vamos a ir mejor, las cosas, pues se puso en movimiento mucho más todo esto a raíz de la convocatoria, del registro y de la licencia a la alcaldía. Y en estos recorridos que estamos haciendo nos ha ido muy, muy bien. El sábado estuve en Guadalupe y Calvo, en la Sierra de Chihuahua, con un evento de más de 5.000 personas. Entonces vamos caminando muy bien. y ahí no nos vamos a distraer, vamos a seguir bien enfocados en el objetivo.
0: ¿Qué opinas de la posición de Reginaldo Sandoval del PT, que dice que ellos van con otra candidata?
2: Pues estamos en una democracia, hay que respetar. Si yo no respetara la posición del PT, pues tampoco podría agradecer y respetar la posición del Partido Verde. Entiendo que fue una reacción a este apoyo, a este respaldo del Verde, pero la respeto, no pasa nada. Nosotros estamos enfocados en la encuesta, y como ya lo dije ahorita, estoy muy agradecido con el Partido Verde, porque no se vale ser ingratos en esta vida, pero también pues viene lo más importante, que es la resolución en su momento de la Comisión Nacional de Elecciones de Morena sobre los 17 estados.
0: ¿Cuándo piensas que va a haber una resolución?
2: Híjole, esa sí es una pregunta bien difícil. Hay gente que dice que será a finales de agosto, y hay otros que se van hasta noviembre. Entonces, pues francamente eso sí lo tendría que responder el movimiento, el partido, y por supuesto la Comisión Nacional que encabeza Citlali Hernández.
0: Bueno, pues Cruz Pérez Cuellar, alcalde con licencia de Ciudad Juárez, gracias por conversar con nosotros esta mañana.
2: Hombre, el agradecido soy yo y estoy a la orden. Buen día.
0: Bueno, pues Cruz Pérez Cuellar es ahí alcalde de Ciudad Juárez. Pues su enfrentamiento, su principal rival es Andrea Chávez, la senadora también por el estado de Chihuahua. Según la encuesta que publicó hace algunos meses el Heraldo Media Group, Cruz Pérez Cuellar se encontraba en primer lugar en las preferencias del electorado de Chihuahua. Vamos con otros temas. En la Cámara de Diputados, Morena rechazó el impuesto a las herencias tras planteamientos de la ministra Lenia Batres y después, por supuesto, de que la presidenta de la República, Claudia Sheinbaum, también rechazó este impuesto. Vamos con Cynthia Stettin, que nos tiene el reporte. Adelante.
3: Muy buenos días, Sergio. Buenos días al auditorio. Pues Morena en la Cámara de Diputados descartó impulsar un impuesto a las herencias luego del planteamiento hecho por la ministra de la Suprema Corte, Lenia Batres. El coordinador de la bancada morenista, Ricardo Monreal, aseguró que no existe ninguna iniciativa sobre el tema y afirmó que mientras encabece el grupo parlamentario, buscará impedir que una propuesta de este tipo avance. Subrayó que únicamente la Presidencia de la República, diputados, senadores y congresos locales pueden presentar iniciativas de ley, por lo que rechazó que el tema forme parte de la agenda legislativa. Aunque pues consideró que México requerirá una reforma fiscal en los próximos años, dejó en claro que grabar las herencias no debe incluirse entre las medidas a discutir en ese momento. En otro tema, adelantó que el próximo periodo ordinario de sesiones, que inicia el 1 de septiembre, tendrá una agenda amplia con temas como inteligencia artificial, combate a la corrupción, protección animal, salud, prevención pues de la trata de personas y el análisis del paquete económico 2027. Es la información que tenemos hasta el momento. Muy buenos días, seguimos pendientes.
0: Cynthia, muchas gracias por tu información. Son las 7 de la mañana con 52 minutos, 7:52. El INEGI, a ver, no, bueno, ya tenemos la música. Si quiere, le doy información adicional después. Quiero recordarle nada más nuestro número de WhatsApp. Es el 55-2010-9647. Repito, 55-2010-9647. Nosotros vamos a una pausa y regresamos en unos momentos más.

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3: El 13 de julio se celebra el Día Mundial del Rock, género que rompió reglas y encendió generaciones. Y como el rock no tiene la culpa de lo que pasa aquí, recordemos a alguno de sus representantes más importantes. Soda Stereo revolucionó el rock en español al integrar una fusión impecable de new wave, post-punk y pop sofisticado. En 1987 se convirtió en la primera banda latinoamericana en llenar estadios en México, fortaleciendo así su conexión con el público nacional. En 1990, el tema de música ligera, incluido en el álbum Canción Animal, alcanzó un enorme impacto cultural, acumulando más de 300 millones de reproducciones en Spotify y siendo elegido en 2006 como la mejor canción del rock iberoamericano. Se separaron en 1997, pero regresaron con la gira Me Verás Volver en 2007, que reunió a más de 1 millón de personas.
4: Gracias. 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
6: 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Esto muestra que su evolución es mucho más diversa de lo que suele imaginarse.
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0: Seguimos escuchando música de los Beatles en este 10 de julio, que para algunos fanáticos será el día de los Beatles. Ya es oficial, según la disquera de esta agrupación, que es el 25 de junio, pero pues como ya andábamos encarrerados, estamos escuchando música de los Beatles. Esto se llama In My Life, en mi vida. Bueno, y tenemos mensajes de nuestro público. Dice la señora Vadillo: muy buenos días para todos. Señor Sarmiento, muchísimas gracias por la excelente música. La mejor del mundo mundial. ¿Escucharon? La mejor del mundo mundial. Buena idea, Itzel, y gracias. Buen fin de semana. Dice Pascual Hernández M: muy buenos días, querido y admirado Sergio. Y dice otra persona: mi nombre es María Soledad López Pérez. Ahora acabo de escuchar que el gobierno del Estado de México ha dado muchos niños en adopción y asesorías. Sí, pero las cobra. Fui al DIF de Santa Mónica para solicitar una asesoría legal y te cobran 60 pesos. Se supone que son instituciones públicas de apoyo a la familia para que te den la asesoría, y debería ser gratuita. Entonces, ¿para qué se jactan de que la dan si las cobran? Se supone que nuestros impuestos pagan todo eso, pero te lo cobran y se adjudican un servicio que cobran y que no apoya. Eso es lo que nos dice esta persona, María Soledad López Pérez. El Partido Verde Ecologista de México en la Cámara de Diputados informó que Raúl Bolaños se perfila para presidir la mesa directiva. Cintia Stettin, cuéntanos. Nuevamente, Cintia, adelante. A ver si recuperamos a Cintia Stettin.
1: Vitorio, pues... muy buenos días, Sergio. Buenos días al auditorio. Pues el coordinador de Morena en la Cámara de Diputados, Ricardo Monreal, informó que el Partido Verde Ecologista de México propuso al diputado Raúl Bolaños Cachocue para presidir la mesa directiva durante el próximo periodo legislativo, que inicia el 1 de septiembre. Monreal aseguró que Morena respetará la decisión de su aliado siempre que exista consenso y se cumpla con la ley. Destacó que en San Lázaro prevalecen la unidad y la disciplina, y recordó que su bancada también ha respetado acuerdos cuando la presidencia ha correspondido a partidos de oposición. En otro tema, el legislador rechazó que el Partido Verde condicione la alianza electoral en Chihuahua a la postulación del alcalde de Ciudad Juárez, Cruz Pérez Cuellar, como candidato a la gubernatura. También consideró incorrecto vetar aspirantes en referencia a la senadora Andrea Chávez. Monreal llamó a privilegiar el diálogo y sostuvo que la candidatura debe definirse mediante el proceso interno y las encuestas. Además, afirmó que no existe riesgo de ruptura con el Partido Verde y advirtió que Morena necesita mantener la coalición rumbo a las elecciones del 2027 y 2030. Es la información que tenemos hasta el momento.
0: Bueno, pues
1: muy buenos días, seguimos pendientes.
0: Muchas gracias, Cintia Stettin. Bueno, déjeme decirle que el INEGI dio a conocer información relevante. Esta mañana, distintos tipos de información. Me llama particularmente la atención el tema de la actividad industrial en mayo. Hay una caída en la actividad industrial en el mes de mayo de 0.8%. En el mes de mayo, en abril, había habido un repunte de 2.1% y se pensaba que este repunte podría continuar para tener una recuperación sostenida, pero no. Cae 0.8 la actividad industrial en el mes de mayo. En la comparación anual está 0.0%, pero en la mensual hay una caída de 0.8%, pues que genera preocupación entre los economistas. Por otra parte, también el INEGI dio a conocer información sobre los viajeros internacionales, y lo que nos dice es que el número de viajeros internacionales en México, el número de ingresos, subió 5.3% en mayo. Pues esto era un poco antes de que empezara el mundial, quizás haya algún tipo de relación, aunque las salidas aumentaron todavía más, 14.8%. Ahora, el problema está en que las entradas de viajeros internacionales aumentaron 5.3%, pero el gasto total que dejaron en nuestro país estos visitantes cayó 0.3% en mayo. En cambio, los mexicanos que salieron al exterior aumentó en 14.8%. 8%, pero el dinero que dejaron en el exterior aumentó mucho más, 25%.

0: Mañana, pues mira, tenemos varios sistemas en el país. Vamos a destacar circulaciones ciclónicas en altura, acompañadas con su respectiva vaguada, canales de baja presión y el paso de la onda tropical número 17, así como la aproximación de la onda tropical número 18. Todo esto va a mantener condiciones de lluvias fuertes a muy fuertes a la mayor parte del territorio mexicano, principalmente en horas vespertinas, puntualizando lluvias puntuales intensas en zonas de Guerrero, principalmente en la porción montaña, y en Oaxaca en su porción oeste. En contraste, para lo que es el norte y noroeste del territorio nacional, tenemos un anticiclón en niveles medios de la atmósfera que va a mantener el ambiente caluroso a muy caluroso, persistiendo la onda de calor en el centro y sur de Baja California Sur, Sonora, centro y sur de Sinaloa, la costa de Michoacán y el sur de Oaxaca. Para el Valle de México, hoy nos espera un cielo medio nublado, nublado por la tarde, con probabilidad de chubascos y algunas lluvias puntuales fuertes, principalmente en zonas altas, y una temperatura máxima que oscilará entre los 24 y 26 grados Celsius. Esta es la información, Sergio. Regresamos con ustedes.
1: Muy bien, gracias. Gracias a Araceli García por esta información.
0: Un saludo, hasta luego.
1: Muy bien, el expresidente Vicente Fox conversó con nosotros ayer. Le pregunté qué pensaba de que la presidenta Claudia Sheinbaum lo haya señalado como, pues, como uno de los presidentes que tuvieron relaciones con el narco. Él, pues, dijo que en su gobierno no hubo ningún tipo de relación con el narco, y dijo que la relación con el narco la tiene la actual presidenta Claudia Sheinbaum, la ha tenido Andrés Manuel López Obrador. Tenemos en la línea telefónica a Arturo Ávila. Él es vocero del partido Morena en la Cámara de Diputados. Siempre es un gusto platicar contigo, Arturo. Arturo Ávila, cuéntanos, ¿qué opinas de la posición del presidente, del expresidente Vicente Fox?
2: Gracias, Sergio. Muy buenos días. El gusto también es recíproco. Fíjate que escuché con mucha atención, Sergio, la entrevista que dio el expresidente Vicente Fox por cerca de 11 minutos. Y varias cosas me llamaron la atención. Primero, recordar quién es Vicente Fox, este personaje que es casi una caricatura de la política, que en su momento representaba la esperanza de un cambio de régimen, y que al final de cuentas lo que vimos es que era el resultado, o su definición fue desesperanza, ¿no? Un presidente por demás vinculado a temas de corrupción, ¿cómo olvidar todos los contratos que se asignaron, que se le otorgaron directamente a los hijos de Marta Sahagún, las investigaciones que se iniciaron y que bloquearon para que no se llevaran a cabo en la Cámara de Diputados en ese entonces, relacionadas con contratos importantísimos de Oceánica, todo lo que se dijo de la Terminal 2, ¿no? Quienes decidían finalmente. Pero bueno, el tema es que andaba muy enojado el señor Vicente Fox el día de ayer, porque finalmente se está hablando de algo que poco se ha dicho, que Vicente Fox es el autor intelectual del vínculo del cártel de Sinaloa y el gobierno de México. Y te voy a dar datos concretos para no andar simple y sencillamente con una narrativa basada en lo que se escucha. Mira, Anabel Hernández, que además es una autora que le gusta mucho a la derecha, en su libro El Traidor documenta cómo Jesús, el rey Zambada, o sea, hermano del Mayo Zambada, entregó $3 millones a funcionarios de Vicente Fox, y que lo hizo a través de Genaro García Luna. Hoy sabemos que está condenado, que está sentenciado, y que la mano derecha de Felipe Calderón era ni más ni menos que socio de Joaquín el Chapo Guzmán. Bueno, pues Genaro García Luna fue el funcionario de Vicente Fox al que él nombró titular de la Agencia Federal de Investigación. Ahí crearon la Agencia Federal de Investigación. Hoy también sabemos que esos $3 millones que se le otorgaron a Vicente Fox a través de Genaro García Luna, según documenta Anabel Hernández, fue a cambio de que pusieran a Norberto Vigueras Beltrán como jefe regional de la AFI en Culiacán. Digo, para que todo estuviera tranquilo, para que en casa no pasara nada. Primer dato. Segundo dato importante, fíjate, la fuga del Chapo en 2001, que fue a lo que se refirió la presidenta, Él dice, no fue mi responsabilidad directa. No, bueno, imagínate, ¿no? El principal capo no ser responsabilidad directa de un presidente. Bueno, la fuga ocurrió en su gobierno. Fue por la puerta principal, salió como una visita, ¿no? Y también se dice que Damaso López Núñez, que hoy sabemos, al que le decían el licenciado, era un funcionario del gobierno de Fox. De hecho, Vicente Fox lo designa ni más ni menos, como la segunda persona más importante de seguridad y custodia de los penales federales de máxima seguridad, que incluía Almoloya en el Estado de México y Puente Grande en Jalisco, ¿no? Y entonces

0: Hoy sabemos, y lo sabemos perfectamente bien porque Dámaso López está detenido, que se volvió compadre incluso del Chapo Guzmán y que después se volvió parte importante del cártel de Sinaloa, ¿no? No solamente eso, ¿no? Hoy vemos también que Vicente Fox ha reconocido públicamente, él lo ha dicho públicamente, yo intervine para evitar que llegara Andrés Manuel López Obrador a la presidencia. ¿Y a quién logró poner, no, de forma fraudulenta? Pues a Felipe Calderón. Y Felipe Calderón, todos los datos confirman que sí sabía que Genaro García Luna estaba ayudando al cártel de Sinaloa mientras simulaban una guerra contra el narcotráfico. ¿Por qué digo que sí sabía? Porque ni más ni menos que dos personajes que eran fundamentales, uno era subsecretario de la Defensa, nada más, Tomás Ángeles Dauhajare, le dijo directamente al presidente Felipe Calderón, o a Felipe Calderón, le dijo, oiga, Genaro García Luna está vinculado con el cártel de Sinaloa. ¿Cuál fue la respuesta de Felipe Calderón? Lo encarceló. Y también sabemos que el comisionado de la Policía Federal le mandó las cartas con evidencias de los vínculos que tenía Genaro García Luna con el cártel de Sinaloa, y cuál fue también la respuesta de Felipe Calderón, pues evidentemente encarcelarlo. ¿Por qué te digo esto? ¿Por qué irnos tan atrás? Bueno, porque esas acciones fueron sin duda, ¿no?, el inicio, el fundamento, el pacto que construyó a uno de los cárteles más importantes que lamentablemente han dañado la vida de miles y millones de mexicanas y mexicanos y también de personas en Estados Unidos, ¿no? Entonces, lo que debió de haber hecho ayer Vicente Fox, en vez de haber dicho tantas cosas que ya le conocemos, mentiras la mayoría, ¿no? Porque hablaba de destrucción de la educación, de democracia, de instituciones, ¿no? Dijo que los programas sociales eran una farsa en tu propio programa. Bueno, increíble, ¿no? Lo que debió haber hecho ayer, en mi opinión, Sergio, era ofrecerle una disculpa al pueblo de México por el pésimo gobierno que representó y por la caricatura política a la que volvió la presidencia de México mientras él gobernó.
1: ¿Piensas que los gobiernos de López Obrador y de Claudia Sheinbaum ya tuvieron tiempo suficiente para, pues, resolver esos vínculos con el narco y con la corrupción?
0: Sí, me parece que los datos son claros, ¿no? Cuando vemos, por ejemplo, Enrique Peña Nieto le entregó a este país 100 homicidios dolosos por día. Hoy estamos cerca de los 50, una reducción casi del 50%, Sergio. La otra es delitos de alto impacto. Hemos tenido una reducción histórica, sin precedente, y eso me parece también muy importante. La Policía Federal, lamentablemente, con lo que hoy sabemos de Genaro García Luna, pues la involucraron, la vincularon al crimen organizado. Hoy tenemos una Guardia Nacional que las reformas constitucionales le permiten ser ya, ¿no?, parte del ejército mexicano y poder aprovechar con sus más de 120,000 elementos a su séptimo aniversario la infraestructura y las capacidades que tienen en materia de seguridad pública para coadyuvar con el gobierno. Pero no solamente eso, vayamos a datos de Estados Unidos, Sergio, ¿no? Estados Unidos dice, se han reducido como nunca las incautaciones de fentanilo. Y también dice, que me parece muy importante, ¿no?, las muertes a causa de fentanilo, que es lo más importante, han tenido la reducción más importante con el gobierno de la presidenta Claudia Sheinbaum. La SAR Antidrogas dijo, jamás habíamos tenido esta colaboración. Marco Rubio dijo, jamás habíamos tenido esta colaboración. Entonces, son datos, pues, no son nada más narrativas de comunicación que buscan lastimar a la presidenta o lastimar a nuestro movimiento.
1: Bueno, yo escuché al presidente Donald Trump decir que México es gobernado por el narcotráfico. ¿Me equivoqué al escuchar?
0: No, lo que pasa es que el presidente Donald Trump tiene una forma de actuar que a veces tiene que ver con una comunicación política. No lo hace solo con México, hoy está en medio también de una serie de diferencias con Italia, por ejemplo, como lo ha estado con Canadá y como lo ha estado con otros funcionarios. Es un estilo de comunicación. Pero cuando tú te vas a la realidad, ¿no?, a quienes verdaderamente tienen como encargo llevar a cabo la ejecución de las políticas públicas en materia de seguridad, digamos que ellos sí reconocen que no existe una etapa de la historia moderna en donde haya este nivel de colaboración y de coordinación. Y eso es lo que me parece más rescatable, ¿no? Al margen de lo que se pueda decir desde el punto de vista político y volteando a ver al proceso electoral que viene en noviembre del 2026 y cuánto le puede generar en términos de que su base electoral más dura, ¿no? Esa que es muy de ultraderecha, esa la que no le gustan los mexicanos, esa la que no reconoce que el problema está en Estados Unidos también, que allá también hay cárteles, que allá se lava el dinero, que hay narcotraficantes norteamericanos y que prefieren culpar al mundo, pues me parece que apela ese discurso a esa base electoral y no a una circunstancia real, ¿no? Basada en hechos, ¿no? Y basada en datos concretos.
1: Arturo Ávila, vocero de Morena, gracias como siempre por esta plática.
0: Sergio, un fuerte abrazo, que estés muy bien.
1: Hasta gracias, luego, y son las 8:17, la excomisionada del INAI, Norma Julieta del Río, aconsejó que el gobierno federal analice si es posible elaborar versiones públicas de casos relevantes y no reservar toda la información. Tenemos a Norma Julieta del Río en la línea telefónica. Norma Julieta, gracias por tomar nuestra llamada y cuéntanos. Vimos en el caso de la información pública de las acusaciones en contra de Rubén Rocha Moya y de Enrique Insunza, primero una decisión de la Secretaría de Relaciones Exteriores de no divulgar información, de reservar la información por 5 años, y después, por presión de la presidenta de la República, pues revelaron parcialmente o dieron a conocer algunos documentos. ¿Es suficiente? ¿Qué se debe hacer sistemáticamente en casos como este?
2: Hola, Sergio. Sí, así es. Mira, bueno, pues en este caso, como lo hemos comentado, a ver, hay información que no puede reservarse en su totalidad. Y ahí la Secretaría de Relaciones Exteriores reservó en su totalidad. Y la ley es muy clara, Sergio, dice que cuando existan algunos indicios relacionados con actos de corrupción o violaciones graves, bueno, se tiene que reservar solo la información que amerite el tema o el caso, pero no todo el expediente. Pues los actos de presunta corrupción, hay una investigación abierta, entonces la reserva, pues, general es improcedente de origen, y las pruebas de daño no las conocemos. Para quien nos escucha, bueno, las pruebas de daño, dice la ley, que debemos de decir primero, debió de haber realizado una versión pública de los documentos, y la prueba de daño desde luego pudo haber explicado punto por punto, porque se conoce que pidieron varias información y punto por punto debió reservar. Ahí lamentablemente pues la presidenta tiene que salir al quite, y lo digo con mucha responsabilidad, porque no era un trabajo de la presidenta. O sea, la ley es clara y ahí él convoca la Convención de Viena que obliga a reservar la información, y no es así. O sea, protege determinadas comunicaciones diplomáticas, Sergio, pero eso no significa que cualquier documento relacionado con este asunto internacional o un asunto internacional quede automáticamente reservado.
1: ¿Qué se hace en otros países? Porque aquí lo que hemos visto es que a lo largo de los últimos años, desde el gobierno de Andrés Manuel López Obrador, por ejemplo, toda la información de las obras públicas se está reservando. ¿Así se hace en otros países del mundo?
2: No, claro que no, Sergio. Incluso la reserva pues aplica solo únicamente sobre la información, y la ley dice, y es muy, muy clara, si la divulgación o que se conozca los hechos pues representa un riesgo real. El caso que obligó que saliera la Secretaría de Relaciones Exteriores y la Fiscalía a reservar es un caso de máximo interés público, y así como tú mencionas otros casos como el Tren Maya, el Tren Interoceánico, todo lo demás, pues la ley dice que debe de hacerse un análisis. ¿Qué pesa más? Que la sociedad conozca los riesgos, por ejemplo, en el caso de los trenes, pues para la seguridad de la sociedad, o que se guarde la información para una investigación. En este caso, pues prevalece el interés de la sociedad de conocer. Ahí el Comité de Transparencia de la Secretaría de Relaciones, de la Secretaría de Relaciones, pues es quien reservó la información malamente, porque no solamente confirma los hechos que le están solicitando, los niega en su totalidad. Y carece de fundamento jurídico, de motivación, de prueba de daño. Entonces, recordará Sergio, cuando estaba el INAI, había casos como el caso, yo voy a seguir diciéndolo porque nos tocó, nadie nos lo platicó, como el caso de Odebrecht, donde hubo interrogatorios y la gente preguntaba en los medios cómo habían sido estos interrogatorios. y el entonces SINAI ordenó entregar versiones públicas de esos interrogatorios. También en varios recursos instruimos a la Fiscalía que debía de entregar documentos en versiones públicas. Entonces yo creo que la reserva no ayuda, y lo he dicho, la reserva lo único que hace es generar dudas, opacidad, y qué necesidad que dos días después y luego salga la presidenta o pongan un comunicado que por órdenes de la presidenta. A ver, la ley es clara, no necesita ninguna orden. Ahí la Secretaría de Relaciones Exteriores se equivocó, y quien sea Sergio debe poner la reserva de información siempre y cuando estén los supuestos de la ley, pero no en lo general. Los expedientes deben de tener una versión pública. Este expediente, el caso Rocha Moya, pues debe de tener una versión pública. Aún con una investigación en curso, pueden entregarse estas versiones, datos estadísticos y alguna otra información, Sergio.
1: De hecho, Norma, ahora con la desaparición del INAI, pues parece ser discrecional. La Secretaría de Relaciones Exteriores decidió ocultar la información. La presidenta dijo que no estaba de acuerdo y se echaron para atrás, pero antes el INAI hubiera tenido esa responsabilidad, ¿no?
2: Así es, aquí lo lamentable, y luego con mucha... Yo siempre voy a responder por mis declaraciones, Sergio. Aquí no vemos a la Secretaría de Producción y Buen Gobierno, no vemos a Transparencia para el Pueblo. Anteriormente el INAI pues estaba en estos casos. Hoy no sabemos qué está haciendo Transparencia para el Pueblo, porque debió de ser Transparencia por el Pueblo o la Secretaría de Corrupción, depende una de la otra, de que al momento de que el Comité de Transparencia hizo esto, obligarlo a desclasificar esta información y no expandir a la presidenta, y luego con todo respeto, porque qué necesidad. Esta información es de carácter público, hay alguna parte que claro se puede reservar, pero cuando él cita la Convención de Viena, pues lo está un poquito peor.
1: Bueno, pues yo quiero agradecerte, Norma Julieta del Río, excomisionada del INAI, por haber conversado con nosotros esta mañana.
2: Al contrario, Sergio, muy buenos días.
1: Son las 8:23. Vamos a una pausa y regresamos.
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4: Se reporta tráfico denso por Lázaro Cárdenas desde Francisco Silva Romero hasta Mariano Otero, la velocidad promedio 24 kilómetros por hora. Hay tráfico moderado sobre Avenida Vallarta desde Periférico hasta Avenida Patria con una velocidad promedio de 26 kilómetros por hora. Se reporta tráfico pesado por López Mateo Sur desde Lomas de San Agustín, pasando por Santa Anita, el Palomar, Bugambilias y hasta Las Fuentes. Tráfico pesado por Periférico Poniente de Mariano Otero hacia Avenida Vallarta. Sigan en cinta Sonia del Aldo Radio Jalisco.
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8: Pues también la presidenta Sheinbaum, que en sus redes sociales un, como dice el escritor Elber Mendoza, México es más grande que sus penas. 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Dice, ánimo, a veces se gana, a veces se aprende, lo importante es seguir adelante y representar a México con orgullo. Lo logrado por los jóvenes de la selección vive en el corazón de las y los mexicanos por siempre.
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impuesto a las herencias es fundamentalmente injusto. El dinero o las propiedades que se graban ya pagaron impuesto cuando se ganaron o compraron. Volver a hacerlo es cobrar dos veces por el mismo ingreso. Es verdad que hay muchos países del mundo en los que se graban las herencias, pero los resultados son siempre injustos. Los millonarios, que tienen buenos abogados, le dan la vuelta a estos impuestos al donar dinero en vida a sus hijos o crearles fideicomisos. El gravamen recae fundamentalmente en quienes no tienen esta previsión, quienes mueren jóvenes o no tienen buenos abogados. Lo peor es que la mayor parte del impuesto se cobra sobre bienes raíces, pero si una familia hereda, por ejemplo, una casa de 10 millones de pesos y tiene que pagar 5 millones de pesos de impuestos, pues es muy probable que tenga que venderla para pagar el gravamen. Esto es injusto. La pregunta de fondo debe ser, ¿para qué trabaja usted toda la vida? ¿Para dejarle el dinero y propiedades a sus hijos o al gobierno? Yo la verdad prefiero que se lo queden mis hijos. El gobierno solo lo desperdicia o se lo roba. Yo soy Sergio Sarmiento y lo invito a reflexionar.

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0: Seguimos escuchando música de los Beatles en esta mañana de viernes 10 de julio aquí en la Ciudad de México. Esto es Don't Let Me Down, No Me Decepciones. Tenemos mensajes de nuestro público. Nos dice una persona: les saludo con alegría y pido de favor que en la esquina de calle Museo y calle Xochitl, en la colonia El Rosario, Coyoacán, alcaldía Coyoacán, código postal 04380 en la Ciudad de México, se está haciendo un gran hoyo. Agradeciendo su apoyo, les envío un saludo. María del Carmen Fernández Martín. Repito, es en la calle Museo y calle Xochitl, en la colonia El Rosario de Coyoacán. Dice otra persona: buenos días, Sergio y Lupita, que Dios bendiga su día, sigan siendo profesionales en su programa. Gracias por la música. Mario Rodríguez desde Celaya, Guanajuato. Y nos pregunta otra persona: ¿ya pusieron a la prometida Ela Laboriel? Saludos, Clau. Bueno, pues lo que pasó fue que una votación muy controvertida y después se cambió de rumbo esta mañana. ¿Y qué le puedo decir? Ha sido una mañana accidentada también aquí con nuestro... Me dicen que el equipo se llama Hard Data, pues que ha sido un día muy accidentado en términos técnicos. Pero vamos con otros temas. El gobernador de Sinaloa, con licencia, Rubén Rocha Moya, publicó un comunicado en redes sociales para aclarar que desde el 1 de mayo está en su casa de Culiacán, que no tiene protección federal y que ha comparecido ante la Fiscalía General de la República. Manuel Aceves, tienes toda la información. A ver, cuéntanos.
1: Sergio, efectivamente, a 69 días de haber solicitado licencia al cargo de gobernador constitucional de Sinaloa, Rubén Rocha Moya reapareció en redes sociales para rechazar que cuente con protección de corporaciones federales y asegurar que ha permanecido en Culiacán en su domicilio desde el pasado 1 de mayo. A través de este mensaje difundido en redes sociales, el exmandatario afirmó que es absolutamente falso que elementos de alguna corporación federal lo resguarden, esto en respuesta a versiones difundidas por algunas columnas periodísticas, y dijo así: no me protegen ni resguardan elementos de corporación federal alguna. En su posicionamiento, Rocha recordó que solicitó licencia al cargo con el propósito de enfrentar las investigaciones sin la protección del fuero constitucional, al asegurar que confía en las instituciones y las leyes del país. Asimismo, informó que durante este periodo compareció ante la Fiscalía General de la República, donde respondió a los cuestionamientos formulados por el Ministerio Público Federal. El gobernador con licencia también rechazó las acusaciones que dijo han sido formuladas en su contra desde una oficina del gobierno de Estados Unidos, al asegurar que carecen de sustento legal y fáctico. Finalmente afirmó que ha sido objeto de una campaña de calumnias y sostuvo que los señalamientos buscan afectar la soberanía nacional y desacreditar el movimiento de transformación. Pues hasta el momento esta aparición es a través de las redes sociales, no ha tenido una aparición pública como tal, donde se le pueda ver, donde se le pueda cuestionar, solamente a través de su cuenta en la red social ex Sergio. Es la información desde Sinaloa.
0: Pues Manuel Aceves, gracias por este reporte. El gobierno de México y el gobernador con licencia de Sinaloa, Rubén Rocha Moya, rechazaron las versiones que señalaban que el exmandatario era resguardado por fuerzas federales. Sin embargo, la senadora del PRI, Paloma Sánchez, difundió un video en redes sociales en el que pues aparecen elementos de la policía estatal, al parecer brindando seguridad al político de Sinaloa. Paloma Sánchez es senadora por el PRI, la tenemos en la línea telefónica. Paloma, gracias por tomar nuestra llamada. Cuéntanos de este video, ¿qué se ve en el video? Yo no lo he visto, tengo entendido que ha circulado en redes sociales. ¿Y qué nos dice sobre lo que está pasando con el gobernador con licencia?
2: Muy buenos días, querido Sergio, muchas gracias por la oportunidad de platicar contigo. Pues bueno, ha sido un tuit, un X bastante controversial por lo que digo, y lo único que dejo claro es que estoy solamente afirmando y diciendo información que el mismo gobierno federal nos ha dado. Se ha vuelto un tema de discusión el tema de la seguridad del gobernador Rocha Moya, en donde muchas veces dice la presidenta que el gobierno federal no lo está cuidando, pero ¿por qué no quiere decir que el gobierno estatal sí lo está cuidando? Y no lo digo yo, lo dijo el 16 de junio el secretario de Seguridad, Omar García Harfuch, diciendo que no cuenta con protección de ninguna institución del gobierno de México, o sea, del gobierno federal, pero tiene policía estatal y la escolta corre a cargo del Estado. Todos en Sinaloa sabemos y vemos que tiene seguridad y es estatal. Creo que con toda la intensidad de las declaraciones, los últimos, no sé, te podría decir las fechas, pero ha reducido mucho el número de camionetas que trae, incluso los traen vestidos de civiles. También el día que fue a declarar la fiscalía, el señor ante los ojos de toda la prensa salió con seguridad, protegido por el gobierno estatal. Insisto, ¿por qué se enfocan en hablar de la seguridad federal cuando en realidad lo que sí están tratando de proteger también es que lo cuiden la seguridad estatal? No quieren decirlo, no quieren aclararlo, o realmente nada más, pues se dan como si por la tangente enfocándose en el tema de seguridad federal. El video que yo subí ayer es del fraccionamiento donde vive Rocha Moya. La seguridad la tiene, digamos que son unas bardas altas atrás de esas bardas que no se alcanzan a ver.
0: Entonces sí está resguardado por la policía estatal, y simple y sencillamente cuando nos dice él que no está resguardado, pues a lo mejor no será por la Guardia Nacional, pero sí por fuerzas policiales estatales.
2: Claro, y también recuerdo el 4 de mayo sí había él, el secretario de Seguridad, dicho que lo tenía, primero dijo que tenía escolta federal, que se le asignó por recomendación. Ahora, ha avanzado. Cuando, de hecho, tengo que decirlo, cuando él, el gobernador, el narcogobernador era gobernador, no tenía tanta seguridad como cuando se la pusieron cuando recién se va. Eso lo dijo García Jafurche el 4 de mayo y ya el 16 de junio aclaró y dijo que no tenía ninguna protección del gobierno de México, solo policía estatal. Y obviamente lo que sí es verdad es que él sigue en su casa. En este video, este fraccionamiento que yo subo, no se ve como tal la seguridad, se ven las bardas donde él es, el fraccionamiento donde él vive.
0: Bueno, pues entonces es lo que sabemos, y yo quiero agradecerle, Paloma Sánchez, senadora por el PRI, el haber conversado con nosotros esta mañana.
2: Muchísimas gracias a ti, querido Sergio.
0: Bueno, pues está interesante porque él dice, es que no me están resguardando. Sí, no lo están resguardando fuerzas federales, sí lo están resguardando fuerzas estatales. ¿Es correcto que lo resguarden? Yo sí creo que tiene un peligro inminente porque pues hay un peligro de que pudiera ser secuestrado y llevado a ser enjuiciado en los Estados Unidos. No sé si las policías estatales que están allá son, pues, tienen la suficiente capacidad para enfrentar no sé, un secuestro de esa naturaleza, pero pues bueno, lo que sí podemos decir es que aunque él dice que no está resguardado, pues no está resguardado por las fuerzas federales, pero sí por fuerzas estatales. Hilda Susana Lozoya ha recibido un fallo, una determinación de la juez que lleva su caso, que le permitirá enfrentar su juicio con libertad, con restricciones. Esto en el proceso por el caso Agronitrogenados. La Fiscalía General de la República presentó pruebas insuficientes, según la jueza, para acreditar que había un riesgo de fuga. Que recordar que esta mujer, Hilda Susana Lozoya, se presentó voluntariamente, se ha presentado voluntariamente a declarar siempre que se le ha pedido. La jueza Nora Ileana García Peralta, jueza de control del Centro de Justicia Penal Federal del Reclusorio Norte, confirmó la resolución del viernes pasado al considerar que desde 2023, cuando se libró la orden de aprehensión en contra de la imputada, la FGR no realizó actos de investigación para demostrar que se hubiera ocultado o que careciera de arraigo en la Ciudad de México. Yo no la veo aquí sola, tiene arraigo familiar, les parezca o no, ¿qué se puede decir en contra de eso? Si no hacen actos de investigación, ¿cómo pueden saber que se ocultó? Es lo que dijo la jueza al terminar la audiencia. Presente en la audiencia estaba Emilio Lozoya Talman y Juan Jesús Lozoya Austin, padre y hermano de la procesada. A 100 días de que empezó en su responsabilidad, el canciller Roberto Velasco manifestó que México es un socio confiable y un destino seguro para la inversión. Vamos con Noemí Gutiérrez, que nos tiene la información. Adelante, Noemí.
3: Muy buenos días. Comentarles que el canciller Roberto Velasco Álvarez dirigió este jueves un mensaje al cuerpo diplomático acreditado en México. En la sede de la Secretaría de Relaciones Exteriores, les manifestó que México es un socio confiable.
4: Por eso transmito a ustedes y a través de ustedes a sus gobiernos y a sus comunidades empresariales un mensaje de estabilidad y de calma. México es un socio confiable, un destino seguro para la inversión y una economía sólida, abierta y con visión de futuro.
3: Hace días de que asumió su cargo, el secretario Velasco Álvarez mandó un mensaje de certidumbre, ya que dijo que se está en la revisión del tratado comercial TEMEC con Estados Unidos y Canadá y se realiza de forma ordenada.
4: Lo primero es un mensaje de certidumbre. El TEMEC está plenamente vigente y lo seguirá hasta 2036, cuando menos. Su revisión no es un punto extraordinario y con un objetivo compartido, que el acuerdo fortalezca a las tres economías.
3: A los integrantes del cuerpo diplomático acreditado en México, el canciller Velasco Álvarez les dijo que son interlocutores indispensables y la relación entre los países se construye en los grandes acuerdos, pero también en el trato cotidiano, la confianza y el respeto mutuo. Destacó que en México 13.4 millones de personas salieron de la pobreza. La disminución del homicidio doloso es cercana al 50%, además de que hay solidez social, económica e institucional. Hasta aquí mi reporte.
0: Muchas gracias, Noemí. Son las 8:44. Mónica Reyes, ¿qué nos tienes esta mañana?
5: Hola, mi querido Sergio, muy buenos días, Alan, a todos los amigos que nos sintonizan. ¿Qué les tengo esta mañana? 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
0: Gracias, Mónica. Es Mónica Reyes, son las 8:45. Bueno, pues 6 elementos de la Secretaría de Seguridad de Tabasco fueron detenidos durante el primer operativo enjambre en la entidad. Se les acusa de secuestro y extorsión. Las autoridades locales están investigando si pertenecen a la estructura criminal de La Barredora. Recordemos que es una estructura criminal que fue encabezada por el propio secretario de Seguridad Ciudadana de Tabasco en los tiempos en que el gobernador era Adán Augusto López. Según la información de la Fiscalía General del Estado, estos arrestos se consolidaron mediante la fuerza institucional interinstitucional de reacción táctica Olmeca y la Fiscalía General de la República. Es el resultado de una colaboración entre instituciones en labores de inteligencia. Esta fuerza informó que fueron detenidos Carmen N., Rubén N., Carlos N., también Eddie N., Francisco N. y Joan N., y todos están enfrentando órdenes de aprehensión. Fuentes federales y reportes locales indican que los imputados adscritos a la unidad de recuperación de vehículos operaban con uniforme y placa para instalar retenes falsos donde cobraban extorsiones, se retenían automóviles de manera impune y perpetraban secuestros. Un juez de Veracruz vinculó a proceso a 8 personas, entre ellas el presunto jefe operativo del Grupo Sombra, Javier Iván N., alias Delta 1. Vamos con Juan David Castilla, que nos tiene la información. Adelante, Juan David.
6: Hola, buen día, Sergio, te saludo con mucho gusto desde el estado de Veracruz. Efectivamente, la Fiscalía General del Estado logró la vinculación a proceso en contra de 8 personas, entre ellas 4 policías municipales en activo implicadas en el secuestro y homicidio doloso calificado de la comunicadora Roxana Berenice Guzmán Ramírez, cuyos restos óseos fueron localizados en un rancho del municipio de Moloacán, al sur de la entidad. Comentarte que un juez de control ratificó la medida cautelar de prisión preventiva oficiosa dentro del proceso penal 365/2026 tras determinar que existen datos de pruebas suficientes para establecer la presunta participación de los detenidos en el crimen de la reportera, quien había sido privada de la libertad con extrema violencia el pasado 2 de junio en el municipio de Nanchital. Entre los civiles vinculados se encuentran presuntos líderes criminales identificados como Javier Iván N., alias Delta 1, José del Carmen N., alias Delta 7, Luis Arturo N., alias Delta 11, o El Pelón, y Karen Monserrat N., alias La Hiena. Las investigaciones lo señalan como los autores materiales e intelectuales de irrumpir en el domicilio de la víctima usando un mazo para destrozar la puerta principal, levantarla y posteriormente ocultar sus restos en un predio del ejido Emiliano Zapata en el municipio de Morlocán. El caso exhibió la corrupción y complicidad institucional al confirmarse que los otros cuatro vinculados a proceso son Julio César N., Luis Enrique N., Juan Carlos N. e Ismael N., quienes se desempeñaban activamente como policías municipales de Escuatlán del Sureste. De acuerdo con la indagatoria ministerial, estos servidores públicos utilizaban patrullas, armamento oficial y recursos del Estado, no para proteger a la ciudadanía, sino para proporcionar logística, financiamiento clandestino y blindaje operativo a la célula delictiva que perpetró el asesinato de la directora y fundadora del medio de comunicación Portal Informativo del Sureste. Mientras las autoridades avanzaban con los análisis científicos de los restos localizados en el lugar de Roxana, su familia mantenía la esperanza. Colocaron su fotografía junto a una veladora y una imagen de San Judas Tadeo, elevando plegarias para que fuera de vuelta a casa con vida. Ahora organizaciones de periodistas y defensores de derechos humanos en Veracruz exigen la pena máxima contra los involucrados, advirtiendo que este caso revela una vez más la vulnerabilidad del gremio y la colusión de las fuerzas de seguridad locales con la delincuencia organizada. Este es el reporte del estado de Veracruz, Sergio. Excelente día, un abrazo.
0: Excelente día a ti también, Juan David Castilla. Por otra parte, la Fiscalía de Jalisco confirmó la detención de una persona presuntamente relacionada con la desaparición de tres adolescentes en Guadalajara. Estos, como ya le reportamos aquí en este espacio, ya fueron localizados con vida. La dependencia, sin embargo, señaló que sigue vigente la investigación por posible reclutamiento forzado. Mayeli Mariscal, adelante con tu reporte.
7: Hola, ¿qué tal? Muy buenos días, Sergio. Para ti y para todo el auditorio, la vicefiscal en personas desaparecidas, Blanca Jacqueline Trujillo, confirmó que hay una persona detenida quien presuntamente habría conducido el vehículo en el cual se trasladaron estos tres jóvenes que el día de ayer por la madrugada fueron localizados. Estos adolescentes que, bueno, habían desaparecido el pasado 30 de junio, fueron liberados y esta persona fue reconocida o está siendo investigada como parte de las averiguaciones que hace la dependencia, como quien conducía, repito, este vehículo, el cual menciona la funcionaria, no es un vehículo registrado como plataforma, es decir, se hizo el traslado de manera particular. Por lo pronto, pues bueno, se está investigando todo este caso de presunta reclutamiento de células del crimen organizado. Esa es la información, Sergio. Muy buen día para todo el auditorio.
0: Gracias, Mayeli. Mayeli Mariscal. El alcalde de Metepec, en el Estado de México, Fernando Flores, fue vinculado a proceso por abuso de autoridad. No sé si lo recuerde usted, ¿se acuerda de un alcalde que entra a un club privado y que empieza ahí a agredir a uno de los miembros, a uno de los socios de ese club? Este es el alcalde de Metepec, Fernando Flores, quien, aparte, vale la pena señalar, pues dice que él se queda como alcalde, que simple y sencillamente no importa que esté siendo procesado por esta agresión. Gerardo García nos tiene el reporte. Adelante, Gerardo.
8: Hola, ¿qué tal? Muy buenos días, Sergio, y también a toda nuestra audiencia. Reportar que el alcalde de Metepec, Fernando Flores Fernández, fue vinculado a proceso por el delito de abuso de autoridad cometido en contra de su sobrina Paola Lucero N. y de la administración pública por una agresión ocurrida el 4 de junio. Pese a ello, seguirá en su encargo al estar vigente la medida cautelar de presentación periódica y no prisión preventiva. Fue un juez de los juzgados de Almoloya de Juárez que consideró que los datos de prueba que presentó momento el Ministerio Público fueron idóneos, suficientes y pertinentes de que irrumpió de manera indebida y violenta ostentando su cargo en este conflicto familiar ocurrido en el Club Deportivo La Asunción. Por ello estableció 2 meses para el cierre de investigación complementaria, misma que vence el 3 de septiembre. El Ministerio Público adelantó que en este tiempo ampliará las declaraciones de los testimonios, más de 5 y una pericial de identificación humana. Hasta aquí mi reporte desde el Estado de México, Sergio y auditorio, muy buenos días.
0: Gerardo García, muchas gracias. Son las 8:53 a.m.
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1: Se reporta tráfico pesado por López Mateo Sur, desde Lomas de San Agustín, pasando por Santa Anita, El Palomar, Bugambilias, Las Fuentes y hasta Las Águilas. Hay tráfico lento por Periférico Poniente de López Mateos hacia Avenida Guadalupe, ya que se registró un accidente en el trayecto. Tráfico pesado por Avenida Vallarta, de Periférico hacia Avenida Patria. Se reporta un accidente por Avenida Vallarta antes de Avenida Patria. Circulen con precaución. Tráfico pesado por Periférico Norte, de Avenida San Isidro hacia Avenida Central. 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
8: Fans japoneses agradecidos con México. Tras finalizar sus compromisos de grupo en la sede regia, se viralizaron videos de aficionados y miembros de la comunidad japonesa que rompieron en llanto en los alrededores de los estadios y hoteles. Los hijos del sol naciente expresaron su profunda conmoción por los aplausos, porras y el cobijo orgánico que los regiomontanos les brindaron en cada partido, haciéndolos sentir en casa. Como agradecimiento formal a los gestos del público local, quienes incluso llegaron a regalar banderas de Japón en las calles, la Embajada de Japón en nuestro país emitió un video oficial a través del embajador. En él, todo el cuerpo diplomático respaldó públicamente y celebró el pase de la selección mexicana en otras instancias, consolidando una hermandad futbolística inédita en esta edición. Les saluda Heriberto Vázquez Muñoz.
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9: El 13 de julio se celebra el Día Mundial del Rock, género que rompió reglas y encendió generaciones. Y como el rock no tiene la culpa de lo que pasa aquí, recordemos a alguno de sus representantes.

0: desde su debut y su participación en el mítico Rock por la Paz en la Alameda Central, Maldita Vecindad dejó claro que el rock mexicano también podía narrar la cultura popular desde una mirada propia y profundamente identitaria. Temas como Un Gran Circo, Cumbala y Dos Palabras combinan ska, bolero, son jarocho y poesía urbana en una propuesta musical que transita entre lo callejero y lo sofisticado, construyendo un lenguaje único dentro del rock en español. Su nombre completo, Maldita Vecindad y Los Hijos del Quinto Patio, remite a la vida popular mexicana y a esa mezcla de barrio, crítica social e identidad cultural que siempre han representado.
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0: 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Solamente estabas esperando este momento para ser libre. Blackbird, vuela, pájaro negro, vuela. Me encanta esta canción. Y bueno, pues tuvimos esta oportunidad de confusiones sobre cuál es el verdadero día de los Beatles para escuchar música de los Beatles. No me arrepiento, No me arrepiento. Sé que había otros candidatos muy importantes, pero creo que estuvo bien. Vamos a los mensajes de nuestro público. Buen día, Sergio y Lupita. Lo que da risa es que Arturo Ávila, el cero votos, miente igual que en Palacio Nacional, pero llama la atención que no le cuestiones temas básicos como la destrucción del Poder Judicial, la falta de medicamentos o por qué están protegiendo a criminales como Rocha. Abrazos, Sergio, Edmundo de Querétaro. Yo creo que cuando yo entrevisto a alguien, lo que queremos es escuchar lo que la persona entrevistada quiere decir o debe decir. Escuchamos el día anterior a Vicente Fox cuestionando pues las acusaciones de la presidenta Sheinbaum, y hoy escuchamos a Arturo Ávila cuestionando a Vicente Fox. Me parece que eso es lo normal en un programa como este, y así lo seguirá usted escuchando en este programa. Se escucharán los distintos puntos de vista y haré las preguntas que tenga que hacer, y estoy convencido de que las hice. Dice Dina, no sé qué pasa, se refiere yo creo que a algunos problemas técnicos que hemos tenido, pero qué buena música pusieron, eso es cierto. Pues teníamos un problema con un equipo que se llama Hard Data, que yo mismo no sé bien qué es, pero ya me lo explicará aquí nuestro equipo, pero de inmediato nuestros técnicos bajaron estaba aquí uno de ellos, el otro bajó así como estampida y han estado trabajando. Tengo entendido que ya está resuelto el problema técnico que teníamos. Dice otra persona, buenos días Lupita. Lupita ya nos abandona muy seguido. Bonito día, Sergio, firma Ana María. No es cierto. Lupita está, además del programa de radio, Lupita está llevando el programa de las 2 de la tarde del Heraldo Televisión, y ha tenido una serie de entrevistas y una serie de desayunos que están vinculados con ese programa, y por eso pues a veces se tiene que ir antes de que termine nuestro programa, pero pues para eso estamos aquí. Yo en cambio, mis programas de televisión pues son bien tarde en la noche, entonces no son obstáculo para las transmisiones que hacemos, pero no nos abandona, y la verdad es que sí tiene muy merecido este descanso que está tomando nuestra queridísima Guadalupe Juárez. La Ciudad de México va a comenzar una nueva etapa en su política de movilidad con la entrada en vigor del registro obligatorio para los vehículos motorizados eléctricos personales. Héctor Ulises García Nieto es secretario de Movilidad de la Ciudad de México. Don Héctor, gracias por tomar nuestra llamada. Cuéntenos.
1: No, muchas gracias a ti, Sergio.
0: Gracias. Héctor, cuéntanos, ¿cuáles son estos vehículos motorizados eléctricos personales? ¿Son como los patines estos que luego andan por las calles?
1: Bueno, hay diferentes tipos. Hoy son una realidad. Nosotros calculamos que hay más de 200,000 circulando por las calles de la Ciudad de México, y de distintos tipos. Primero realizamos un estudio con cerca de el 80% de los vehículos a través de las empresas que los distribuyen o los venden, y llegamos a la conclusión de que era necesario realizar una regulación de ellos, primero para saber que el número y el padrón de los que circulan. Segundo, muchos de ellos generan condiciones de inseguridad para quien los usa y para la gente que compartimos la calle, porque van más allá de 25 kilómetros por hora y son un riesgo para los ciudadanos. Entonces, ¿qué? Hicimos una clasificación. La clasificación es muy sencilla. Clasificamos con aquellos vehículos que tienen un motor asistido con acelerador independiente y que son de menos de 25 kilómetros. Esos, desde nuestro punto de vista, pueden compartir los carriles de las ciclovías y tendrán un distintivo de movilidad.

0: velocidades de 25 kilómetros por hora, pero su peso es menor a 35 kilos. Alcanzar una velocidad mayor a 25 kilómetros por hora, desde el punto de vista de los análisis de seguridad y técnicos de aquí en el mundo, nos indican que deben de matricularse, tienen que tener un distintivo y tienen que tener una tarjeta de circulación, y quien lo usa debe de demostrar que tiene capacidad para maniobrarlo, así como usarlo con casco. Entonces, son elementos de seguridad para quien lo usa, pero también para quien comparte la calle con ellos. No pueden entrar en ciclovías, no pueden entrar en carriles centrales, no pueden ir en carriles de más de 40 kilómetros por hora, porque ya presentarían un riesgo para también quien está usando un vehículo de este tipo.
1: ¿Cuáles son los ejemplos? ¿Son otros tipos de patines más grandes?
0: Son patines más grandes. Hay algunos que son pequeños, pero alcanzan velocidades extremas. Entonces, es ya un proyectil que tiene una velocidad, y con el peso que lleva la persona, pues puede ser riesgoso tanto para quien lo usa como para quien está al lado de él, puede ser peatón, etcétera. Estos tampoco pueden circular en ciclovías, ni subirse a banquetas.
1: Los más pequeños sí se pueden subir a banquetas, porque a mí me ha pasado que casi me arrollan, por lo menos en dos ocasiones, pues unos señores en estos patines eléctricos, los patines, pero con su manubrio elevado, sí, pero casi me arrollan por lo menos en dos ocasiones estando yo en la acera.
0: Sí, Sergio, quiero decirte que no deben de usarse en la acera, todos deben de usarse en la ciclovía. Tampoco deben de estacionarse en aceras, y es todo un riesgo. Quiero decirte que hay más de 250 tipos diferentes de estos vehículos, pero estas características distintivas son los que nosotros hemos tomado como base para empezar su regulación, porque hay de diferentes tipos, y hay unos incluso más grandes que casi pesan hasta 350 kilos. No son los de carga, estamos hablando de vehículos para personas. Estos también tendrán que ser emplacados y tendrán que estar regulados, tendrán que estar registrados. Hemos realizado una labor con todas las empresas, quiero decirte, Sergio. En todas las empresas ya estamos discutiendo, hemos discutido con ellos y hemos resuelto las características técnicas, y ellos tienen la obligación de avisarles a los usuarios que compren a partir del 1 de julio estas características para que vayan a registrarse.
1: Dices que va a ser fácil el registro. Me imagino que parte del problema aquí va a ser convencerlos de que se tienen que registrar.
0: Sí, de hecho es un proceso lento. De hecho, empezamos el 1 de julio, después de toda la euforia futbolística que todavía existe. Pero va a ser un proceso lento, estamos en un proceso de socialización de las medidas que se adoptaron, porque es necesario registrarse. Estamos hablando también con muchas de las empresas que no se han acercado a la CEMOVI para establecer estos lineamientos, y sobre todo difundir ante la ciudadanía que es necesario pues estar regulados, porque es un problema que creció durante muchos años atrás y no le tomábamos en cuenta, y yo creo que es necesario hacerlo. El registro es muy fácil, el registro va a ser en línea para los vehículos que se compren a partir del 1 de julio. Se mete uno a la app semovi.ciudaddemexico.gov.mx, ahí está la liga para registrarse. Es un proceso lento, se revisan los documentos, a partir de ahí se le da una cita para que entregue los documentos y se le entregue la placa. Estamos iniciando, estamos pensando que todo este mes va a ser de socialización, de información, de vinculación con las empresas productoras y distribuidoras de este tipo de vehículos, y hasta el noviembre es cuando sería el límite del registro.
1: Yo quiero agradecerte, Héctor Ulises García Nieto, secretario de Movilidad de la Ciudad de México, el haber conversado con nosotros. O sea, ¿sabes qué? Una pregunta rapidísima. El otro día hablaba yo con Roberto.

0: Capuano, el director del proyecto del vehículo eléctrico o línea del gobierno de la República, me decía que se iba a necesitar nueva reglamentación en las ciudades mexicanas para estos vehículos. ¿Cuándo estaría lista esa legislación en la Ciudad de México?
1: Ya establecimos una modificación desde el año pasado. En todo este tiempo hemos venido trabajando en una plataforma para el registro, pero es necesario, ya es una realidad la micromovilidad, sobre todo por las características del espacio público que tiene la ciudad, ya no se puede agrandar. Entonces tenemos que rediseñar el funcionamiento del espacio público, sobre todo para aquellos trayectos de cortas distancias, como son el caso de estos vehículos, como para el transporte público, que es necesario no solo que crezca, sino que se transforme en vehículos eléctricos de bajas emisiones, sin emisiones, silenciosos, y que puedan renovarse y ofrecer una calidad diferente, es decir, el camino a la electromovilidad. Todo eso lo estamos trabajando, se requieren grandes inversiones, pero ahí vamos, paso a pasito, pero sí hay un paso firme para desarrollar nuevos proyectos de electromovilidad. Por eso está el cablebús, por eso acabamos de inaugurar 3 nuevas líneas de trolebuses, etcétera, etcétera. Hay una gran cantidad de cosas que estamos haciendo en el tema de la electromovilidad.
0: Héctor Ulises García Nieto, gracias por esta conversación.
1: Muchas gracias, Sergio, y un saludo a tus auditorios.
0: Gracias. Son las 9:13.
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0: Vamos a un resumen de la información más importante. En su conferencia de prensa de esta mañana, la presidenta Claudia Sheinbaum informó que Carla Yvette Gómez, dueña del Pato Merlín, recibió un departamento del Instituto de Vivienda de la Ciudad de México.
3: Le pregunté, ¿qué necesitas, Carla? Y me dijo, si me puede ayudar para poder tener una casa que voy a pagar. No la quiero de regalo, sino quiero tener la oportunidad de tener una vivienda del bienestar que usted anuncia. Como en la Ciudad de México no estamos haciendo muchas viviendas del bienestar, sino la jefa de gobierno de la Ciudad de México está haciendo vivienda a través del Instituto de Vivienda. Y ellos viven en la ciudad, pues hablamos con Clara, con Inti Muñoz, que es el director del INVI. Les dijimos, ¿hay posibilidad de que pueda tener acceso a un departamento? Dijeron, sí, tiene que venir pues a hacer sus trámites. Hizo sus trámites y agradecemos mucho porque el día de ayer Clara le entregó su casa.
0: Bueno, pues qué rápido, ¿verdad? Tengo una conocida que trabaja en el edificio donde yo vivo, que pues lleva como un año, que dice que ya le aprobaron su vivienda, pero ¿qué crees? Que no se la dan, no se la entregan. Pero qué bueno que por ahí sí, al Pato Merlín sí se la entregaron tan rápido, ¿verdad? Es bueno saber que sí pueden ser rápidos cuando quieren. El INE determinó el listado de estaciones de radio y canales de televisión que serán vigilados el próximo año para detectar casos de inequidad, violencia política y líneas discursivas relacionadas con la elección de la Cámara de Diputados. Sí, nos van a vigilar. Estamos siendo vigilados. La Comisión Nacional para la Protección y Defensa de los Usuarios de Servicios Financieros, la CONDUSEF, reportó que en el primer semestre de 2026 hubo un incremento del 16.7% en las quejas de los usuarios por fraudes financieros. El gobierno de Venezuela donó una perra belga, Malinois, a las Fuerzas Armadas de México como agradecimiento por la ayuda humanitaria y el apoyo brindado tras los sismos del pasado 24 de junio. Cientos de personas protestaron este jueves en Houston, en Texas, para exigir justicia por la muerte del mexicano Lorenzo Salgado Araujo durante un operativo del Servicio de Inmigración y Control de Aduanas, el ICE. El presidente de los Estados Unidos, Donald Trump, celebró que el aeropuerto de Palm Beach, en Florida, pasó a llamarse Aeropuerto Internacional Presidente Donald J. Trump. El mandatario calificó este hecho como un gran honor y aseguró que la remodelación de la terminal aérea será espectacular. Bueno, pues la Cámara de Comercio de Hollywood anunció que va a otorgar una estrella en el legendario Paseo de la Fama al grupo Intocable por sus más de 30 años de trayectoria ininterrumpida. El organismo explicó que este reconocimiento se da en la categoría de grabación y que la ceremonia se llevará a cabo el próximo jueves 16 de julio.
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0: No, bueno, pues feliz, feliz. Llega Julio Federico Romero. ¿Cómo estás, mi querido Julio?
10: Muy bien, mi querido Sergio, amigos del auditorio, qué placer saludarles. Lo logramos, llegamos a la otra orilla, es viernes. Creo que el precio, bueno, fíjate que esta semana no fue tanto por el fútbol. Por el fútbol, que he alivianado, ¿no? Sí, ayer,
0: ya... Ayer yo ya sabes que te dije que a las 2 de la tarde iba a ver el juego de Francia.
10: Sí, yo terminé, llegué a ver el segundo tiempo, que creo que fue lo más entretenido porque...
0: El primer tiempo sí fue,
10: no jugaron absolutamente a nada. Francia sigue demostrando que es... Pero un favorito, pero
0: está bien, porque ¿no? Marruecos no era fácil.
10: Sí, lo hicieron ver muy, sí, muy fácil, ¿no? Pero bueno, oye, pero fíjate que en medio de la pasión futbolera, esta noticia, si hay que destacar, el pedalista mexicano Isaac del Toro sigue haciendo historia, consiguió su segundo podio en la actual edición del Tour de Francia de ciclismo, al terminar en el tercer lugar de lo que ha sido la sexta etapa y la primera gran escalada. La etapa fue ganada por el esloveno Tadej Pogačar, que es su compañero en el UAE Emirates. Terminó por delante del danés Jonas Vingegaard y del propio del Toro en un cierre espectacular. Que cierre el día de ayer en los últimos metros, Isaac del Toro se paró sobre los pedales, empezó a dar nivel en el quinto lugar y terminó en el tercero por ahí de una bicicleta de diferencia con el que terminó en el cuarto lugar. Bueno, el día de hoy se está corriendo la séptima etapa, un recorrido plano de 175 kilómetros con meta en Bordeaux. Esa es la actividad del día de hoy. Después de esta etapa hubo cambios en la general. Ahora el propio Pogačar tiene el suéter amarillo de líder y del Toro es tercero de la general y tiene el suéter blanco de líder entre los juveniles. Insisto, lo de ayer fue espectacular, en verdad.
0: Qué padre, ¿no? Qué
10: se bien. Paró sobre los pedales y empezó a darle. Ya en el último tramo habrán sido, calculo yo, unos 200 metros. Le metió con todo a la bicicleta y pues terminar en un tercer lugar. Es un segundo podio. Es el evento de ciclismo más importante del mundo, sin lugar a dudas. Es más, me permites hacerles una recomendación. No. Hay un libro que se llama Muerte contra Reloj. De Jorge Cepeda Patterson, sí. Es extraordinario para que entiendan lo que es la importancia del Tour de Francia.
0: Y Jorge, de hecho, les estuvo dando seguimiento ahí al Tour de Francia, iba allá en las etapas con los corredores.
10: Sí, estuvo muy metido. Y bueno, de hecho, él estuvo en la Sorbona, ¿no? Pero se interesó mucho por el ciclismo, porque en verdad es un evento que no lo dimensionamos, porque a lo mejor no tenemos tanta tradición, pero en verdad es un evento impresionante, ¿eh? Es un evento que encumbra. Bueno, ahí tenemos el caso de Lance Armstrong, ¿no? Uh-huh. Uno de los casos más polémicos en la historia del deporte. Justamente fue el de
0: él. Gran campeón, pero después resultó que...
10: Las siete van para atrás. Entonces, pues mucha suerte, Isaac del Toro. y haciendo historia, segundo podio, tercer lugar, pero en serio, aviéntense este libro, Muerte contra reloj.
0: Muerte contra reloj.
10: Sí, es este, sí, es extraordinario.
0: Lo leí hace ya algunos años y lo entrevisté, de hecho, a Jorge Cepeda Patterson. Ajá. Sobre este tema.
10: Sí, es léalo para que veamos la importancia del Tour de Francia. Bueno, ya hablábamos de Francia, justamente, ¿no? Que le pega 2-0 a Marruecos, este duelo que se disputó allá en Boston. Kylian Mbappé había fallado un penalti, lo cobró muy mal, pero parece epidemia, ¿no? Falló Messi y anotó después.
0: Messi lleva dos fallados.
10: Dos fallados, sí. Mbappé falla y ya no. ¿Qué gol se mandó Mbappé el primero? Es un auténtico golazo. Lo pone pegadito al poste. Un tiro cruzado del área. Y pues Francia vuelve a levantar la mano, que es un amplio favorito. Y para el día de hoy, a la 1:00 p.m, España contra Bélgica. Otro duelo, sí, otro duelo imperdible. Este juego va a ser allá en Los Ángeles. 1:00 p.m, España contra Bélgica. Luis de la Fuente, técnico de España, aseguró que no saldrán confiados a este duelo, ya que en este mundial han existido muchas sorpresas con equipos que en el papel no lucían tan fuertes.
11: Yo no tengo ningún miedo, ni temor, ni complejos a decir si eres favorito o no, porque digo, eso no garantiza nada. Lo que sí me gusta, si te dicen que eres favorito, será porque alguien te pone en valor, insisto, el trabajo que has realizado. Pero en cualquier caso, en este tipo de partidos, créeme, es que no hay favoritos. Es que además lo de favoritismo, si es que incluso haciendo las cosas mejor que el rival, que lo he dicho otra vez y lo vuelvo a repetir, es que puedes perder.
10: España contra Bélgica, favorito España sin lugar a dudas, pero todavía nos falta comentar los cuartos de final del fin de semana, pero esto será después de la pausa. Ah, que todavía tengo un minuto, pues sí, también. Sí, bueno, sí, bueno, sí. Vamos a entonces hablar para el día de mañana, 3:00 p.m, Noruega estará enfrentando a Inglaterra y a las 7:00 p.m, Argentina contra Suiza. Este de Noruega e Inglaterra, 3:00 p.m, sí. Sábado.
0: Se ve sabroso, ¿no?
10: Híjole, está bien peligroso, porque pues a esa hora ya empiezan a servir la botana en las distintas, en los distintos lugares. Me han platicado, lo googleé, que llegas a un lugar, pides una bebida y te traen una botana que es muy, muy sabrosa, entonces está peligroso, ¿no? Noruega e Inglaterra, 3:00 p.m, Argentina contra Suiza, 7:00 p.m, voy Noruega y Argentina.
0: ¿Vas Noruega contra Inglaterra? Sí. Argentina está claro, ¿no? Oye, vamos.
10: Ahora sí.
0: Regresa, ¿verdad? Vamos a una pausa. Regresamos en un momento más contigo, si te parece.
10: Aquí estamos. Vamos y venimos.

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1: Se reporta tráfico muy intenso por López Mateo Sur desde Paseo Punto Sur hasta Las Fuentes, velocidad promedio 11 kilómetros por hora. Hay tráfico pesado por carretera Camino Real a Colima, desde Guadalupe Gallo hasta Avenida Agrícola, la velocidad promedio 7 kilómetros por hora. Hay tráfico lento en Periférico Sur desde Adolf Horn hasta Avenida Colón, la velocidad promedio 19 kilómetros por hora. El avance sobre Lázaro Cárdenas desde el Álamo hasta Avenida Colón es a una velocidad promedio de 16 kilómetros por hora. 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
3: Bueno, pues no puedes olvidar, mi querido Julio Romero, pero pues aquí estamos todavía con
4: más información. Hoy ya quedan pendientes algunas cosas. Fíjate que según información del Daily Mail, la Federación Inglesa de Fútbol analiza seriamente la posibilidad de invitar a México a un duelo amistoso en el legendario estadio de Wembley. Luego del duelo de octavos de final en el presente torneo, los europeos quedaron muy, pero muy contentos con la respuesta y el recibimiento que les dio la afición y buscarían una fecha FIFA para realizar este encuentro. Sería maravilloso, ¿no? Que México se fuera a meter a Wembley, que pues justamente es lo que andamos pidiendo, ¿no? Que México tenga esta clase de giras importantes. No nada más en Estados Unidos. Sabemos la importancia en los dólares, ¿no? Pero
3: sí, pero es muy importante que no estemos jugando nada más contra Panamá, contra Costa Rica, contra Guatemala.
4: Y que ahora un equipo importante te busque, habla del buen trabajo que has realizado, y creo que en esto también va a ayudar mucho Rafa Márquez, ¿eh? Rafa Márquez está muy bien posicionado,
3: muy reconocido
4: en Europa.
3: Muy respetado.
4: Sí, uno de los, no quiero decir históricos, pero sí uno importante, el Barcelona, ¿no?
3: Uh-huh. Bueno, ¿qué? Durante muchos años fue la base de la defensa. Además era un defensa que anotaba de vez en cuando.
4: Sí, claro, iba muy bien por arriba. Bueno, en el fútbol mexicano los Pumas presentaron a su nuevo director técnico. Se trata del argentino Esteban Solari, que llega en lugar de Efraín Juárez, que abandonó el club después de perder la pasada final ante Cruz Azul. Solari fue claro en su mensaje a la afición.
5: Pues no se pueden separar mucho de lo que representa su entrenador. Son una extensión de lo que el entrenador transmite. Entonces, mi trabajo es ese, ¿no? Tratar de generar un equipo con corazón, un equipo con garra, un equipo que cuando uno lo vea transmita algo, ¿no? Y que ese algo sea competitividad, pelear hasta el final.
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4: Bueno, los Pumas tendrán su presentación ante su público este domingo en Ciudad Universitaria a las 12 del día, con un amistoso ante América de Cali en Colombia. Habrá muchas, pero muchas actividades en Ciudad Universitaria, domingo 12 del día, este duelo amistoso. También se informó que Cruz Azul, de manera oficial, ha solicitado que su estadio de local para la próxima campaña sea el de la Ciudad de los Deportes, o el famoso Estadio Azul, ya que han existido algunos problemas con la nueva administración del Azteca tras el Mundial. La directiva cementera argumentó la modificación de varias cláusulas del contrato previo que tenían hasta el 2031, y es muy probable que Cruz Azul juegue aquí en Ciudad de los Deportes. Tal vez su primer duelo de jornada 1 lo juegue en Puebla, después se tiene que ir al campeón de campeones, pero a partir de la fecha 4 estaría jugando en Ciudad de los Deportes. Y tenemos final femenil en Wimbledon. Totalmente checa la final, sí. Totalmente checa. El día de ayer, Carolina Mojová 6-2, 1-6 y 7-6 sobre Coco Gauff. Ese lo dábamos aquí,
3: sí.
4: Pero más tarde Linda Noskova 6-4 y 6-4 sobre Marta Kostyuk, la ucraniana. Así es que el día de mañana Noskova contra Mojová, final femenil.
3: Mojová contra Noskova, rima.
4: Sí, totalmente checa. Y el día de hoy, bueno, ya perdió la sensación.
3: Sí, Arthur Ferry. Me estabas chismeando sobre Arthur Ferry.
4: Sí, bueno, es que nació en Francia. Uh-huh. Su papá es multimillonario, tiene una
3: firma de inversión,
4: inversiones, y es dueño del equipo de Lorient en el fútbol francés. Pero se le llevaron bien chavito a Londres y pues vive a 5 minutos de Wimbledon. Uh-huh. Entonces, pues lo conoce perfectamente bien.
3: ¿Será que por eso le dieron el wild card?
4: Puede ser, ¿no? Pero además, pues llegar desde abajo, sí, es muy meritorio.
3: En lugar 114 y llega a semifinales de Wimbledon, imagínate.
4: Y le da por lo menos pelea, ¿no? El primer set lo perdió 7-6, pero ya 6-2, 6-4 antes Zverev. Y esta sí es una final adelantada. Estamos viendo el Jannik Sinner contra Novak Djokovic. Sí es una final adelantada.
3: Lo es porque, sí, definitivamente.
4: No,
3: y el ganador va contra Zverev, que
4: no es un flan, sí. Mañana, el día de mañana, la final
3: femenina y el domingo la masculina.
4: Lo vi, a ver, déjame ver si ya hay horario para.
3: Que estaba a las 8 de la mañana.
4: A las 8 de la mañana, sí. Porque ayer en la noche que lo revisé todavía no tenía horario. Uh-huh. Y pues el, ¿cómo se llama? El domingo, pues ya, la final varonil. A ver cómo se pone. Ya vámonos, mi querido Sergio, porque
3: hay que llegar
4: al cine. Para el cine Djokovic y pegadito, pues el
3: de una vez, de España, ¿no? De una vez. Entonces, terminamos de ver la semifinal de Wimbledon y nos seguimos, ¿verdad?
4: Que ojalá se vaya.
3: Oye, ¿a qué hora trabajamos?
4: Ya no,
3: es viernes, ¿verdad?
4: La señorita productora nos ha firmado la salida ya.
3: Ah, sí, ya podemos salir.
4: Ya la pasó y está absolutamente autorizado que de aquí nos vayamos a ver el tenis y posteriormente el fútbol.
3: Pues, Julio Romero, gracias.
4: Que tengan todos
3: toda
4: un gran día,
3: deportiva.
4: Que tengan un mejor fin de semana y que, por supuesto, sus equipos ganen.
3: Son las 9:37 a.m.
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7: Argentina y Suiza se enfrentan este sábado 11 de julio en la ciudad de Kansas City, dentro de los cuartos de final de la Copa del Mundo. La selección albiceleste llega evidentemente como la gran favorita, luego de haber conseguido una remontada que casi se puede considerar épica ante el equipo de Egipto. Suiza, por su parte, llega después de haber eliminado a Colombia en penaltis y será un duelo pues muy interesante, con evidentemente un boleto a las semifinales en juego. El equipo sudamericano tiene el liderazgo de Messi, que se ha distinguido durante toda la Copa del Mundo, y además la jerarquía de tratarse de ser el campeón del mundo, buscando convertirse en el primer equipo que logre un bicampeonato desde que los mundiales de Suecia 58 y Chile 62 lo hiciera la selección de Brasil. 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
3: Mi queridísima Mónica Soto y Casa, ¿qué nos tienes esta mañana? ¿Qué nos vas a recomendar? Fin de semana, pues queremos saber qué podemos leer.
8: Hola, Sergio, muy buenos días. Pues, ¿tú piensas que los escritores nacen o se hacen?
3: Yo creo que en general se hacen. Tienes que tener algo de talento, pero si no le trabajas duro, no creo que puedas ser un escritor de verdad.
8: Pues mira, el libro que les voy a recomendar hoy, que se llama Tú puedes escribir cuentos chingones, de Marlene Corona Vigorito, es un manual de escritura creativa con una premisa principal. Y esa es que todas las personas tienen un cuento adentro, incluso quienes dicen que no saben escribir. Uh-huh. Este es un manual muy divertido y muy breve, y ahora sí que muy revelador, que en 10 capítulos comparte información, tips, trucos, técnicas, recursos, definiciones, tanto poéticas como también, pues ahora sí que muy técnicas, del estado mental para escribir y hasta malas definiciones del cuento. Recomiendo que puedas escribir cuentos chingones para aquellas personas con historias de vida propias o ajenas que gritan desde las entrañas, y esto es para que la página en blanco se llene de palabras que quizás no curen, pero por lo menos pues ya no se van a quedar en el silencio. Este libro es de Editorial TDQ, es de esta escuela de escritura T de Querer, y pues es un muy buen punto de partida para quienes quieren escribir y no saben por dónde empezar, no saben de dónde sacar las historias, las ideas, cómo se estructura un cuento. Aquí lo pueden encontrar perfectamente bien. Y también para quienes ya sabemos escribir y por dónde empezar, pero a veces hace falta algo de ayuda para saber por dónde continuar, este libro también es para ustedes, porque en T de Querer piensan que escribir salva, y no del dolor siempre, pero sí del silencio. Y pues nos invita la autora de Tú puedes escribir cuentos chingones, Marlene Corona Vigorito, a dejar de decir algún día y decir hoy es el día. o sea que se los recomiendo muchísimo, les va a encantar. A mí me encanta cómo escribe esta autora, porque pues te enseña de una manera muy simple lo que de alguna otra forma, pues en algunos talleres o en otros lugares te lo hacen parecer tan complicado. Entonces el libro se llama Tú puedes escribir cuentos chingones.
3: Bueno, el adjetivo no se me va a olvidar, y el nombre del autor es Marlene Corona Vigorito.
8: Corona Vigorito.
3: Bueno, pues muchas gracias. Lo voy a leer, a ver si puedo escribir yo algún cuentito, pues digo, aunque sea por lo menos más o menos atractivo.
8: Seguramente sí vas a poder, yo te lo garantizo. Que tengas muy hermoso fin de semana.
3: Gracias, Mónica. Es Mónica Soto y Casa, escritora. Son las 9:41. Se estrenó en teatro Amigos Intocables, una obra protagonizada por Tony Dalton, Mónica Dion, Daniela Luján, Manuel Cruz y Sebastián Dante. Es la adaptación de la película The Untouchables, Los Intocables. Manuel Cruz Vivas es actor, interpreta el papel de Abel, el cuidador. Manuel Cruz Vivas, gracias por tomar nuestra llamada. Cuéntanos de estos Amigos Intocables.
9: Muchas gracias por el espacio y feliz de estar con ustedes. Sí, pues la obra es, como bien dices, una adaptación de la película al teatro, y creo que eso es lo más bonito de la adaptación, ¿no? Como que una cosa es ver cine, ver una película, y a la hora de pasar esa experiencia al teatro y reunirnos, ¿no?, con nuestros amigos, con nuestra familia, para poder ver esta experiencia, para poder apreciarla, siento que todo cambia, todo se dimensiona de otra forma, la historia se aprecia de otra forma, ¿no? Se vive desde un lugar más íntimo, mucho más cercano, pues porque el teatro es eso, ¿no? Es como cercanía todo el tiempo. Y pues la obra siento que tiene ese regalo hacia el espectador.
3: ¿Qué tan similar eso? Me acuerdo de la película The Untouchables, Los Intocables, me acuerdo que era una gran película. ¿Es exactamente lo mismo lo que vamos a ver o tiene modificaciones? Cuéntanos un poquito más.
9: Sí, la idea original era traer el guión, pero evidentemente adaptarlo a un pues contexto mexicano, ¿no? Porque lo que pasa en la película conecta, sí, claro, con todos, porque la película es justo muy entrañable, porque más allá de que hable de algo, de un tema particular que le pertenezca a Franz, habla de la amistad, y vaya, de eso trata también la obra, habla de la amistad, y lo que hacemos fue traer las mismas situaciones adaptadas un poco nada más a nuestro contexto, más mexicano, porque el humor que tiene la película también, digamos que era importante hacerlo más cercano, ¿no? Como chistes que tuvieran que ver con
3: México.
9: Con México, totalmente, uh-huh, para hacerla más cercana. Entonces, pues no es la copia, sí trae situaciones que en la película se dan para que se cuente la misma historia, ¿no?
3: Uh-huh. Bueno, entonces estás trabajando, de hecho, con un gran grupo de actores. Cuéntanos de tus compañeros.
9: Sí, cada una de las personas que están ahí, pues, son actores y actrices increíbles, gente que yo admiro mucho, gente con la que yo quería trabajar un montón, que yo veía de niño, pues, de diferentes formas, ¿no? Y que en mi crecimiento como actor, pues, también las fui observando, las fui admirando, y compartir escenario con todas estas personas es increíble. O sea, pensar en Daniela Luján, que yo veía sus telenovelas cuando era niño, ¿no? Y que decía, wow, qué increíble ha de ser estar actuando de esa forma. A Mónica Dion, igual, que es una actriz increíble, que en mi carrera teatral solo la admiraba y la admiraba y la admiraba. Pues bueno, Tony Dalton, ¿no? Como creo que todos conocemos su trabajo, todos admiramos su trabajo, todos nos quedamos con la boca abierta con el trabajo que ha hecho. Y bueno, Sebastián Dante, que igual es un actor increíble y que tengo como el privilegio de ser su amigo. Antes de la obra yo ya lo conocía y éramos personas bastante cercanas, y bueno, con la obra igual se terminó de amarrar la amistad. Entonces la obra también se ha convertido en eso, como un espacio muy lindo en donde pues todos convivimos, colaboramos y hicimos crecer esta obra.
3: Pues ¿dónde podemos ver esta obra, Amigos Intocables?
9: La obra está en el Teatro Centenario Coyoacán, ahí muy cerca del centro de Coyoacán. Las funciones, estamos desde jueves a domingo, con funciones dobles viernes, sábado y domingo. Los jueves estamos a las 8, viernes funciones dobles 7 y 9 p.m., sábado 6 y 8 p.m., y los domingos 4:30 y 6:30. Entonces hay como una posibilidad amplia para ir a ver la obra.
3: Manuel Cruz Vivas, actor, gracias por invitarnos a ver Amigos Intocables en el Teatro Centenario.
9: Gracias a ustedes por el espacio, gracias.
3: Gracias, son las 9:46, Mónica Reyes, ¿qué más nos tienes?
10: ¿Qué más les tengo, mi querido Sergio, amigos del Heraldo Radio? 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Gracias.
3: Mónica Reyes, muchas gracias. Y bueno, después de una audiencia de casi 12 horas, la alcaldesa de Tenancingo, Nancy Nápoles Pacheco, quien había sido acusada de simular su secuestro, obtuvo una suspensión condicional del proceso por un lapso de 6 meses. Está obligada a pagar el daño, a hacer una reparación del daño y a someterse a distintas medidas cautelares. Sin embargo, un juez del Poder Judicial del Estado de México autorizó suspender el procedimiento como condición, poniendo como condición la residencia en un lugar determinado, la prestación de servicio social a favor del Estado o de instituciones de beneficencia pública y la presentación de firma periódica. Previamente se formuló en esta diligencia la imputación en contra de Nápoles Pacheco por el delito de secuestro simulado. Bueno, pues la decisión es en este momento es que está suspendido por un periodo este proceso que se llevaba a cabo en contra de ella. Son las 9:48.
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3: La presidenta Claudia Sheinbaum insistió esta mañana en que hay contradicciones en las versiones de las autoridades de los Estados Unidos sobre la captura de Ismael El Mayo Zambada. Consideró que hubo una injerencia del gobierno de ese país en el secuestro y traslado a Estados Unidos del Mayo Zambada.
13: Una versión que dice que de casualidad llegaron estos dos delincuentes a la frontera con Estados Unidos. Y otra versión del propio FBI, que pone la avioneta en la que llegaron en una feria como si fuera su operación. Entonces, al decir fue mi operación, pues quiere decir que participaron, no que llegaron de casualidad. Entonces, al menos hay una contradicción. Ya la fiscalía determina si eso lleva a algún asunto de denuncia penal o no. Nosotros no nos metemos en eso. Pero sí hacemos este relato porque desde nuestro punto de vista, la injerencia y el aliarse con un grupo frente a otro nunca da resultados.
3: De hecho, hay una tercera versión de los hechos, es la que cuenta el propio Mayo Zambada, que dice que acudió a una reunión en la que le dijeron que iba a estar Joaquín Guzmán López, el hijo del Chapo Guzmán, el gobernador de Sinaloa, Rubén Rocha Moya, para limar asperezas. También Héctor Melesio Cuen, quien posteriormente ese mismo día fue asesinado, y lo que dijo el Mayo Zambada, que creo que es la versión más probable, es que fue secuestrado por Joaquín Guzmán López, llevado en un avión privado a los Estados Unidos y ahí entregado al FBI. Esa es la versión pues más probable. Quizás los asesores de la presidenta le deberían informar de esa carta del Mayo Zambada en que explicó estos hechos. La Organización Meteorológica Mundial informó que durante 2025 se registraron episodios sin precedentes de tormentas de arena y polvo en China y en la frontera entre México y Estados Unidos. Destacó que estos eventos se están intensificando por la degradación ambiental, las sequías y la mala gestión del agua y del suelo. El diario The Wall Street Journal reveló que el gobierno de Israel compartió información de inteligencia con Estados Unidos que apunta a que Irán habría desarrollado un nuevo plan para asesinar al presidente estadounidense Donald Trump. La Unión Europea advirtió que las redes sociales deben proteger la salud física y mental de los europeos. Por ello exigió a Meta, que es la dueña de Facebook, modificar el diseño adictivo de Facebook e Instagram, ya que de lo contrario se expondrá a una cuantiosa multa. Quieren que el producto no sea atractivo para que no te den ganas de usarlo.

0: portero, portero.
1: Bueno, pues tras concluir su participación en el Mundial de Fútbol, el portero mexicano Guillermo Ochoa, Memo para los cuates, tomó unos días de descanso en el estado de Morelos. Y bueno, pues iba de camino, pues en la carretera, no sé si usted ha tomado esa carretera hacia más bien desde Morelos hacia Acapulco o hacia Tequesquitengo. Pues ahí al ladito, a la derecha, está el restaurante Cuatro Vientos en Alpuyeca. Bueno, pues al ingresar allá a Cuatro Vientos, donde a propósito se come bastante bien, barato además, muy barato, pues al entrar ahí, decenas de comensales interrumpieron sus comidas para ponerse de pie y aplaudirlo y corear su nombre.

0: Bueno, pues son las 9:53. ¿Qué crees? Se nos acabó el tiempo. Ah, no, perdón, vamos con Gerardo Galicia. Está en el sur de la Ciudad de México. Adelante.
1: Sergio, excelente mañana. Tenemos información para nuestros amigos que van a utilizar el circuito bicentenario en su tramo Río Churubusco. El avance sigue siendo lento, pasando Ermita Iztapalapa por lo menos hasta la zona de División del Norte. Ya superando División del Norte, el desplazamiento mejora notablemente rumbo a la Avenida Universidad o Avenida de los Insurgentes. Y en el sentido opuesto, el circuito interior se mantiene como buena opción para poderse trasladar con dirección al Aeropuerto Internacional de la Ciudad de México. Por lo pronto, el reporte y seguimos muy pendientes.
0: Muy bien, Gerardo Galicia, gracias. Y ahora sí, se nos acabó el tiempo, son las 9:54. Hemos estado escuchando música de los Beatles esta mañana y continuamos. ¿Por qué? Porque queremos estar junto a usted que nos escucha siempre. Por eso le ponemos aquí para despedirnos, para que se vaya con la tonadita en la cabeza, Come Together. Hasta el próximo lunes, gracias de todo corazón.

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2: Se reporta un percance en Periférico Norte de Avenida San Isidro hacia Juan Gil Preciado. Circulen con precaución. Un percance vial está complicando la circulación en las inmediaciones del Parque Agua Azul a su cruce con González Gallo y Roberto Michel hacia la calzada Independencia y esto causa retrasos significativos para que tomen rutas alternas. Se registra un choque sobre carretera Chapala a la altura del Tapatío en dirección hacia Guadalajara. Sobre Adolhorn y Periférico, de Periférico a Real del Valle, se reporta también una alcantarilla abierta que causa peligro para los automovilistas. Circulen con mucha precaución. 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
3: Obedece las indicaciones de agentes o personal de apoyo vial. Ellas tienen autoridad para dirigir la circulación.
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5: El 13 de julio se celebra el Día Mundial del Rock, género que rompió reglas y encendió generaciones. Y como el rock no tiene la culpa de lo que pasa aquí, recordemos a alguno de sus representantes más importantes.
6: Regálame tu corazón, déjame entrar a ese lugar.
5: Zoé consolidó su lugar como uno de los referentes del rock alternativo en México con Labios Rotos, una de sus canciones más populares. Lanzada en 2011 como parte del proyecto MTV Unplugged, música de fondo, esta versión acústica transformó la energía original del tema en una interpretación más íntima, nostálgica y profundamente emocional. La canción permaneció 19 semanas en el primer lugar de los 40 México y ha superado los 900 millones de reproducciones en plataformas digitales, reflejando su enorme alcance y conexión con el público. Zoé también ha tenido un impacto enorme en vivo. En 2025 se destacó que fue la primera banda mexicana en llenar 5 shows en el estadio GNP Seguros.
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0: Hola, hola, muy buenos días. ¿Cómo están todos ustedes? Bienvenidos. Yo soy Blanca Becerril. Esto es Ponte al Día. Son las 10 de la mañana con 3 minutitos de este viernes 10 de julio del año 2026. Oigan, hoy hay casi nada de tráfico en la capital del país. Por ahí me dijeron que muchos ya están saliendo de vacaciones, muchas escuelas están a punto ya en estos días de concluir ciclo escolar. Así que muchas felicidades a los que ya han concluido la primaria, la secundaria, la preparatoria, se van a la universidad, o los que ya andan de vacaciones en la etapa universitaria, porque evidentemente uno siempre se merece una buena vacación, y después de haber estudiado todo el año o la mitad del año, pues más aún. Así que deseo que tengan pues una gran vacación a muchos de ustedes que ya están saliendo, pues sobre todo este fin de semana o las próximas semanas, y que también pues hayan tenido muy buenos resultados en la escuela, chiquillos, los que me están escuchando, que hayan tenido muy buenas calificaciones, que le hayan echado también muchísimas ganas, porque si algo dicen los abuelitos y las mamás nos pueden dejar de gran herencia a los papás, es la educación. Así que si ya se van de vacaciones, disfrútenla mucho. Oigan, hoy tenemos un gran programa preparado para ustedes, para que se diviertan, se entretengan y se la pasen muy bien, y también, por supuesto, aprendamos de la mano de los expertos, de los mejores, y tener pues muchos temas de qué hablar incluso en la vacación. Oye, ¿ustedes saben qué es este asunto del tamiz neonatal cardiológico? Bueno, pues sobre la importancia de fortalecer la implementación universal del tamiz neonatal cardiológico, una prueba no invasiva que permite detectar oportunamente defectos cardíacos graves a través de el recién nacido, o antes de que el recién nacido presente síntomas. De esto vamos a hablar el día de hoy con la doctora María Guadalupe Jiménez Carvajal. Ella es presidenta de la Asociación por los Corazones Infantiles, y es que a través de el tamiz neonatal cardiológico podemos incluso identificar a edades muy tempranas o desde el vientre materno pues algún tipo o algunos tipos de cardiopatías congénitas. De esto vamos a platicar el día de hoy. Además viene Miguel Insunza, un gran cantautor que trae hasta la guitarra con él, porque con más de 20 años de trayectoria y 2 nominaciones al Latin Grammy, Miguel Insunza ha colaborado con los principales exponentes de su género y otras vertientes como Fernando Delgadillo. Ha estado también con Edgar Ozeransky, con el David Aguilar, los Claxon, Jimena Sariñana y Natalia Jiménez, entre otros. Y Miguel Insunza, este gran cantautor mexicano, se va a presentar en el Cantoral próximamente y nos trae también, por supuesto, nuevas canciones, una nueva producción discográfica. Así que el día de hoy vamos a cantar y vamos a platicar con el 2 veces nominado al Latin Grammy. Además también hoy es viernes de Al Centro del Ring, y viene Erika Montoya, reportera del Heraldo Media Group, para contarnos todos los detalles de estas finales ya del fútbol, que andamos en cuartos de final, y también, por supuesto, yo digo que le anda poniendo el cuerno al boxeo nacional e internacional, pero por ahí también nos trae algunos chismecitos de los boxeadores, porque además el Canelo Álvarez ha estado o estuvo en todos los partidos de la selección nacional, ¿eh? Que por ahí también se rumora que este fin de semana va a haber un evento en el Zócalo, no, espérame, en el Zócalo no, en el Ángel de la Independencia, para pues darles las gracias a la selección nacional por estos 5 partidos donde literalmente pusieron el alma en la cancha y nos dieron muy buenos resultados a los mexicanos. Dicen por ahí también los expertos que es la mejor selección nacional que hemos tenido en los últimos 40 años. Así que de esto vamos a platicar el día de hoy también. Y ya está Itzel González con lo mejor de la música el día de hoy. ¿Cómo estás, Itzel? Muy buenos días.
1: Muy buenos días, Blanca Becerril, amigos de Ponte al Día. Pues sigue saliendo información acerca de la boda de Taylor Swift.

0: Pero además,
1: yo quiero ver imágenes del vestido, digan, yo que estoy en mi era de bride.
0: Era de bride. Y fíjate que esta famosa casa que fue Christian Dior, que se supone que realizaron, es que el vestido,
1: publicaron un comunicado bien pequeñito,
0: como
1: con algunos detalles.
0: Presentando sus avances en esta semana de la moda de París, pues había mucha especulación de que después del desfile se iban a filtrar las imágenes del vestido de Taylor Swift. Sin embargo, esta casa de modas publicó a través de sus redes sociales que no iba a haber ninguna publicación, que ninguna filtración, que seguramente sí iba a haber imágenes del vestido, pero estas se iban a publicar cuando Taylor Swift quisiera y no en esta semana de la moda.
1: Y te juro que yo pensé que lo había vendido, o sea, todos los detalles, a una gran revista como Vogue o algo así, ¿eh?
0: Pues yo creo que a nadie le alcanzó para pagar sí, esta exclusiva blanca, pero déjame decirte que los que se están haciendo pues de su dinerito son los recolectores de basura allá en Nueva York, porque fíjate que la basura encontrada alrededor del Madison Square Garden, como colillas de cigarro, envolturas, tapas de botella, también se encontró un AirPod solito, así no completo, sino nada más uno de los audífonos.
1: No, bueno.
0: Los están vendiendo, los se vendieron a través de redes sociales y los artículos ya se agotaron en menos de 24 horas, Blanca.
1: La basura de la boda, qué horror.
0: Justin Guignac es un artista neoyorquino conocido por transformar residuo en arte y tomó la decisión de poner a la venta pues estos artículos, pero les hizo una cajita de plástico muy bonita que dice recién casados, la fecha,
1: bueno,
0: Nueva York. Exactamente, Blanca. Entonces puso a la venta todos los artículos encontrados en las calles aledañas de esta celebración. New York City Garbage Just Married 3 de julio del 2026, se lee en las cajitas. Los artículos pues ya se agotaron. Se estima que recaudaron $1,250 en favor de este artista que recolecta la basura y la transforma en arte. Entonces, wow. Imagínate, Blanca, esto ya se está saliendo de control.
1: Sí, claro.
0: Imagínate, yo creo que las publicaciones de espectáculos allá en los Estados Unidos pues están ofreciendo grandes cantidades por quien tenga
1: por
0: la primera
1: pista.
0: Foto, por claro. La primera exclusiva. Entonces, pues, siguen saliendo poco a poco los detalles, todavía no tenemos imágenes oficiales, información oficial, todavía no.
1: Oye, pero después de ese comunicado de prensa donde decía que pues la cantante y deportista de alto rendimiento habían vestido bajo la casa de Dior, Hola.com publicó literalmente casi todos los vestidos de la nueva colección de Dior para novias del 2027, y por ahí ya se especula que alguno de esos que publicó esta revista pudiera ser el que Taylor Swift usó el día de su boda.
0: O alguna inspiración,
1: claro. Pero ya nos dio como la brújula más o menos de por dónde pudo haber estado el vestido.
0: Y pues mira, por lo pronto, ¿qué te parece si escuchamos a Taylor Swift el día de hoy?
1: Porque
0: aquí
1: además
0: Swiftie de corazón, y obviamente los detalles los vamos a seguir teniendo aquí, pero hoy música de viernes.
1: Sí, me encanta, pero tú sigue rascando. Así. Tú eres el FBI de canal, así que.
0: Pero la basura no le voy a rascar, porque ahí sí no le. Bueno, muchas gracias, Blanca.
1: Gracias, Itzel González, yo soy Blanca Becerril, esto es Ponte al Día, y así comenzamos.
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1: Oigan, y hoy me da muchísimo gusto tener esta conversación con la doctora María Guadalupe Jiménez Carvajal. Ella es presidenta de la Asociación por los Corazones Infantiles. Vamos a hablar un poco sobre la urgencia y sobre la importancia de fortalecer la implementación universal del tamiz neonatal cardiológico. Doctora, muy buenos días, ¿cómo está?
3: Hola, ¿qué tal? Muy buenos días, Blanca, Itzel, un gusto estar con ustedes.
1: Gracias. Oiga, doctora, cuénteme un poquito y cuéntele, por favor, a todo nuestro auditorio, ¿qué es esto del tamiz neonatal cardiológico y por qué es tan importante?
3: Es una prueba sencilla, es una prueba rápida, indolora, muy importante, es una prueba costo efectiva que nos ayuda para poder identificar de forma oportuna un tipo de cardiopatía, un tipo de malformación del sistema cardiovascular.

0: ¿no? Que son las cardiopatías congénitas críticas. Estas se detectan idealmente in útero antes de que el bebé nazca, pero si eso no es posible, tenemos esta herramienta que es el tamiz neonatal cardíaco. Entonces, sirve para detectar oportunamente esas malformaciones graves que pueden poner en riesgo la vida de los recién nacidos desde el momento en el que llegan al mundo. Y bueno, nosotros decimos que este tipo de malformaciones tienen más o menos la particularidad de que requieren algún tipo de procedimiento quirúrgico o por cateterismo cardíaco durante el primer mes de vida. ¿Y por qué durante el primer mes de vida? Porque en ese entonces el paciente pudiera tratarse para sobrevivir. Así de importante es esta prueba. ¿Y en qué consiste? Sí. En la medición de la saturación de oxígeno con un oxímetro especial, un aparato especial que se coloca en la mano derecha y en cualquiera de los pies de los recién nacidos para detectar alteraciones, y de ahí son banderas amarillas que nos llevarán a hacer otro tipo de estudios más específicos.
1: Totalmente. Doctora, ¿este tipo de estudios o algo similar se puede hacer incluso desde que el bebito esté en vientre?
0: Se puede realizar un ultrasonido. Cuando los ginecólogos, los ginecobstetras, están haciendo las valoraciones anatómicas, lo que llaman los ultrasonidos estructurales de todos los bebés, ellos también ven algunas alteraciones, pudieran ver algunas alteraciones que los lleve a hacer un tamizaje prenatal, pero ese es por ultrasonido, okay. Ese es ultrasonográfico. Ven el corazón del bebé, ven alteraciones, y entonces ya si hay algún problema, se deriva a un ecocardiografista fetal, a un especialista en el corazón de los fetos.
1: Claro. Doctora, cuénteme un poquito, ¿qué tipo de cardiopatías pueden presentar estos recién nacidos que son pues detectables justamente a través del tamiz neonatal cardiológico?
0: Hablaba hace un momento acerca de las cardiopatías congénitas críticas. Para estas específicamente está destinado el tamiz neonatal cardíaco. ¿Por qué las llamamos críticas? Porque pudiera ser que la aorta, que es el vaso más grande, la arteria más grande que sale del corazón, pudiera estar completamente obstruida o muy severamente obstruida. Eso se llama coartación de aorta. Otra malformación de las comunes, una que se llama tetralogía de Fallot, entonces, en donde la válvula pulmonar, que es una válvula que sale o que divide el ventrículo derecho con la arteria pulmonar, que es una arteria muy grande que lleva sangre a los pulmones a oxigenarse, está obstruida o muy severamente obstruida. Entonces, también produce alteraciones desde que los bebés son muy pequeños, y como también causan alteraciones en la medición de la oxigenación. Ahí es nuestro nicho, ahí es donde se pueden detectar este tipo de malformaciones. Hay otras muchas que son variantes anatómicas y su complejidad nos lleva a que justamente durante el primer mes se deba sí o sí hacer alguna intervención para que el niño pueda vivir.
1: Totalmente. Doctora, ¿y después de este tipo de intervenciones el pequeñito puede tener una vida completamente normal o hay que darle algún tipo de seguimiento, algún tipo de tratamiento o queda con algún tipo de secuelas?
0: Sí, generalmente, esa es una muy buena pregunta, Blanca, porque los bebés que nacen, o toda aquella persona que nace con cardiopatía congénita, ya sea crítica o no crítica, debe de tener evaluaciones de por vida, ¿no? Ahora mismo, desde hace pocos años, ya hay clínicas específicamente de transición y clínicas para cardiopatías congénitas de los adultos. Son aquellos pacientes que sobrevivieron, que nacieron con una malformación crítica o no, y que ahora ya son adolescentes, son adultos y van a tener algún tipo de complicación. Hay algunos tipos de malformaciones que sí, sí pudieran llevar a la persona a tener una vida normal, pero no todas, máxime aquellas críticas que requieren muchos procedimientos a lo largo de la vida.
1: Totalmente, por eso también es importante la detección oportuna.
0: Es correcto. La detección oportuna, específicamente en este tipo de patologías, es crucial.
1: Claro.
0: ¿Por qué? Porque si nosotros, idealmente la detección debería de hacerse in útero, ¿no? Antes de que el niño nazca, de forma prenatal. Pero en nuestro medio realmente no es posible todavía realizar esos tamizajes al 100%. Entonces, tenemos el tamiz neonatal cardíaco, en donde desde que nacen los bebés podemos detectar las malformaciones y podemos llevar a los pacientes a procedimientos quirúrgicos, a procedimientos intervencionistas de manera escalonada y como lo vayan necesitando para preservar su vida. ¿Por qué es el ideal realizarlo in útero? Porque ahí tenemos la oportunidad de planear. La familia planea.
1: Claro.
0: El médico planea. Planeamos con la mamá y con el papá del pequeño que van a nacer, en dónde van a nacer, quién va a atender a ese bebé, para qué nos vamos a mover como equipo médico.
1: Claro.
0: Al identificar rápidamente y tratar para qué tipo de patología, inclusive qué medicamentos vamos a utilizar en el momento del nacimiento.
1: Claro. ¿Esto en qué periodo o en qué trimestre se realiza, doctora?
0: Desde las 18 semanas, idealmente entre las 18 y las 24 semanas de gestación sería lo ideal con ultrasonido. Ahora, si no tuvimos el ultrasonido, nace el bebé, tenemos muchos puntos cruciales. Una evaluación adecuada por parte de quien reciba al bebé, obviamente la historia clínica, el tamizaje por oximetría de pulso, el que les mencionaba, en donde se mide la saturación de oxígeno en la mano derecha y cualquiera de los pies, y esta específicamente se debe de realizar después de las 24 horas, idealmente después de las 24 horas y entre las 24, 48, 72 horas de vida por cuestiones fisiológicas de todos los niños. Pero en nuestro medio sabemos que a veces las mamás son dadas de alta a las 8 horas,
1: sí, es cierto,
0: a las 12 horas de que el niño nació. Antes de que el niño sea egresado, se le debe de realizar su tamizaje.
1: Claro, totalmente. Doctora, otra pregunta que quiero hacerle. ¿Sabemos por qué los bebés nacen con este tipo de cardiopatías congénitas? Si es que pasó algo pues que pudiera provocarlo durante la gestación, o es algo genético de los padres, ¿sabemos el por qué a veces nacen con estos problemitas en el corazón?
0: En el 90%, 85-90% de los casos, no tenemos el por qué, no tenemos un por qué en específico, es muy alto. Hoy día se están haciendo estudios de genética para identificar alteraciones que nos lleven a tener, por ejemplo, una malformación que se llama comunicación interventricular, que es la más común a nivel mundial. Es un agujero en la pared que divide un ventrículo y el otro. Otra muy común, la comunicación interauricular, es un agujero en la pared que divide una aurícula y la otra. Sin embargo, sí hay problemas cromosómicos o genéticos que nos lleve a malformaciones. Nosotros tenemos perfectamente estudiada, por ejemplo, una cromosomopatía, que es la más común y el mayor grado de evidencia, que es el síndrome de Down.
1: Claro.
0: Entre el 50 y el 60% de los niños con síndrome de Down van a tener algún tipo de cardiopatía. Tenemos otros problemas genéticos, otros problemas cromosómicos que se relacionan en alto porcentaje con malformaciones cardíacas. Sin embargo, hasta el 90% de los pacientes pudieran no tener una causa aparente. A lo mejor un hermano o que tenga malformación, la mamá, el papá, algún antecedente, ¿no? Eso nos elevaría el riesgo.
1: Claro.
0: Sin embargo, muchos de ellos son aleatorios. Y bueno, todavía, insisto, hay estudios de genética en donde aún se están identificando las causas. Hay infecciones también como el citomegalovirus, en la mamá, que
1: ¿qué es
0: puede
1: esto?
0: Ocasionar, o la rubeola, la rubeola materna también, que pudiera ocasionar algún tipo de problemas cardiovasculares en los recién nacidos.
1: Claro.
0: Algunas se pueden prevenir, otras no.
1: Justamente, ¿cómo podemos prevenir o cómo podemos crear el mejor ambiente cuando pues la mamá está pues gestando este bebecito para disminuir muchísimo el riesgo de que nuestro bebé pues nazca con algún tipo de cardiopatía?
0: Es muy importante la vacunación, la evaluación previa al embarazo, inclusive, insisto, infecciones como la rubéola nos puede llevar a ciertas alteraciones muy específicas. También la diabetes mellitus gestacional,
1: Claro.
0: una mamá con diabetes puede tener un riesgo más alto de que su bebé nazca con algún problema en el corazón. Entonces es el seguimiento, básicamente es el seguimiento, la alimentación, la actividad física en la mamá. Hay también alteraciones relacionadas con el alcoholismo materno, con la ingesta de drogas que
1: Claro.
0: también pudieran predisponer a este tipo de problemas. Pero la mayoría, insisto, como son realmente problemas aleatorios, ¿no? Tocó la alteración, no se puede prevenir, pero si se detecta a tiempo,
1: Por
0: podemos
1: supuesto.
0: actuar rápido y lograr que los bebés sobrevivan y los que se detectan un poco después porque no fueron críticas, que tengan la mejor calidad de vida y sí llegan a tener una vida normal.
1: Totalmente, por eso es importante, como usted decía, doctora, estos chequeos que, por lo menos una vez al mes están haciendo las mamis cuando están en periodo de gestación y, por supuesto, también estos chequeos cuando el bebé ha nacido, ¿verdad?
0: De acuerdo, sí, completamente,
1: Pues ahí lo tenemos.
0: completamente. Cuando hay malformaciones no críticas que el tamiz, por su naturaleza, no nos orienta, ¿no? Cuando el niño va a nacer. Pero esa es la importancia
1: Claro.
0: precisamente de que se lleven cada mes a su control del niño sano y entonces el pediatra es quien nos va
1: Sí,
0: a
1: cierto.
0: orientar de alteraciones de que ya escuchó un soplo, el niño no crece, tiene peso bajo, tiene arritmias, él es quien nos va a orientar en
1: Claro.
0: estas valoraciones normales pediátricas si el niño debe o no ser valorado por un cardiólogo
1: Totalmente.
0: pediatra.
1: Doctora María Guadalupe Jiménez Carvajal, presidenta de la Asociación por los Corazones Infantiles, gracias por estar esta mañana con nosotros. ¿Y dónde podemos encontrar más información?
0: Lo podemos encontrar en las redes de la Asociación por los Corazones Infantiles, pero también podemos encontrar información al respecto en las redes de la Asociación Mexicana de Especialistas en Cardiopatías Congénitas. Ahí
1: Pues
0: también
1: ahí lo tenemos.
0: habemos médicos que
1: Claro.
0: podemos prestar el apoyo para la difusión y para la
1: Por
0: divulgación
1: supuesto.
0: con mucho gusto. Y
1: Gracias, doctora.
0: nosotros nos encontramos en la Unidad Cardiológica Infantil México, que también, cuyas redes sociales aportan
1: Claro, mucha información.
0: datos de valor.
1: Claro. Pues ahí lo tenemos, doctora. Muchísimas gracias por estar esta mañana con nosotros. Vamos rápidamente a una breve pausa. Yo soy Blanca Becerril. Esto es Ponte al Día. No te vayas, que yo vuelvo con más.
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3: Se reporta que en Periférico Oriente, casi esquina camino a Matatlán, está un bache enorme que tiene ya mucho tiempo y que ha provocado ya la ponchadura de varias llantas y se ha dañado la suspensión de varios coches para que lo tomen en cuenta. También vecinos de Santa Mónica, de la colonia Santa Mónica, reportan un socavón de gran tamaño que se abre en la calle Barcelona, su cruce con Fidel Velázquez y representa un riesgo permanente para que tengan mucha precaución. El avance por Lázaro Cárdenas desde el Álamo hasta Colón está a una velocidad promedio de 23 kilómetros por hora. A tráfico muy intenso por la calzada Independencia desde Washington hasta Esteban a la Torre, ya que se registró un accidente en este punto. 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
15: Ya es oficial. Justin Bieber también se suma al espectáculo de medio tiempo de la final del Mundial 2026. La FIFA y Global Citizen confirmaron que el cantante canadiense compartirá escenario con artistas como Madonna, Shakira, BTS, Burna Boy, el director de orquesta Gustavo Dudamel y Coldplay, que participará junto al coro escolar llamado PS22. Además, los personajes de Plaza Sésamo y de Muppets formarán parte del show. La gran final se celebrará el 19 de julio en el estadio New York, New Jersey, y el espectáculo también busca impulsar el fondo de educación FIFA Global Citizen, que destinará $1 de cada boleto vendido para apoyar el acceso a la educación y al fútbol para niñas y niños de todo el mundo.
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Oigan, ya regresamos con más. Yo soy Blanca Becerril. Esto es Ponte al Día. Recuerda que me puedes seguir en todas mis redes sociales. Estoy en Instagram como Blanca Becerril Anchor, en X y en Facebook como Blanca Becerril con B de bueno, C de casa y doble R. Y también, por supuesto, todas las redes de El Heraldo Radio. Estamos en X, en Facebook, en Instagram y también, por supuesto, en YouTube con la programación completamente en vivo del Heraldo Radio. Así nos encuentras. Es bien fácil para que tú no te pierdas de nada. Oye, y vamos con la información importante.

Un día como hoy, pero de 1942, nace en Portsmouth el legendario vocalista de heavy metal Ronnie James Dio, quien fuera líder de bandas como Rainbow y Black Sabbath. En 1960, en el estadio de fútbol El Parque de los Príncipes, en París, tuvo lugar la primera final de la Eurocopa en la historia, la cual fue disputada por la Unión Soviética y Yugoslavia, con victoria en tiempo extra de la URSS por marcador de 2-1. En 2019, en Puebla, tras 81 años de historia, el vehículo de la empresa Volkswagen fabrica el último ejemplar del mundo del escarabajo, conocido como Bocho. Además, hoy es el Día Internacional de The Beatles, en conmemoración del histórico regreso de la banda a Liverpool en 1964, tras su primera exitosa gira por Estados Unidos. En esta fecha, también se estrenó su película A Hard Day's Night.

0: bravo! Ustedes están escuchando completamente en vivo a Miguel Insunza, un gran cantautor mexicano, directamente de Sinaloa para el mundo. ¿Cómo estás?
1: Bien, Blanca, un gustazo conversar contigo, ¿no?
0: Oye, qué bonito verte otra vez y con tu guitarra, que además yo lo decía por el aire, oye, esta guitarra es muy peculiar porque es muy diferente a lo que estamos acostumbrados a ver, ¿no?
1: Sí, cuéntanos, es una guitarrita pequeñita, sí, que se llama guitarra romántica. Es como de un periodo en el que la guitarra tenía este diseño, es cercana a la guitarra barroca y así. Y es de un constructor mexicano increíble que se llama Gerardo Escobedo.
0: ¡Órale! Y además huele diferente a una guitarra normal,
1: sí,
0: ¿eh?
1: Es que es muy aromática porque tiene esa cosa del cedro, del pinabeto y así.
0: Ok, y por eso se escucha muy romántico.
1: Sí.
0: Cuando tú la tocas.
1: Sí, tiene ese carácter así. Me intimista.
0: Encanta. Oye, Miguel, cuéntanos un poquito de tu próximo cantoral, porque vas a estar en este gran escenario, sí, de la Ciudad de México.
1: Voy a andar por ahí el 14 de noviembre.
0: Ok.
1: Y pues es una especie de celebración y presentación de un disco que se llama Nocturnos. Y bueno, pues que ya anda rolando ahí entre los amigos. Y bueno, pues vamos a hacer una celebración muy bonita de reunión de la tribu de Nocturnos, digamos, del público que conoce mi música. Y lo vamos a hacer ahí en ese maravilloso espacio que es el Cantoral.
0: Sí, claro. Que tiene una acústica impresionante, ¿eh?
1: Sí. Yo he cantado varias veces allí. Y es una experiencia así muy cercana como estar casi en un estudio de grabación.
0: Sí, es cierto. Oye, sí. Miguel, cuéntanos un poquito de ti para que la gente que nos esté escuchando, que todavía no tiene el gusto y el privilegio de haber escuchado tu música en vivo o de pues ya tener una playlist literalmente solamente de Miguel Insunza, pueda conocer un poquito más de ti. ¿Eres de Sinaloa?
1: Nací en Sinaloa.
0: Ajá. ¿Y luego?
1: Ya llevo como unos 20 y tantos años aquí en la ciudad. Pero me fui muy niño a Querétaro y ahí me formé, digamos, mis primeros conocimientos de música, uh-huh, como guitarrista, y luego pues me hice cantautor ahí en la escena, digamos, de la trova mexicana. Uh-huh. Después me vine para la Ciudad de México firmado con una compañía discográfica y ahí como que comenzó toda la aventura que me trajo a vivir a esta ciudad.
0: Claro.
1: Y pero siempre me la vivo entre el mar y la ciudad.
0: Me encanta.
1: Porque mi casa está allá en realidad en cerca de Los Mochis, Sinaloa, en una playa que,
0: órale,
1: se llama Las Salinas.
0: Wow.
1: Entonces siempre que tengo chance sea como de que ya me voy.
0: Por supuesto, y ya te inspiras más, ¿no? Para componer cosas.
1: Sí,
0: con
1: de hecho,
0: padres.
1: Fíjate que ese disco está dividido en dos. Tiene un volumen uno que se llama Noche de Ciudad, uh-huh, y otro Noche del Mar. Entonces,
0: órale,
1: el álbum completo se llama Nocturnos y también habla como un poco de la transposición que es estar inspirado en la ciudad o estar inspirado en el mar, que tiene mucha,
0: sí,
1: contemplación,
0: sí,
1: y afloran también emociones antiguas, ¿no? O sea,
0: sí,
1: como
0: totalmente.
1: De la reflexión, sí.
0: Oye, háblanos de tu música porque tú fusionas de una forma extraordinaria y lo acabamos de escuchar hace unos momentitos completamente,
1: hombre,
0: en vivo, el jazz, el soul y el folk.
1: Sí,
0: y todo,
1: sí,
0: lo que se acumule.
1: Sí. Y lo que vamos escuchando en la semana, ¿no? Pues bueno, lo que pasa es que como soy cantautor, la canción pues es un territorio en realidad que puede utilizar como herramientas los diferentes géneros musicales. Entonces de repente hago canciones que tienen influencias del reggae o influencias del jazz, que también como guitarrista me gusta mucho el jazz. Pero el folk también es, digamos, como uno de los hermanos de la trova, uh-huh, de los cantautores de habla de Estados Unidos, de habla inglesa, por ejemplo. Entonces, pues todas esas influencias confluyen, digamos, en como en una caja de herramientas que yo estoy utilizando todo el tiempo para hacer rolas, ¿no?
0: Sí, claro.
1: Porque yo siento que cada emoción como que tiene un sonido diferente, ¿no? Entonces,
0: por ejemplo, ¿a qué te suena, por ejemplo, la tristeza o la alegría? Cuéntame de esas emociones,
1: claro,
0: y esos sonidos, ¿a qué te suena?
1: Pues fíjate que la tristeza me suena como en las películas de Tornatore, así como de como Cinema Paradiso y así, ¿no?
0: Claro.
1: Entonces yo voy a hacer una canción así que tiene esa tristeza, esa es como que...
0: Ah, claro, por supuesto.
1: Hasta te fijas que tiene un carácter, ¿no?
0: Sí,
1: entonces
0: justo.
1: La música es una herramienta en realidad para el cantautor.
0: Sí, es cierto.
1: Todos los géneros, pues ahí de repente, entre más géneros conoces, pues más,
0: claro,
1: amplia es tu caja de herramientas.
0: ¿Y tú, ¿no?, qué haces primero? ¿Compones la letra o la música?
1: Pues fíjate que sucede de manera diferente a veces, o sea, a veces un verso como que contiene una musicalidad y tiene una expresión que tú dices, no, esto es una canción, ¿no? Ajá. Y luego andas buscando como qué música le queda a la temática que ya más o menos se está empezando a asomar, pero muchas otras veces, que es quizás la mayor parte de los casos para mí, tiene que ver con que encontré una cosa melódica que me está revelando una emoción oculta.
0: Ok.
1: Entonces digo, ay, esto está como que, ¿por qué me está doliendo esta melodía, no? Y entonces ya encuentro la temática y así empiezo.
0: Ok. Oye, ¿y con cuántos artistas has trabajado? Cuéntame un poquito de eso, porque tú eres un gran cantautor, muy prolífero, que tus canciones, pues, las hemos escuchado en voz de otros grandes artistas también, además de que, pues, has, pues, estado justamente, pues, trabajando con muchos grandes como Fernando Delgadillo, como Edgar Ozeransky, Los Claxon, Natalia Jiménez, Jimena Sariñana. Cuéntame de todo lo que has hecho con otros artistas también.
1: Ay, pues mira, como es muy aventurero el camino del artista, del cantautor, pues muchas, que tengo muchas colaboraciones, o sea, de que de repente entre la amistad sale, ay, vamos a cantar esta canción juntos o a grabarla juntos. Y por ejemplo, recientemente acabo de hacer una colaboración con mi amigo Leonel García.
0: Claro,
1: en este disco.
0: El de Sin Bandera, ¿no?
1: Sí, es que es increíble, compositor y cantante.
0: Sí,
1: con mi amigo el David Aguilar también, o con mi querido maestro Javier Ruibal, que es uno de los compositores más importantes, digamos, de canción de autor en España, con Pedro Guerra. Pero todo eso surge, digamos, desde una complicidad de la canción, o sea, son o tengo coautorías con algunos otros compositores amigos. Así se va dando como una camaradería donde dices, ay, estaría bonito documentar esta amistad en una rola, y así nace.
0: Oye, y entonces así es como nacen justo estas colaboraciones, ¿no?
1: Sí.
0: Es como que alguien te busque y te diga, oye, pues te está buscando tal cantante para que le hagas una canción,
1: no,
0: o así.
1: No, no, no,
0: o
1: es
0: sí
1: mi
0: también.
1: Caso.
0: No.
1: Bueno, supongo que en otros compositores, pero no es mi caso, porque yo soy más cantautor, soy más autorreferencial, más autobiográfico. Entonces, no soy un compositor que funciona muy bien, por ejemplo, dándole rolas a otros artistas.
0: Claro.
1: Porque, pues, no sé, me cuesta trabajo salirme de mi propio cassette.
0: Y por eso estas colaboraciones se han dado con amigos.
1: Sí, y son canciones que me atañen completamente, o sea, son canciones muy personales, muchas de ellas.
0: O sea, como que no te imaginas, por ejemplo, esta canción que nos acabas de tocar, cantada por alguien más, solito nada más.
1: Pues no lo sé si les gustaría, o sea, sí me la imagino, seguramente, pero como decir, no tengo el oficio de hacer esto como por encargo, ya sabes.
0: Ah, claro, sí, por supuesto.
1: Es un oficio aparte, y la verdad es que todos mis respetos, porque quién sabe cómo le hacen.
0: Sí, es cierto.
1: Pero no, yo como que escribo siempre desde mis emociones muy personales.
0: Claro.
1: De repente eso puede gustarle a alguien.
0: Ajá.
1: Y sí, he tenido la suerte de que me graben artistas como Eugenia León, por ejemplo.
0: ¡Órale!
1: Pero la canción de autor tiene siempre un sello del cantautor.
0: Sí, es cierto.
1: Que a veces lo hace demasiado personal. O sea,
0: totalmente.
1: Como que si a mí me gusta cómo ese cantautor ve la vida, y por eso escucho su música.
0: Sí, es cierto. Oye, Miguel, quiero que me cuentes un poquito, ¿en qué momento descubres que te quieres dedicar a esto, que eres bueno para la cantada? Pues ya nos decías que desde muy pequeñito empezaste a tocar la guitarra y tuviste estos acercamientos con la música, pero ¿en qué momento dices, oye, sí canto bien las rancheras, sí tengo buena voz?
1: No, pues fue un poco inevitable, porque fíjate que yo comencé a cantar, o sea, bueno, ahí de manera muy esporádica en el entorno familiar, ¿no? Pero después empecé a tocar en un café para pagar una cámara fotográfica, porque estaba estudiando periodismo.
0: ¡Ah, órale!
1: Y entonces, como de que necesitaba pagar esa cámara, y se me ocurrió, pues, trabajar de eso en un café. Y ese café estaba conectado con la música de cantautores, entonces ahí como que, cuando caí en cuenta, ya estaba haciendo canciones. Uh-huh. Y ya tenía un publiquito en el café, y eso empezó a expandirse por la ciudad, entonces ya me iban a ver en la ciudad al concierto, así como...
0: ¡Órale!
1: Que cuando caigo en cuenta, dijo, pues tengo otra carrera, pero creo que soy,
0: sí, claro,
1: soy cantautor.
0: Y esto te hace muy feliz.
1: Sí, me hace muy feliz.
0: Genial.
1: Es un poco una vida de gitano también, o sea, como de que andas del tingo al tango.
0: Sí, es cierto.
1: Por todos lados, muy viajera.
0: Oye, y también escribes libros de poesía.
1: Sí, bueno, estudié literatura también.
0: Ok.
1: Entonces...
0: O sea, estudiaste periodismo y literatura.
1: Y literatura,
0: ¿también?
1: Sí. Entonces, pues tengo un poemario que fue publicado por el Centro de Literatura de Sinaloa, por el CELIT, que se llama Palangre, que es un libro de poemas completamente vinculados al mar, Y bueno, estoy escribiendo siempre en diferentes revistas, con amigos, en la revista Círculo de Poesía, por ejemplo, o en la revista Altazor, que es de las revistas importantes de Latinoamérica de poesía. Sí, siempre he sido un gran interesado de la poesía, amigos. Claro. Me considero un diletante más que un poeta formal, ¿no? Porque en realidad siempre lo estoy combinando con mi oficio de la música, ¿no?
0: Sí, claro, por supuesto. Oye, ¿nos quieres regalar otra canción antes de irnos?
1: Claro que
0: y
1: sí.
0: Antes de que nos cantes, cuéntale un poquito a la gente a qué hora en el Cantoral los sabemos, pero hay que decirle también dónde podemos comprar los boletos, dónde te seguimos en redes sociales, dónde bajamos tu música.
1: Claro que sí. Bueno, mi música está en todas las plataformas como Miguel Insunza con Z las dos. Y bueno, el Cantoral va a ser el 14 de noviembre. Perfecto. A las 8 de la noche, creo. Y están los boletos en Ticketmaster.
0: Ok.
1: Asómense ahí a las plataformas de música, escuchar algunas de las rolas. Así que te voy a cantar ahorita.
0: Ok. Te encontramos como Miguel Insunza con Z las dos.
1: Con Z las dos.
0: Vale.
1: Y esta rola que te voy a cantar ahorita tiene mucho que ver con cómo inicié cantando y cómo terminé ahorita que estabas hablando de ese tema.
0: Vale.

0: canción, Miguel Insunza. Gracias por estar esta mañana con nosotros. Y tenemos una cita todos nosotros el 14 de noviembre a las 8 de la noche en El Cantoral para escucharte.
1: Ya están los boletos listos, ya pueden asegurarse en el mejor lugar.
0: Perfectísimo, Miguel Insunza, gracias por estar esta mañana con nosotros y por tocarnos en vivo, porque, híjole, teníamos nosotros la piel chinita y esta canción se nos lleva.
1: Ya es esta hora de la mañana para
0: usted. Exacto. Por eso yo digo que cuando alguien canta a las 10 de la mañana es talento nato, literal.
1: Ah, gracias.
0: Y no de máquina ni de consola y esas cosas. Así que gracias por estar aquí.
1: Muchas gracias a ti por recibirme.
0: Esta es tu casa siempre. Continuamos con más.
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3: Los duelos de la ronda de los cuartos de final de este sábado lucen verdaderamente atractivos, comenzando por el partido que se llevará a cabo a las 3 de la tarde, tiempo del centro, en la ciudad de Miami, en el estadio de los Delfines, donde Noruega estará enfrentando a Inglaterra. El cuadro británico aparece como favorito para llevarse la victoria en las últimas propuestas que presenta Caliente.mx. Por otro lado, Argentina estará enfrentando a Suiza de regreso en Kansas City, allá donde se concentró y donde inició su participación en esta Copa del Mundo, y se estará despidiendo esta ciudad del evento, y lo mismo sucederá con el cuadro campeón del mundo hasta el momento, que estará tratando de regresar por lo pronto a las semifinales con una perspectiva muy interesante para enfrentar o a Noruega o a Inglaterra, quien resulte vencedor del partido también, decíamos, del día de mañana. Así que, pues todo está en manos justamente tanto de los ingleses y los noruegos, porque no hay ninguna duda que Argentina es el gran favorito para triunfar en este duelo que se lleva a cabo a las 7 de la noche, tiempo del centro. 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
0: Oigan, y ya está aquí Erika Montoya al centro del ring, pero no nos va a hablar de boxeo porque sigue hablando de fútbol porque ya se volvió también una experta. ¿Cómo estás, chiquita?
6: Blanquita, qué gusto estar contigo. Y mira, escucho esa música y suspiro. Ya me urge. O sea, yo sé que esta es una fiesta futbolera, que todo el mundo está impresionantemente apasionado.
0: Cada 4 años pasa.
6: Exactamente, que solamente pasa cada 4 años. Y llevamos la semana número 4 de sobrecarga de fútbol. Ya están empezando a espaciar un poquito partidos. Ya empieza a respirar esto un poquito.
0: Miércoles no hubo partido y todo el mundo está de
6: ¿y ahora qué hago? ¿Y ahora qué hago? Sí, claro, me pasó también a mí. Hasta ahorita 88 partidos disputados de los 104. O sea, llevamos más de 9,000 minutos de fútbol.
0: Wow, porque exactamente. Todos han ido con un montón de tiempo extra.
6: No,
0: ¿eh?
6: tú pregúntame cuántos partidos de fútbol he visto y no tienes una idea. O sea, me han visto a todos. ¿No? Sí, súper experta. O sea, y bueno, esta semana, Blanquita, fue sumamente complicado, no solamente por la eliminación de la selección mexicana, sino que fueron muchas lágrimas toda la semana, porque se fue Cristiano Ronaldo, Luka Modric, Salah, también Guillermo Ochoa, James Rodríguez y Neymar. O sea, son jugadores que ya no van a volver para el siguiente mundial, que rondan los 40, 41 años en caso de Cristiano Ronaldo. Y bueno, se fue Alemania, Croacia, Egipto, México, Colombia, Brasil, Portugal. Y empezamos ahora sí con la chilladera, porque literal, tú veías a los jugadores sentados en el campo llorando a mares, ahora sí que dejando salir todo lo que tenían ahí atorado. Sin embargo, bueno, pues esto abre pauta a que ya se iniciaron los cuartos de final. Ayer Francia pues pasó por encima de Marruecos sin pena, sin gloria y con goles para sorpresa de nadie de Kylian Mbappé y Ousmane Dembélé, que ellos son los que han levantado al equipo sobre el lomo. Y bueno, El día de hoy tenemos un partido de España contra Bélgica. Se vuelven a encontrar.
7: En Los Ángeles, ¿no?
6: Exactamente. Uh-huh. Y mañana a las 3 de la tarde, Noruega contra Inglaterra, que es uno de los que se me hacen sumamente interesantes. Y no por Inglaterra. Y por lo que vimos con Harry Kane aquí en la Ciudad de México, sino por Erling Haaland. O sea, no tienes una idea cómo se ha convertido en una cosa impresionante este hombre de 28 años. Bueno, tras 28 años logró él traer de vuelta a la selección a un mundial.
7: Y todo el mundo está hablando de este gran jugador.
6: Exactamente, porque es totalmente la antítesis de un delantero. No corre tanto como los delanteros y justamente eso es lo que lo hace especial y lo hace llevar a Noruega después de 28 años a esta copa.
7: Te digo, Erika Montoya, eres muy buena también para el fútbol. Gracias por estar esta mañana con nosotros.
6: Qué gusto estar contigo, Blanquita.
7: Próxima semana. Oigan, yo soy Blanca Becerril, esto fue Ponte del Día. Te veo aquí el próximo lunes en punto de las 10 de la mañana. Te mando un beso enorme y que tengas un gran fin de semana.
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8: Se reporta un accidente por carretera a Chapala, lo que está complicando la circulación de Periférico Sur hacia Lázaro Cárdenas, para que lo tomen en cuenta. Hay tráfico lento por López Mateo Sur, desde Lomas de San Agustín, pasando por Santa Anita, El Palomar, Bugambilias y hasta Las Fuentes. El tráfico por López Mateos continúa de Plaza del Sol hacia La Minerva y de La Minerva hacia Plan de San Luis. Es, los tramos que presentan tráfico pesado sobre López Mateos. También hay tráfico lento por Avenida Vallarta de Periférico hasta Avenida Patria. Se reporta un accidente sobre Avenida Jesús Michel González a la altura del fraccionamiento La Mora en dirección hacia Periférico, esto en Tlajomulco. Sigan en sintonía de Heraldo Radio Jalisco.
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13: El 13 de julio se celebra el Día Mundial del Rock, género que rompió reglas y encendió generaciones. Y como el rock no tiene la culpa de lo que pasa aquí, recordemos a alguno de sus representantes más importantes. Los los Beatles se fueron formando poco a poco en Liverpool, a partir de un grupo juvenil creado por John Lennon en 1957 llamado The Quarrymen. Primero se sumó Paul McCartney, luego George Harrison y más tarde, en 1962, Ringo Starr se unió como baterista. La banda fue afinando su identidad hasta convertirse en The Beatles. Lo que los hizo únicos fue su capacidad para reinventarse constantemente. Pasaron de las canciones que desataban la llamada Beatlemanía a producciones mucho más experimentales, sin perder la conexión con el público. Incluso su nombre tiene un origen curioso, porque nació como un juego entre beat por el ritmo y Beatles, que significa escarabajos. Durante su trayectoria, dejaron canciones que se volvieron himnos generacionales, como Revolution, Get Back y Let It Be. Y su legado sigue vivo porque cambiaron la forma de entender la música popular hoy en día.
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0: ¿Qué tal? ¿Cómo le va?
1: Buenos días. 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

0: porque es viernes y ya no, todavía le falta el mundial. Yo creí que ya era ese domingo, pero no, todavía le falta otro cacho, por lo menos otra semana. Bueno, pues así con la Sonora Dinamita, ¿no? Para esta sí se baila porque se baila, la Sonora Dinamita, que nadie sepa mi sufrir, la Sonora Dinamita. Fíjese que debe de tener, ¿qué será? Como unos 50, 60 años. Yo quiero suponer que han cambiado a sus integrantes a través del tiempo. Más o menos, ahorita vamos a checar. Sí, mire, rápidamente, 66 años, ándele. 66 años tiene la Sonora Dinamita, y éxito, y éxito, y más éxito. No sé si son de México, no creo, pero pues ya son más mexicanos que lo que usted quiera.
1: De Colombia, señor.
0: Son de Colombia, ¿verdad?
1: Sí. La formación original era de Lucho Argaín, y en los 80 aquí reventaron con esta canción y el tema de Mi Cucu, ¿se acuerda?
0: Ah, sí, cierto. Señor productor, ¿nos puede complacer con una melodía para el señor Heriberto, por favor? La de Mi Cucu. Heriberto Vázquez, quiero saludarte. ¿Cómo estás?
1: Bien, señor, gracias. Buen día, muy, muy gentil. Decía el viernes, y yo creí que iba a decir, y porque el cuerpo lo pide, escuchamos a la Sonora Dinamita.
0: ¿Qué va a pedir? Pide paz. Oye, es que qué semana entre el Rocha, los narcopolíticos, no sé qué, córrele para acá, no le dan a uno respiro, por eso está bueno ahí. Ah, mira, ahí está el cucú, a ver.
2: Qué lindo es tu cucú, tan bello tu cucú, redondito y suavecito.
1: También se baila, bueno, ¿no, señor? También es de, pues, las, sí, infaltables.
0: Seguro, seguro que sí. Oye, Heriberto, vamos a enviarle un saludo al comandante Miguelón, a Miguel Aquino. Ya está bien, ya se recuperó. Le dije que ahí andaba como Chanoc metiéndose al sargazo. Y pues nada, un resfriadito por ahí, pero ya afortunadamente ya está muy bien. Ya
1: el lunes, ¿no, señor? Creo que ya estaría bien.
0: Sí, no, ya seguramente. Lo que pasa es que cuando te tumban esas cosas, esas enfermedades, entre que influenzas y cosas por el estilo de todo, a ver, ahora con todas esas multitudes que hubo en el ¿cómo se llama? Ahí en el Fanfest. Pues no nada más en el Fanfest, ahí en las celebraciones estas y el otro, y luego andaban ahí las jovencitas besándose con los coreanos. Está bien, pues, las manifestaciones de afecto y todo, pero pues vamos viendo, pues, porque pues entre las influencias y luego el sarampión que no para, en fin, pues ya veremos. Pero bueno, hay que ponerle buena cara al fin de semana. Va a ser un fin de semana, pues, también de, aparte del fútbol, déjeme decirle que va a haber fiesta, ahorita le voy a decir en dónde. La Sonora Dinamita se va a presentar en Monterrey. Saludos a Monterrey. Qué gusto nos da que siempre nos sintonicen y nos manden ahí todos sus comentarios. Bueno, pues va a estar ahí la Sonora Dinamita en el Fundadora. En el Parque Fundadora y en el Fanfest de Monterrey, que les quedó muy bonito. La verdad, Monterrey es muy bonito.
1: Muy bonito.
0: Lo que sea de cada quien es muy bonito, pero con las obras ahí, como en todos lados, no acabaron. No sé, en Guadalajara se acabaron. Aquí se quedaron así también a medio chiles, pero pues se hizo ahí el esfuerzo. Yo no sé si van a regresar a su color normal el mobiliario urbano de la Ciudad de México, que es amarillo, blanco, ¿no? O lo van a dejar así, en ese color morado lila, que está bastante feo. Yo dije, igual con los aguaceros, igual con las lluvias, se da una deslavadita y se cae. Y se cae la pintura. Nada personal, desde luego. Saludos a Clarita Brugada, que ha hecho ahí mucho esfuerzo, pero yo no sé a quién se le ocurrió. Yo no sé quién dijo, ay, ¿y si pintamos la ciudad de lila con morado? No, hombre. Y luego ya le dijeron, oye, pues está prohibido ahí, hay una parte que tiene que estar de amarillo por precaución, evidentemente, en la circulación. Pero pues a ver si se puede regresar al amarillo, al blanco, a lo que es los colores universales en las vialidades. No andar poniendo ahí los morados y los rositas. Luego, de Monterrey, déjeme ver, ¿en Guadalajara va a haber baile? No, nada más allá. Y después, a ver, en Guadalajara y en la Ciudad de México nada más va a haber fútbol. Ahí en el FanFest, pero pues igual y la gente se... ¿Tú fuiste, Heriberto, a algún FanFest, sí, a ver las pantallas?
1: Fíjese que no, iba a tener la intención del primer partido, después que hubo un gran chaparrón, por lo menos en la Ciudad de México, y ya no me dieron ganas de ir, la verdad.
0: Bueno, pues hoy gana España.

0: porque nos quedamos con la espinita de los ingleses, entonces ya nos dijeron que les van a ganar y que qué bueno. Bueno, muy bien. Y luego el sábado gana Suiza un partido a las 7 porque le van a ganar a Argentina.
1: Híjole.
0: El Suiz, sí.
1: Sí, es lo que quisiéramos, pues, pero a ver si el árbitro no. Árbitro y decisión infantil,
0: con todo respeto, otra cosa. Saludos a la comunidad argentina.
1: Los queremos, señor, los queremos. Somos buena onda con ellos, ¿no?
0: Sí, ya sé, pero es que en materia de fútbol,
1: no, fíjate, fútbol,
0: que
1: no.
0: son los argentinos en Argentina son una cosa increíble. Pero luego ya que salen, son a veces un poquito difíciles. Sí. Bueno, pues ya está. Y las semifinales, pues el martes en Dallas. Allá nos escuchan también en Texas. Lo que nos da muy... Están con unos calorones, que da gusto. Pues ahí en Dallas va a ser la semifinal el martes. Y después en Atlanta el miércoles. Y luego ya nos vamos al partido de la final. Al ratito con Edgar Valero, pues vamos a tener ahí todos los detalles, quién es quién. Usted díganos cómo va, cómo están sus favoritos. Está la mañana tibiezona, soleadita, dicen que va a subir un cachito la temperatura. Pues qué bueno, ¿no? Porque pues entre la lluvia, los fríos, las inundaciones que todavía hay en diferentes alcaldías, ¿no? Esto del agua, qué bárbaro. Bueno, allá en Veracruz también fue una cosa espantosa, ahorita le vamos a contar. No, el fenómeno natural no fue ni huracán ni norte, fue una lluvia. Fue lluvia, y andaban ahí ¿cómo se llama este hombre del Infonavit, el que andaba ahí antes en Pemex y que dijo, no, a mí no me anden averiguando mi enriquecimiento, ni mis cuentas, ni mi nada? Este agrónomo muy amigo de López Obrador dijo, no hombre, las casas están con las mejores, con los mejores materiales, casas de mucha calidad, unas viviendas del bienestar que fueron a entregar allá en Veracruz.
1: ¿Octavio Romero, señor?
0: Pues, ese mero, el Octavio Romero. Entonces, muy amigo de López, lo pusieron en Pemex, dejó un desastre, un verdadero desastre, del dinero no se supo, que si sí, que si no, más lo de la refinería, lo andaba agarrado ahí de la greña con la Rocío Nal, en fin, total que aquello es un gastadero. Pemex está en el hoyo, le deben a todos los proveedores una cantidad de dinero espantosa. Y pues está, francamente, no sé si él es bueno en algo del campo.
1: No sé,
0: pero pues tampoco se le sabe así que, no, él es el responsable de aumentar la producción.
1: ¿De maíz o algo?
0: De maíz, de cacao, no, pues no lo sabemos, ¿no? Pero nada más decía, es que es agrónomo. Pues los políticos son políticos, no saben hacer otra cosa, ¿no? Dice, no, yo estoy agronomía, yo estudié esto, pero pues a la hora de la hora han vivido el presupuesto toda la vida. Y cuando alguien vive del presupuesto y un día está en Pemex y otro día estás en el Infonavit y otro día estás en salud y otro día, pues es porque no sabes hacer nada y ahí van y te acomodan de aquí para allá. La cosa es que él dijo, oye, que tu patrimonio, ¿cómo creció ahora que estás en Pemex? Sí, pero resérvenlo, ya ves que ahora el gobierno le da por reservar todo y no se puede la gente enterar de cómo aumentó su patrimonio cuando estaba en Pemex.
1: ¿Seguridad Nacional, señor?
0: No, que nada más se le dio la gana, que él dijo, no, lo mío me lo reservan, no quiero que se haga público. Algunos dicen que no quieren que se haga público, no por seguridad nacional, sino porque reconocen que en este país la inseguridad está tremenda. Entonces dicen, es que si los malosos se enteran cuánto dinero hice, pues luego van a andarme persiguiendo y van a perseguir a la familia o cosas por el estilo.
1: Y tienen razón, ¿no?
0: Pues sí, no les preocupa que la Auditoría Superior de la Federación le diga, oye, ¿no? Pues así como López Obrador, oye, nos debes miles de millones de pesos de tu gobierno, dice la auditoría. Dice la auditoría, pues que siga diciendo. No, hombre, los políticos viven con una soberbia, con una impunidad enorme. Bueno, ya nos desviamos un poquito, ahorita vamos a regresar a ese tema de la soberbia y la impunidad. Le decía de las lluvias de ahí en Veracruz, que entregaron una

0: como una unidad habitacional, que además lo hicieron en medio de un río, en el paso del agua, ¿no? De hecho, la unidad se llama Río Medio. Hágame el refregado favor. Entonces, a la primera lluvia, que no fue huracán, espérese, ahora se están formando acá en el Pacífico ya los huracanes, las tormentas. Esta fue la lluvia normal, fuerte, ¿sí? Pero pues es la temporada de lluvias. Siempre ha llovido así en este país. No sabemos aprovechar el agua, es otra cosa. Pero cuando la lluvia exhibe las tranzas de mucha gente que anda ahí en el gobierno, le echan la culpa. No, es que la naturaleza llovió como nunca, la lluvia típica. No es cierto, siempre ha llovido igual. Siempre, ¿no? Y qué bueno, es una bendición. El asunto es poder recuperar el agua de lluvia. Bueno, pues les hizo pedazos la unidad habitacional, la acababan ahí de inaugurar, y estaba pues ahí todos los funcionarios, la gobernadora, todos, diciendo que mira qué bonito, y ya habían entregado llaves, esto del otro, pues aquello se acabó, es un cochinero, y te aseguro, Heriberto, que no van a querer investigar pues los dineros, los materiales, con qué construyeron, ¿no?
1: ¿Quién lo hizo? ¿Sabes?
0: ¿Quién lo hizo? Y si no, pues que se le encargó a fulano y se le encargó a perengano, y que la asignación y que la obra, y al ratito van a decir, no, ya se reserva toda la información por seguridad nacional. ¡Uf! Vas a ver.
1: Salieron cosas de estas casas, señor, así como de Venezuela, ya ve, con el chavismo, que eran, sí, de cartón, caray.
0: Eran de cartón, como eran de cartón también todas las construcciones allá en Diamante. ¿Cómo se llama esta cosa de Acapulco?
1: ¿Playa Diamante, señor?
0: Algo así, donde hay muchos departamentos. Yo recuerdo que estaba ahí, que fui a las cosas estas del huracán. Heriberto, no quedó nada, eran de cartón piedra, carísimo seguramente, y ya, si te vi ni me acuerdo, nadie investigó, no, nada, no. Hay en el tema de la construcción, de por sí la corrupción que hay en todos los municipios, en todos los estados, cuando alguien quiere construir, pues en su presupuesto tienes que tener un apartado de corrupción, ¿no? ¿Qué? Que porque necesita, no, que el permiso de esto, que el permiso del otro, que el permiso de quién sabe qué. No, yo recuerdo, hubo una administración allá en el rancho cuando estaba haciendo la casa. Me pedían cada rato, llegaban, no, que ahora necesita el permiso de no sé qué. Ahora, oye, le decía, pues es una casa pequeña ahí con un jardín. No, pero el permiso de la ambiental, del diseño, del, hasta que le dije, oye, a ver, ¿qué te pasa, no? Y entonces el alcalde en turno, que era un bandidazo, y debe de haber un lugar en el infierno para él, que no era de Morena, por cierto.
1: Sí, siempre ha sido así,
0: Era del PRI.
1: Y los de aquí que dijeron que iban a cambiar, pues nomás no lo vemos,
0: no,
1: pero bueno.
0: No, total que me dice, oye, ¿y por qué no mejor te...? Así como en el viejo querían que me fuera de ahí del pueblo a vivir, ¿por qué no te vas a México allá abajo, no, a la Ciudad de México? Porque pues, no. Y yo le digo, pero como que ¿por qué? No, yo quiero fincar aquí y respetar la naturaleza y cuidarla y todo, pero como esta bola de bandidos, ya ves que con los desarrollos urbanos dijeron, híjole, ya nos cayó este y nos va a cachar en la tranza. Entonces me ponían todas las trabas del mundo para quedarme ahí y que no estuviera lloviendo, pero pues sí vi todo, y andaba yo organizando marchas, y esto y el otro, me balaceaban la casa. No, hombre, los priistas, no te creas, ¿eh? No creas tú que nada más uno batalla con los de Morena. No, no, hombre, no, no, no, no, no, no, no, son de armas tomar.
1: Finos, señor, finos.
0: Finos, todos. La verdad es que nuestro trabajo periodístico es estar del lado de los ciudadanos siempre. Nosotros no trabajamos para el gobierno ni para quedar bien con el gobierno, nosotros trabajamos para la gente y para quedar bien con los ciudadanos y con la gente. Y eso les molesta, híjole, del partido que sea. No, hombre, ahí los del Palacio, bueno, me echan a andar los bots y esto y el otro, y que si la fregada y que si no sé qué, y los de Morena, pero también era con el PRI. Los del PRI estaban Fíjate que en mi experiencia personal fueron más rudos usando incluso la fuerza pública, me acuerdo. No, fue horroroso, horroroso. Y la verdad, yo pensé que con López Obrador las cosas iban a ser diferentes y no fue así. Platicamos cuántas veces quieres, íbamos a jugar a béisbol, fui a su casa, me llevaba muy bien con ellos, platicando sus planes, ¿no? Y me fui con la finta, como mucha gente. Siempre se va uno con la finta y la verdad es que la clase política nos debe mucho, muchísimo, porque se aprovechan, ahora sí que se aprovechan de nuestra nobleza. ¿Quién decía eso? El Chapulín. Sí. Se aprovechan de nuestra nobleza, ¿sí? Nos engañan, nos roban y son de una soberbia insólita. Y hablando de soberbia y de narcisismo, muchos políticos yo creo que piensan que no les va a suceder nada porque cuando andan en el poder es un robadero y se dan cuenta que no les pasa nada. Y luego brincan a alguna cámara, ¿no? Se hacen diputados, se hacen senadores y tienen el fuero, ¿no? Que el fuero era para otra cosa, pero ellos utilizan el fuero para seguir cometiendo crímenes, para seguir cometiendo delitos y suponer que así se van a proteger. Y luego el manto protector de Morena, ¿no? Cuando López Obrador les dijo, no, pues te purificas y ya no se te va a perseguir ni nada. Pues por eso andan con la marrana suelta, robe y robe, engañando a la gente y demás, igual que los otros partidos, ¿eh? No cree usted que hay alguna diferencia. Entonces, por ejemplo, yo me quedo pensando, ¿por qué el Rocha manda? ¿Quién sabe si fue él? ¿No? ¿Que dónde está el Rocha? ¿Dónde está el Rocha? Y ayer que surgieron estas versiones de que lo cambiaron en friega de un cuartel al otro, ahí en Culiacán y demás, dicen que él escribió un tweet, ¿no? Un mensaje, un posteo en X, antes Twitter, y que ya con eso. Entonces uno se queda pensando, ni apareció, ni lo han visto, lo protege la policía, y supone que con un tweet ya podrá, no sé, yo creo que si él dice que es inocente y que lo persiguen, bueno, pues que se ponga a trabajar. Ya lleva como 70 días sin ir a trabajar. Era, no, bueno, pues si no hay ninguna bronca, preséntese ahí en el palacio y póngase a trabajar. Dicen que está localizable. Pero tiene encima a la justicia, al Departamento de Justicia del país más poderoso del mundo. Al Departamento de Justicia cuyo jefe es el presidente más poderoso del mundo, Donald Trump. Sin embargo, en esa, ¿cómo te diré? En ese narcisismo de a mí no me pasa nada, pues suponen, ¿no? Que pues lo va a proteger López Obrador o quién. Y se presenta con ese tuit que al ratito le vamos a decir y vuelve a decir lo mismo y que ahí está. Y bueno, pues preséntese, señor Rocha Moya, y el Insunza también. Y lo mismo, guardadas todas las proporciones, esta presidenta municipal de, ¿cómo se llama?, del Estado de México, que ahorita le vamos a contar la historia, que se autosecuestró, o por lo menos eso es lo que dice la Fiscalía del Estado de México, para tapar un desfalco de 40 millones de pesos.
1: ¿Sí? ¿Del Banco del Bienestar, no, señor?
0: No, de las finanzas.
1: Ah, de las finanzas.
0: De las finanzas del municipio. Ah,
1: porque también por ahí una gerenta.
0: Ah, la gerenta se andaba robando también en el Banco del Bienestar. Entonces, este narcisismo de cualquier político, sea presidente municipal, sea gobernador, sea integrante del gabinete, de pues a mí no me va a pasar nada y yo reservo mis bienes y sí, yo construí todo mal, en el Infonavit, o Rocha poniendo su tweet, o la presidenta municipal autosecuestrándose y exigir que paguen con el dinero del municipio y suponer en serio que no les va a suceder nada. Tal vez es cierto, tal vez hemos vivido con una impunidad de la clase política enorme en este país. Pero en fin, son algunos de los temas que vamos a tratar. Recuérdanos el número telefónico, por favor, Heriberto.
1: Sí, señor, aquí está listo ya para que ustedes se comuniquen con nosotros, nos digan qué piensan, puntos de vista, comentarios. Es el 55-1490-4012. Allí les va otra vez. Dije, la voy a regar otra vez. 55-1490-4012. Ahí está.
0: Bueno, oiga que la inflación bajó una buena a 3.37% anual. Que vamos a ver qué es lo que ha bajado de precio. Dicen que el huevo bajó mucho de precio, no lo sé. Las personas que nos escuchan en todo el país, que el aguacate subió, bueno, pues eso está como a 140 el kilo, una cosa por el estilo. Entonces vamos viendo, vamos a ver, usted díganos si ya bajó la inflación. Vamos a hacer una pausa y volvemos.
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7: Se registra un choque en carretera Chapala a la altura del Tapatío en sentido hacia Guadalajara para que lo tomen en cuenta. Percance por Avenida Hidalgo de Chapultepec hacia Enrique Díaz de León, lo que está complicando la circulación. Hay tráfico moderado sobre Periférico Poniente de Avenida Guadalupe hacia Avenida Vallarta con una velocidad promedio de 44 kilómetros por hora. Tráfico denso sobre López Mateo Sur, desde Paseo Punto Sur hasta Las Fuentes, velocidad promedio 18 kilómetros por hora. Tráfico pesado por Avenida Colón de Andrés de Urdaneta hacia Lázaro Cárdenas, 13 kilómetros por hora. Tráfico pesado en 8 de julio de López de Legazpi hacia Lázaro Cárdenas con una velocidad promedio de 11 kilómetros por hora. Sigan en sintonía de Heraldo Radio Jalisco.
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5: Argentina y Suiza se enfrentan este sábado 11 de julio en la ciudad de Kansas City, dentro de los cuartos de final de la Copa del Mundo. La selección albiceleste llega evidentemente como la gran favorita, luego de haber conseguido una remontada que casi se puede considerar épica ante el equipo de Egipto. Suiza, por su parte, llega después de haber eliminado a Colombia en penaltis y será un duelo pues muy interesante, con evidentemente un boleto a las semifinales en juego. El equipo sudamericano tiene el liderazgo de Messi, que se ha distinguido durante toda la Copa del Mundo, y además la jerarquía de tratarse de ser el campeón del mundo, buscando convertirse en el primer equipo que logre un bicampeonato desde que los mundiales de Suecia 58 y Chile 62 lo hiciera la selección de Brasil. 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
6: Las 8 personas detenidas por la privación ilegal de la libertad y asesinato de la periodista Roxana Guzmán en Veracruz fueron vinculadas a proceso. Un juez de control encontró elementos suficientes para iniciarles un juicio por el delito de homicidio doloso calificado. Policías de la Ciudad de México detuvieron a Carlos Ramón N., alias El Perrillas, identificado como presunto jefe de sicarios del cártel de Tláhuac, y a Roberto Pascal N., señalado por presunto narcomenudeo. La captura ocurrió en la colonia Miguel Hidalgo, donde les aseguraron un arma de fuego, 25 dosis de marihuana y 4 teléfonos celulares. La Fiscalía General de la República capturó a 6 policías estatales de Tabasco por los delitos de secuestro y extorsión. De acuerdo con las indagatorias, los uniformados podrían pertenecer al grupo delictivo de La Barredora. Estas detenciones forman parte del operativo Enjambre contra la extorsión en el país. Hoy el dólar se compra en 17 pesos con 21 centavos y se vende en 17 pesos con 77 centavos.
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8: Bueno, escuchábamos en este resumen, Heriberto, y uno pensaría que La Barredora, esta de Requena, de Bermúdez Requena, que a su vez era empleado de Adán Augusto López, ¿no?
9: Sí.
8: Y ni modo que Adán Augusto López no supiera quién era su secretario de seguridad y en qué andaba, desde que era gobernador y luego que era secretario de gobernación y demás. Y la verdad, toda esa historia le han querido echar tierra, que agarraron a Bermúdez Requena por allá a Sudamérica, y luego hizo un viaje rarísimo. Y digo rarísimo porque hicieron un friegatal de escalas en diferentes países, y la escala más larga fue en Chiapas. Ahí lo tuvieron a bordo del avión como unas 14 horas. ¿Quién se subió al avión a negociar qué, a decirle qué, a decirle qué cosa a Bermúdez Requena? No se le ha escuchado, se le vio en las últimas imágenes cuando lo detuvieron, pero no ha dicho esta boca es mía, ¿no? Y todo es lo que la autoridad dice. Dice la autoridad esto, dice la autoridad el otro. La autoridad puede decir lo que quiera, pero la barredora sigue activa. Y si el líder de la barredora ya no es Bermúdez Requena, alguien tendría que estar manejando los hilos de la barredora, que llegaron muy alto, porque sería imposible, sería increíble que el gobernador en turno no supiera que su encargado de seguridad, su amigo personal que estaban ahí y demás, y cuando el ejército le reportó, oigan, este es un bandido, anda en malos pasos, y se lo reportaron incluso a López Obrador, pues era todo ahí en Tabasco, y que se hicieran los que, ay, no sabíamos, fíjate, no sabían que el responsable de la seguridad se encargaba de extorsiones, secuestros, robo de combustible, tráfico de personas, una lista de delitos impresionante, y que el jefe del líder de la barredora no lo supiera, pues eso es imposible, ¿no? Pero pues no, pruebas sí, a ver, ¿cómo vas a llevar una prueba de que un gobernador, ¿no?, sabía perfectamente o se beneficiaba de las acciones de su secretario de seguridad? No, preséntame una prueba. A ver, presentaron las pruebas, el video de que el hermano de López Obrador, los hermanos de López Obrador andaban allá agarrando dinero y dijeron que eran inocentes, que no, pues esas pruebas no. Oye, pero ahí están los videos, ahí está el audio, ahí está la libretita de Pío. No, pero no. Ah, bueno, entonces ¿cuáles son las pruebas que siempre está pidiendo el gobierno contra los políticos que cometen situaciones criminales? La cosa es que se agarraron a 6 policías, no son municipales, son policías estatales, integrantes de la Secretaría de Seguridad y Protección Ciudadana del Estado de Tabasco, que se dedicaban a secuestrar y extorsionar, pues la barredora sigue. Y sigue no necesariamente en Tabasco, lo que la gente allá de Villahermosa, de Cárdenas, de Comalcalco, de Paraíso, ahí donde está la refinería, pues la gente lo sabe. Y la gente denuncia la extorsión, el cobro de piso, el robo de combustible, el guachicoleo, el narco. Todo lo denuncia la gente, pero ¿a quién se lo van a denunciar si los propios policías siguen formando parte del grupo criminal? Siguen. ¿No? Pues sí. Y cuando quieren, pues sí, van y detienen, como en este caso, se detuvieron a estos. ¿Cuántos eran, Heriberto? 6, ¿no?
9: Sí, lo tengo entendido, sí.
8: Sí, 6. Y a ver, no fue así generación espontánea nada más de que Adán Augusto, no, eso tiene que ver además con los Beltrán Leyva, o sea, tiene que ver además con una organización criminal poderosísima, y después una alianza con el Cártel Jalisco, y después siguieron haciendo sus acciones en Campeche, en Veracruz, en Chiapas, en Guerrero, vaya, hasta en el Estado de México. Entonces, después de lo que nos llegó de Paraguay, allá de Hernán Bermúdez Requena, que estaba ahí sentado y que no sé qué, pues ya, adiós, que te vaya bien, no se supo hacia arriba, ni modo que Bermúdez Requena se mandara solo. ¿Quién dijo eso? No, pero así están las cosas, y cuando le dices al gobierno te sale, no, es que la 4T, es que lo quieren llevar todo, no, pruebas, presenta pruebas. A ver, imagínese un ciudadano de a pie en alguno de estos municipios de Tabasco que quiera, aunque tuviera evidencias, videos, esto, el otro, ¿a quién le va a presentar las pruebas? ¿A quién? ¿Cómo se va a defender? ¿Cómo va a ir a acusar a un policía extorsionador ante otro policía? ¿Cómo? Si ellos son los que secuestran, los que extorsionan, los que roban el combustible, entonces ¿a quién le van a ir a denunciar? Son los policías estatales. ¿Qué? ¿Se van a venir en una marcha hasta el Zócalo Y luego, ¿qué les van a decir? No, lo que tú quieres es descarrilar a la 4T, porque entonces, ¿no? Cada vez que hay una denuncia, salen con que no, y es que el movimiento, en fin, ya deberían también de asumir una parte de responsabilidad, y en lugar de estar defendiendo a un partido político, que se pongan a defender a la gente. Eso sería lo normal, lo natural. Dejar de defender a partidos políticos, dejar de defender a López, dejar de defender un movimiento. A ver, ya son autoridad, ya ganaron, ya están ahí. Que los partidos políticos cualquiera se rasquen solitos y que empiecen a atender a la ciudadanía. Y que los partidos hagan su chamba, tienen mucha lana, tienen mucho dinero. Pero ¿por qué cada vez que hay una denuncia de alguna irregularidad salen con que, ah, no, es que son las fuerzas conservadoras de la maldad, de quién sabe qué, que quieren? Entonces ya se saben esa cantaleta. Igual la que andaba ahí robando en Musquis, o la que andaba robando acá en el Estado de México, todos los políticos que los agarran robando, dicen, quieren lesionar nuestro movimiento. No, queremos que regrese el dinero y que pagues el delito. ¿Qué movimiento ni qué le fregué? A ver, ¿te robaste? Sí, ah, bueno, pues ahí está. Ah, no, pero presenten las pruebas, porque la soberanía, porque, y luego ya se les hace bolas el engrudo, y no saben por dónde encontrar la justificación. Se ponen a oír lo que dicen en el palacio y lo quieren aplicar a todo. A todo. Pero a ver, se agarraron a esos 6 policías estatales. Pues la gente, ¿a quién le va a ir a denunciar? No, hombre. Así están, desafortunadamente, así están muchísimas, muchísimas situaciones en el país. Y ahora que ya están en elecciones, bueno, pues lo van a negar y negar y negar y negar más veces. Bueno, a ver, pues nada que el Rocha. Ya hace, ahorita le voy a decir hace cuánto tiempo, ya tiene 70 días que pidió licencia, y la licencia, que yo sepa, es de 30 días. Pero luego dijeron, no, es licencia temporal indefinida. Ah, que la fregada. Entonces, hace 74 días... el Departamento de Justicia de los Estados Unidos soltó en bombazo y dijo, ocupo que detengan al Rocha, que es el gobernador de Sinaloa, al Insunza, al secretario de Seguridad, al alcalde de Culiacán, al responsable, es un comandante de seguridad pública, que es responsable además de creo que de la muerte de agentes de la DEA. Necesito que también al fiscal, y deja acordarme a cuántos más. La cosa es que son 9. Ah, y el que era el de finanzas, que ya no estaba en Culiacán, estaba viviendo allá en Mazatlán. Una fortuna enorme. Entonces dijo Estados Unidos, son estos 10 encabezados por el Rocha. ¿Y por qué? Ah, pues porque hicieron alianzas con el cártel de Sinaloa para ganar las elecciones. ¿Cómo quisieron? Sí, les dieron dinero y y el acarreo de gente y la amenaza a los candidatos de oposición, y tan sencillo. A ver, imagínate unos ciudadanos allá en Sinaloa que lleguen los malos y que te digan, a ver, tú vas a ir a votar por fulanito de tal y por tal presidenta municipal y tal senador y todo. Y ahí le tomas una foto a la boleta y yo vendré en algún momento. Pues claro que la gente fue y votó por quien los malosos les dijeran, y fue un voto de miedo. No necesariamente de que les estén comprando el voto y les dieran un dinero y demás. Son, de acuerdo a lo que nos dice la gente de Sinaloa, también un voto de miedo. Y ya después se supo que no nada más en Sinaloa. Hay por lo menos 8 elecciones en investigación, de acuerdo al Departamento de Justicia. ¿Y por qué el Departamento de Justicia se mete con una cosa electoral? A ver, ¿no? Como dirían algunos personajes de la vida política. ¿Por qué se meten en las cuestiones de que si el narco movilizó y no sé qué? Y es Estados Unidos porque con la instalación de esas autoridades le permitieron a los grupos criminales elaborar metanfetaminas, elaborar las drogas, elaborar el fentanilo y además enviarlo a los Estados Unidos. Es decir, son cómplices. Estados Unidos dice, yo no me meto en por quién van a votar o por quién no van a votar. Es cosa de ustedes y así debe ser. Lo que yo estoy buscando es a los políticos que en complicidad con los grupos criminales elaboran el fentanilo que ha provocado una mortandad en los Estados Unidos. A grandes rasgos ese es el asunto. Yo me imagino que si un político en cualquier lugar del mundo tiene una acusación de ese tamaño, que básicamente lo acusan de una complicidad terrorista porque ya declararon a estos grupos criminales como terroristas, pues debería estar con un dolor de estómago, me imagino. Pero entonces sale el Rocha diciendo, aquí no ha pasado nada, yo aquí estoy, yo no me he ido a ningún lado, es la extrema derecha que quieren descarrilar el... Lo mismo que dice la alcaldesa que se autosecuestra, dice lo mismo. No, porque quieren lesionar la 4T, alguien les dio el machote, suponiendo que por ahí van a evadir los procesos judiciales en los Estados Unidos. Ya se fue el general Mérida y está diciendo todo. ¿Por qué? Pues porque quiere ser colaborador o testigo protegido. Es más, y al ratito después de verlo del Rocha, el piloto que se llevó al narcotraficante, el piloto que se llevó al Mayo, también está en Estados Unidos tratando de ser colaborador y testigo protegido y diciéndoles absolutamente todo lo que dice el gobierno mexicano que no sabe y que nadie le ha informado. Pues lo tuvo en sus manos. Estaba ahí en Sinaloa y ni siquiera lo extraditaron, lo expulsaron, una figura extraña, ¿no? Yo no sabía que el gobierno mexicano puede decidir, este ciudadano me cae gordo, lo puedo expulsar, lo puedo sacar de México. ¿Dónde está el Rocha? Vamos a platicar con nuestro compañero Manuel Aceves, nuestro compañero corresponsal allá en Sinaloa. Manuel, ¿cómo estás? Qué gusto saludarte.
10: Igualmente, Javier, Heriberto, pues la reaparición pública del gobernador con licencia Rubén Rocha Moya ha reactivado el debate político en Sinaloa y nada ha pasado desde que se le acusó, y para algunos analistas y líderes de opinión, este mensaje difundido en sus redes sociales podría incluso representar el primer paso hacia un eventual regreso a la conducción del gobierno del estado luego de más de 2 meses de ausencia y en un contexto en el que hasta ahora pues las autoridades de Estados Unidos no han hecho públicas las pruebas que anunciaron al formular los señalamientos en su contra. Y esto pues abre el debate. Rocha supuestamente se encuentra en su casa en Culiacán, es lo que ha dicho a través de sus redes sociales. Ha evitado apariciones públicas, entrevistas, posicionamientos, más allá pues de los comunicados que se generan a través de su red social X. Y pues no se le ha visto realmente. Se han manejado pues una serie de versiones, que permanecía bajo un fuerte dispositivo de seguridad, que estaba en Palacio de Gobierno, otras decían que se ocultaba en la sierra, en Badiraguato, pero de eso no hay certeza de nada. El dispositivo de seguridad es discreto porque no se ha visto incluso en los últimos 2 meses.
8: Entonces, oye, Manuel, dime algo. Sí, subió un tweet, ¿no? Ahora en X, un posteo en X, un texto muy largo que ahorita lo vamos a revisar, diciendo más o menos lo mismo que ha señalado, que es inocente, que es un ataque mediático, etcétera, etcétera. Pero pues un texto, un posteo lo puede escribir cualquiera. No sé él qué tanta actividad tenga en redes sociales, así que todos los días esté subiendo tweets y fotos, imágenes. Si va a subir ese posteo, también pudo haberse grabado con su teléfono celular y decir, miren, aquí estoy, no, mi gusto es, aquí estoy, yo no le tengo miedo a nada, y que subiera ese video, ¿no? Diciendo, miren, pues aquí está la fecha tal, así como cuando dijo, yo no tuve nada que ver con el mayo, yo aquí estoy en Los Ángeles, ¿no? Se parece a aquella cosa que nadie le creyó. No, yo ni estuve, yo nada más agarré el avión de un compadre y me vine para acá a Los Ángeles casualmente. El hecho es que puso un posteo, pero bien pudo, si no se quiere presentar a una conferencia, si es inocente, está el run de que va a regresar, porque pues quién sabe cuánto tiempo sea la licencia, pues podía haber convocado ahí en el Palacio o en la Panamá o en donde tú quieras una conferencia de prensa que digan, vengan, bueno, no sé si todavía sigue abierta la Panamá, ya al ratito nos dices, una conferencia de prensa, mírenme, aquí estoy, aquí están todos mis cuatro hijos, aquí está mi yerno que trabajó en la campaña, ¿no? Si no deben nada, pues que se presenten todos. Culiacán, no sé, tiene más o menos 800,000 habitantes, algo por el estilo. Y los personajes se notan, ¿no? Se ven cuando salen, van para acá, van para allá. Ya se, ¿no? O sea, lo hubieran visto por lo menos en el súper o ahí en el country o en algún lado al gobernador. Lo han visto por ahí desayunando, comiendo.
10: No, y llama la atención porque ya hubiera fotografías de los propios ciudadanos que rápidamente comparten a través de las redes sociales. No se ha dejado ver, por eso lo comentaron hace un momento, que ha sido muy discreto o quién sabe dónde se encuentre su domicilio, porque ahí en la isla no comentan que no se ha visto, que ha sido muy discreto, y sobre todo pues llama mucho la atención eso, el hecho de que solamente posteos a través de la red social X, prácticamente lo pudo haber hecho un community manager. No se sabe exactamente, pues, si hay certeza de que realmente...
8: Ni en el malecón, ¿te acuerdas que nada. Decía, aquí estoy en el malecón?
10: No, efectivamente, o sea, cualquiera pudo haber hecho la publicación, pero no hay una prueba contundente, no hay una evidencia. Ahora sí que, pues, tampoco hay pruebas de lo que se afirma a través de la red social.
8: No hay pruebas de que ahí esté localizable en Culiacán. Oye, dime, ¿los hijos, la hija sigue despachando en el DIF?
10: Tengo entendido que desde que fue esta salida, esta licencia, fue remoto el trabajo que empezó a hacer. Ya no directamente en las propias instalaciones, sino remoto, no sabemos si fue por un tema de seguridad. Incluso duró varios días sin postear en las redes sociales.
8: ¿Va a trabajar o no?
10: Remotamente es lo que se nos ha comunicado al respecto, okay. Que no estaba yendo físicamente a las oficinas.
8: Oye, y los hijos tienen una constructora que también está en la mira. ¿Siguen trabajando, siguen construyendo, siguen haciendo obras?
10: Lo que hemos visto es que no se detuvo por un momento el tema de las obras, pero parece ser que ya se están reactivando, pero eso tampoco lo tenemos confirmado, es información precisamente que estamos verificando en ese sentido.
8: Oye, debe de tener oficinas, ahí, ¿cómo se llama la constructora de los hijos?
10: Chocosa.
8: ¿Hay gente, hay quien atienda, quien abra la puerta? Bueno, igual y date una vueltita y ya nos cuentas la próxima semana, Manuel, ¿qué te parece?
10: Te lo quedo de tarea, por supuesto, porque es un tema que sí llama bastante la atención. Hemos ido precisamente a donde se encuentra el domicilio y está muy tranquila la zona con la vigilancia pues acostumbrada, pero más allá de un dispositivo fuerte de seguridad, eso sí no lo hemos visto.
8: Oye, y al yerno, el esposo de la hija, ahí hay también una historia muy grande, pero tampoco se le ha visto.
10: Tampoco se ha visto, han sido muy discretos en ese sentido. Han sabido pues pasar desapercibidos y es lo que llama bastante la atención, cómo pues cuando afirmas que te encuentras en un punto como es Culiacán, que es pequeño, poco menos de 1,000,000 de habitantes, que afirmas que te encuentras en una ciudad como Culiacán, pues no se hayan dado señales de que ahí estés.
8: Exactamente. Pues mira, por otro lado, esperemos que ya se reactive toda la vida en Culiacán, la vida económica, los restaurantes, que la gente tenga un momento de paz. Pues platicaremos contigo el lunes, Manuel, si no tienes inconveniente.
10: Claro que sí, Efectivamente, Javier, pues estamos pendientes para la próxima plática y sí comentarte eso que mencionas. La vida económica en Culiacán sigue devastada por la inseguridad.
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11: Se reporta una alcantarilla destapada en el cruce de Periférico Poniente y Prolongación Avenida Tepeyac frente a una refaccionaria. Circulen con mucha precaución. Hay un semáforo descompuesto en Rafael Sancio y Sebastián Bach. Mucho cuidado. Accidente de un tráiler sobre carretera Chapala a la altura del Tapatío en sentido hacia Guadalajara. Está afectando la circulación. Se recomienda considerar tiempos adicionales de traslado si transitan por esa zona. Tráfico pesado por Enrique Díaz de León de Niños Héroes hacia Avenida Juárez, velocidad promedio 12 kilómetros por hora. El avance por López Mateo Sur desde Paseo Punto Sur hasta Las Fuentes es a una velocidad promedio de 19 kilómetros por hora. 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
5: Los duelos de la ronda de los cuartos de final de este sábado lucen verdaderamente atractivos, comenzando por el partido que se llevará a cabo a las 3 de la tarde, tiempo del centro, en la ciudad de Miami, en el estadio de los Delfines, donde Noruega estará enfrentando a Inglaterra. 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
6: Alejandro Mario Álvarez Puga fue detenido en Quintana Roo y trasladado al reclusorio sur de la Ciudad de México. Este hombre es hermano de Víctor Manuel Álvarez Puga, esposo de la conductora Inés Gómez Montt, y forma parte de la firma que durante años ha sido señalada por operaciones con recursos de procedencia ilícita, evasión fiscal, empresas fachada y presunto desvío de recursos públicos. Hasta el momento no han informado cuáles son los delitos específicos por los que fue detenido. La presidenta municipal de Tenancingo, Nancy N., fue vinculada a proceso por el delito de simulación de secuestro. De acuerdo con la Fiscalía del Estado de México, presuntamente planeó el supuesto plagio para intentar obtener 40 millones de pesos y justificar un presunto faltante de las finanzas municipales. La alcaldesa enfrentará el proceso en libertad. Más información para ustedes en este segundo resumen dentro de las noticias con A la Torre. Un juez de control vinculó a proceso al presidente municipal de Metepec, Estado de México, Fernando N., por el delito de abuso de autoridad. El alcalde seguirá su proceso en libertad, aunque deberá cumplir medidas cautelares, como acudir periódicamente a firmar ante la autoridad competente y no acercarse al Club Deportivo La Asunción, donde ocurrió la agresión. Antes de concluir su gestión al frente de Pemex, Víctor Rodríguez Padilla adjudicó de manera directa un contrato por más de 4,000 millones de pesos para el arrendamiento de vehículos especializados en combate al mercado ilícito de hidrocarburos. El consorcio beneficiado fue denunciado ante la Secretaría Anticorrupción por presuntos conflictos de interés, simulación de competencia y daño patrimonial a Pemex.

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2: Bueno, muy bien. ¿Qué te parece, Heriberto, si repasamos algunos de los comentarios?
3: Sí, señor.
2: Antes de ver cómo anda la calabacita, cómo andan los precios. Vamos viendo que hay buenas noticias, aunque otras cosas están carísimas.
3: Bueno, pero ahora sí que la gente también se va por la otra parte. Fíjese usted. Buenos días. Y no... Bien. ¿Se han preguntado si está vivo Bermúdez Requena? Ella dice a Rocío de la Benito Juárez.
2: Pues está, pues debería estar, digo, lo tienen ahí en el altiplano, ¿no?
3: Sí, dice, ¿o quién nos garantiza que está preso? Ya sabe, señor, el sospechosismo.
2: Tiene toda la razón, ¿no? Es como cuando lo del Mencho, ¿no? Por ejemplo, cuando detuvieron a Bermúdez Requena, estaba el video que estaba ahí sentado, y luego el traslado, y luego el avión, y luego lo subes, luego lo bajas. Con lo del Mayo también, que lo subieron al avión y que lo bajaron del avión, con el Ovidio, que el video de cuando fueron por él a la casa, y luego lo agarraron, luego lo subieron. De todos, siempre, ¿no?, se presenta, o ya después de que los agarraron, ahí afuerita del avión, con los elementos de seguridad de espaldas, evidentemente por seguridad, y siempre presentan al personaje. En el caso de Bermúdez Requena, pues tienes toda la razón, porque después de Paraguay, ya no se volvió a ver nada, y es únicamente lo que dice la autoridad. En el caso del Mencho, fue la narración, ahí también está muy complicado, porque está... la responsable de seguridad nacional de los Estados Unidos, Sarah Carter, ella hablaba de este operativo en el cual, dice, la DEA hizo toda la inteligencia, la DEA lo ubicó y la DEA fue y le dijo a los elementos de la Guardia Nacional, ve por él, ahí está, en esta casita de Tapalpa. Eso es lo que dijo la responsable de Seguridad Nacional de los Estados Unidos, que es una versión que contradice lo dicho por el Gabinete de Seguridad, donde dice no, fue toda una tarea de inteligencia de México, anduvimos siguiendo ahí a una de las novias del Mencho, y luego pues así es como íbamos con él y lo agarramos. De entrada, ahí hay dos versiones distintas. Y después nos decían, el Mencho fue, y como el tigre de Santa Julia, se escondió por allí atrás de unas matas, y ahí fuimos por él, y ahí lo agarramos, y luego lo subimos al helicóptero, y se nos murió en el helicóptero. Todo el traslado de unos matorrales a un espacio donde pudiera aterrizar un helicóptero, pues uno supone que es un buen tramo, si se lo llevaron caminando... Podía haber una imagen, una fotografía, algo. Nunca más se supo nada, nunca se vio una imagen, nunca se vio nada, nada, nada, más que un féretro dorado que nunca se abrió, nada. Entonces, en algunos casos sí hay, ¿no?, muchísimos datos, como dice nuestra amiga. Y en estos casos de Bermúdez Requena nada más se vio el avión que hizo como 14 horas ahí. Vaya usted a saber quién entró, quién subió.

0: Nunca van a investigar a la alcaldesa que desfalcó 40 millones de pesos, ni a la gerente del Banco del Bienestar que se robó, solo vean a Belina, 900 millones, Segalmex, el huachicol fiscal.
1: ¿Y ya la perdonaron a la Belina?
0: ¿Ya no?
1: ¿Que,
0: ya
1: que
0: no?
1: ¿Por qué la andan investigando?
0: Y ahora ella dice que investiguen a quien la señaló, o sea...
1: Además.
0: Sí.
1: A ver, Abelina, para nuestros amigos, es la presidenta municipal de Acapulco. Y cuando tuvieron esa catástrofe, que se la pasan de catástrofe en catástrofe allá en Acapulco con los fenómenos naturales y todo esto, le mandaron una lana. Y entonces de esa lana que le mandaron para reconstrucción y demás, no salieron las cuentas de 900 millones de pesos. Entonces la Fiscalía de Guerrero, que pues no se manda sola, aunque digan que sí, pero pues en este país las fiscalías es muy difícil que se manden solas, aunque algunas hacen el esfuerzo. Le dijo, Abelina, aquí faltan 900 millones. ¿Cómo que sí? ¿Y a ti qué te importa? ¿Cómo que qué me importa? Pues yo soy la fiscalía, necesito aquí saber que no sé qué. No, pero tú eres la Fiscalía del Estado. ¿Y qué? Pues te estoy preguntando, ¿qué hiciste? ¿Dónde quedaron los 900 millones? ¿Por qué traes esas joyas puestas? Y entonces dijo, pues mira, de las joyas, ¿qué te importa? El pueblo me quiere, el pueblo me ama, y yo soy quien para no recibirle las joyas que traigo puestas. Ah, ok. ¿Quién te las dio? El pueblo bueno que me ama me da joyas. Eso dijo en un momento. Dijo, bueno, pon tú que el pueblo te da joyas, que un funcionario público no debe estar recibiendo regalos superiores a un tope, a un límite. Pero entre la Abelina y la, ¿cómo se llama? La campechana, que también dice que hay un personaje que la ama y que la tiene llena de joyas también. Ah, que la, pues no dice la ley que no deben de andar los servidores públicos estar recibiendo regalos ostentosos y caros. Pero pues las dos dicen es que es por amor. Ah, bueno, pues ok, que por amor te den estas cosas. Pero a ver, ¿dónde están los 900 millones? ¿Qué te importa? No, pues dime. A ver, y entonces va la Belina y se enoja y le dice, aquí me andan revisando los cajones la Fiscalía del Estado y no tiene atribuciones. Y la corte que le da la razón a la Belina. Dice, pues es que como es dinero federal, tendría que ser la Fiscalía General de la República la que anda investigando a la Abelina. Y entonces Abelina ni siquiera se metió en esos bretes, dijo, me quieren descarrilar el movimiento, lo mismo que todos los que andan en el dinero andan diciendo, dicen, me quieren descarrilar el movimiento porque yo quiero ser gobernadora. Y entonces seguramente ahí en Chilpancingo el papá de la gobernadora pues igual le andan moviendo esto. Entonces se lo llevaron todo al asunto electoral y de los 900 millones pues nada, ahí se quedó. Y argumentaciones pueden encontrar todas y decir es que es por el movimiento y que la 4T y que me quieren descarrilar a López Obrador, o sea, se van y pues, ya está muy sobado a esa argumentación. Es más, ahora los candidatos de Morena les dicen defensores de la soberanía, hágame el favor, con este pleito que trae el gobierno con el presidente Trump, ahora a todos los candidatos y candidatos de Morena para, a ver, están violando la ley, pero para no decirles candidato, que porque actos anticipados de campaña, les dicen defensores de la soberanía. ¡Qué fregados! Pero bueno, así está, y lo peor del caso es que ellos suponen que los ciudadanos nos la tragamos, pues, que creemos que así fue. Pero ya no vamos a hacer corajes porque hay que vamos con los siguientes temas. Pero qué otros tenemos, otros comentarios. Aguántanos un momentito, Heriberto, con las llamadas.
0: Sí, mire,
1: porque ya está con nosotros Pedro Tello.
0: Venga.
1: Analista económico, asesor financiero, y nos da muchísimo gusto saludarte como siempre, Pedro. ¿Cómo estás?
2: Javier, ¿cómo estás? Muy buenos días, tardes ya más bien. Gusto saludarte y gracias por esta oportunidad para conversar.
1: Oye, a ver, platícanos, debemos de celebrar, es verdad.

0: que la inflación está disminuyendo?
1: Mira, yo diría que en México el organismo que revisa el comportamiento de los precios en todo el territorio nacional es el INEGI. Y creo que es un organismo que cuenta con credibilidad suficiente para que la información que publique la tomemos como válida. Lo que no significa, Javier Auditorio, que el hecho de que haya señalado que en junio descendieron los precios de los productos que integran la canasta básica de consumo de las familias mexicanas, signifique que todos los productos descendieron. Y es ahí donde hay que entrar a los matices para revisar qué fue lo que provocó este ajuste a la baja en el comportamiento del indicador promedio de la inflación. Y de acuerdo con la propia información del INEGI, Javier Auditorio, prácticamente fueron, déjame ver, dos, cuatro, seis productos, siete productos que tuvieron descensos sustanciales en sus precios en el mes de junio, y son productos que forman parte de la dieta cotidiana de la mayor parte de las familias mexicanas. Déjame ponerte esos ejemplos. Primero, chile poblano tuvo una disminución del 40% en su precio respecto al precio que registró en mayo. El jitomate descendió 39%, el chile serrano cayó casi 27%, otros chiles frescos casi 14%, el pepino más de 10%, la uva casi 19%. En contraste, productos que forman parte de la canasta básica alimentaria de los mexicanos y que registraron importantes incrementos en precios, pues son el aguacate con un 24%, y de ahí el resto de los 10 productos que enlistó el INEGI tuvieron incrementos en sus precios inferiores al 10%. Es decir, los productos que tuvieron descensos de dos dígitos, más de 10%, superaron considerablemente aquellos cuyos precios aumentaron en el mes de junio. Y esta correlación es lo que explica por qué el peso específico de los productos con descenso en precios permitió que el promedio de la inflación en el mes, sexto mes del año, se fuera a la baja, tal como lo informó el INEGI.
0: Y eso, pues, evidentemente es una referencia para muchísimas cosas, ¿no? No nada más a la hora de ir a comprar, así es. La inflación, pues, es una referencia incluso para contratos, en fin, una serie de cosas.
1: En efecto, y agregaría yo una cosa más. Buena parte de los economistas estábamos esperando que en el mes de junio se presentara un repunte de la inflación. ¿Por qué? Bueno, pues porque el arribo de turistas a nuestro territorio con motivo del Mundial, o el incremento en la demanda de productos, de alimentos preparados, botanas, bebidas alcohólicas, por citar algunos casos, provocaría que los precios justamente de esos artículos se fueran para arriba, como efectivamente ocurrió. Pero gracias a las promociones que encontramos en grandes cadenas comerciales, el impacto al alza de esos precios fue contrarrestado justamente por esas promociones, lo que también contribuyó a contener el aumento de la inflación en junio y valida, creo yo, también el resultado que dio a conocer recientemente el INEGI, además de que, como bien lo señalas, aquellos contratos de renta en locales comerciales, industriales, casas, habitación, que se renuevan justamente en el mes de junio, bueno, pues lo harán con un buen dato de ajuste al alza en precios por debajo de lo que todo el mundo estaba esperando.
0: Aprovechando que estamos platicando contigo, estamos platicando con Pedro Tello, asesor financiero, analista económico. Había muchísima incertidumbre respecto al Temec, ¿no? Que si Marcelo estaba haciendo bien las cosas en medio de una situación delicadísima en la relación política, muy deteriorada la relación política entre México y los Estados Unidos, con acusaciones. Todos los días le dicen al gobierno del presidente Trump injerencista, mentiroso, intervencionista, en fin, ¿no? Más lo que se pueda ir acumulando de aquí a que algo suceda con el Roche. Y parecería que la dinámica económica estaba relativamente blindada, porque hay aranceles, hay impuestos que van desde el tomate hasta autopartes, en fin, una serie de cuestiones que había decidido el presidente Trump antes de todo este berenjenal político que se ha desarrollado. Sin embargo, pues no se logró. El gobierno mexicano no tuvo la capacidad suficiente para blindar el T-MEC, corrígeme si me equivoco, ¿no? En esto de que se tenga que renegociar cada año o revisar cada año, pues es mantener una incertidumbre por 10 años sin tener la certeza de que se regrese a un estatus en comercial como lo conocíamos. Todo eso puede impactar. ¿En qué? Además de inflación, de vida económica, ¿qué ves tú con esta situación del T-MEC?
1: Es muy interesante porque el primer impacto que tendría la incertidumbre sobre el futuro del tratado entre México, Estados Unidos y Canadá sería el de que aquellas empresas que están hoy en día operando, produciendo en Asia o en Europa o en América Latina, y que habían visto la posibilidad de trasladarse a nuestro país, a nuestro territorio, para producir aquí piezas, partes o componentes que pudieran exportar a Estados Unidos, aprovechando las ventajas de no pago de aranceles vía T-MEC. Ahora, digamos que después de este resultado de la posición de Estados Unidos, en teoría, buena parte de ellas dirían, bueno, mejor me espero y mantengo en pausa el proyecto de inversión que tenía yo para México. Ese sería el escenario A. Pero también hay un escenario B. El escenario B es cómo está en este momento la negociación de las diferencias entre México y Estados Unidos. Estados Unidos presentó una lista de 69 objeciones comerciales que México tenía que resolver para que Estados Unidos se sintiera satisfecho y diera luz verde.
0: ¿Qué son objeciones comerciales, perdón?
1: Barreras que impiden el comercio entre...
0: O sea, burocracias, trámites, cosas por
1: decir. Exactamente, eso okay. Justamente. Uh-huh. Eso presentó 69 barreras que México uh-huh. tiene que levantar. De esas 69 barreras, el gobierno de México ya levantó o está en proceso de levantar 55. De modo que quedan 14 barreras arancelarias y no arancelarias que México debe levantar para atender la solicitud hecha por el gobierno de Estados Unidos. En contraposición, México presentó al gobierno de Estados Unidos una lista de, entiendo, 30 barreras comerciales que Estados Unidos tiene que hacer a un lado para favorecer el comercio entre ambos países. Muy bien, esto significa que si la mayor parte de las observaciones que ha hecho el gobierno de Estados Unidos está resuelta, yo tengo la impresión de que si el equipo negociador de México es tan capaz y tiene la experiencia que todos esperamos tenga para avanzar en el proceso negociador, yo diría que no más de 3 años tendrían que estar resueltos todas las objeciones que el gobierno de Estados Unidos ha presentado, lo que significa que si esto se cumple, escenario B, en 3 años Estados Unidos diría, muy bien, no tengo más objeciones, en este momento autorizo la renovación por 16 años más del tratado uh-huh. entre México, Estados Unidos y Canadá. Uh-huh. Y si esto ocurriera, Javier Auditorio, uh-huh. entonces las empresas que tienen en pausa hoy sus proyectos de inversión estarían dispuestas a echarlos a andar para aprovechar justamente las ventajas del tratado. De modo pues que a la incertidumbre de corto plazo que genera, yo diría que abre un espacio y un horizonte para que esa incertidumbre de hoy se convierta en certeza para atraer la inversión, si es que los negociadores mexicanos tienen la habilidad para destrabar claro. esos problemas todavía presentes.
0: Me atrevería a agregar, Pedro, a tu comentario, que tienes toda la razón, nos estás poniendo aquí un escenario muy, muy, muy generoso, muy interesante. Habría un nuevo gobierno en ambos países de aquí a esa fecha, ¿no?
1: Sí,
0: y eso
1: sí, claro.
0: Sería bueno y malo, ¿no? Bueno, en el sentido de que son nuevos gobiernos con una curva de aprendizaje, ¿no? Que tendrían que volver a hacer toda la tarea. pero bueno, en el sentido de que arrancas desde una posición más positiva, no peleando, no estirando la liga, no cada quien para su rancho, ¿no?
1: Sí, por supuesto. Yo agregaría que en el caso de Estados Unidos, las empresas norteamericanas que dependen de que sus proveedores que trabajan aquí en México les envíen insumos, materias primas, productos semiterminados, etcétera, para que ellos terminen de ensamblarlos en el mercado de Estados Unidos para venderlo a los consumidores estadounidenses o para traerlo a México o exportarlo a Europa, esos productores norteamericanos, Javier Auditorio, son los más interesados en que se renueve ya y se extienda la vigencia del T-MEC. Entonces, contamos con aliados allá y muy rápidamente, hay 9 estados de la Unión Americana, Javier Auditorio, que dependen en alto grado de lo que venden a México de productos que se ensamblan ahí. De modo que los gobernadores de esos 9 estados, los senadores, los diputados, los empresarios y los trabajadores, por lo menos de esos 9 estados, y la mayoría de ellos son estados.
0: ¿Te parece bien si retomamos el tema el próximo lunes?
1: Con todo gusto, Javier.
0: Gracias, buen fin de semana, Pedro.
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4: En la circulación del cruce de R. Michel y González Gallo, debido a que inconformes se manifiestan frente a las oficinas del CEAPA, lo que está provocando algunas complicaciones para quienes transitan por esta zona. Soy Alberto Mariscal para Pulso Vial.
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10: El 13 de julio se celebra el Día Mundial del Rock, género que rompió reglas y encendió generaciones. Y como el rock no tiene la culpa de lo que pasa aquí, recordemos a alguno de sus representantes más importantes. Metallica se ha consolidado como una de las bandas más exitosas e influyentes en la historia del heavy metal. La banda nació en 1981 gracias a un anuncio en donde buscaban músicos para formar una banda de metal. A lo largo de su trayectoria, han marcado generaciones con álbumes emblemáticos como Master of Puppets y Ride the Lightning. Entre los momentos más destacados de su carrera se encuentra su histórica presentación en la Antártida en 2013, con lo que lograron actuar en todos los continentes, reafirmando así su alcance global.
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3: Sanos y salvo y con vida, fueron localizados ya los 3 jóvenes que eran buscados en Guadalajara. Ellos desaparecieron luego de asistir a una graduación de secundaria en la colonia Lomas del Paraíso el pasado 30 de junio. Se trata de Jordan Isaac y Christopher Sandoval, de 13 años, así como Justin Enrique, de 15. Sus familiares confirmaron que alrededor de las 5 de la mañana llegaron a uno de los domicilios en donde les recibieron y, bueno, se encuentran descansando. Por parte de las autoridades, aunque no se ha emitido comunicado oficial, desde la página de la Comisión Estatal de Búsqueda se colocó ya la leyenda de localizado en sus fichas. Por lo pronto, las autoridades no han informado si es que este caso se trató de una presunta reclutamiento por parte de células del crimen organizado. Desde Guadalajara, Mayeli Mariscal, Heraldo Radio.
4: Te saludo con gusto para darte a conocer que autoridades poblanas han informado que ha sido encontrado el cuerpo de Agustín Malo Martínez, subdirector de la Policía Municipal de Santa Clara, Coyucan, sin vida durante esta mañana tras una búsqueda que unió a fuerzas federales, estatales y municipales. El mando policial desapareció en cumplimiento de su deber mientras realizaba labores de auxilio para los habitantes de la colonia Humberto Vidal de Coyucan, una de las zonas habitacionales más vulnerables que resultaron severamente afectadas por las inundaciones derivadas de las intensas lluvias de hace unos días. Hay que comentar que también ayer se había encontrado tanto la patrulla como el cuerpo de 3 mujeres que son a las que había brindado ayuda para no sucumbir por las inundaciones. Tanto el gobierno del estado como las administraciones municipales han expresado sus condolencias a los familiares del oficial fallecido. Es el reporte que les tengo desde Puebla.
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6: Bueno, muy bien, Heriberto, vamos a invitar al cine a nuestros amigos. Bueno, primero dinos, sí. ¿Cómo le hacemos? Regálanos ahí unos boletos o algo,
7: ¿no? Díganos, fíjese, señor, que la gente de Cinépolis, para las noticias con Javier Alatorre, nos estamos obsequiando 10 pases dobles en cualquier punto del país donde haya Cinépolis. Es decir, si usted no está escuchando en Saltillo, en Baja California, en Chihuahua, en Chiapas, en Veracruz, donde sea, es para ellos. ¿Cómo ve?
6: Bueno, pues me parece muy bien. ¿Qué? ¿Así nada más?
7: ¿Qué le parece que digan y escriban? Quiero ir al Cinépolis. Las primeras 10 personas, pues ya está.
6: Ay, qué difícil que le hubieras puesto así, ¿no? No sé,
7: marcador de Argentina,
6: No. Oye, yo vi una. Bueno, primero, antes que otra cosa suceda, saludos a la familia Ramírez. Son a todo dar los Ramírez, que son los fundadores, los dueños, además, porque no cotizan en bolsa. Fíjate que ellos han llevado muy bien todo el negocio. Y desde luego, pues un saludo a Alejandro Ramírez, que es un joven empresario increíble. Hace rato que no platico. Fíjate que Alejandro es nieto del fundador.
7: Sí.
6: Yo a ellos, a los Ramírez, los conocí ahí en Morelia, en su casa, grandes anfitriones, y muy bien, la pasamos bien. Es una familia a todo dar, muy emprendedoras, y la verdad es que el concepto pues revolucionó, y no nada más en México, también allá en los Estados Unidos. Los cines pues eran una cosa lamentable, ¿no? Hasta que ya empieza. Y luego ahora hay otras cadenas, e incluido se empujó a los Estados Unidos, porque el concepto se inició aquí y se ha aplicado en varias partes del mundo. Es que me da mucho gusto aprovechar y saludar a los Ramírez.
7: España, Chile, Argentina, señor.
6: Bueno, creo que hasta la India por sí, allá sí, andaba, sí, algo así. Ya ves que son grandes, grandes consumidores de cine. Entonces, un saludo a todos ellos.
7: Entonces ahí está, nos pide la producción que por favor pongan el nombre completo y 10 primeras personas que iban a Cinépolis y 10 pases dobles cortesía de las noticias con Javier Alatorre. Adelante, señor.
6: Oye, pues está toda, sí, hay algunas cositas, a mucha gente le encanta lo de que te cuenten las películas, a mí no. Ni modo. Los cines están increíbles, están a todo dar, pero ahí le ando calculando más o menos como a qué hora llegar, cuándo tiene uno chance más o menos de ir al cine, sí. Porque aparecen unos personajes que no me acuerdo cómo se llaman, que te van contando las películas.
7: Ah, Paloma y Nacho.
6: No sé, no sí. Recuerdo porque trato, o sea, nada más parece, me salgo, pero lo sigues oyendo por todos lados y a mí, yo entiendo que deben de ser muy exitosos, pero no, francamente, muchas gracias, pero a mí no me gusta. Fui a ver la película de Steven Spielberg. Qué cosa, está increíble. No le voy a hacer así como la sección que le cuentan las películas, pero pues no lo sé. Yo no tengo ni idea si, ¿cómo le podríamos decir? ¿Te acuerdas de cuando, quién era? Era Pedro Ferriz papá, ¿no? Pedro Ferriz Santa Cruz.
7: Sí.
6: Un tipazo, yo conocí a don Pedro, un personaje encantador. Entonces él decía que un mundo nos vigila.
7: Sí, por supuesto.
6: ¿No?
7: Hasta los poliboses hicieron su parodia, ¿se acuerdan?
6: Y hoy estaba muy temprano leyendo en el Daily Mail, este periódico, que hay toda una discusión en los archivos de ovnis del presidente Trump. Sí. ¿Tú crees, Heriberto, que estamos solos en el universo?
7: No creo. Yo creo que sí hay por allí evidencia de otras cosas. No sé qué sea, pero me da la impresión que no estamos solos, señor.
6: ¿Y qué harías tú así? Ay, pues que llegue, así que lleguen como en película del Piporro y llega la nave así, ¿cómo se llamaba? La nave de los monstruos, algo por el estilo. Se hicieron muchas películas en la época de oro del cine nacional, claro. ¿No?
7: Clavillazo también hizo.
6: Y Clavillazo, creo que él hizo, ¿cómo se llamaba?
7: Algo como que se iba a acabar el mundo, etc.
6: No recuerdo, pero una de las más populares, con esta Tere Velázquez, no era Tere Velázquez, Lorena Velázquez. Y ahorita déjeme nada más revisar ahí, no recuerdo muy bien el elenco, pero pues fue toda una época ahí de la guerra de los monstruos y demás. A ver, si cayera la nave así como del Piporro en el patio de tu casa, ¿qué harías, Heriberto?
7: Señor, pues ya lo vieron los extranjeros que vinieron al mundial, los mexicanos somos buenos anfitriones y a todo mundo le abrimos la puerta, ¿por qué no? Con tres dedos o tres ojos, no pasa nada, los mexicanos así somos, ¿a poco no, señor?
6: Mira, ya rápidamente nuestros amigos, la de Clavillazo, ya me la quitaron. Pero se llamaba, se me borró por aquí, pero ahorita lo vamos a revisar. Ya está, mire, El Conquistador de la Luna, con Clavillazo, era la de Tierra llamando Lunave, algo por el estilo, la pasaban todos los días en la televisión, con Clavillazo y Ana Luisa Pelufo. Uf. Y el papá de Ana Luisa Pelufo era un científico que se llamaba Andrés Soler. Y la nave de los monstruos era con te lo dije ahorita, el con su farafara, pues.
7: Otro cómico.
6: Pues hacía de todo también. Bueno.
7: Piporro, señor.
6: El piporro. Bueno, pues ya está. Es la nueva producción de Steven Spielberg. No se parece mucho a la nave de los monstruos ni a la de Clavillazo, pero pues está interesante. ¿Qué harías? Yo le preguntaría a la gente, ¿qué harías si de pronto así en el techo de su casa, así en la azotea de su casa aterriza? No hombre, sí. Qué susto.
7: Claro
6: o,
7: que sí.
6: O no, ¿no? Igual dices, como dices tú, pues somos muy amigables, ¿no? Bienvenido. Bueno, en fin, ahí están los boletos para el cine. Y este fin de semana, pues ya estábamos haciendo más o menos el recuento. Va a ser pues muy futbolero. Hoy, en un ratito más, España le va a ganar a Bélgica. Bueno, primero déjame saludar a Edgar Valero y vamos viendo el pronóstico. ¿Cómo estás, Edgar? Qué gusto saludarte.
8: Hola, Javier, ¿cómo estás? Mi querido Alberto, ¿cómo están? Buenas tardes, quiero saludarlos.
7: Saludos.
8: Pues preparándonos, Javier, justamente para ver quién será el rival de Francia, ¿no? Y vamos, la confrontación que nos espera en unos minutos entre España y Bélgica promete ser un duelo muy, pero mucho más complicado de lo que la gente pudiera suponer.
6: Hombre, pero desde luego. A ver, pero dime algo, de los tres partidos que siguen, ¿de cuál de esos tres saldrá el rival de Francia?
8: Justamente de este, Javier.
6: ¿De España-Bélgica?
8: Bélgica.
6: Ah, mira, qué curioso, un España-Francia, no me lo hubiera imaginado. Pero sería un partidazo, ¿no?
8: De hecho, fíjate que hubo la posibilidad en algún momento de que la final fuera España contra Francia, y vamos, son las dos mejores selecciones del mundo, de acuerdo a los rankings de la FIFA. Pero el hecho de que se encuentren en semifinales pudiera parecer una final anticipada si es que Argentina no se hubiera mantenido tan vivo como se ha mantenido a lo largo del torneo.
6: Sí, tienes toda la razón. Yo sé que eres súper fan de Messi, de Argentina y demás, pero pues todo indica que las semifinales se van a quedar en Europa. ¿Qué te parece? ¿Qué te parece? Un España-Francia en semifinal y un Suiza-Noruega.
8: Pues como que creo que tienes mejores opciones, mi querido.
6: Sí, pero digo, tiene uno la espinita. Mira, yo ya hablé con ¿cómo se llama este noruego?
8: Haaland.
6: Exacto, y le dije, oye, échanos la mano porque nos quedamos con la espinita ahí de los ingleses. Dijo, sí, cómo no. Ya les vamos a ganar. Pero en fin, ¿cuál es tu pronóstico de los partidos de mañana?
8: Empezando justamente por Inglaterra-Noruega, Javier, me parece que es el más interesante de todos los partidos. Erling Haaland es no solamente una gran revelación, una gran realidad del fútbol internacional. Nació en Gran Bretaña, te lo comentaba ayer, nació en la ciudad de Leeds, ahí en Inglaterra, pero es hijo de noruego, se eligió jugar por Noruega, y pues lleva 267 goles en su carrera. La mitad de ellas los ha hecho en la Liga Premier, y de esos que ha hecho en la Liga Premier, la mayoría se los ha hecho a la defensa titular de Inglaterra, porque son sus rivales de cada semana, porque Inglaterra trae para el partido de mañana, básicamente, a 9 titulares que juegan en la Liga Premier, incluyendo a la línea defensiva que ha estado seleccionando Thomas Tuchel. Entonces, eso es lo interesante de esa confrontación, ver si Haaland contra el mundo, o sea, olvidemos del resto de Noruega, si Haaland contra el mundo es capaz de repetir a nivel selección lo que hace cada semana de su vida jugando para el Manchester City allá en la Liga Premier.
6: Oye, entonces tú ves una final entre América y Europa.
8: De hecho sí, Javier, porque también el asunto de que se haya colado Suiza hasta la ronda de los cuartos de final no tiene de verdad, bueno, los partidos se juegan por algo, pero sus posibilidades de vencer a Argentina son mínimas, y yo me estoy frotando las manos, me encantaría ver una Argentina-Inglaterra, pero hay grandes posibilidades de que sea Argentina-Noruega la semifinal de ese lado del cuadro de la eliminación. Y del otro sí no tengo ninguna duda, así como ayer estaba convencido que Francia iba a estar en la semifinal, hoy te digo que creo que España tiene todo para ganar ante los restos de una generación brillante que se está acabando de eclipsar, que es la de Noruega, favorita para Brasil, favorita para Rusia, medio favorita para Qatar y hoy poco favorita para esta Copa del Mundo.
6: Oye, Edgar, ¿te sorprende cómo estamos llegando a la semifinal?
8: No, Javier, es el 1, el 2, el 3 y el 4 de la clasificación de la FIFA, pero aparte son 1, 2, 3, 4 que tiene mucho sentido. Si lo revisamos con toda frialdad, España probablemente hoy no tenga al gran referente ofensivo y Oyarzabal no sea el tipo de la prosapia futbolera de otros tiempos, de Álvaro Morata, por ejemplo, ¿no? Pero tiene a Unai Simón y tiene un cero absoluto en su portería, que es bárbaro, lo cual lo hace lógico. España, campeona de Europa, además, ¿no? 2 años cargando la corona de campeona de Europa y su banda atravesada que decía favorito, ¿no? Ese es España. Francia, pues tiene nada más al mejor futbolista del mundo, que es Kylian Mbappé, que viene de regreso y viene de revancha, y que tiene de compañero a Ousmane Dembélé, que fue el que lo reemplazó en el Paris Saint-Germain. Francia es un equipazo, los suplentes de Francia son un equipazo. Entonces ya los titulares, Javier, Damián, mi querido Roberto, le podemos poner el sobrenombre que quieran. O sea, esos dos lógicos. Del otro lado está Erling Haaland, que ciertamente junto con Harry Kane me parece que son los dos mejores centros delanteros del planeta. Si nos circunscribimos al famoso killer, ¿no? Al famoso 9, al que es un cazagoles como cuando éramos niños, son los dos mejores del mundo. Y por su parte Argentina, pues tiene a 9, o sea, como titulares hoy tiene a 9 campeones del mundo, a 6 de ellos que jugaron la final contra Francia hace 3 años y medio, y convocó Scaloni a 12 jugadores que fueron campeones del mundo con Argentina. Y tienen a Messi, que a sus 39 años tiene más hambre de triunfo que todos los demás futbolistas que quedan vivos en esta ronda del Mundial.
6: A ver, entonces, para organizarnos, Edgar, mañana, hoy ya en un ratito vamos al España-Bélgica, ¿no? Y bueno, pues ¿sí? Es comidita de viernes con fútbol. Me parece muy bien, ¿no? Para los que no tienen que trabajar al rato, pues nosotros sí, pero pues no importa, ¿no? O sea, está muy bien. Cayó a la 1 de la tarde un partidazo para que la gente lo pueda ver ahí con un taquito, con una cervecita, en fin, me parece muy bien. Mañana es a las 3 de la tarde, tiempo del centro del país. Así es, el
8: Noruega-Inglaterra. Exacto.
6: Bueno, ahí se cruza también una comidita, carnita asada, perfecto, o lo que sea. Ah, bueno, a ver, Noruega, Inglaterra, ¿qué podríamos dar con ese menú? Pues quién sabe, un salmón y un kidney pie, ¿no? Algo por el estilo, no lo sé. Y después para la noche, el Argentina contra Suiza, así es, ¿no? Bueno, y luego, ¿qué hacemos? ¿Ya hasta cuándo va a haber?
8: El martes, Javier. Entonces, el martes.
6: Domingo y lunes libre.
8: Gracias a Dios, sí. Te lo juro que sí. Gracias a Dios, libres lunes y martes. Perdóname, el lunes nada más, porque el martes se juega la primera semifinal. La de los vencedores de hoy, de España y Bélgica, contra Francia, se juega el martes en el Estadio de los Vaqueros de Dallas.
6: Calorón.
8: Calorón. Pues si abren el techo, sí.
6: Pues sí, cierto. Ah, es que se me olvida.
8: Ya, el Texas Stadium.
6: Fresquito.
8: Ya quedó, ¿no?, en el olvido.
6: Sí, no, bueno, se me olvida. Oye, pueden llevar hasta chamarrón y todo.
8: Podían haber abierto el techo, Javier, para que el pasto creciera bonito. No, lo dejaron cerrado y pusieron una tecnología impresionante de luces ultravioleta y otro tipo de tecnología ahí para que el pasto creciera como si estuviera viviendo de los rayos del sol, y bueno, fue impresionante, pero fue adentro del estadio, no fue afuera. Bien,
6: perfecto. ¿Y después ya nada hasta el 19 o cómo?
8: No, y después el miércoles tenemos la otra semifinal que yo voy a tener la oportunidad de estar en Atlanta junto con nuestro compañero César Martínez. Viajamos el domingo allá a Atlanta, nos quedamos hasta la semifinal. De los que ganen, que seguramente serían Argentina e Inglaterra. Y de ahí te esperamos allá en Nueva York, como quedamos, bueno, me quedo Javier, ¿no?
6: Perfecto, pues ahí de ir, ¿quiénes iríamos? Pues bueno, ya nos acomodamos.
8: Digo, yo le digo a César que si no es necesario que vaya, pues no hay bronca, que es muchísimo, ¿no?
6: Oye, pues nada, vamos a estar muy atentos a cómo se desarrollan y si no tienes inconveniente, pues el lunes empecemos a hablar de los resultados y cómo se perfila la final de la Copa del Mundo. ¿Te parece bien?
8: Con muchísimo gusto, como siempre. Me encanta, tú sabes, platicar contigo y que me des la oportunidad de expresarme sobre estos temas que son los que nos apasionan.
6: Al contrario. Bueno, pues te vamos a escuchar. Como siempre, con muchísimo gusto a las 4 de la tarde, los profesionales del deporte. Gracias, Edgar.
8: Al contrario, Javier, un abrazote y sí, voy por el salmoncito, ¿eh?
6: Ah, me parece muy bien. Vamos por un salmoncito.
8: Gracias, bueno, Edgar, también. Buenas tardes.
6: Perfecto, gracias. ¿Qué te van a dar hoy, Heriberto?
7: 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Prometimos ir a Los Chamorros, ¿cómo ve?
6: Ah.
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6: Sí, sí. Ah, yo una vez fui, es como un mercadito, ¿no?
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6: Exacto, entonces ya me lo estaba confundiendo, ¿no? Sí. 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
7: Sí,
6: 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Nada más que es chamorro como carnitas, pues, ¿no?
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7: Ándale, y otro, ¿no?, como adobo, señor.
6: Ah, bueno. Porque hay otro chamorro que es así como no frito, pues, como es más alemán, ¿no? Más más cocido, nada más, pues, no metido en el aceite, ¿no? Pero sí, pues sí. Está muy bueno. Ándale, pues, te vas a atender muy bien, un chamorrito, y te dan el chamorro con qué, así nada más, tortillita, chamano.
7: Tortilla, nopal y aguacate, como Dios manda, señor. Y por supuesto, una salsa sabrosa.
6: Bueno,
7: ¿cómo
6: aguacate,
7: ve?
6: El aguacate está a 140 el kilo.
7: Ah, sí, el aguacate.
6: Ahí tú vele midiendo.
7: Oiga, y las taquerías nos castigan, cuando el limón estaba carísimo, no daban limón.
6: Un cuartitito de limón.
7: Sí, un limoncito ahí,
6: así, octavo. Casi, casi te lo exprimían en el ojo. ¿Quieres limón? ¡Toma! ¿No?
7: Sí, pues
6: no,
7: sí.
6: No, bueno, pues muy bien, te vas a atender muy bien. Muchísimas gracias, Heriberto Vázquez. Muchísimas gracias también a todos nuestros amigos que nos han sintonizado. Se nos quedó, tenemos un minutito por si se nos quedaba por ahí alguno de los comentarios.
7: Mire, sabe que uno está muy bueno. Dice, Parque Fundidora, es la palabra correcta, no fundadora. No sé, en algún
6: dije
7: momento.
6: Dije fundadora, perdón.
7: No, yo
6: es fundidora.
7: Y nos da una clase José de Jesús Zapata de Monterrey. El nombre se deriva de la empresa que empezó ahí, que claro, se llamaba Compañía Fundidora de Fierro y Acero de Monterrey.
6: Exacto, y tienen ahí todavía la infraestructura, parte de la infraestructura, las chimeneas y todo eso, es increíble.
7: Y uno se sube, señor, uno se sube de paseo, está padrísimo, ¿eh? Lo acabo de hacer hace medio año.
6: Sí, sí, sí, una disculpa, es fundidora, tal vez, ¿no? En un arrebato dijimos fundadora, pero ahí está. Oye, y hablando de Monterrey, ¿qué tal? Un atropellado, un cortecito, ¿no?
7: Allí se come muy bien en el río, señor, ¿eh? Se come excelente la carne. Híjole, en 2 semanas voy por allá y me lo voy a comer a ahora sí, acordándome de usted, si me lo permite.
6: No,
7: y el chicharrón de la Ramos, señor. El chicharrón de la Ramos, infaltable.
6: Ay, Dios santísimo, pura engordadera. Bueno, Heriberto, muchísimas gracias. Saludos a Miguel Aquino, que ya se repuso de estos catarros durísimos. Pero ya está muy bien, cosa que nos da muchísimo gusto. Heriberto, gracias.
7: Para servirle, señor, y lo veo en la noche, en la televisión.
6: Bendito sea Dios. Ya sabe que lo espero a las 10:30 en Hechos Azteca 1. Y lo invito a que siga con nosotros, Maca, a continuación en el Heraldo Radio.

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1: Un trailer terminó atravesado en carretera Chapala a la altura de El Zapateo, afectando el sentido del ingreso en la zona del fraccionamiento Revolución. Esta situación está afectando tres carriles luego de haberse involucrado en un choque con un particular, mientras se genera importante carga vehicular en el sentido de ingreso. Alberto Mariscal para Pulso Vial.
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la canción del momento, pues la de Haaland, ¿no? Es más, hasta la Tigresa del Oriente ya le hizo su canción, pónganla.

0: Pues sí, parece de otro planeta y sí mete muchos goles, ¿eh? No le falta razón a la Tigresa del Oriente. Noruega quiere hacer historia mañana. Ha jugado 4 partidos. Eliminó a Costa de Marfil en 16avos. Después dio el gran golpe, ¿no? Del Mundial al eliminar a Brasil, igual 2-1. Haaland ha marcado en los partidos en los que ha jugado y tiene 14 partidos oficiales consecutivos anotando para Noruega. ¿Qué quieren hacer los noruegos? Pues llegar a la semifinal mundialista por primera vez en su historia. Bueno, incluso la embajada de Noruega quiere que los mexicanos apoyemos a Noruega.
1: En la embajada de Noruega nos emociona mucho ver el apoyo de nuestros amigos mexicanos a nuestra selección.
2: Ahora no solo nos unen los tacos y el bacalao, sino también nuestra pasión por el fútbol.
3: Gracias por unirse a nuestra afición y bienvenidos.
1: Estamos seguros de que nuestro equipo hará todo lo posible para no defraudar a México.
4: El sábado rememos juntos.
0: ¿Y saben qué? Haaland. O sea, claro, remamos juntos el sábado. Van contra Inglaterra. No que yo sea rencorosa, porque la verdad es que... No, la verdad es que los ingleses qué partidazo hicieron y creo que este va a ser un partido de alarido, como dicen por ahí. No sé si tan épico como el México-Inglaterra, pero vamos a ver. Lleva buen paso también Inglaterra, pues ya vimos cómo nos ganaron, ¿no? El domingo pasado. España se enfrenta ya a Bélgica, acaba de arrancar hace unos minutitos y de aquí, de este partido de la España-Bélgica, saldrá el rival de Francia. Así que se va a poner bueno. Así arrancamos este viernes 10 de julio. Esto es Maca Diario a la 1, a las 2 y a las 3. Yo soy Maca Carriedo y estas son las voces que ya hicieron historia.
5: ¿Pueden explicar en particular sobre este piloto?
6: Ingresamos, nosotros no sabíamos que se iba a inundar adentro.
7: Y usted nos dijo que nos iba a poder ayudar. Y eso fue real, nos ayudó.
8: Me gustaría tranquilizar a los canadienses. Me mantengo alejado de las armas.
0: Sin más, vámonos con las noticias. 1:05 p.m.
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0: La presidenta Claudia Sheinbaum no descartó tener una llamada directa con el presidente de Estados Unidos, con Donald Trump, para hablar sobre la posible intervención del FBI en el operativo en el que fue detenido el Mayo Zambada el 25 de julio. De hace 2 años, del 2024, la presidenta también le pidió a la Fiscalía General de la República que dé a conocer las condiciones en las cuales entregó a las autoridades de Estados Unidos al piloto de la aeronave que trasladó al Mayo y a Joaquín Guzmán López, hijo del Chapo, al revelar que su entrega fue una decisión del Consejo de Seguridad Nacional. Es que lo teníamos aquí, el jando ese, y se los vimos.
5: Quien decide los envíos fue el gabinete de seguridad, el Consejo de Seguridad Nacional, y ellos hicieron las evaluaciones de cada una de estas personas. Entonces, ya la fiscalía o el propio gabinete de seguridad, que muchos de ellos son miembros del Consejo de Seguridad Nacional, pueden explicar en particular sobre este piloto.
0: Imagínense nomás, el que dijo sí que se vaya también es el que lo autorizó. En Cancún, Quintana Roo, fue detenido Alejandro Álvarez Puga, hermano de Víctor Manuel Álvarez Puga, esposo de Inés Gómez Mont, es decir, detuvieron al cuñado de Inés Gómez Mont. Hay que recordar que ellos dos, Inés Gómez Mont y Víctor Manuel Álvarez Puga, son requeridos por las autoridades, de hecho son prófugos de la justicia desde hace años, y son requeridos por delitos de lavado de dinero y delincuencia organizada. Hasta el momento las autoridades federales no han informado oficialmente los delitos que se le imputan ni el motivo de su captura. y fue confirmado el asesinato de Benjamín Medrano Quesada. Él era, fue alcalde de Fresnillo, Zacatecas, tenía una orden de aprehensión vigente por un presunto fraude de más de 60 millones de pesos. El exalcalde murió el martes en Guadalajara, el martes por la noche en Guadalajara, Jalisco, tras recibir un disparo en la cabeza cuando estaba en una nevería. Hasta hace unas horas es que se identifica su cuerpo. En Puebla, y por tercer día consecutivo, autoridades mantienen el operativo de búsqueda de las tres personas desaparecidas dentro de la gruta de Chichicazapa. Se los conté ayer, esto en el municipio de Cuetzalan. El objetivo principal es llegar a la zona conocida como la cascada, que está ubicada aproximadamente a 1,000 metros de la entrada principal de esta gruta, para poder ampliar el área de búsqueda de los desaparecidos que se metieron ahí el mar. Martes, ¿no? Estaban haciendo una excursión familiar. Una de las sobrevivientes lo que relata es, pues, cómo fue que se quedaron atrapados por las lluvias en la zona, que son las que provocaron una creciente repentina del río que corre al interior de la gruta.
6: Ingresamos, estaba empezando a llover, el guía nos dijo que nos metiéramos para que no nos mojáramos. Ingresamos, nosotros no sabíamos que se iba a inundar adentro.
10: Vimos que se empezó a levantar el agua y iba con fuerza. En eso que el guía grita que nos regresemos. Y en eso que intentan regresar, los estaban sentados, pues obviamente que de espalda no se puede. Y yo solamente le pude ayudar a ella. Adelante. Iban más y no pude ayudar.
0: Uf, bueno, por cierto.

0: que según creían iba en el asiento del copiloto de una furgoneta, blanca conducida por el mexicano. El primer ministro de Canadá, Mark Carney, confirmó y reaccionó con humor a la pistola que recibieron de regalo de los líderes que asistieron a la cumbre de la OTAN en Turquía. Erdogan les regaló su pistolita con todo y municiones, la regresó el del Reino Unido. Ya contó esto Mike Carney, dijo que él siempre se mantiene lejos de las armas y que los canadienses pueden estar tranquilos de que esa pistola no se quedó en su poder. ¿Qué tal el souvenir? Pensar que hay quien regala imanes, ¿no? Este, el Erdogan, pistolas.
1: I would like to reassure Canadians to keep guns away from me.
2: Me gustaría tranquilizar a los canadienses. Me mantengo alejado de las armas. Me pareció que mi regalo de jarabe de arce de alguna manera estaba un poco debajo de lo que fuera que era.
0: Bueno, pues ahí está. Trump no regresó la pistola, hasta creen, ya la de tener guardada en su cajón. Aquí está Sofi García, subdirectora del Heraldo Televisión, conductora de República H, mejor conocida como la Chava del Ocho, que llega aquí cada viernes.
3: La Chava del Ocho.
0: Oye,
3: me caes bien.
0: Tommy también, qué bueno, imagínate que no. Imagínate.
3: Oye, es que
0: no.
3: Es la única que me dice así, pero ¿qué crees? Que el otro día fui a una reunión con las amigas y me decían, es que eres la Chava del Ocho, yo... Maca, ¿no? O sea, ¿quién es la
0: ya
3: que...?
0: Ya se quedó, Chava del Ocho.
3: Ya se quedó.
0: Oye, decíamos ahorita, la agenda, qué floja va.
3: Oye, parece que los que vamos a salir, ya se acabó nuestro ciclo escolar. O sea, ¿ya?
0: Neta, perdónanos, Mario Delgado, en serio, mira, César Martínez me dijo, mi hija ya va a la escuela ya sin mochila.
3: No, a ver, a Paula desde el lunes empezaron a entregarle los tabiques y es cuando yo entiendo que mi mamá decía, Sofía, ¿qué traes en la mochila? Porque les dan todos los cuadernos primero, sus todos triques, los libros, ¿no? De la SEP, después todos los libros de español, todos los, y yo así, y ya, bye.
0: Y bye, y ya es cambio de ciclo escolar,
3: ¿no? Ya, total, ya cerró, ayer le entregaron sus diplomas de salida de la escuela y ya, bye.
0: Y ya, listo.
3: Listo, pero la verdad es que, bueno, sí tienes razón, o sea, pues ya se acabó. Además hay que tomar en cuenta estos días que no fueron a la escuela porque fueron partidos de México, después los viernes en donde tenían su junta de consejo, tampoco hubo clase, entonces pues Mario tenía razón.
0: Mario, perdónanos, en
3: no
0: serio.
3: No importan los maestros ni nada, Mario tenía razón.
0: Oye,
3: ya se acabó todo mal. ¿Qué vamos a hacer? No,
0: mira, se están acabando las clases, se nos acabó el mundial. Hace una semana que platicamos, nos vimos todavía con la esperanza de que México iba a hacer la hazaña.
3: Oye, te escuchaba hoy en Macanazo, y sí, pues es la primera semana después de que ya no tuvimos la alegría de ver a la selección, ¿no?
0: Y te juro que sí siento feo de pasar por el ángel, porque si sí era mucha feliz. Ya, al único que le sirvió sí el siento mundial feo. Fue al
3: Pato Medellín. Oye, ¿vas a ir el domingo a la despedida de la selección que no va a estar la selección?
0: No, claro que no. Ya, todo más
3: a despedir a la selección que no va a estar. Oye, lo único que yo creo que pasó esta semana fuera de todo este despapalle futbolero, pues fue la reaparición de Rubén Rocha, ¿no? Pero pues pasó, reapareció, dijo aquí estoy, veíamos que sí es escoltado, pero por seguridad estatal, no por federal, como se había dado a conocer en algún momento, solo es la seguridad estatal lo que trae. Y ¿sabes qué? Hoy en la mañana en una entrevista que... ¿Qué? Hablaba esta diputada justamente de Sinaloa, o senadora, ¿no? Paloma.
0: Una legisladora.
3: Del PRI.
0: La que dijo que ella por eso era pluri, para que no tuvieran que votar por ella bien a gusto.
3: Pues bueno, pues ella, exacto. Pero que de verdad, el gobernador con licencia sí está en Sinaloa, bueno,
0: dice que en Culiacán.
3: En sus casas, y que sí sale. ¿Y dónde están los videos? Pues si dice que lo ha visto, ¿no? Porque ¿dónde están los videos? Y que lo ha visto, pues que es normal, que está ahí, que incluso va a visitar seguido a su hija, que vive también ahí mismo, en Culiacán. Pero bueno, pues
0: a ver,
3: está ahí.
0: Es que, ¿qué tendría que estar haciendo, no? O sea, en el estricto sentido, esto para nada es una defensa y una investigación que se está siguiendo en la Fiscalía General de la República.
3: Y que ahí sigue, y que ahí no sabremos si
0: seguirá,
3: qué va a pasar,
0: ¿no? Ajá. ¿Pero qué tendría que estar haciendo? Pues puede salir.
3: Lo que pasa es que se hablaba de que ya no estaba aquí, ¿no?
0: Sí, que ya se lo había ido. Y también se hablaba de que se prepara la extracción de Rocha Moya, así que un día nos vamos a despertar y de, no, pues ya se llevaron a Rocha Moya. Ya lo extrajeron en pants Nike como a Maduro. No,
3: exacto.
0: No creo que sea un objetivo tan principal en primera para...
3: Yo creo que es

0: Estados Unidos.
1: Uno de los objetivos, pero creo que no ha habido avances, ¿no? Por lo menos ni de aquel lado ha habido como algo extraordinario que digo, y nadie lo va a defender, ni a él, ni a nadie que tenga señalamientos y que vínculos con algunos grupos criminales, por supuesto que no lo vamos a defender. Y yo creo que incluso también ya la narrativa federal tendría ya que estar en otro lugar, ¿no? Ya no ahí.
0: Sí, pero pues es que esta semana como que fue inevitable. Mira, revivieron lo del mayo, ¿no?
1: Lo del mayo, Zamba.
0: Pues con sí un gran ridículo, ¿no? El que hayan dicho, pues sí, tuvimos aquí al piloto y en estos,
1: y el avión,
0: estos ramilletes de delincuentes que mandamos a Estados Unidos, pues lo mandamos. O sea, ¿quién autorizó? ¿A quién se le fue? Que ese era, tenían aquí la respuesta, tenían aquí a la persona a la que le podían hacer todas esas preguntas, ¿no?
1: Exactamente.
0: Entonces ya se fue, que hoy la presidenta dijo, pues sí, ¿quién lo mandó?
1: Yo creo que hay muchas cosas todavía en el aire y creo que, bueno, pues sí, la falta y la ausencia de más, o sea, teníamos el partido, los partidos toda la semana y creo que eso fue
0: un buen
1: escaparate, sí, o sea, y de alguna manera te olvidabas de todo lo que estaba pasando en el país, pero también lo que se viene, Maca, es este rollo electorero, ¿no? En donde ya se empezaron a dar hasta con por debajo de la mesa. PT, el Verde, Morena, con toda la ruta que trae para la elección de sus coordinadores estatales, en donde hay estados como Zacatecas, en donde yo creo que se va a poner muy duro, y en donde cree el Verde que puede ser esa válvula despresurizadora.
0: Qué difícil palabra, despresurizadora.
1: Despresurizadora, ¿viste cómo si pudiera
0: decirla? Sí, muy bien.
1: Pero creo que ese es a lo que le apuesta el Verde, ¿no? Ahora, con este desmadre que hay con algunos candidatos.
0: Sí.
1: Aspirantes, más bien decirlo, aspirantes, en donde pues el Verde está alzando la mano para ser el despresurizador.
0: Sí, y quien
1: surice
0: será un gran despresurizador. ¿Sabes qué? Luego me da la impresión que el Verde está como viendo por dónde está la cuerda más delgada, ¿no?
1: Por supuesto.
0: Porque salen con esta declaración de Chihuahua esta semana, ¿no? De que si no es Cruz Pérez Cuellar, actual alcalde de Juárez, nosotros no vamos.
1: Y entonces,
0: y pues están haciendo un problema donde no hay, porque incluso dentro de Morena, no, a ver, vamos, sabemos quiénes quieren, ¿no? Y desde hace 2 años ya está Andrea Chávez dando las ambulancias y con su cara y lo que sea. Pero sí, lo que han dicho todos los aspirantes es que van en unidad, que
1: hasta
0: van
1: ahorita.
0: A ver, ajá.
1: Quiero ver el momento que se acerque la definición.
0: Pero desde adentro, por lo menos eso es el, ¿no? Eso es, ha sido como el discurso que salga, o sea, yo me pregunto cuál es el plan. ¿Por qué pasa, no? O sea, que salga así alguien del Verde a decir eso de es Cruz Pérez Cuellar o nada. ¿Cuál es el plan que traen ellos?
1: Y que
0: esperan que reaccione. Sí,
1: exacto.
0: ¿Y qué esperan? ¿Cuál esperan que sea la reacción? Ahora, Andrea Chávez sacó ahí como un video muy bueno de IA en donde ponen a Cruz Pérez Cuellar así como con una, con su aura azul.
1: Ah, claro,
0: que en realidad es azul, ¿no?
1: Haciendo
0: bueno, referencia
1: que
0: es del PAN.
1: ¿No? Lo que pasa es que, a ver, a Andrea también le tocó ser parte de esta nueva generación que bueno, llegó directamente a Morena, ¿no?
0: Y de esta generación prometedora que nomás prometió,
1: sí,
0: ¿no?
1: O como sea, muchas otras, sí. O sea, es no. Y Cruz Pérez también es parte, tenemos a estas dos alas, ¿no? Por un lado, Andrea, como muchos otros jóvenes que llegaron a Morena, según esto, con una nueva posibilidad de políticos y políticas, y al final, top, ¿no? O sea, nos topamos con sorpresas terribles.
0: Flops, grandes
1: horribles,
0: flops, la verdad.
1: Y por el otro lado son los políticos que llevaban muchos años en otros partidos, los únicos partidos que había, que eran el PRI y el PAN, ¿no? O sea, había, sí, pero, bueno, el PRD, que al final también fue una transición de la izquierda para Morena, mucha gente se fue a Morena, y que, pues son cuestionados ahora, justo por estar en el partido Guinda, ¿no? Y que, pues, vienen de parte de otros partidos que, pues, ya llevaban muchísimos años en este país, ¿no?
0: Oye, y luego, por otro lado, aprovechándonos que la agenda está floja, esta es una mezcla entre la sección de Sofi y las chicas del clima, que estamos muchos porque,
1: oye, porque Carla no está, Carla se fue. Carla se fue.
0: Exacto, por
1: ¿Es
0: unos
1: Laura?
0: Días.
1: Carla.
0: Laura, pero
1: ah,
0: pues
1: sí.
0: Queda. pues Maru Campos, ¿no? Sacando su video de no me olviden, oigan, yo fui la que dejó pasar a la CIA. No, pero lo único que cae mal es que traten como de confundir así, ¿no? Porque sale con este video en donde dice, ¿saben qué? Por lo de Rocha Moya se nos cayó el T-MEC. Ajá, o sea, todo esto está poniendo en tensión.
1: No sé si escuchaste, ¿te acuerdas a ubicas a la Vilchis?
0: Sí, sí, Liz Vilchis.
1: Liz Vilchis, que era la del quién es quién.
0: Ajá,
1: ¿no?
0: Y que ahora ya está en SDP.
1: Y su columna, ¿viste? Como que sacó una videocolumna, pero
0: la verdad no la vi.
1: No, te la voy
0: a enseñar. La verdad no la vi.
1: Es que yo te la quiero enseñar porque tú no tienes idea de todo lo que habló de Marcelo Ebrard.
0: ¿A Marcelo?
1: A Marcelo le pegó hasta por debajo del dedo chiquito. Y tú sabes que cuando pegan al dedo chiquito...
0: Sí, es cuando más duele, es para lo único que sirve el dedo chiquito para que te peguen.
1: Si te pegas en la esquina de la cama o de la silla o de la... Te duele hasta la conciencia.
0: ¿Pero qué dijo?
1: No, Maca, ese sí es un
0: ahora
1: chisme.
0: Sí que no, Maca.
1: No, Maca. A ver si por ahí lo... Pero le dijo de que cómo era posible, palabras más, palabras menos, que fuera a... O sea, que él primero nunca ha respetado a la presidenta, no le dice presidenta, le dice Claudia. Como si estuviera, porque la tutea. Que ella es la presidenta, Claudia. Y, a ver, y puso ahí un video, un inserto de que yo hablé con Claudia para decirle que voy a hablar y que voy a hacer con este... con el T-MEC y a la mera hora no pudo hacer lo que tenía que hacer con el T-MEC. Quedó mal. ¿Cómo es posible que ahora quiera ser el candidato rumbo al 2030 cuando no pudo con lo que él...
0: Ay, pero se está adelantando mucho también Liz Vilchis.
1: ¿No
0: o sea,
1: sabes?
0: Ahora, sí quiero decirles que cuando estas videocolumnas salen de medios que generalmente apoyan, ¿no?, a la 4T, porque sabemos que tiene un sesgo, valen doble, ¿eh?
1: Pero doble.
0: Valen doble.
1: Porque sabemos que SDP también es...
0: Sí,
1: ¿no? O sea,
0: exacto.
1: Digo, no,
0: o sea,
1: es que sea el medio de...
0: No, pero
1: de
0: sabemos que muchos de sus comunicadores sí hacen un periodismo, exacto, militante, y lo dicen abiertamente, ¿no?
1: Liz, ¿qué se llama? Vilchis. No, es que yo no Liz me voy Vilchis a quedar con la duda y te voy a contar el chisme, porque la verdad es que sí, estuvo muy buena su videocolumna y entonces sí le pegó.
0: Se le dejó ir a Marcelo.
1: Se le dejó ir a Marcelo.
0: Y sí, es cierto, sí le dice Claudia.
1: No le dice la
0: a veces
1: presidenta.
0: También dice presidenta, ¿no?
1: No, yo no lo sé, no lo recuerdo, pero sí le pegó. Sí dijo que pues no cumplió y que cómo es posible que todavía quiera y aspire a llegar a candidato. ¿Tú qué opinas?
0: Pues no sé, siento que es que también siento que espérense, es bien pronto. Porque ay, ya no, todos estamos de, ay, Omar García Harfuch, presidente, y qué guapo, y entonces, o sea, ya estamos todos y ya, pasa algo con alguien del PAN y ya dicen, no, Maru Campos, qué estadista, qué bárbaro, ya brincó, ya hay alguien, ¿no? Y salen a apoyarla, y creo, pues que algunos se levantarán y van a ir creciendo, pero se van a caer mucho antes.
1: Como ¿no? pasó con varios, ¿no?
0: Pues
1: como
0: sí.
1: Se quedaron en el camino, incluyendo a Marcelo.
0: Sí, ¿perdón? O sea, pero... y Marcelo que no quedó ni en segundo lugar en la encuesta, ¿no?
1: No, a ver, Marcelo yo creo
0: sí quedó
1: que
0: en segundo.
1: Estaba aferrado, no me acuerdo cómo quedaron, en ese momento eran las corcholatas, ¿te acuerdas?
0: Claro.
1: Y que, bueno, pues sí, quien destacó siempre, en primer lugar, pues fue la presidenta Claudia Sheinbaum, pero Marcelo, pues que sería la segunda vez que quiere.
0: Pues sí, ¿no? Desde que fue jefe de gobierno.
1: Y después con Andrés Manuel, claramente no iba a ser el candidato, ¿no? Y ahora con Claudia. Pero de verdad que ese es un buen chisme, ¿no? Dentro de los morenos, porque a ver, se supone que...
0: Sí, porque
1: en
0: no
1: el
0: viene de
1: partido.
0: Un... Sí.
1: Y en ese... Te lo voy a enseñar ahorita que
0: bueno, y estuvieron dentro del gabinete los dos, porque en ese momento...
1: Claro, con él como canciller.
0: Era la... ¿Quién es quién?
1: ¿La quién es quién?
0: Que ahora ya le mejor, eso sí es lo bueno. Aquí está, que quería usar...
2: ...tratado entre México, Estados Unidos y Canadá... Con
1: los está muy bueno.
2: ...en su forma actual. Marcelo Ebrard encabezó las conversaciones con Washington y lejos de salir fortalecido, terminó acumulando un fracaso que golpea directamente sus aspiraciones rumbo al 2030.
0: Oye, espérate, destacar... ¿Qué le costaba leer así en la mañanera a Liz Vilchis?
1: Ay, no se equivoca. Bueno, tampoco sabemos si está editado.
0: O en cuántas tomas hay.
1: Exacto.
0: Pero sí es una buena lectura. Ya está Sofía García. Te pueden ver hoy a las 8, ¿no?
1: A las 8 hoy en la noche. A las 8 por el 8 aquí en
0: La Chava del 8. Vamos a una pausa y volvemos.

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2: En este momento se genera bastante tráfico y la avenida 8 de Julio en el sentido hacia el centro de la ciudad, porque a la altura de la calle Pedro Moreno, prácticamente en Tierra, se encuentra rehabilitando una tubería, lo que deja únicamente un solo carril para desahogar la carga vehicular. Como vías alternas, tenemos avenida Colón, que en estos momentos presenta mucho menos tráfico. Soy Alberto Mariscal para Pulso Vial.
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3: En zonas escolares, hospitalarias o de albergues, extrema precauciones. La velocidad máxima es de 20 kilómetros por hora.
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2: El 13 de julio se celebra el Día Mundial del Rock, género que rompió reglas y encendió generaciones. Y como el rock no tiene la culpa de lo que pasa aquí, recordemos a alguno de sus representantes más importantes. Soda Stereo revolucionó el rock en español al integrar una fusión impecable de new wave, post-punk y pop sofisticado. En 1987 se convirtió en la primera banda latinoamericana en llenar estadios en México, fortaleciendo así su conexión con el público nacional. En 1990, el tema de música ligera, incluido en el álbum Canción Animal, alcanzó un enorme impacto cultural, acumulando más de 300 millones de reproducciones en Spotify y siendo elegido en 2006 como la mejor canción del rock iberoamericano. Se separaron en 1997, pero regresaron con la gira Me Verás Volver en 2007, que reunió a más de 1 millón de personas.
3: Gracias. Total.
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10: Los duelos de la ronda de los cuartos de final de este sábado lucen verdaderamente atractivos, comenzando por el partido que se llevará a cabo a las 3 de la tarde, tiempo del centro, en la ciudad de Miami, en el estadio de los Delfines, donde Noruega estará enfrentando a Inglaterra. El cuadro británico aparece como favorito para llevarse la victoria en las últimas propuestas que presenta Caliente.mx. Por otro lado, Argentina estará enfrentando a Suiza de regreso en Kansas City, allá donde se concentró y donde inició su participación esta Copa del Mundo, y se estará despidiendo esta ciudad del evento, y lo mismo sucederá con el cuadro campeón del mundo hasta el momento, que estará tratando de regresar por lo pronto a las semifinales con una perspectiva muy interesante para enfrentar o a Noruega o a Inglaterra, quien resulte vencedor del partido también, decíamos, del día de mañana. Así que, pues todo está en manos justamente tanto de los ingleses y los noruegos, porque no hay ninguna duda que Argentina es el gran favorito para triunfar en este duelo que se lleva a cabo a las 7 de la noche, tiempo del centro. 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

buenísimo, la música de hoy está buenísima. Estamos escuchando esta canción de los Rolling Stones que se llama Jealous Lover, porque lanzó este viernes su esperadísimo nuevo álbum de estudio, Foreign Tongues, Lenguas Extranjeras. Son 14 canciones y llega 3 años después de que este álbum Hackney Diamonds se lanzó, y que aparte ganó un Grammy, ¿no? Está padrísimo.

0: Rolling Stones. Hay que empezar a cuidar el agua, porque ¿de qué va a quedar para los Rolling Stones? Oigan, los representantes de los nuevos partidos políticos Somos México y Paz tomaron ayer protesta como representantes ante el Consejo General del INE. El partido Paz registró como representante propietario a Ernesto Guerra Mora, quien ya había sido representante ante el INE del partido Encuentro Social, y como suplente a Iván Nájera Guzmán. Somos México, pues es Emilio Álvarez y Casa, que ya había participado como representante del PRD, tomó protesta como representante titular, y Marco Antonio Baños, ex consejero del INE del 2008 al 2014, rindió protesta como su suplente. Hay muchas cosas de hablar de esto, pero en lugar de que lo diga yo sola, pues mejor lo platico con él, con Emilio Álvarez y Casa. ¿Cómo estás, Emilio? Buenas tardes.
1: Hola, Maca, gusto en saludarte y por tu conducto un abrazo al auditorio de Heraldo Radio. ¿Cómo estás?
0: Yo bien, tú cerrando bien la semana, me imagino, ¿no?
1: Sí, muy contento porque llevamos más de 2 años trabajando para que Somos México estuviera en la boleta, y eso ya es una realidad, Maca.
0: Ya existe, con grandes retos por delante, como las próximas elecciones, Emilio.
1: Es así, vamos a estar en la boleta federal, que son las elecciones de la Cámara de Diputados, y en las boletas locales hay elección para 17 gubernaturas, hay elección en 30 congresos locales, y en 31 estados hay elecciones de municipios, Maca.
0: Oye, el partido ya está, ahora faltan los candidatos. Esa es la gran pregunta para estos nuevos partidos. ¿Cómo van con eso?
1: Fíjate que tenemos un detalle previo, porque si bien el Consejo del INE aprobó por unanimidad nuestro registro, nos han pedido cambiar el nombre. No les gusta que tengamos México, el vocablo México, no les gusta que usemos MX, y todavía más infinito, que no quieren que usemos el color rosa, Maca.
0: Ya, es que eso te iba a preguntar, porque es que pues Somos México, pues somos todos, ¿no? Y no solo los que voten por un partido que se llame así. Ese es uno de los razonamientos del INE.
1: Sí, fíjate que dicen dos cosas. Uno es que se puede prestar a confusión, porque entonces nosotros podemos confundir al electorado, cuando hay ya muy clara jurisprudencia y práctica de que la palabra México todos somos dueños. Incluso ya ha habido partidos como México Posible, Fuerza por México, México Libre, Ecologistas de México o más. Segundo, porque a final de cuentas no solo nos dieron el permiso hace 18 meses, ya 19, sino que también hace un año, Maca, ganamos un juicio en el Tribunal Electoral que al INE se le olvidó. Me parece más bien, es esa idea vieja de la cultura popular, pues sí pasas, pero no te vas limpio ni sin raspón. Y bueno, ya estamos en el tribunal litigando, lo que diga el tribunal pues se va a acatar, y en función de eso vamos a actuar, Maca.
0: ¿Qué quedaría? ¿Cómo somos?
1: Pues mira, estamos buscando literalmente opciones. De momento, lo que hemos pedido en el INE, ayer tuvimos sesión, como tú reportas, pues que mientras eso se resuelve, se refiera en el INE como Somos México.
0: Ya. En lo que se decide qué va a suceder.
1: En lo que se decide, pero si de por sí es medio iniciativa la cosa, quedan 47 semanas para las elecciones, todavía nos quitan tiempo para definir ni más ni menos que nuestra identidad, Maca.
0: Nombre y hacer todo el branding, que es algo que tiene que hacer todo partido político, ¿no?
1: Exactamente. Y bueno, pues mira, no somos la marea rosa, pero de ahí venimos. Muchos de nosotras y nosotros salimos a defender al INE, al Poder Judicial, y también tiene pues recuperar este tono del rosa mexicano, que pues en sí mismo es una representación, ¿no?
0: Y esto del color, pues es por el INE.
1: Fíjate que supuestamente un partido local, Fuerza por México Tlaxcala, impugnó el color, que se presta confusión.
0: Ya.
1: Pero pues hace un año el Tribunal Electoral de Poder Judicial de la Federación nos dijo que no había ni confusión ni problema del nombre y del color. Sorprende que el INE no lo haya tomado en cuenta, Maca.
0: Ya, bueno, pues entonces ese es el primer gran reto.
1: Es el primer gran reto. Y segundo, construir las reglas para ir a elecciones primarias donde no tengamos candidato o candidata, porque hemos establecido otras reglas, Maca. La primera es que quienes estén en la dirigencia nacional, estatal o municipal, no podrán ser candidatos o candidatas de Somos México. No queremos que pase lo mismo que siempre, al contrario. Y por eso pensamos que esta es una nueva alternativa. La segunda es que si no hay acuerdo, nos vamos a elecciones primarias para que no elijan los dirigentes, sino la gente. Y eso permita que haya gente de causas que pueda estar en el Congreso. ¿Cómo qué causas? Quisiéramos que hubiera una madre buscadora, quisiéramos que hubiera un médico que defendió el COVID, quisiéramos un empresario que tiene que todos los días rifársela y defenderse del Seguro Social, quisiéramos una maestra que defendió escuelas del tiempo completo, por ponerte solo unas ideas, Maca.
0: Pues sí, solo por algunas ideas, ¿no? Y el gran reto es que no se sientan estas caras recicladas que nos dicen que es algo nuevo, pero viendo a los mismos de siempre, Emilio.
1: Fíjate que en realidad hay un componente muy interesante, el 80% de Somos México no ha tenido militancia alguno. Y hay una generación que todavía no es ubicada en los medios, en el debate, de gente joven como Majo Gómez Mont, o como Harumi Méndez, o como José Aquino, o incluso Alejandra Molinar. Son de nuestro equipo nacional. Uh-huh. Y que son vocerías que van a ir construyendo esos nuevos protagonismos que nos importan tanto.
0: Ya, y algunas otras que ya conocemos, ¿no? Algunas sí. Otras, Cecilia sí, Soto.
1: Cecilia Soto, Guadalupe Acosta. ¿Cuál es la fórmula que está detrás, Mata? Legitimidad ciudadana con experiencia política. Esa fórmula fue lo que nos ayudó a conseguir las asambleas y las afiliaciones para tener el registro. Y mucha gente, hombre, el equipo, por ponerte un ejemplo, en la Ciudad de México, hay una gente que construyó sin tener experiencia partidaria antes, y eso sí nos da mucha alegría, porque es, déjame decirlo así, es la escuela ciudadana de la María Rosa de que tomó forma.
0: Ya. Oye, pues sí, con el tiempo, pues no sé si en contra, pero sí encima, ¿no? O sea,
1: correcto,
0: con todas estas cosas que arreglar, elegir candidatos y el gran reto de mantener el registro.
1: Fíjate que nos preguntábamos la pertinencia de ser una nueva fuerza. Uh-huh. Y preguntábamos, oigan, ¿y ustedes qué piensan cómo va a estar el país para el 2031? En general las preguntas eran de preocupación y de alerta y alarma. Y por eso decidimos no quedarnos cruzados de brazos. Ya tener el registro, diría Juan Luis Guerra, fue cruzar el Niágara en bicicleta, pero ahora viene lo más importante. Ha habido ya encuestas no hechas por nosotros, por ejemplo, Consulta Mitofsky, uh-huh. Que nos da 6.5% de votación. Cuando apareció Morena tuvo el 8%. El reto no es menor.
0: Que los haría mantenerse, pues, con eso.
1: Exacto.
0: Con ese porcentaje estarían safe.
1: Sí, estamos más del doble,
0: porque
1: el mínimo son 3. Uh-huh. Pero sí estamos apostando a superar eso, porque, pues, quedarse cruzados de brazos no es opción, Maca.
0: Ya. Pues, Emilio, felicidades, enhorabuena. Mucho por hacer, ¿no?
1: Mucho.
0: Pues ya a ver si tienen que andar ahí arrastrando el lápiz para el diseño, ¿no? Y el branding del partido, ojalá que no, porque pues se han posicionado bien, esa es la realidad y la gente comienza a ubicarlo, entonces pues sí sería un golpe.
1: Sí, la verdad, en mi opinión es un atropello, no lo queremos consentir y pues vamos a hacer lo posible por seguir en esta lógica de cómo nos hemos dado a conocer. Pienso que los dilemas del país son tal magnitud que el tiempo es corto, pero allá vamos, Maca.
0: Ya, pues ahí está. Estamos en contacto entonces, Emilio. Vamos dándole seguimiento, sí. Órale.
1: Un abrazo, buena tarde.
0: Igualmente, buen fin de semana, Emilio Álvarez y Cázar, ahora representante de Somos México, aún se llama así, ante el INE. Es que sí es como de que somos Kimo Sabi, ¿no? Así, ¿no? Si no estás simpatizando con ese partido, pues que lo engloben así, no sé, puede no gustarle a algunas personas. Tenemos a Carlos Navarro listo. Bueno, la mañanera estuvo buena para ser viernes, ¿no, Navarrito?
2: Sí, todo pinta bien en este viernes, Maca, incluso ya completamos el álbum del Mundial, aquí estamos en Bellas Artes, misión cumplida, pero vamos a entrar de lleno a la conferencia matutina, y es que la presidenta lleva semanas, Maca, hablando sobre la regulación de la inteligencia artificial. Ojo, la regulación no significa censura, como algunos lo han querido decir. Es por ello que ya en las próximas semanas va a iniciar un debate para confeccionar la normativa y se pueda regular, porque Maca, la presidenta ha señalado a través de esta herramienta, pues también hay quienes buscan orientar hacia algún punto las redes sociales. Escuchemos.
3: El otro tema en las plataformas también es quién concentra la información en las plataformas, cómo se determinan los algoritmos, que es muy importante también que se discuta. Y la otra también es la inteligencia artificial, que ya prácticamente todos los países del mundo tienen regulaciones sobre la inteligencia artificial. Y nosotros no queremos quedarnos atrás, pero la idea es que se abra una discusión desde la Cámara o desde el Congreso de la Unión y también foros de discusión académicas y a la sociedad, a la gente, de qué tipo de normatividad debe tener México en ambos temas.
4: Entonces, después del Mundial empieza todo el debate.
3: Sí, así es.
2: Maca, también comentarte que, bueno, uno de los países con los que México no atraviesa buenas relaciones es con Perú, sin embargo, con la virtual presidenta de esa nación sudamericana, Keiko Fujimori, pues ya ha habido guiños de ambas partes para restablecer las relaciones. Recordemos que se rompen por el asilo político que se dio a personal cercano al expresidente Pedro Castillo, quien se encuentra en prisión, y a partir de ahí, pues hay una serie de presidentes sale del Ejecutivo de Perú, pero bueno, ya hay al menos la intención de ambas partes de retomar estas relaciones diplomáticas. Escuchemos.
3: Sí tenemos intención de recuperar la relación con Perú. Nosotros no rompimos esa relación, la rompieron ellos decidieron, y qué bueno que tenga deseos la presidenta hoy electa. No sé si ya terminó todo el procedimiento, falta, el tribunal ya definió, la presidenta hoy electa, pues que tenga deseos de recuperar la relación con México. Dadas sus declaraciones, yo le pedí al canciller que pudiera establecer la comunicación, pues con el nuevo equipo que va a gobernar, para ver las particularidades de cómo recuperar esa relación.
2: Pues al menos desde Perú sí hay intenciones, pero hay quienes buscan que se les ruegue, como lo es el caso de otra nación sudamericana que prefiero pues no nombrar, pero que pues ha habido un ambiente tenso y más por este evento deportivo mundial que hubo hace unos días, Maca. Pero bueno, también comentarte que pues suena la justa mundialista para 2038 en México, sí, imagínate.
0: Dios mío.
2: Imagínate, Maca, Mundial 2038, pero bueno, la presidenta es...
0: Deja que nos recuperemos de esta. Deja que nos recuperemos.
2: Pues ha trascendido, por lo menos, incluso le preguntamos en la semana sobre el Mundial de Clubes 2029 y pues ve con buenos ojos. Es un torneo muy, muy interesante, son 32 equipos de las diversas confederaciones del mundo donde podemos saber las máximas estrellas del balompié internacional, pero bueno, como bien dices tú, primero hay que recuperarnos del 2024, pero pues en esta rotación quedaría con CACAF y Oceanía. Entonces, pues la única opción en Oceanía viable podría ser Nueva Zelanda, pero Nueva Zelanda pues no ha levantado la mano como tal, y la otra pues sería otra vez en Estados Unidos, pero pues después de lo ocurrido en este mundial, pues a muchos no les van a quedar las ganas de regresar, a que estén incluso revisando los de pe a pa cuando son simples jugadores de fútbol. Escuchemos.
3: Para que podamos dar a conocer el impacto en turismo y cultural y de recepción, el impacto que esto significa para México y para las y los mexicanos.
5: Claro, de antemano se prevé que fue positivo.
3: Totalmente positivo, muy positivo en el número de turistas que llegaron, pero sobre todo lo que vivieron en México. Eso no, que aquí se vivió, no se vive en ningún lugar del mundo. Hoy estaba leyendo que ya estaban pidiendo que, no sé en qué lugar, que el Mundial del 38.
5: Sí.
3: Nuevamente, sí.
2: Así es que bueno.
0: Espérate,
2: presidente. Mundial del 38.
0: No.
2: A ver qué tal, hasta le daba risa porque pues México ha sido muy buen anfitrión, aunque otros digan que no, Maca.
0: Ay, no, pero Ecuador no cuenta. Lo que dijeron ellos no cuenta. Ve nada más a Inglaterra. Ya estás, Navarro, te deseo un buen fin de semana.
2: Pendientes, vamos a echarnos el medio maratón a ver qué tal nos va.
0: Eso, nos cuentas el lunes, ¿va?
2: Vale, ya Órale. Estás, abrazo, buen
0: ya
2: fin.
0: Estás, gracias, Navarro. Y ya que andamos en los deportes, decían también que el Mundial de Clubes, pero lo que yo sé Pongan musiquita de César Martínez. Lo que yo sé de César Martínez es que no hemos presentado ni candidatura. ¿Cómo estás? Buenas tardes.
6: Hola, ¿cómo están? Un saludo para todos. Buenas tardes. Se mencionó hace algunos meses que se iba a presentar una candidatura para organizar el Mundial de Clubes del 2029. Esto lo dijo Mikel Arreola en algún evento público que ahora mismo no ubico exactamente. Pero es muy complicado porque el Mundial de Clubes está siendo lo que hace años era la Copa Confederaciones, una especie de laboratorio para el país anfitrión de la Copa del Mundo. Si recordamos, previo a la Copa del Mundo, un año antes se jugaba la Copa Confederaciones en la ciudad, en el país sede del Mundial. Entonces tuvimos la Copa Confederaciones en la Alemania 2005, tuvimos la Copa Confederaciones en Japón, Corea 2001 y así sucesivamente. Entonces lo que se va a hacer, así como se hizo el Mundial de Clubes en Estados Unidos hace un año, es que la Copa, el Mundial de Clubes del 2029 se juegue seguramente en España, Marruecos y Portugal como una especie de ensayo para lo que va a ser el Mundial del 2030. Entonces es probable que se presente una candidatura, pero es muy probable que no vaya más allá de eso, ¿no? De un deseo y de una solicitud oficial, siempre y cuando se haga. Y en cuanto al tema de la repartición del Mundial, sí, efectivamente, para el 2038 correspondería nuevamente a la CONCACAF y a Oceanía. Pero hay una idea ahí que digo, con el paso de los años germinará o no, en el que se buscaría que se realice en las islas del Pacífico.
0: Ay, no, ya, por favor, ya, para hacerlo más inaccesible cada vez, sí. ¿De eso se trata?
6: Que
0: las islas del Pacífico.
6: Samoa, Hawái, ¿sabes? Pero bueno, falta mucho tiempo, el 2030, ya lo mencionamos, ¿dónde será? En el 2034 es Arabia Saudita,
0: también.
6: La sede del Mundial.
0: Para que no se pueda hacer nada.
6: Pues son otros tiempos, ahora sí que tiempos que nos toca vivir. Es muy complicado, casi imposible que una nación como tal levante la mano y organice por sí mismo una Copa del Mundo, sobre todo considerando ahora el número de participantes, ¿no? Es muy, muy, muy difícil, pero bueno, falta mucho tiempo y como dices tú, vamos a finalizar este 2026, esperemos con paciencia el 2030 y ya después Dios dirá dónde nos ubica para ver en qué posición informamos o platicamos el tema, ¿no?
0: Sí, o ya no.
6: ¿O ya no?
0: O ya no, sí. ¿No?
6: Porque, siempre pues, existe esa posibilidad.
0: Siempre está latente.
6: Y bueno, en estos momentos España está pasando aceite con Bélgica.
0: Ya me empataron.
6: Ya le hacen el primer gol a España en esta Copa del Mundo. Fabián Ruiz había puesto adelante al equipo ibérico, sin embargo, de aquí Telare hace el 1-1 muy cerca del final del primer tiempo. Una película que con España hemos visto hasta el cansancio y de tan reiterativa ya cansa. Con la posesión de la pelota, muy dominantes del partido, con oportunidades de gol, pero no concretan. Tocan y tocan y tocan y tocan el balón, lo que no tocan es la red, y pues ahora, a diferencia de otros partidos, ya les hicieron daño atrás, y por eso están 1-1 España y Bélgica en este juego de cuartos de final.
0: Neta que España trae puro sueño en este Mundial. ¿Cómo? Siento que ya trae puro sueño, o sea, ya siempre ha estado... Pues a mí no me ha emocionado España y no ha dado partidos emocionantes.
6: Es que es un equipo que parece que te roba la pelota y te toca hasta que te aburre y te hace un gol.
0: Sí, hasta que te harta.
6: Sí, sí, exactamente. Ahora lo hicieron relativamente temprano en el partido y parecía que se le iba a facilitar el trámite del mismo a la selección española, pero no contaban con que Bélgica en la primera llegada que tuvo, un cabezazo dentro del área y con esto empataron y pusieron nerviosos a la furia y vamos a ver en el segundo tiempo qué pasa, ¿no? ¿Qué sucede? Pero sí, es un tema este con España y su falta de pegada. Es un equipo que domina un sistema como ninguno. Que insisto, te roba el balón, que los correteas prácticamente 90 minutos, pero que suelen hacerte poco daño. Y eso, pues, en el fútbol, a cierto nivel, en ciertas instancias, pues se paga.
0: Oye, y que aparte ha tenido partidos que en papel dices, no, este va a ser un partidazo. Sí. En España, Uruguay, en Guadalajara, sí, que sí. Dijo Guadalajara, no, vamos a tener un súper buen partido. Y la neta no fue un buen partido.
6: No, terminó siendo un partido más sí. Rudo que bien jugado, con un Uruguay muy entregado y con una actitud totalmente alejada de lo que era jugar al fútbol. Ese y ¿te acuerdas en la fase de grupos el primer partido de España contra Cabo Verde que decíamos, ¿cuántos le irá a meter?
0: Sí, ese histórico empate, ¿no?
6: Y 0-0.
0: Sí.
6: Y otro partido contra Arabia Saudita en donde España fue totalmente superior y apenas le metió 4 goles. Es la historia, te diría reciente, no, es la historia.
0: Punto.
6: Del fútbol de España a nivel de selecciones.
0: Bueno, vamos a un corte. César Martínez no se va todavía porque nos falta hablar de la jornada de mañana y volvemos con

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2: Los semáforos de Avenida Camino Bosque de San Isidro en Zapopan se encuentran sin funcionamiento, tanto los de Industria del Agave como los de la calle Grana. Ya tienen dos días descompuestos, mientras agentes viales están haciendo lo posible para dirigir el tráfico y evitar algún accidente, el cual se encuentra latente, a punto de ocurrir en cualquier momento. Soy Alberto Mariscal para Pulso Vial.
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2: Y pues resulta que la selección de Portugal ya tiene nuevo entrenador. Se trata de Jorge Jesús, un entrenador lusitano con mucha trayectoria, muy experimentado, mucho recorrido, que viene de dirigir en Arabia Saudita a Cristiano Ronaldo. Y por lo pronto, en lo que fue su conferencia de prensa en donde asume el cargo, ha anunciado a su primer convocado en esta nueva etapa, Cristiano Ronaldo. Bueno, así la información con la selección de Portugal, al tiempo que les informamos que Argentina y Suiza se enfrentan este sábado 11 de julio en la ciudad de Kansas, los cuartos de final de la Copa. Los albicelestes llegan como grandes favoritos tras una remontada épica frente a Egipto. Suiza, por su parte, llega de eliminar a Colombia en penales, un duelo de máxima exigencia con un boleto a semifinales en juego. 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
3: De la tarde con un minuto. Bueno, ya hablamos de el partido de ahorita que sigue empatado, ¿no? Dos de las selecciones más aburridas de este mundial jugando.
2: ¿Tú tienes algo en particular con Bélgica?
3: Es que no, tú me lo pegaste porque sí. Tú decías, siempre dicen, ahí viene Bélgica y cada mundial es X.
2: Sí, de pronto
3: no
2: sí.
3: No alcanza nada, ¿no?
2: No termina así de condimentar el,
3: o sea,
2: la Copa
3: del Mundo. Mejor partido fue el pasado.
2: Contra Estados Unidos.
3: Contra Estados Unidos, sí. ¿No? Y que los humillaron y que 4-1. Pero la verdad, sí, estas dos han sido, salvo ese partido, España no sé si ha tenido uno muy emocionante.
2: No,
3: pues
2: o sea,
3: tampoco, no, normales.
2: Resolvió con solvencia la anterior ronda, goleando a la selección de Austria 3-0.
3: Austria.
2: Sí, lo más significativo de España ha sido que no le hacen gol.
3: Exactamente, como estaba México
2: hasta previo al partido
3: pasado.
2: Contra ya sabes quién.
3: Exacto, que ya no vamos a hablar, pero bueno, mañana
2: vamos
3: yo sí
2: a hablar
3: creo que
2: de
3: va
2: ya sabes quién.
3: Super sábado de partidazos.
2: Sí, Noruega Inglaterra es una gran combinación. La presencia de Haaland le ha puesto un sabor muy especial tanto a Noruega como al campeonato. Haaland se convirtió de pronto en el favorito de muchos, sobre todo de niños,
3: sí.
2: A los que suele
3: de las redes, sí, está sí. Inundado de Haaland.
2: Sí, sí, sí, de memes, de música, de historia, de videos de Haaland, de bebé. Pero
3: nos
2: enfrente
3: representa.
2: Tiene a una selección muy seria, me parece que de lo más serio que presenta este campeonato. Yo desde meses atrás señalaba que este podría ser el Mundial de Inglaterra y lo está haciendo porque conforme pasan los partidos se ve cada vez más sólida esta selección. Ha tenido dos encuentros emocionantes, pero que los terminó definiendo con autoridad. ¿Te acuerdas la primera fecha de la fase de grupos contra Croacia? Un 4-2 muy, muy emocionante. Uh-huh. Y el partido en contra de México, que ha sido para ellos el de mayor exigencia. El tema para Inglaterra es que llegan a este partido con 3 bajas y 3 bajas importantes. Mira, está el tema de Kwanzaa, que es el futbolista expulsado.
3: Sí,
2: en contra de México.
3: Y dos partidos suspendidos.
2: Dos partidos, sí. Mark Ehi, que es su zaguero central, lesionado. Y esto se suma Declan Rice.
3: Lo acabo de ver.
2: Que tiene un virus, que no han especificado el nombre de él, pero que lo mantiene alejado del grupo, porque además tiene un problema de gastroenteritis, consecuencia del mismo virus. Sería una baja muy sensible, porque es de los futbolistas importantes en el medio campo, y por lo pronto serían 3.
3: Si tan solo así hubieran llegado el domingo pasado.
2: Sí, sí, sí, ahora ellos dirán, si tan solo hubiéramos convocado a Cole Palmer y a Foden.
3: Si hubiera Alarcón.
2: Sí, estaríamos un poquito más completos, pero bueno, son bajas muy significativas para la selección de Inglaterra. Por cierto, mencionamos el asunto de Inglaterra-México. Sabes que rompió récord de rating en México, que era muy previsible, uh-huh. ¿No? Lo esperábamos. Rompió récord para los Estados Unidos para un partido de fútbol soccer.
3: Sí,
2: ¿no? Es el partido de fútbol soccer más visto en la historia de la televisión estadounidense.
3: ¡Qué brutalidad!
2: Lo comparten Telemundo en español y Fox Sports en inglés, que uh-huh. son las cadenas dueñas de los derechos de transmisión del mundial.
3: Y aquí ya fueron como 80 millones de personas.
2: Sí, 60 millones. 60, sí,
3: no, qué bruto.
2: Es un récord insuperable, no sé en cuántos años, o tal vez en cuántas décadas, pero lo veíamos venir. Desde el momento que veíamos en el calendario un juego de octavos de final en domingo por la noche frente a Inglaterra, sabíamos
3: que... Y en el Azteca, no hombre.
2: Ya. Sabíamos que ese era el partido, y por lo pronto Inglaterra, Noruega a las 3 de la tarde. Y ya, ahora sí que como decía mi abuela, pardeando... iniciará el duelo entre Argentina y Suiza. Es una combinación que tiene un claro favorito, la selección de Argentina, pero el antecedente más inmediato entre ambas selecciones tiene que ver con un partido de octavos de final en la Copa del Mundo de Brasil, que se fue hasta tiempo extra, y que estuvo a 2 minutos de irse a penales, pero que en aquella ocasión, cuando no, Messi lo destraba con una jugada maravillosa en donde deja en posición de gol a Di María, lo gana Argentina un gol por cero, y con esto la selección albiceleste se encaminaría hasta la final. Así que es un partido que tiene historia y que es muy atractivo también a las 7 de la noche, Argentina en contra de Suiza. Y también informarles que la FIFA, la Fundación FIFA, ha anunciado la entrega de $1,000,000 de su fondo humanitario para apoyar las labores de ayuda tras el devastador terremoto en Venezuela. En este comunicado no se dieron detalles de tiempo y forma, pero por lo pronto han anunciado que $1,000,000 serán destinados a Venezuela. De pronto, desde una perspectiva podría sonar poco, pero en esta clase de situaciones, en esta clase de tragedias, ninguna ayuda sobra, y por lo pronto la FIFA se apunta para ayudar a un país, uno de sus afiliados, que está en problemas humanitarios luego de lo que sucedió hace algunas semanas.
3: No, pues bueno, ya estamos, César.
2: Y pues ya, la próxima semana estaremos reportando desde Atlanta.
3: ¡Qué bárbaro!
2: A partir del lunes.
3: Nueva York. ¿Por qué después... no me acreditaron? Van a ver.
2: ¿Escuchaste, señor Valero?
3: Edgar Valero.
2: Sí, caray. Uno podía prever que será un partido en Argentina-Inglaterra, un partido de alto riesgo en muchos sentidos,
3: sí,
2: ¿no? Por la connotación histórica.
3: Partidas,
2: entre ambos países, además de la rivalidad deportiva, uh-huh. la histórica, la social.
3: Ya mexicanos confundidos, bueno, ahora sí le voy a Inglaterra.
2: Sí, ¿a quién, no? ¿Al que te eliminó o a Argentina? Que es
3: que te elimina siempre.
2: Sí, que con quien hay un roce que se incrementa en esta clase de torneos, y posteriormente a partir del jueves estaremos en Nueva York para hablar de lo que será la gran final de la Copa del Mundo, que se nos ha ido como agua entre los dedos.
3: Sí,
2: en un suspiro.
3: La verdad es que sí, ya ha estado bien intensa, pero bueno, un día tendremos esa estrellita en la playera, quizás en el femenil.
2: ¿Sí?
3: Podría ser, ya hemos ganado medalla de oro en los olímpicos, ¿por qué no un día llegará?
2: Que ha ido en franco crecimiento, sí. Y que en noviembre, la última semana de noviembre, tendrá su eliminatoria mundialista de cara al mundial del 2027, que además será en Brasil. Entonces, con todo lo que esto implica, ¿no? Entonces, sí estaremos al pendiente de esta situación, pero por lo pronto hacemos contacto el próximo lunes desde Estados Unidos, desde Atlanta.
3: Va, pues ya estás. ¿Vale? Gracias, César Martínez.
2: Gracias a ti. Feliz fin de semana para todos.
3: Gracias. Y cambiamos de tema por completo. México anunció que va a presentar denuncias penales en Estados Unidos para que se investigue la muerte de 17 mexicanos bajo custodia o en operativos del ICE. La presidenta Claudia Sheinbaum dijo que esto es un homicidio y que han sido homicidios. Señaló que, aunque se va a mantener la relación diplomática, se tomó la decisión de presentar una denuncia formal ante fiscalías estatales y la Fiscalía Federal de los Estados Unidos.
4: Entonces tomamos la decisión, obviamente vamos a mantener la relación diplomática, de presentar una denuncia ya formal ante las fiscalías estatales y la Fiscalía Federal de los Estados Unidos, a quien resulte responsable por lo que consideramos que son homicidios.
5: O sea, no va a ir dicho.
4: Y en los otros casos por violación a los derechos humanos. Y por otro lado, una solicitud a las empresas privadas que administran estos centros de detención, pidiéndole el respeto a los derechos humanos de los mexicanos.
3: Bueno, pues ahí está lo que dijo la presidenta. También señaló que no se puede ser omiso ante la muerte de mexicanos cuyo único delito es trabajar en Estados Unidos y hacerlo de manera honesta. También el secretario de Relaciones Exteriores, Roberto Velasco, dijo que se va a pasar del ámbito diplomático para acudir directamente ante las

0: opciones tienen a una familia devastada, tienen a un migrante más muerto, asesinado, como tú lo decías al principio. Y eso es lo que nos va a seguir pasando. Yo lo he dicho varias veces en tu programa. Desafortunadamente esto se va a poner peor y no mejor hasta que no cambiemos a las personas que están dirigiendo al país.
1: Y que aparte cada vez que hablamos tú y yo, Ben, pues tristemente se une, ¿no?, otro mexicano a la lista, y otros migrantes más, ¿no?, de otros países. ¿Cómo ves esta decisión del gobierno de México de presentar ya denuncias penales en Estados Unidos?
0: Yo creo que de la diplomacia hay que pasar a algo más. No solamente se les agradece, porque tenemos que reconocer que la mayoría de comunidad migrante latina son de origen mexicano. Y si México toma esas acciones, yo pienso que sería bueno que los demás países le siguieran, porque como tú lo decías, no son solo los mexicanos los que están siendo afectados. Y lo que hemos hablado aquí, estamos hablando de vidas, ya no siquiera del maltrato, que no se acepta, ya ni siquiera de que no les dan sus derechos, ni derechos humanos, ni derechos legales, ni derechos constitucionales, que los tenemos todos los migrantes en los Estados Unidos. Desafortunadamente, con una administración como la que tenemos en este momento, aparentemente las leyes y los principios pues ya no tienen valor. Entonces, yo veo con muy buenos ojos el hecho de que la presidenta de México haya decidido ya por lo menos ir al sistema judicial, y ojalá que se pueda ir al sistema de Naciones Unidas, o que al lugar que corresponda, porque si estos abusos lo hiciera cualquier país contra cualquier ciudadano americano, no nos la acabamos.
1: Sí,
0: entonces, ¿por qué no defender a nuestra gente de la misma manera?
1: De acuerdo. A ver, en el caso de Lorenzo Salgado, el ICE lo que sostiene es que actuó en defensa propia, ¿no? Eso es lo que dicen ellos. Ustedes, desde Fuerza Migrante, ¿qué información tienen de este caso, Ben?
0: Mira, lo que se está viendo ahorita es que hay dos vertientes, ¿verdad?, completamente diferentes. ICE vuelve a decir, como lo ha hecho en otras ocasiones, desafortunadamente ya han hecho lo mismo anteriormente, y que utilizaron la fuerza porque pensaban que iban a estar en peligro ellos. Totalmente lo contrario, las cámaras o la evidencia que hemos visto hasta el momento que se ha puesto en los medios de comunicación indican únicamente de que fue una persecución y un abuso de poder de estos hombres. Entonces, lo que estamos exigiendo nosotros no son privilegios, sino lo que estamos pidiendo son transparencia, que se pueda ver la evidencia, que la podamos compartir. Se supone que estos agentes deben de tener todo el tiempo cámaras en sus uniformes. Ojalá que se pueda ver todo eso, porque en realidad vamos a darnos cuenta de que esto fue nada más ni nada menos que un abuso, y esperan ellos que no tengan consecuencias.
1: Sí, pero y que se olviden, ¿no?, hasta que llegue la siguiente víctima.
0: Pues yo creo que, y esperaría que no pase eso. Estamos Ojalá viendo que la gente, nos seguimos organizando, estamos viendo que políticos, específicamente demócratas, están exigiendo que haya una investigación neutral, y que sea la evidencia que sea transparente, pues, porque en realidad las cosas es de que no podemos continuar de esta manera. Primero nos persiguen como que fuéramos animales, y luego nos atacan de una manera como que fuéramos criminales. Y le recuerdo a la gente de que el ser migrante no es ser criminal, y la manera, aunque fuéramos criminales, tenemos derechos. Y no es eso lo que están haciendo los Estados Unidos en ese momento.
1: Pues sí, y muchos, la gran mayoría, están lejos, lejísimos de hacerlo. Al contrario, es gente que va y engrandece a otro país y que deja ahí su vida entera, ¿no?, de trabajo en distintos lugares de Estados Unidos. ¿Cómo están hoy los mexicanos que viven en Estados Unidos, ¿no? Hemos dejado un poco de hablar de estas redadas, ¿no? Se ha vuelto ya un poco menos mediático y podría dar la impresión de que las cosas van más tranquilas, pero tú dinos, Ben, exactamente
0: mira,
1: en qué condiciones
0: la preocupación
1: hoy.
0: La preocupación es real. La gente no quiere ni salir a trabajar, la gente no quiere a estar en lugares amplios porque no sabe lo que va a pasar, no sabe si sales de casa y ya no vas a regresar. El miedo está ahí. Lo que no está, por la manera en que lo están haciendo, son los medios no están informando, porque se lo están haciendo de una manera

0: más silenciosa, pero sin embargo, mira lo que pasó en Houston. Lorenzo no merecía morir. Lorenzo vino a este país muy joven, tenía ya 35 años en este país y él tenía 52 años de vida. Imagínate, vino a la edad de 17, 18 años. Era un hombre productivo con tres hijos ejemplares, según lo que tenemos entendido, lo que hemos visto. No merecía morir. Y esos son nada más ni nada menos una manera de tratar de mantener a nuestra comunidad asustada y tratar de que no hablemos lo que tenemos que hablar, silenciosos. Yo pienso de que silenciarnos a nosotros va a ser muy difícil. Yo espero que por el nombre de los migrantes, específicamente por Lorenzo, que sigamos nosotros organizando, vamos a seguir peticionando públicamente, pero además de eso tenemos nosotros que asegurarnos de que el día de las elecciones nos recordemos quiénes son aquellos políticos que no tuvieron la capacidad de defendernos o apoyarnos y cuáles son aquellos políticos que nos están atacando.
1: Así es, porque
0: Que la
1: muchos
0: única
1: de
0: manera
1: ustedes
0: que
1: ya
0: vamos a cambiar
1: votan,
0: esto es
1: ¿no?
0: participando.
1: Muchos de ustedes, la gran mayoría, pues ya votan, ¿no? Y tienen derechos, aunque no los quieran reconocer muchos.
0: Pues mira, yo te lo he dicho en esta emisora varias veces, somos la segunda comunidad con más potencia del voto. Después de los anglosajones somos los que seguimos, ni siquiera los afroamericanos nos ganan con el poder del voto. Y si no participamos, no podemos seguirnos lamentando de lo que nos está pasando. Creo que es parte de la cultura que tenemos que cambiar. Nos estamos dando cuenta de que sí hace la diferencia la participación. Si no, date cuenta, en California, por ejemplo, desde el gobernador hasta los asambleístas federales, alcaldes y alcaldesas apoyan a la comunidad latina, la comunidad migrante, porque saben lo que contribuimos. Desafortunadamente, si te das cuenta, hay una gran diferencia entre California y Texas. En Texas tenemos el mismo porcentaje de latinos relativamente a California, pero desafortunadamente el Partido Republicano está trabajando directamente con el presidente Trump. Y de ahí cuando vienen las situaciones. Entonces tenemos que seguir participando, utilizando nuestras voces, no solamente en las calles, pero también en las urnas.
1: Pues sí. Ben, como siempre, te agradezco mucho que nos tomes la llamada. Sé que te saliste de una reunión para hablar con nosotros y como siempre te lo digo, desde aquí estamos pendientes de todos ustedes por allá.
0: Y no sabes lo que agradecemos nosotros, esos minutos de llamado de atención a nuestra comunidad. Esos minutos de apoyo y de sensatez se te agradecen también. Gracias.
1: Siempre, siempre los micrófonos abiertos aquí. Gracias, Ben, un abrazo.
0: Gracias igualmente.
1: Pues ahí está Ben Monterroso, coordinador de asuntos políticos de Fuerza Migrante. 2:18 PM. Antes del corte, vámonos con las noticias.
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1: Bueno, tenemos actualización en el caso de los tres desaparecidos en las grutas de Chichicazapa. Porque hace unos momentos Protección Civil de Puebla confirmó que han sido localizados dos cuerpos al interior de estas grutas ubicadas en el municipio de Cuetzalan. Los rescatistas lo que señalan es que debido a las condiciones climáticas y a la complejidad del terreno, las maniobras para la extracción de los cuerpos representan un alto grado de dificultad. Se espera que todas estas maniobras se realicen durante la madrugada de este sábado. Escuchemos lo que dijo al respecto el coronel Bernabé Santos, coordinador de Protección Civil de Puebla.
3: Lograron identificar a dos cuerpos. Obviamente, estos cuerpos se encuentran aproximadamente desde la entrada de las grutas hacia el lugar, en una caída de una cascada, en una poza más o menos grande, los dos cuerpos de esas personas. En este momento no sabemos quiénes son, tenemos conocimiento que son tres personas desaparecidas. En este momento hay dos que ya fueron ubicadas.
1: Bueno, pues ahí está. En Michoacán fueron detenidos el director y el subdirector de la Secretaría de Seguridad Pública del municipio de Zacapu por una presunta participación en el ataque armado ocurrido el pasado 10 de junio en Nahuatzen contra elementos de la Guardia Civil, la agresión que dejó 5 agentes muertos y 5 más heridos. Las áreas estatales de inteligencia ya investigan a estos mandos policiales por otros hechos en los que pudieron haber participado al servicio del crimen organizado. La alcaldesa de Tenancingo, Estado de México, Nancy Nápoles, fue vinculada a proceso por el delito de simulación de secuestro, pero va a permanecer en libertad con medidas cautelares. Fíjense nada más. El juez determinó que hay elementos para señalar que la alcaldesa fingió su secuestro para intentar saquear del erario 40 millones de pesos y justificar esta misma cantidad multimillonaria que hace falta dentro de su administración. La alcaldesa ha rechazado esa versión e insiste en que fue secuestrada, pero que pudo escapar de sus captores en un momento de distracción. Voltearon, fueron al baño los secuestradores y en eso la alcaldesa aprovechó y se fue.
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1: El presidente de Estados Unidos, Donald Trump, dijo que su gobierno aceptó continuar las negociaciones con Irán, pero reiteró que el alto al fuego entre los dos países ha terminado. Recordemos que el alto al fuego que se consiguió el 8 de abril logró sí disminuir, pero no acabar totalmente con varias semanas de enfrentamientos. La ONU consideró como arbitraria la detención del expresidente peruano Pedro Castillo tras un intento de autogolpe de Estado en el 2022, por lo que, de acuerdo con un informe al que accedió la agencia AFP, se recomendó su liberación inmediata. El documento de 19 páginas lo que sostiene es que la privación de la libertad de Castillo no tuvo base legal y que durante el proceso no se respetaron garantías fundamentales. El rey Carlos y su esposa Camila recibieron este viernes en Londres al príncipe Harry y a Meghan Markle, a su esposa, junto con sus dos Bendis, en un encuentro que es inédito después de 4 años sin verse en persona. Esta visita de los Sussex al Reino Unido es el primer encuentro presencial entre Carlos III y sus dos nietos desde junio del 2022, cuando Harry y Meghan fueron a las celebraciones del jubileo de platino de la reina Isabel. Estaba viva la reina todavía. Ahí están las noticias. Ya nos vamos a ir un corte, pero al volver ya le vamos a entrar a la tecnología. Viene el story time, el cine. Si ustedes están planeando ir al cine, bueno, pues Densho nos va a dar sus recomendaciones y también el Hiobs para decirnos a dónde ir ahora que se nos está acabando el mundial. Se nos está yendo como agua entre los dedos. El story time también va a estar bueno, pero vámonos escuchando, vámonos a corte, escuchando a los Rolling Stones, que como ya les dije, están estrenando disco, 14 nuevas canciones de los Rolling Stones. Por favor, hay que cuidar el planeta, si no, ¿dónde vivirán los Rolling Stones? Ya

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2: Acaba de registrar un ligero percance entre un taxi del aeropuerto y un vehículo particular en el cruce de Avenida Alemania y Enrique Díaz de León, lo que está causando algunas complicaciones para la circulación en la zona, especialmente para quienes se dirigen hacia Avenida Washington. Tome en cuenta esta información y evite retrasos. Soy Alberto Mariscal para Pulso Vial.
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9: El 13 de julio se celebra el Día Mundial del Rock, género que rompió reglas y encendió generaciones. Y como el rock no tiene la culpa de lo que pasa aquí, recordemos a alguno de sus representantes

0: Desde su debut y su participación en el mítico Rock por la Paz en la Alameda Central, Maldita Vecindad dejó claro que el rock mexicano también podía narrar la cultura popular desde una mirada propia y profundamente identitaria. Temas como Un Gran Circo, Cumbala y Dos Palabras combinan ska, bolero, son jarocho y poesía urbana en una propuesta musical que transita entre lo callejero y lo sofisticado, construyendo un lenguaje único dentro del rock en español. Su nombre completo, Maldita Vecindad y Los Hijos del Quinto Patio, remite a la vida popular mexicana y a esa mezcla de barrio, crítica social e identidad cultural que siempre han representado.
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0: Ahora sí, ya es viernes. Estos son los Rolling Stones y este nuevo discazo está buenísimo. Ya está disponible en todas las tiendas digitales. Nos vamos con el story time. ¿Se acuerdan de Brian Johnson? A ver, es este hombre de 48 años que ha invertido, pero es un multimillonario, ¿no? Y él ha invertido millones y millones de dólares porque lo que quiere es ser inmortal, quiere vivir hasta los 160 años. Esa es su meta. Bueno, objetivo, vivir hasta los 160 años. Obstáculo, fue diagnosticado con una enfermedad incurable conocida como gastritis autoinmune. Este es básicamente su estómago comiéndose a sí mismo. Brian Johnson explicó en pocas palabras, ¿no? Esto, así lo dijo, mi estómago se come a sí mismo. Y el story time de hoy se los cuenta Miranda Mata.
1: Imagínate gastar millones de dólares al año intentando ganarle al envejecimiento. Monitorear cada biomarcador, seguir rutinas extremas de ejercicio, alimentación y sueño. Convertir tu cuerpo prácticamente en un laboratorio y aún así descubrir que tienes una enfermedad incurable. Eso fue lo que le pasó a Brian Johnson, el empresario tecnológico de 48 años que se hizo famoso por su proyecto de longevidad extrema con el fin de vivir hasta los 160 años. Hace unos días reveló que fue diagnosticado con gastritis autoinmune, una enfermedad crónica en la que el propio sistema inmunológico ataca las células del estómago. Él mismo lo describió con una frase que rápidamente se volvió viral: mi estómago se está comiendo a sí mismo. El diagnóstico llegó en mayo, después de varios estudios, entre ellos una colonoscopía, una endoscopía y biopsias. Durante más de una década había presentado niveles bajos de ferritina, una proteína relacionada con las reservas de hierro. Pero como nunca desarrolló anemia, el problema pasó desapercibido durante años. La gastritis autoinmune afecta a las células encargadas de producir ácido gástrico y una proteína necesaria para absorber vitaminas B12. Esto puede provocar deficiencia de hierro, anemia y aumentar el riesgo de cáncer gástrico. Brian Johnson reconoció que actualmente no existe una cura aprobada para esta enfermedad. Por ahora recibe infusiones intravenosas de hierro y continuará monitoreando su estado de salud mientras busca alternativas experimentales. Pero quizá lo más llamativo de esta historia no es el diagnóstico en sí, sino lo que representa. Johnson construyó su imagen alrededor de la idea de que la ciencia, la tecnología y la disciplina podían retrasar el envejecimiento. Hoy, su caso recuerda que, aunque la medicina preventiva puede ayudar a detectar problemas silenciosos, ni el monitoreo más exhaustivo vuelve invulnerable al cuerpo humano.
0: Que por cierto, pueden ver su documental en Netflix. Ya parece hijo de su hijo casi, o hermano de su hijo, no sé, es una cosa muy rara, pero aparte usa sangre de su hijo también, y sus células, porque piensa que con eso se va a mantener joven y hace cosas muy, muy raras. Pero bueno, ¿con quién vamos? ¿Con Densho? Tenemos a Densho, porque si ustedes quieren ir al cine, él les dice qué ver.
2: Las palomeras.

0: Ahora sí, hasta completa pudo ir la cortinilla y todo. ¿Cómo estás, Denchito?
1: Impactado porque...
0: Por el tiempo.
1: Hace mucho que no la había completa. Creo que desde la primera intervención.
0: Ya sé.
1: Qué barbaridad.
0: Pero mira, lo volvimos
1: pues ya estamos
0: a lograr.
1: Aquí. Lo logramos y pues... Pues aquí seguimos, ya se va a acabar el Mundial. Penélope Cruz está en el estadio ahorita contra Bélgica, España-Bélgica. Uh-huh. Y ella sale en una película que quiero recomendarles.
0: Ok.
1: Es uno de los estrenos que se llama La Invitación. Y yo los invito a que la vayan a ver porque sí está muy buena. El reparto está increíble. Tiene a Seth Rogen, Olivia Wilde, Penélope Cruz, Edward Norton. Y se trata de una pareja que vive en un edificio. Se pelean a cada rato. Ya están muy distanciados en todos los aspectos de la relación. Y los vecinos de arriba, no, los vecinos de arriba son todo lo contrario. Y cuando se ponen a hacer el sin respeto, pues se oyen todo el edificio y son la envidia de todo el edificio. Y la pareja de abajo, la infeliz, pues un día los invita a cenar, pues para platicar, a ver cómo le hacen para ser tan felices. Y de ahí se empieza a desarrollar una historia que ocurre en esa misma noche. Y está muy interesante, está muy divertida, te mueve algo. No importa si estás casado, si no estás casado, si es pareja, si no. Hay algo que te deja esta película. A mí me encantó, Maquis.
0: Ya, okay. Esa está buena. ¿Es donde está Penélope Cruz, que se le ve el pelo güerejo y así?
1: Con el pelo güero. Y Edward Norton, ya lo tenían muy olvidado y ya sé que es muy difícil trabajar con Edward Norton, pero aquí... Clase de actuación, máster, ¿eh? Está buenísima. También Seth Rogen, ya en un papel menos cómico, un poquito más dramático, y que lo ves y te da risa, pero sí nos enseña que trae, ¿eh? Está muy buena.
0: Ya, bueno, esa está bien, entonces, pero está bien, pero ¿cuántas palomitas?
1: Le vamos a poner 4, porque okay. No es historia original, es un remake de una obra de teatro que a su vez tuvo una película española que se llamó Sentimental. Entonces, no es muy original, ya sabemos que siempre es mejor checar primero la original y después los remakes, uh-huh. Pero esta no le pide nada, ¿eh?
0: Como esta que hizo Manolo Caro, que ya existía en España, ¿te acuerdas que todos se prestaban los teléfonos y así, perfectos desconocidos?
1: Ah, sí, perfectos desconocidos, uh-huh. Exactamente, que también hay una película mexicana que se llama Tres Idiotas, ¿sí? Que cuando yo la vi en el cine dije, está buenísima, y luego me enteré que era un remake de una película de Bollywood, uh-huh. Y vi la de Bollywood y dije, híjole, se quedó corto el remake mexicano, pero de todos modos, esta película está muy buena.
0: Ok, perfecto.
1: Y bueno. La Invitación se llama.
0: Ya. Que esta película, ya, The Invite, ya se hizo aquí en la teatrería, era Los Vecinos de Arriba, es muy divertida.
1: Los Vecinos de Arriba,
0: claro,
1: exactamente.
0: Ya la vi.
1: Ya sabes cuál es,
0: ¿sí?
1: Ya sabes cuál es, exactamente.
0: La hizo Paola, justamente en la teatrería, por eso la vi,
1: mira.
0: Si no, no la hubiera visto,
1: sí.
0: Pero sí, es buena, súper recomendada.
1: Uh-huh. Y también tenemos otro remake, que este es de animación a live action, que es Moana. No hace falta la presentación explicar de qué se trata. Pues es una aventura familiar, ¿verdad? Sale Dwayne Johnson La Roca, la que hace de Moana en live action lo hace bastante bien. Para mí, honestamente, le está yendo muy mal en críticas. Que es un remake innecesario, que se siente flojo, que mejor la original, etcétera. Pero yo digo, si no han visto la original, esta está bien hecha. Está bien, o sea, es un copy-paste. O sea, es como si viéramos lo mismo, pero en live action en lugar de animado. No se ve mal, los efectos visuales no se ven mal. Yo pensé que me iba a molestar ver a Dwayne Johnson no tan masivamente muscular como el Maui de la película animada de hace 10 años. Pero de todos modos, aunque no está así como masivo, también está padre. Me gustó, a mí me gustó el remake, pero entiendo que sí. Ni le agregó ni le quitó, así como de fábrica, la clonaron, versión live action, y no hay nada nuevo.
0: Ya, okay, entonces, ¿se puede ahorrar esa?
1: Se puede ahorrar si no la han visto, okay. Pero si tienen ahí por ahí un niño de 5 años que nunca le han puesto la animada, pasen un buen rato y vayan a ver Moana.
0: Bueno, Moana siempre suena bien, ¿no?
1: Sí, y la canción está bien padre.
0: Y pone de buenas, Moana.
1: Pone de buenas, exactamente.
0: Muy bien.
1: Y por otro lado, rápidamente tenemos la de terror. México consume terror. El género de terror es casi casi el número uno en México. Y pues muchos fans van a querer ir a ver la nueva de Evil Dead, que se llama Evil Dead en llamas. No les cuento la trama porque la trama nunca importa en estas películas. Siempre se trata de una persona que tiene que sobrevivir a los poseídos. Y bueno, en esta nueva versión, que sí tiene relación con la anterior, con Evil Dead, el ascenso, no importa si no la vieron, no tienen que entenderlo mucho, pero el gore aquí, Maki, está tremendo. Desde el minuto uno hay unas cosas tan grotescas: sangre, tripas, desdivisiones ingeniosas, cosas que la CEMEFO se preguntaría cómo le hicieron. O sea, está tremenda. Pero hay un público muy, muy, muy interesado en este tipo de cine. A mí no es que me haya parecido desagradable en el mal sentido, porque pues cómo logran hacer esos efectos prácticos de tan sangrientos y tan brutales, sí me pone a pensar en el ingenio de estos muchachos, pero no es lo mío, está muy extremo, pero sé que hay personas que sí les gusta consumir eso. Evil Dead en llamas.
0: Ok. Y luego pusiste aquí una con cinco palomas, el sí. Sonido al caer, y casi nunca le pones cinco palomas a nada.
1: No, pero esta definitivamente, o sea, ya hablando seriamente de cine, esta es la mejor película, yo creo que de lo que va del año. Es una película alemana que fue la elegida de Alemania para competir en mejor película internacional en los pasados Oscar, nada más que no llegó a ser nominada. Son cuatro historias que se cuentan a lo largo de 100 años. Son cuatro generaciones, cuatro protagonistas mujeres. Una, por ejemplo, es de 1920, otra de 1940, otra de 1980, otra del 2022. Y que estas cuatro chicas han vivido en la misma casa. Okay. La historia no se cuenta cronológicamente de largo, o sea, nos campechanean un poquito de cada una de las historias. Y al principio de la película, pues como que uno hay que ponerle atención al detalle, porque se va armando un rompecabezas a lo largo de toda la película. Y cuando ves el rompecabezas armado, te sueltas a llorar, sales de la sala y te cambió la vida. Es esas películas que platicas una semana entera de ella con tu pareja, con tus amigos, con quien la hayas visto.
0: ¿Tanto
1: o cuando
0: así? Estás solo. O sea, estás
1: está
0: diciendo,
1: cañona.
0: Si se le da la oportunidad, se convertirá en una de sus películas favoritas ever. Y luego pones, esta es la mejor opción para los fans del cine, Mamzor.
1: Exactamente. Sí, es para todos, pero es que está en alemán, tiene todos los clichés del cine aburrido, ¿no? De que todo está oscuro, de que están en el campo, en la granja.
0: Tenebroso.
1: Y no hay diálogos. Ajá, o los diálogos están así como rebuscadones. Y sí, tiene esos clichés, pero la película en completa es una maravilla. Tienen que ver esta.
0: Ya, muy bien.
1: El sonido al caer.
0: Bueno, pues ahí está. ¿Está en suficientes salas o por ser así muy acá es de las que tienes que buscar el cine en donde esté?
1: Sí, hay que rascarle esta, ¿eh? Ojalá que la pusieran en más salas, pero sí van a tener que rascarle. Pero encuéntrenla, véanla.
0: Ya, pues muy bien, ahí están las recomendaciones. Y pues voy a ver la de Penélope Cruz, la invitación.
1: Sí, Maki, te va a encantar, ¿eh? Te va a encantar.
0: Pues sí, y ¿sabes qué? Que ahora que ya me sé, porque ahorita que estabas diciendo eso, aquí me dijeron, es la que hizo Paola, ahorita ya me cayó el 20, y es muy divertidita, la neta.
1: Sí.
0: Sí, sí, sí, entonces voy a ver esa.
1: Por favor, háganse ese favor.
0: Perfecto, oye, ¿está solo en cine? ¿No está ya, yo buscando? ¿No está en ninguna plataforma ya?
1: Todavía no.
0: ¿Al cine?
1: Bueno. Todavía no, pero pueden ver la Sentimental, que es la película española.
0: Que ya está.
1: Esa ahí. Probablemente ya esté en
0: Apple TV seguro, ahí se puede rentar. O en Prime. Órale, pues ya estás, Dencho, ¿dónde te pueden seguir?
1: Pues en @Dencho en todas partes, muchas gracias. Y nos escuchamos la próxima semana, disfruten las finales.
0: Oye, sí, va a estar buena, va a estar bueno este fin de semana, ¿no?
1: Cañón, acá nos andamos tronando los dedos con España y Bélgica.
0: ¿Cómo van? Siguen 1-1, ¿no?
1: Sí.
0: No,
1: sí.
0: Ya. Mira, los que no me importan, digo, ya tiempos extras y penaltis. Así me pasó con el de Colombia-Suiza, que fue lo más emocionante que pasó durante todo el partido, ¿no? Pero ya veremos los de este fin.
1: Que se pueda. Sí, Maquis, pues muchas gracias.
0: Va, ya estás. Órale, te mando un abrazo, Midencho.
1: Abrazo, abrazo, Maquis.
0: Y hay Juan Gabriel en Bellas Artes. Obviamente no en Bellas Artes ahorita, porque pues ya no hay ni Juan Gabriel, pero Giots nos trae unas buenas recomendaciones.
2: ¿Vas a ir?
3: Que agarre el que le digo.
2: ¿O no vas a ir?
0: Entonces, Giots, ¿qué? Juan Gabriel en Bellas Artes, ¿cómo estás?
4: Espérate, antes de que sigamos con esto de Juan Gabriel, porque sé que no hay Juan Gabriel.
0: Ajá.
4: Pero lo que tampoco hay es que Juan Courtois portereándole a Bélgica.
0: ¿Lo que qué? ¿Lo que qué? No te entendimos. Espérate, ¿lo que tampoco hay qué?
4: Es Trevor Courtois, ajá, es el portero de Bélgica, el titular, el portero del Madrid, parando, o sea, defendiendo la portería de Bélgica.
0: Ajá.
4: Tú diciendo que no te importa, yo sufriendo con el alma porque mi Bélgica de toda la vida
0: no, y
4: va
0: si,
4: empatando.
0: Si te ves muy belga.
4: Yo lo sé.
0: Si
4: yo
0: estoy muy belga.
4: A lo mejor no lo sabes, pero la primaria la estudié en Bélgica, en la República de Bélgica. No lo llamaba la escuela.
0: Y que decía, soy de la costa, bueno, de la costa de Bélgica.
4: No, así se llama República de Bélgica, está ahí en la Jardín Balbuena, ahí estudié.
0: Ah, aunque no, pues no lo si creas, belga.
4: Esa fue mi primaria.
0: No, perdóname.
4: Esos gritos belga de toda la vida.
0: Pero espérate,
4: bueno,
0: a
4: hablándole.
0: Ver, van 1-1 todavía, ¿no?
4: Vamos, ahora bueno, queda como...
0: Vamos, dice. Vamos, dice el belga.
4: El belga de toda la vida. Y muy. Bueno, pero vamos a hablar de alguien que también es belga, bueno, que es mexicano, pero también la verdad es que creo que... la música de Juan Gabriel acompañó a la selección durante, pues, durante...
0: A ver, te estamos escuchando mal. A ver si podemos reconectar al Giots otra vez, porfa, que se escucha mal. O sí, o no sé si sean tus audífonos y quítatelos y así habla normal. Porque sí se escucha mal. Y sí, al minuto 86, pues digamos que siguen empatados. España ahí medio tratando de llegar a la portería. Pero hasta ahorita así van, más lo que agregue el árbitro, que con esta pausa de hidratación en este mundial están de que 10 minutos, 11 minutos, 12 minutos, ya parece un tiempo extra, de tanto que están agregando. Pero a ver, ya tenemos otra vez al Giots conectado. No te escuchábamos bien mientras me puse a narrar, no en tiempo real, para que no se enoje la FIFA, cómo va el España-Bélgica. Pero bueno, ¿qué vamos a hacer este fin de semana en lo que vemos este partido?
1: Bueno, pues el día de hoy nos quedan unas escasas horas para que lleguen a las 5 de la tarde a la explanada de la delegación Alcaldía Gustavo Amadero, porque esto anunció el Centro Cultural Futurama. Van a pasar Mis 40 en Bellas Artes, que es obviamente el concierto este todo hermoso de Juan Gabriel, que nos hizo el favor esta deidad de la música pop mexicana, y vernácula en algunos casos, acompañar a la selección durante todo este proceso que fue su participación en el Mundial 2026, pero bueno, pues eso es el día de hoy, y si tiene chancecillo y está por la Gustavo Amadero, creo que acaba de meter un gol España, creo, ¿no? Si no me
0: pues
1: equivoco.
0: Tárdate un minuto, pero sí ya metió gol España. O sea, ya por terminar el partido.
1: El partido.
0: Pues así nos van acostumbrando España y Argentina a las últimas ya calificar a las siguientes rondas, ¿no?
1: No estoy de acuerdo porque Courtois nos hubiera comido ese gol, pero bueno, en fin.
0: En fin, bueno, pues ahí
1: vamos
0: está
1: a hablar
0: el gol
1: de otra
0: España.
1: Cosa que no sea llorar. Vamos a hablar de cosas que no sea llorar. ¿Qué más pueden hacer además de ir a ver si es que hoy no les da tiempo de llegar a la explanada de la alcaldía Gustavo Madero? Bueno, pues es temporada de lluvias y con las lluvias viene algo hermoso que sucede pues en un gran parte de la Ciudad de México, que sobre todo en el sur y en el centro, que es avistamiento de luciérnagas. Y posiblemente hay muchos planes donde lo pueden ver. Hay un recorrido que se llama Luces en el Bosque, que tal cual pues es no es en el bosque de Chapultepec, para que la gente no se emocione. Por si no tienen plan para este fin de semana, pues esto es las puedes ver en el Centro Cultural Ambiental Ecoguardas. Esto es en la carretera Picacho Ajusco, en el kilómetro 5.5, con una ampliación Miguel Hidalgo esto es la alcaldía de Tlalpan, pues hay recorridos diferentes. Ya hubo uno en la semana pasada, 3, 4 y bueno, esta semana 10 y 11 de julio, en un horario de 6:30 a las 9 de la noche. Hay algo que tienen que saber, si es que ustedes van a ir como algún avistamiento, si se deciden ir a Nanacamilpa, que está en Tlaxcala, y ver luciérnagas, es que depende mucho del clima para que puedan ver las luciérnagas. Sé que es época de lluvia, y a veces obviamente, si depende como de la cantidad de lluvia que haya, si hay una tormenta, obviamente no van a ver luciérnagas. Esto se lo digo para la gente que de repente planea ir a acampar y de que, ay, bueno, tengo un plan para ir a ver luciérnagas. Las luciérnagas dependen mucho de que ellas te escojan y que tú puedas disfrutarlo. Es una actividad diferente y difícil de compartir, porque en los videos, como la luna que parece un foco cuando las ves, las luciérnagas cuando las grabas no se notan.
0: Sí, no, no se ve. Como,
1: te necesitas vivir eso. Y hay otra actividad también en los dínamos, por si quieren, no quiere ir como que algo tan lejos, que hay un recorrido nocturno, hay teatro al aire libre y camping. El camping es opcional, porque sí hay también la opción de que puedes regresar y no tener que quedarte ahí. Recuerda que es época de lluvias y acampar para mí se me hace pues un poco complicado, pero hay quien decide hacerlo y es respetable. Y esto se llama el susurro de las luciérnagas, es en los dínamos de la alcaldía Magdalena Contreras, donde pues además de observar estos fascinantes insectos en su hábitat natural, pues puedes aprender mucho sobre ellos. Las experiencias, te digo, se llevan a cabo pues casi todos los fines de semana que hay lluvia, por lo menos el fin de semana pasado y este, pues lo sabrá. Pero además, pues este recorrido de los dinamos tiene algo que es bien padre, que es no solo es la experiencia de ir y conocerlas, sino te explican un poquito, te dan, por ejemplo, algún recorrido con un tecito, te dan un pancito mientras te van explicando un poquito para que entiendas por qué son tan importantes las luciérnagas para el ecosistema. Y la verdad es de una forma lúdica, pues muy diferente de conocerlas. Saber, te digo, y también respetar mucho. Tengan mucho cuidado con si van a ir a uno de esos recorridos con lo que llevan, porque cualquier cosa que tengas que lleves, como de alimentos, etcétera, extra, etcétera, ¿no?, que te pueda caer en el bosque, pues es complicado, porque pues afectas todo el ecosistema y la reproducción de las luciérnagas. Entonces, el costo es de 600 pesitos. Si tú lo pones en internet de luciérnagas dinamos, te sale ahí unos WhatsApps en los cuales te puedes comunicar y hacer la reservación, porque pues, obviamente es una actividad bastante solicitada, bendito Dios, y qué bonito que podamos tener todavía este tipo de cosas. Los ferias son de 5 a 9 más o menos, que es en el horario en el que lo puedes ver, llegar en la tardecita, ponerte en un lugar, no moverte, no hacer ruido, para que ellas pues lleguen y se acerquen a ti, y ya pues bueno, obviamente ya después se pone todo oscuro y ya no se ve ni nada. Y ya es como de que el momento de regresar, acampar, lo que tú quieras. ¿Hay otra actividad? ¿Todavía nos da tiempito?
0: Nos da tiempo, lo que pasa es que ya me estaba dando el infarto, ¿eh? No, ya tenemos 30 segundos, casi empata Bélgica, se quedaron sin portero los españoles, Dios mío. Pero bueno, Giotz.
1: Lo estoy viendo.
0: Sí, no, ya sé, yo me tapé la boca para no gritar, pero ya nos vamos.
1: Bueno, sigue Bélgica. Bueno, México, este es el centro histórico, búsquenlo ahí, de que sea las redes sociales, y si no, se los comparto yo para que me sigan, @Giotz. En todas las redes.
0: Gracias, síganlo. Y yo soy Maca Carriedo, les agradezco mucho. Buen provecho, buen fin de semana. El lunes aquí a la 1, adiós.

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1: En estos momentos se registran importante saturación vehicular en la avenida López Mateos Norte, que concentra carga vehicular en ambos sentidos en los carriles centrales. Las afectaciones se presentan desde el paso al nivel de avenida México hasta la glorieta Colón, trayecto por el que se transita a vuelta de rueda. Soy Alberto Mariscal, esto es Pulso Vial.
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5: Ya es oficial. Justin Bieber también se suma al espectáculo de medio tiempo de la final del Mundial 2026. La FIFA y Global Citizen confirmaron que el cantante canadiense compartirá escenario con artistas como Madonna, Shakira, BTS, Burna Boy, el director de orquesta Gustavo Dudamel y Coldplay, que participará junto al coro escolar llamado PS22. Además, los personajes de Plaza Sésamo y The Muppets formarán parte del show. La gran final se celebrará el 19 de julio en el estadio New York, New Jersey, y el espectáculo también busca impulsar el fondo de educación FIFA Global Citizen, que destinará $1 de cada boleto vendido para apoyar el acceso a la educación y al fútbol para niñas y niños de todo el mundo.
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3: Hola, ¿cómo están? Muy buenas tardes. Qué gusto saludarles. Bienvenidas y bienvenidos. Son las 3 de la tarde con un minutito y comenzamos ya nuestra emisión de viernes en este 10 de julio del año 2026. Un viernes nublado, un viernes rico que se antoja tequilero. Así que hablemos de tequila. Hoy vamos a hablar de tequila para que no se lo pierdan en este espacio y por supuesto tendremos información, todo lo que se ha generado en estas últimas horas aquí en los micrófonos de Heraldo Radio en el 100.3 FM. También estamos en línea en heraldodemexico.com.mx para que no se pierdan nuestras transmisiones, que no se pierdan ni un segundo de la información más importante. Les invito a que se comuniquen con nosotros, a que participen en este espacio, que lo hagan suyo y que nos hagan saber sus opiniones al 3329-161003, 3329-161003. Ahí estamos al pendiente de todos sus comentarios. Les invito de igual manera a que nos visiten en redes sociales. Heraldo Radio Guadalajara está en Facebook, en X y en Instagram para que nos sigan, le den me gusta a nuestros contenidos, los comenten, los compartan. Ahí estamos a sus órdenes. A mí me encuentran como Mafalda Guario, Guario con W, con una sola R, en X y en Facebook. Y si me buscan en Instagram, agréguenle una G de García al final, Mafalda Guario G, para que sigamos la conversación. Les presento al equipo que hace posible este espacio. Ricardo Gómez está a cargo de la redacción y producción. En el control técnico se encuentra Joel Alvarado. En edición y grabación, Ramón Luna. Y por supuesto, mis compañeras reporteras, también mi compañero reportero Vial, que están ya listísimos, listísimas con todo lo que tienen para ustedes, para compartir esa información. Así que comencemos con esto.
2: Este es el clima al momento.
3: Esta tarde se prevé que incremente la cubierta de nubes, favoreciendo el potencial de lluvia de intensidad ligera a moderada y chubascos con posible actividad eléctrica y viento de moderado a fuerte. Durante la noche y madrugada disminuye el potencial de lluvia y predominará el cielo parcialmente nublado. El ambiente se espera cálido por la tarde con una temperatura máxima entre los 26 y los 27 grados Celsius. Por la noche el ambiente será agradable y fresco, ha templado en la madrugada y primeras horas de la mañana del sábado. Se prevé una temperatura mínima alrededor de los 15 grados en la periferia y entre los 17 y los 18 grados Celsius en la zona urbana.
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3: Vamos con información. El Gabinete de Seguridad del Gobierno de Jalisco descarta que la identificación del presunto sucesor del Cártel Jalisco Nueva Generación por parte de Estados Unidos represente una alerta adicional para la entidad. Mayeli Mariscal con la información. Adelante, Mayeli, buenas tardes.
4: Hola, ¿qué tal, Mafalda? Muy buenas tardes para ti y para todo el auditorio. Pues así es, luego de que Estados Unidos pues mencionara al sucesor de Nemesio Ceguera, alias El Mencho, pues dice el coordinador de seguridad, Roberto Alarcón, que en la entidad no se genera ningún tipo de alerta o alarma extraordinaria y que, bueno, la seguridad está garantizada. Vamos a escucharlo.
5: Esto siempre está alerta. Todas las autoridades estamos en constante comunicación y pendientes de cualquier tipo de movimiento de la delincuencia organizada o de la delincuencia común.
3: Sí, Maye.
4: Pues ya escuchábamos ahí lo que menciona el coordinador, y es que, bueno, el gobierno de Estados Unidos identificó a Juan Carlos Valencia González, alias el 03 o el R3, como el sucesor precisamente de este grupo del crimen organizado, y por lo pronto, pues es lo que destacan las autoridades, Mafalda, que no hay ningún tipo de alerta en Jalisco.
3: De acuerdo, gracias, Maye. Estamos en comunicación. Miren, mucho se ha hablado con respecto a que después del Mundial acabaría una supuesta tregua que hubo a consecuencia de este evento internacional. Luego de los sucesos también del pasado 22 de febrero, en los que se detuvo y abatió a el Mencho. Sin embargo, yo sugeriría que todos tomemos la información con mucha cautela. Esto es un hecho que ha trascendido únicamente, lo podemos reducir incluso a la rumorología únicamente, y veamos, eso sí, y observemos, estemos muy atentos a cómo actúan las autoridades a raíz de la caída de este líder criminal. Porque si se siguen haciendo las mismas cosas, si la estrategia sigue siendo exactamente la misma, que sí tiene que ver con detenciones, con decomisos de armas, como lo decíamos ayer, ¿no? Con pues quitar o eliminar laboratorios clandestinos, etcétera, pues no va a pasar nada significativo. Sin embargo, las estrategias, si empiezan a moverse para el lado de ir a donde está el dinero, de acabar con el crecimiento que han tenido ya con otro tipo de negocios ilícitos o no, porque también en eso están sustentando su fuerza y su poder económico los grupos criminales, que ya no únicamente se dedican al tráfico de drogas. Si ahí no se hace algo al respecto, entonces sí hay que preocuparnos. Si se empieza a cambiar esa estrategia, si se empieza a mover para esos lados, entonces sí estamos seguros de que no va a haber de nueva cuenta una situación como la que hemos tenido durante ya más de una década. Llevamos ya con esta violencia, con esta situación de crisis desde hace ya más de una década. Entonces, veamos qué es lo que pasará. Vamos ahora con más información. La Fiscalía de Jalisco confirma que el hombre asesinado en una nevería de Guadalajara era Benjamín Medrano Quesada, ex alcalde de Fresnillo, Zacatecas. Cecilia Sena nos tiene los detalles. Ceci, buenas tardes.
6: Gracias, Mafalda, muy buena tarde. Así como lo comentas, dos días después de este estado en la nevería de la colonia Santa Elena de la Cruz en Guadalajara, la Fiscalía de Jalisco confirmó que la víctima era Benjamín Medrano, que es expresidente municipal de Fresnillo, Zacatecas, este estado colindante con Jalisco. El exalcalde fue asesinado lamentablemente a balazos mientras se encontraba al interior de un establecimiento ubicado en el cruce de las calles Experiencia y Sintra. Y de acuerdo con las investigaciones preliminares, lo que mencionó al menos la de Jalisco, este breve comunicado, es que un sujeto que llegó a bordo de una motocicleta de manera directa y posteriormente escapó. Hasta el momento, bueno, no se ha pues determinado quién es o quiénes son los responsables de este ataque. Específicamente, bueno, luego de pues esta agresión a balazos, paramédicos acudieron al lugar, pero únicamente pudieron confirmar el fallecimiento de la víctima, en este caso Benjamín Medrano Quesada. La Fiscalía del Estado asegura que mantiene una carpeta de investigación abierta para esclarecer el móvil de este crimen y, en su caso, bueno, también identificar a este presunto responsable. es lo que tenemos al respecto sobre este tema, Mafalda. Muy buena tarde.
7: De acuerdo, muchas gracias, Ceci. Buenas tardes también para ti. En un momentito más vamos a retomar la comunicación con Ceci, que ha estado al pendiente de la manifestación que este día hubo en torno a el CIAPA por la demanda que tienen vecinas y vecinos del área metropolitana de Guadalajara por el agua sucia. Nada más rápidamente, pues el expresidente municipal zacatecano de Fresnillo, pues era prófugo de la justicia. Él contaba con una orden de aprehensión vigente por un presunto fraude superior a 60 millones de pesos, que está relacionado cuando él, con su gestión, con su administración en 2019. Entonces se encontraba prófugo de la justicia y bueno, pues miren, estaba acá en Guadalajara. Seguimos con más.
8: La conversación de las redes. En redes la tendencia es Suprema Corte, porque la ministra Lenia Batres

0: Como ya les adelantábamos, hoy hubo una nueva manifestación de parte de vecinos y organizaciones civiles para exigir soluciones a la mala calidad del agua. Ceci, estamos de nuevo contigo, te escuchamos.
1: Muchas gracias, Mafalda. Efectivamente, pues esta situación que no ha dejado de lastimar, de aquejar, de enfermar a muchas familias en el área metropolitana de Guadalajara justamente por esta situación de la mala calidad del agua de la ciudad. Y con distintas muestras de agua de diversas colonias del área metropolitana, pues este viernes se manifestaron un grupo de ciudadanos a las afueras de las instalaciones generales de El CIAP, ubicados ahí en el cruce de R. Michel y González Gallo, que es Avenida González Gallo. Entre estas actividades, además de lanzar pues estas consignas a este organismo, entre estos buscando la exigencia de la mejora de la calidad del agua, también realizaron un levantamiento, una encuesta, digámoslo de alguna manera, sobre qué opinaban las personas respecto al trabajo del CIAPA y el propio director del organismo, Ismael Jauregui Castañeda. Prácticamente pues lo reprobaron precisamente por estas situaciones de que hasta el momento no se ha sabido cómo mejorar o darle solución en cuanto al tema de la calidad del agua. Ahí platicamos con María. Ella es una de las representantes de esta organización que ha estado muy al pendiente sobre seguir algunas peticiones, entregar algunas peticiones a estos organismos, tanto al CIAPA, a la Coprisal, a la Secretaría de Salud, incluso el gobierno de Jalisco. Vamos a escuchar qué fue lo que mencionaba María González respecto a este tema.
2: No merecemos ese trato por parte del CIAPA, pero pues se reconfirma que es un organismo opaco, que es un organismo insensible, que es un organismo corrupto, que no está abierto a dialogar y que maltrata a sus ciudadanos, a los que se debe, a los usuarios. Las manifestaciones seguirán, las exigencias ciudadanas seguirán. Aquí estamos ejerciendo un derecho, que es la protesta. Se ha protestado de manera pacífica y es un derecho que tenemos los ciudadanos.
1: Hasta aproximadamente las 12 de la tarde continuaba esta manifestación. Cerraron estas dos avenidas importantes que vaya caos vehicular ocasionó precisamente el cierre de estas dos avenidas, R. Michel y González Gallo. Lamentablemente, déjame platicarte que a consecuencia de que se estaba haciendo pues esta libre manifestación en estas inmediaciones de las instalaciones del CIAPA, ocurrió pues un incidente lamentable, ocurrió pues el atropellamiento de una mujer que iba precisamente parte de este grupo, y bueno, otra conductora pues en el inter entre que si cerraban o no la avenida, pues se terminó por lastimarla de un pie, le pasó literalmente una llanta por encima de uno de sus pies, y pues fue necesaria la intervención por parte de la Cruz Verde y la Cruz Roja, precisamente. Afortunadamente, la mujer resultó sin tantas lesiones, tendrá que acudir a un médico para descartar algún tipo de fractura. Sin embargo, entre las versiones de algunas personas que estaban ahí precisamente, hubo de que aparentemente, según lo que mencionaron los mismos testigos, posiblemente si fuera un accidente o que la situación hubiera cambiado. Pero bueno, vamos a escuchar qué fue lo que detalló específicamente la conductora de este vehículo.
3: Yo no la vi porque ella se cruzó y no la alcancé a ver y todavía se vino hacia acá y me jaló, me arañó, me pegó. Le digo, es que yo no tuve la culpa porque ni siquiera la vi, apenas venían cerrando y yo apenas iba a pasar, ni siquiera iba fuerte, hubiera ido fuerte, me la llevo.
1: Pues bueno, ahí está la situación. Lamentablemente la lesionada, luego de este incidente, terminó por agredir o intentar golpear a la conductora y al final la chofer de este vehículo quedó retenida por la policía vial, en tanto se descarta algún tipo de responsabilidad. Es lo que tenemos al respecto, Mafalda, y muy buena tarde.
0: Qué terrible, Ceci, qué pena que pasen estas cosas. Evidentemente nadie quiere que suceda, pero también hay que comprender la frustración que ya tienen los vecinos, que llevan meses y meses sin que tengan una respuesta.
1: Sin duda alguna, y era parte también de lo que platicaba María González, al final esta situación es derivado de una inconformidad de meses en donde, bueno, las autoridades no han hecho lo que

0: les toca para dar solución pronta al tema del agua, y bueno, ya deriva en otras situaciones, lamentablemente, por ejemplo, en este accidente.
1: Exacto. Gracias por el reporte, Ceci.
0: Hasta luego, buena tarde.
1: Muy buenas tardes. Vamos ahora con Adriana Luna. El PRI Jalisco propone acudir a la Ciudad de México para gestionar una ampliación presupuestal destinada a atender esta crisis del agua potable en el estado. De eso nos habla a detalle Adriana Luna. Adelante, buenas tardes.
2: Gracias, buenas tardes. La lideresa tricolor en Jalisco, Laura Haro, lanza un doble reto a los diputados locales para resolver la crisis del agua sucia en la zona metropolitana de Guadalajara. De entrada, un plan maestro real, concreto, sin colores y transaccional.
3: Sí, hay que presentar una iniciativa ya mucho más profunda, ¿no? Porque no pueden ser llamados a misa. Debe de haber consecuencias, debe de haber una serie de alcances mucho más profundos que puedan quedar establecidos en la ley y no al contentillo de los funcionarios en turno. Entonces, yo creo que lo digo con mucha responsabilidad. La gran crisis que está sucediendo en el organismo operador del agua potable en el área metropolitana de Guadalajara no puede quedarse en discusiones para ver quién saca más raja política. Aquí hay que ser profesionales, hay que ser claros.
2: Y también les propone tanto a los dirigentes de los partidos políticos locales como a los legisladores ir en un bloque a Ciudad de México para exigir una ampliación presupuestal etiquetada específicamente para atender el asunto del agua de una buena vez.
3: Así como el agua sucia y el agua turbia, tampoco existe la claridad de cuál es, qué es lo que se va a hacer. Y eso me parece sumamente delicado.
4: Y también huele feo ya también.
3: Y huele muy feo, así de feo y así de opaco como el agua. Vayamos todos a la Ciudad de México a solicitar una reasignación presupuestal, más o menos de 20 mil millones de pesos. Nada más que todos hablan y la realidad es que no son profesionales, no hay seriedad en la discusión y la gran crisis del agua no puede estar en el vaivén de la raja política. Me parece que es sumamente facilongo esa visión y nosotros siempre lo hemos hecho de manera súper responsable.
2: Subraya que, por ejemplo, a Tabasco se le está otorgando más recurso que al mismo Jalisco, aunque esta entidad aporta más recursos al PIB nacional. Hoy estuvo aquí Rubén Moreira y él menciona que en la próxima contienda electoral los partidos políticos van a obligatoriamente que defender la democracia. Y no entre partidos, sostiene el legislador federal. Usted se preguntará, ¿defenderla de quién o de quiénes? Vamos a escucharlo.
5: El problema del crimen organizado es que el poder económico que tienen los empieza primero a tratar de aprovecharse de los gobiernos. Y al final tratan de convertirse en gobierno. No es un fenómeno nuevo en el mundo. El crimen trata de asumir funciones de gobierno. ¿Y eso está pasando en México? Sí. ¿Y eso dónde sucede y cómo sucede? Pues a través de las elecciones.
2: Ahí tiene usted, evitar a toda costa que el crimen organizado está involucrado en la elección. Y esta mañana el exgobernador de Coahuila también, al reunirse con priistas, hizo un llamado para que se busque una coalición partidista en algunos municipios en específico, no en todos.
6: Una farsa, y además es un peligro, porque es decir, quién lo pasa y quién no lo pasa. Nosotros, el PRI propuso 7 u 8 cosas para evitar entrar el crimen en las elecciones. Unas, en momentos muy dramáticos. ¿Qué hacemos cuando matan a un candidato? Matan a un candidato, gana el segundo lugar. Oye, pues está. En Coyuca, de Benítez, íbamos a ganar la alcaldía. Y un día antes nos matan al candidato. Claro que el crimen mata a los candidatos y mata a los alcaldes.
2: Ahí tiene usted, recomienda Moreira, en los municipios donde están los focos rojos del actuar del crimen organizado, que no haya comités para evaluar a los abanderados, porque menciona que resulta peligroso y hasta se oficializa una farsa, ¿no? Que más bien hay que ir con candidatos de unidad de todo el grupo de oposición para poder disminuir el riesgo de que el crimen organizado se infiltre en el proceso electoral.
1: Gracias por el reporte, Adriana. Muy buenas tardes. Pues ahí tienen esta información. Déjenme regreso un poco al tema del agua, a esta crisis que estamos viviendo y a las continuas manifestaciones que están registrándose por esta situación. Ayer en el Congreso del Estado, de hecho, hasta diputadas y diputados se enfrentaron. Hubo sesión ordinaria mientras ustedes y yo estábamos aquí en este mismo espacio ayer por la tarde. Pues ellos estaban en sesión, una sesión que comenzó tarde, ya se les está haciendo costumbre a las y los legisladores, y la diputada de Futuro, Mariana Casillas, pues propuso que se pidiera al CIAPA el plan alterno, el plan para solventar esta situación, esta crisis por el agua. Sin embargo, pues resulta que hubo una declaración de parte de la presidenta, es decir, una declaratoria, mejor dicho, de parte de la presidenta del Congreso, Alondra Fausto, en la que se dio por válido, por aprobado, esta propuesta de Mariana Casillas. Inmediatamente después reculó y pues dijo que no se había contado bien un voto, y entonces se rechazó. También se rechazó la comparecencia del secretario de Salud, Héctor Raúl Pérez Gómez, para que también respondiera a los cuestionamientos de las y los diputados en torno a la problemática y si es o no necesario declarar una emergencia, una alerta sanitaria, y por qué, las razones. Decidieron no hacerlo, y como les digo, pues esto ha provocado una serie de confrontaciones por parte de diputados. Incluso Claudia Munguía, que eso ha sido muy señalado ya este día en algunas columnas, en algunos trascendidos, pues le mencionó, fue muy fuerte con Alondra Fausto al decirle que se arrepentía de haber votado por ella para presidenta de la mesa directiva del Congreso del Estado. Entonces, así están las cosas. En el Congreso del Estado siguen entrampados en esta situación, pero también lo que es un hecho, es una realidad, es que las autoridades estatales tampoco han sabido explicar este famosísimo plan hídrico que requiere más de 20,000 millones de pesos con financiamiento de la Federación, pero también que podría incluir financiamiento privado. Entonces, en esas estamos, todo atorado, nada de respuestas, y mientras la gente batallando todos los días. Continuamos.
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7: En los deportes, Gilberto Tiva Sepúlveda puso fin a su etapa con Chivas para convertirse en nuevo jugador de Juárez de cara a la apertura 2026. Asegura que salir del rebaño fue una decisión necesaria para el crecimiento profesional. Cruz Azul sigue sin encontrar casa definitiva. El actual campeón del fútbol mexicano solicitó a la Federación de Fútbol tener como sede el Estadio Ciudad de los Deportes, aunque con una importante complicación. El inmueble podría no recibir la autorización para albergar sus encuentros por la condición en la que se encuentra. Andrés Guardado descarta por el momento que se sume al nuevo cuerpo técnico de la selección mexicana, luego de que diversos reportes lo colocaran como uno de los posibles auxiliares de Rafael Márquez en el inicio del proceso rumbo al Mundial de 2030. Hasta aquí la información deportiva.
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7: Mafalda, en Noticias Heraldo Jalisco. Regresamos.
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10: Otra arteria que fluye como miel de abeja, se trata de Avenida Vallarta, que a partir del anillo periférico presenta circulación a vuelta de rueda en dirección hacia el oriente hasta la zona de los Cubos. Es precisamente en este punto, en dirección hacia Calzada Lázaro Cárdenas, donde se presenta un accidente y es el que está provocando este embotellamiento. Alberto Mariscal para Pulso Vial.
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11: Obedece las indicaciones de agentes o personal de apoyo vial. Ellas tienen autoridad para dirigir la circulación.
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22: 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Celebra la presidenta Claudia Sheinbaum la intención de Keiko Fujimori de retomar relaciones con México.
0: La mandataria detalló que ya solicitó al canciller mexicano establecer comunicación con el equipo de la presidenta electa de Perú a fin de conocer las particularidades para restablecer la comunicación bilateral. Durante la mañanera del pueblo, la doctora Sheinbaum Pardo también reiteró la importancia de abrir el debate sobre el uso de plataformas digitales por parte de las infancias y juventudes mexicanas, así como la regulación de la inteligencia artificial. 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
1: Estamos de vuelta, son las 3:31 p.m. Muchísimas gracias por seguir en Heraldo Noticias Jalisco. Estamos transmitiendo en el 100.3 FM y también en línea en heraldodemexico.com.mx. Les invito a que se unan a la conversación y que nos envíen sus mensajes al 3329-161003. Especialistas del Hospital Civil estiman que casi 2 millones de menores en México viven con trastorno por déficit de atención e hiperactividad, el famoso TDA, y llaman a promover el diagnóstico y tratamiento oportunos. Mayeli Mariscal, te escuchamos con los detalles. Adelante.
3: Gracias, Mafalda. Y es que así es. En México, al menos 5% de la población de menores de 18 años tiene este trastorno de déficit de atención e hiperactividad. Sin embargo, pues este trastorno es diagnosticado más en los varones que en las niñas debido a la hiperactividad que prevalece en ellos. Vamos a escuchar lo que explicó la jefa de neurología y pediatría del antiguo Hospital Civil, Rosa Elizabeth Márquez.
5: Se va a emparejar, digámoslo así, en la vida adulta, y creemos que es más por, no porque sea más prevalente en las mujeres en la vida adulta, sino porque las mujeres se diagnostican menos en la vida o en la infancia temprana. ¿Por qué? Porque suelen los síntomas diferir y ser menos llamativos como los varones, que tienen un componente más hiperactivo. Y bueno, esta condición en los últimos años se cree que ha habido un incremento en la frecuencia y en la prevalencia, pero en realidad no es así. Se ha mantenido esta prevalencia a lo largo del tiempo. Más de 30 años hemos tenido esta estabilidad. La diferencia de lo que pasa actualmente es que tenemos más herramientas.
3: Y bueno, Mafalda, un punto importante es que este trastorno...
1: A ver, estamos perdiendo la comunicación con Mayeli Mariscal, a ver si tratamos de recuperarla para que nos diga esto en lo que nos quedamos, lo más importante de este trastorno, incluso de este diagnóstico, para conocer, para tener la información a la mano, para que estemos preparados, preparadas. No es que queramos que esto ocurra, no es que, como dicen comúnmente, se atraiga. No, nada de eso, simplemente que la información es poder, como dice Ricardo. Así que es muy importante que sepamos estos datos, recomendaciones de los especialistas, y que tengamos en cuenta de que la prevención también o los tratamientos oportunos son clave para hacer frente a cualquier situación de salud, independientemente de lo que sea. Parece que se le ha de haber acabado la batería o algo pasó con Mayeli, que ya no podemos enlazarnos, pero esta información, como prácticamente toda la información que generan los académicos, las académicas, investigadores de la Universidad de Guadalajara, ustedes también la pueden encontrar en la página de la universidad, en los boletines que se envían a través de comunicación social. Hay un apartado en la página donde está la información de comunicación social, así que eso también lo pueden consultar ahí, o en todas las campañas que se hacen en redes sociales. Ahora sí, retomamos la comunicación, Maya, entonces nos decías de la importancia de esta enfermedad.
3: Así es, de este trastorno, y sobre todo que, bueno, les comentaba que ya una vez que pues se va avanzando con los años, no solamente tiene aspectos o incidencia en el tema académico, sino también en las relaciones sociales, en las relaciones de pareja y familiares. Y esto, bueno, lo explica la experta Luz Alejandra Fernández, adscrita al servicio de Paidopsiquiatría.
23: Desafortunadamente, en muchas ocasiones los lleva a tener respuestas inmediatas ante la desaprobación, por ejemplo, de los maestros, de los padres, de algunos de sus compañeros, y entonces empiezan a hacer contestaciones como muy intensas que llevan a tener conflictos sociales. Desafortunadamente, lo que empieza a generar es como una cierta percepción de que estos niños tienen una problemática muy importante, se les llama la atención, en casa se asume en muchas ocasiones que es por flojera, que no cumplen con los estándares de la escuela o que no pueden llevarse bien con otros compañeros, y eso empieza también a afectar su autoestima.
3: Y bueno, otro punto importante, Mafalda, es que estamos hablando de un trastorno en donde pues también hay diversas afecciones, puede haber hiperactividad, pero también algunos temas relacionados con el autismo. Y sin embargo, es importante destacar que no se considera una discapacidad. Vamos a escuchar.
5: No es sinónimo a discapacidad. Puede haber concomitantes, sí, pero muchas veces se entiende que el tenemos esta condición, el niño va a ser diferente a los demás y por lo tanto no puedo tenerlo aquí o no va a aprender como los demás y me va a causar problemas. Y a veces caen los ojos sobre él para cualquier acción para recriminarla. Igual con la familia hay tabús, porque también sigue siendo un tabú recibir el diagnóstico, difícil a veces aceptar los diferentes tratamientos, no nada más farmacológicos, porque a veces lo sienten como una falla como papás.
3: Así es que bueno, más falta pues la relevancia de acercarnos como padres de familia, incluso ya como adultos, a pues la atención psicológica y recibir un tratamiento adecuado, que no necesariamente, también esto hay que resaltarlo, tiene que ser farmacológico.
1: Muy bien, muchas gracias, Valle.
3: Muy buenas tardes para todos.
1: Hasta luego, muy buenas tardes. 3:36, avanzamos con lo siguiente.
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1: Yo les dije que el día está tequilero, que por lo tanto, una vez que concluidas nuestras responsabilidades, nos vamos a ir a tomar un tequilita, vamos a ir a brindar porque llegó el viernes, porque estamos aquí, porque tenemos salud, o por lo menos ahí la llevamos, y yo quiero que ustedes consuman sus tequilas, que ustedes tomen su tequila de la mejor manera posible. Y la mejor manera posible de tomar nuestro tequila es la forma segura, de una manera segura. Y de eso nos va a hablar Víctor Martínez Quesada, que es coordinador de promoción del tequila en la Cámara Nacional de la Industria Tequilera. Víctor, qué gusto saludarte. Muy buenas tardes.
2: Hola, ¿qué tal? Muy buenas tardes. Saludo a todo el auditorio. Gracias por llamarnos y buscarnos.
1: Gracias a ti. Víctor, yo le prometí a nuestra audiencia que hoy, como el día está tequilero, hoy vamos a tomar tequila, así que te pido por favor que nos ayudes a elegir en cuanto a que sea la mejor opción, la forma más segura de beber nuestro tequila. Cuéntanos cómo lo podemos hacer.
2: Claro que sí, muchas gracias. Mira, tenemos que tener muy en claro que el tequila es una bebida de alta graduación alcohólica, ¿no? Y como tal, pues tenemos que tener mucha responsabilidad para el consumo del mismo. Uh-huh. De esta manera, no solamente nosotros como productores estamos muy enfocados a así eficientar y de alguna manera tratar de que esta bebida llegue a distintas partes del mundo. Para esto hemos logrado brindarlo de alguna forma para que la gente pueda identificar las botellas, los tequilas, de alguna manera para que no sean apócrifos. De alguna forma buscamos que el mismo comensal o en su momento el consumidor natural pueda identificarlos. Número uno, como tip, y tiene que decir la palabra tequila, ¿no? Sí. En el caso de tequila, tiene que decir forzosamente, perdóname, la palabra tequila. Número dos, tiene que ser una marca registrada, ¿no? Tenemos que tener muy en claro la clase: blanco, joven, reposado, añejo, extrañejo. Y obviamente tenemos que tener la categoría. Mucha gente confunde la categoría con la clase. La categoría es tequila o tequila 100%. Y las clases son las que recientemente dije: blanco, reposado, añejo, extrañejo, ¿no? De esta manera tú puedes buscar que los marbetes, también de parte de la Secretaría de Hacienda y Crédito Público, tipifique ahí por un medio de un QR. Ese QR, en el momento que tú como consumidor lo escaneas, te lanza a la plataforma del productor que realizó el producto. De esta forma buscamos que con estas 12 leyendas o símbolos precautorios puedas tú también identificar cuándo sí puedes tener confianza de esta compra, y sobre todo también en que sean lugares establecidos y debidamente regulados, ¿no?
1: Claro, a propósito de eso, Víctor, pues preguntarte, ¿qué le recomiendas a las personas que luego se encuentran ofertas en redes sociales o que por WhatsApp les ofrecen esta bebida a menores precios? ¿Que huyan definitivamente o si hay posibilidad de que se compre por ahí?
2: No, mira, Lo más seguro para todos es buscar este tipo de productos que no sean con una dudosa procedencia. Uh-huh. Hemos visto y también personalmente hemos encontrado muchos de estos. Me sobró de la boda, me sobró Exacto. de este evento. Y la verdad es que pues no tienes una trazabilidad real, no sabes realmente qué estás consumiendo. Entonces nosotros buscamos siempre, en la medida de lo posible, que vayan a lugares establecidos, que vayan a lugares de confianza, y honestamente también que identifiquen bien bajo estas normativas que hemos puesto, uh-huh. Identificaciones en las botellas, pues que busquen ese tipo de cositas, ¿no? Que de repente te llega a una tienda de abarrotes en una colonia muy pequeña, o a lo mejor una muy muy pequeñita ahí, pues también quieres comprar una botella. Bueno, ahí pues no es como que sea de dudosa procedencia, es gente que trabajadora, claro. Pero a veces les venden a ellos mismos uh-huh. este tipo de productos. Entonces, el dueño, el proveedor, en este caso el abarrotero, pues a lo mejor no lo sabe, ¿no? Entonces, la verdad es que un alcohol adulterado pues es un delito que te pone en riesgo la vida, ¿no? Entonces, hay que identificarlo.
1: Eso, principalmente, ¿no? Que tengamos conciencia de que no es nada más que estemos comprando algo, déjamelo entre comillas y discúlpame el término, pero algo chafa, ¿no? Sí. No es solo eso, sí. Sino que eso puede perjudicar nuestra vida incluso.
2: Totalmente. O sea, la mejor forma de prevenir el consumo de alcohol que es de dudosa procedencia, adquiriéndolo en establecimientos formales, distribuidores autorizados, buscar bien todos los canales legales que te permite conocer la procedencia del producto, ¿no? Esto de alguna manera, como te comentaba, fortalece la trazabilidad que en ocasiones en estos pequeños lugares no las tiene, ¿no?
1: Uh-huh. Porque, bueno, por otro lado, también cada vez es más común que hagamos compras por internet, que hagamos compras en redes sí. sociales, los mercados tanto de Facebook como de TikTok y estas redes sociales pues también están ofreciendo cada vez más productos, pero sí que nos quede claro que el tequila no se puede ofrecer por estos canales.
2: Es totalmente lógico, ¿no? Mira, uh-huh. nosotros buscamos siempre ofertas y en nuestras economías familiares y personales siempre buscaremos las mejores opciones, ¿no? Pero yo les recomendaría que en esta ocasión, con el tema de las bebidas alcohólicas de alta graduación, no busquemos eficientar los costos o la economía personal. Busquemos seguridad. El tequila es para degustarse con responsabilidad, pero también la compra debe ser responsable por parte de todos los consumidores.
1: Uh-huh. Y no necesariamente una botella muy cara va a ser la mejor para nuestro paladar, ¿verdad? Es decir, hay opciones que podemos elegir de acuerdo a nuestros bolsillos.
2: Totalmente. Afortunadamente, mira, el tequila tiene esa virtud. El tequila tiene todo esa mística, ese romanticismo del whisky, ¿no? Tiene esa historia y legado del brandy, del coñac, pero también tiene la versatilidad del ron y del vodka. Obviamente es una bebida que está de moda, es una bebida que tiene una denominación de origen, es una bebida que tiene un crecimiento de alguna manera a nivel global o se mantiene. Entonces, pues busquemos en la medida de lo posible siempre respetar ese legado como tequileros que somos, uh-huh. buscando pues, obviamente el consumo responsable, pero también con esa versatilidad de todo el abanico que te da desde una botella de 150 pesos hasta una botella de 7,000-8,000 pesos, ¿no?
1: Claro, por supuesto. Víctor, antes de despedirnos, nos escribe una persona de nuestro auditorio, Alberto Flores, nos dice, buenas tardes, cuando vamos al municipio de Tequila, hay muchos locales en la carretera que ofrecen esta bebida y me acuerdo que hay algunos que hasta tienen colores. ¿Eso sí es tequila?
2: No, mira, esos son destilados de agave. La mayoría de los establecimientos que están de fuera son destilados de agave. El Consejo Regulador del Tequila ha estado trabajando muy de la mano con el gobierno tanto estatal como municipal por obviamente fomentar una profesionalización de estas bebidas, ¿no? Generalmente las bebidas que tienen colores pues, realmente son más licores de destilados de agave, no necesariamente de tequila. Para hacer tequila, recordemos que tiene que tener su normativa, uh-huh. y de esa forma tú lo identificas junto con estas etiquetas, ¿no? Con el nombre de tequila, tequila 100%, y sobre todo comprar con productores que ya sean más profesionalistas, ¿no? O sea, claro. Es decir, una persona que te está vendiendo en la calle, bueno, pues lo dejemos al juicio de cada persona, pero pues lo más recomendable es en establecimientos formales.
1: De acuerdo. Oye, y ya por último, ¿cómo nos recomiendas que nos tomemos hoy nuestros tequilitas? Tú que sabes mucho.
2: Acompañado.
1: Perfecto.
2: Con amigos.
1: No se diga más, te tomamos la palabra.
2: Es la mejor manera de disfrutarlo, mi querida
1: amiga. Por supuesto, Víctor Martínez Quesada, coordinador de promoción del tequila en la CENIT, en la Cámara Nacional de la Industria del Tequila. Muchísimas gracias por estas recomendaciones.
2: No, gracias a ustedes y un saludo a todos los auditores y con responsabilidad, por favor.
1: Por supuesto, gracias, que tengas buena tarde.
2: Igualmente, gracias.
1: Hasta luego. Seguimos, son las 3:45, así que vamos ahora con lo siguiente.
21: Seguridad. Localizan en Tamaulipas un vehículo con blindaje artesanal, cuyo interior resguardaba 4 armas largas, 24 cargadores, 457 cartuchos, 8 chalecos tácticos y 4 placas balísticas. El Gabinete de Seguridad informa también sobre la captura en Chihuahua de un hombre en portación de 7,425 cartuchos, un vehículo y una mira telescópica. El cateo de un inmueble ubicado en Veracruz avanzó con el aseguramiento de 7 armas, 665 cartuchos útiles, 12 dosis de metanfetamina, 149 de marihuana y 4 vehículos. 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Mafalda está al pendiente de tus mensajes. 33 29 16 10 03.
1: Gracias por escribirnos. Lalo me dice: buenas tardes, Mafalda, ¿dónde se convocó para la manifestación del CIAPA? Estamos hartos de gastar garrafones. Bueno, la de hoy creo que ya terminó. Para mañana hay una, creo que será fuera de Casa Jalisco. Te debo el dato, Lalo, déjame lo busco y con mucho gusto te lo enviamos aquí a tu WhatsApp. Alberto Padilla me dice: saludo, Mafalda, buenas tardes, ya antojaron, a mí me gusta en banderita. Ay, Alberto, pues también una banderita, ¿por qué no? Acompañado, ya escuchamos, acompañado. Juan Flores dice: no es tequila, es culé. La de colores, la que nos preguntaron. Bueno, puede darse el caso, ¿no? Vamos con esto ahora.

0: Yacucho, cómo se van a tomar sus tequilas el día de hoy. Por supuesto que vamos a tomar tequilas. No sé si lo hagamos juntos, porque hace mucho que no nos juntamos. Yo espero que ya pronto estemos en una misma mesa degustando unos buenos tequilitas, seguros, seguros. ¿Cómo están, monos? Buenas tardes.
1: Hola, buenas tardes. No, pues yo encantado con todo lo que me gusta del alcohol.
0: Perfecto. Cucho, ¿cómo estás? Buenas tardes.
2: Hola, buenas tardes, Mafalda. Qué gusto estar aquí con ustedes. Y qué buena entrevista, ¿eh? Qué buenos datos precisos para esta tarde nos acaban de ofrecer.
0: Oye, ¿a ustedes cómo le...? Bueno, tú luego me dices, monos. Pero, Cucho, ¿cómo te gusta tu tequila? ¿Cómo te lo tomarías hoy?
2: Blanco y derecho.
0: Eso es todo. Sí, yo también me voy por ese. Bueno, oigan, tenemos mucho de qué hablar.
1: Tanta discriminación.
0: Ay, monos, pues es que luego tú te lo vas a tomar con la bebida negra, ¿verdad?
1: A mí me gusta.
0: Ya iba a decir la marca. Pues por eso digo. Pero tú, esa bebida refrescante con hielitos negra, te la damos con mucho gusto.
1: Muchas gracias.
0: Oigan, ¿qué polémica, qué situación la que se ha generado toda esta semana a raíz de una investigación periodística sobre el Mayo Zambada, sobre cómo se lo llevaron a Estados Unidos, la intervención o injerencia de este país o de sus agencias, y lo que ha derivado de ello? ¿Qué rescatarían ustedes o qué es lo que les llama la atención de este caso? ¿Qué me puedes decir, monos?
1: Híjole, es un tema que a mucha gente le interesa demasiado, ¿no? Porque, pues, obviamente el gobierno en turno siempre, o el que esté en su momento, no específicamente este, siempre se le cuestionan las cosas que hacen a bien y a mal, ¿no? Entonces, me parece que en este caso lo que se ha suscitado mucho es que dijeron al principio una información que después resultó que era otra. Sabíamos desde hace muchos años que era prácticamente un ser intocable Ismael el Mayo Zambada, porque pues cuántos años estuvo operando como con tanta impunidad que ni siquiera había tocado algún día a la cárcel, ¿no? Entonces, es este tipo de situaciones, pues lo único que evidencia es que en su momento, llámese PRI, llámese PAN, llámese Morena, no hicieron lo suficiente para detenerlo, y hoy se escandaliza, hoy se ve una situación diferente cuando ya el señor está detenido, cuando ya empiezan a salir los cómos y los porqués. Sabíamos todos desde hace mucho tiempo, sin necesidad de investigaciones, pues la complicidad que había del gobierno del estado de Sinaloa para que esto sucediera. Entonces, me parece que lo único que hacen es revolver las aguas en una situación que pudiera ser muy clara si quisieran ser eficientes para demostrar lo contrario.
0: Sí, claro. Ahora, pareciera, Cucho, que hay también una nueva estrategia de hablar de esto, aunque caigan en contradicciones de su mismo discurso, todo para poner en mal o dejar en mal al ex embajador Ken Salazar, que pues acusó al presidente hace unos días en su libro de que tenía miedo de lo que pudiera decir el Mayo.
2: Bueno, el señor Ken Salazar sí, se me ha hecho muy chistoso en los últimos días, porque
0: bueno, siempre fue chistoso.
2: Nos habían dicho que iba a sacar su libro.
0: Ajá.
2: Pero yo lo vi en una entrevista a Mafalda muy dudoso, así de que, bueno, a mí no me consta, yo escuchaba, pero no dejes, bueno, un alto nivel al que él se manejaba y que tenía acceso,
0: sí,
2: a la oficina del gobierno, así como que para que no salga y que, bueno, es que yo escuché al pasar y cosas así. A mí se me hace medio dudoso, pero bueno, el señor Ken Salazar vino a enredar más este caso, que ya, si no estoy equivocado, son 2 años ya, ¿no? Que se lo
0: así
2: llevaron.
0: Es.
2: Sí. Uh-huh. 2 años. A mí me queda clarísimo que ambos gobiernos han mentido, sobre todo el gobierno del estado con Rocha Moya, que hasta inventó un atentado falso para encubrir el asesinato del rector de la Universidad de Sinaloa, que ahorita no recuerdo su nombre, pero desde
0: Héctor
2: ese
0: Melesio
2: momento.
0: Cuen.
2: Ándale, Cuen. Uh-huh. En ese momento dije, este cuate está queriendo ocultar algo gravísimo que ocurrió, y para mí siempre ha sido simple. Estados Unidos no va a dejar entrar una avioneta así nada más por nomás, y también México no va a dejar salir y llegar una avioneta a su territorio así nomás como si no pasó nada, o si eso pasó es todavía más grave, ¿no? Pero yo creo que ambos gobiernos se están pasando la bolita, pero ambos nos han mentido.
0: Uh-huh. Ya ese es principalmente el de Sinaloa. Sin embargo, pues no pasa nada con Rocha Moya, y ayer todavía se da el lujo de escribir en redes sociales que es un perseguido político y que lo único que quieren es dañar a la 4T, monos.
1: O sea, a mí me encantaría que hubiera salido no con un comunicado, sino con un video, ya es que les gusta mucho exhibirse en videos.
0: Exacto.
1: O sea, que se viera, no sé, en alguna plaza pública, que trajera el periódico del día, ¿no? Que dijera, mire, hoy es tal día del mes, hoy es 9, 10 de julio, estoy en tal parte.
0: Y un periódico
1: parte,
0: local, ¿no?
1: Bien. Claro,
0: que no vaya...
1: o sea. Sí, o sea, ahí es donde se debe ver. Hoy te puedo apostar que aún lo hicieran, habría quien dijera, es inteligencia artificial, ¿no? O sea, porque hoy se le culpa a todo a la inteligencia artificial cuando la inteligencia artesanal no puede dar la verificación de todo lo que pasa.
0: Muy lamentable lo que está pasando, no solo ahí, sino también acá, porque acá traemos nuestra crisis del agua que pareciera que nadie quiere atender y nada más están pateando el balón a propósito del Mundial. Cucho, ¿cómo has visto tú el comportamiento de todos en esto?
2: No, hombre, pues muy lamentable, sobre todo de los responsables y de las autoridades que tienen que atender ese asunto, porque bueno, pasó la ola mundialista y seguimos con el agua sucia y hasta el cuello, ¿no? Uh-huh. Y la verdad es de que sí, el Mundial sí vino a darles así como un margen de unas 3-4 semanas de que no se hablara del tema, pero en cuanto nos eliminaron un poquito antes, bolas, ¿no? Se vino con todo y ha sido tema de todos los días. Y pues seguimos sin saber, nos anunciaron el lo que van a invertir.
0: Así
2: es.
0: Es
2: una millonada, y qué bueno, pero... leía hoy en la mañana que pues que el plan así como que nos quede muy claro de cómo se van a hacer las cosas, todavía nos falta saberlo, ¿no?
0: Pues nadie lo conoce, ahora resulta que nadie tiene el detalle de esos 30 puntos que anunció el gobierno del estado, monos. Y aunque nadie tiene el detalle y se está presionando para que se apruebe algo que ni conocen los diputados, ellos también se deslindan porque la sesión de ayer estuvo de vergüenza.
1: De vergüenza siempre ha estado, ¿no?
0: Sí.
1: Todo ese tipo de cosas. Yo la verdad es que yo no estuve 2 semanas y les ofrezco una disculpa a los que nos escuchan. Yo dije, pues yo creo que ya cuando regrese ya va a haber agua limpia. Y
0: cristalina.
1: No, sí, y dije, ¿cómo no me traje agua donde andaba para haberse bañado unos 2 días bien todavía, ¿no? No ensuciarme cada que le abra la regadera. Es un tema bien delicado. La gente, los especialistas, incluso académicos, lo dicen, ¿no? O sea, renovar toda la red es lo que hace falta en la zona metropolitana. Uh-huh. No solamente echarle clorito, echarle pastillitas a algún lado o entubar ciertos lugares. La red es muy vieja, ¿sí? La planta de potabilizadora de Miravalle tiene 70 años funcionando con una tecnología que ya es arcaica incluso. Entonces, si no le damos desde luego la importancia suficiente como ciudadanos para exigirlo, pues obviamente politizan todo y sabemos que entre más grilla le pongan a esto, pues más, menos se va a resolver y más problemas van a suscitarse, ¿no? Y más que estamos en vísperas de un año electoral.
0: Sí, muy vergonzoso lo que está pasando, muy vergonzoso por quienes ya estuvieron ahí y no hicieron nada, simplemente mentirnos, y por quienes actualmente están aquí y pareciera que nada más se están lavando las manos y esperemos que no sea con esa agua, porque pobre de ellos.
1: No, yo espero que sí se la laven con eso.
2: Sí, que se la laven con eso.
0: Pues sí, ¿verdad? Sí. A ver si así aprenden. Oigan, sí, monos y Cucho, muchísimas gracias, nos escuchamos la próxima semana. Ya se nos acabó el tiempo.
1: Ah, qué bárbaro. Bueno,
0: por andar hablando
1: gracias
0: de tequila, pero es que nos gusta el tequila. En fin, gracias a ti. Bueno, nos gusta Cucho y a mí. Está bien.
1: Muy bien.
0: Gracias, monos.
1: Hasta luego. Un abrazo, que estén muy bien.
0: Igualmente, gracias, Cucho.
2: Hasta pronto.
0: Hasta pronto, que tengan un excelente fin de semana, tanto los moneros como ustedes que nos escuchan, se lo merecen.
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1: Zona Norte se transita con importantes retrasos desde Avenida La Paz hasta San Felipe. Asimismo, en esta misma zona de San Juan de Dios se presentan importantes complicaciones en calles como Gigantes, Valentín Gómez Farías, Obregón y también Avenida Juárez. Soy Alberto Mariscal para Pulso Vial.
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osito de peluche de Taiwán con los auténticos decadentes. Ya se me estaba olvidando quiénes eran. ¿Cómo están? Buenas tardes, bienvenidos a Reporte H, soy Ricardo Gómez. Les agradezco que se mantengan en la sintonía del Heraldo Radio 100.3 FM. En este espacio que tenemos en el Heraldo Radio, con la intención de ayudarle, con la intención de apoyarle, de acompañarle, de poder poner un granito de arena desde su reporte con esta ciudad para que se mejore. El reporte a la línea de WhatsApp 3329-161003, 3329-161003, el teléfono que tenemos en cabina, vía WhatsApp 3329-161003. Y mire, yo creo que lo va a querer apuntar porque voy a regalar un paquete muy bonito que nos mandaron y que seguramente le va a ser muy útil. 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Ahí le va más lento para que participe por este paquete. 3329-161003. 3329-161003. Ese paquete va para todos los que no están en el grupo Reporte H. Para todos los que están en el grupo Reporte H, que acuérdense que tenemos un grupo en WhatsApp también, les tengo otro paquete también para que... Ese va a ser solamente para el grupo. Ese es para el grupo, no es para nadie más. Así de chiqueados andan. Y en este caso, de los del grupo, les voy a pedir que los que nos estén escuchando en este momento pongan... quiero el paquete. Solo eso, quiero el paquete. Para saber si me están escuchando en el grupo. Ahí los voy a obsequiar uno y a todos los que no son parte del grupo Reporte H, ahí voy a obsequiar otro. 3329-161003. 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No me llamen, por favor. 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Muy bonito, la verdad, el termo está chulo. Calidad. La libreta súper útil, chiquitita, para que pueda usted traerla en su bolsa, en su mochila, en una cangurera, muy bonita. 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Entonces, un paquetazo, porque estamos celebrando el noveno aniversario de Heraldo Media Group. Entonces, participe. Viernes 10 de julio. Este viernes ya pasó España a la semifinal. España y Bélgica se eliminaron este día. España resultó la ganadora del juego. Y ahora se va a enfrentar España en la siguiente ronda contra Francia. Entonces, yo creo que va a ser un buen juego de fútbol. Esperando que la selección española, la roja, pues haga algo diferente, o sea, creo que lo mínimo que ha hecho, ha ido avanzando, no ha mostrado mayor capacidad. Lamine Yamal, que es la gran figura que promete, no consolidada, la gran figura que promete, joven, no rebasa los 20 años, creo que tiene como 19 años tiene ese muchacho, pues sigue en calidad de promesa. No ha pesado, no ha sido factor. Quizás se le está exigiendo de más a este muchacho, pero es cierto que esa España, pues no trae con qué. Trae lo mínimo para ir avanzando, pero para vencer a Francia, a Argentina, a Inglaterra o a Noruega, pues creo que va a quedar corta esta selección. La roja, la selección española. Mañana, juegazo, ese sí, yo creo que va a estar buenísimo. Dos equipos ofensivos, Inglaterra y Noruega, que les gusta jugar al fútbol,
que no son pichicateros, marrulleros, que van a las patadas buscando el 0-0 llegar a penales. Hola Paraguay, ¿cómo estás? Te saludamos desde México. Mañana ese juego a las 3 de la tarde. Juegazo. Para que se lo eche, ¿eh? Ese va por televisión abierta. O sea, usted nomás prende su tele, ponga el canal, los canales abiertos de Televisa TV Azteca y ahí va a estar viendo esos partidos, el de mañana. Y el domingo a las 7 de la noche, el de Argentina, el último, para definir contra quién jugaría Argentina, seguramente avanzará Argentina, contra Noruega o Inglaterra. Y pues sigue manifestándose este tema de la sombra de la corrupción del equipo argentino y de la FIFA. Ya hay llamados desde Europa e incluso del FBI, investigaciones por amaños de partidos. Pues a ver en qué para, ¿verdad? A ver en qué para. Y por lo pronto, pues el rumor de que México quiere la sede, ser sede de...

0: en los estadios, pues no sé si las canchas, el campo podría soportar algo así, pero ahí en fuera yo creo que pues no va a ocurrir, no va a pasar esa candidatura que dicen podría tener o presentarse por lo menos para México en el 2029. Bueno, ya vamos a ir a la motocicleta de la tarde con Alberto Mariscal. Ya poco a poco, miren, los temas de fútbol van disminuyendo. Solo los aferrados como su servidor nos sigue gustando y seguimos buscando información y buscando, pues hoy no, casi no pudimos ver el juego, pero estuvimos atentos viendo así como de reojo qué pasaba. Pero bueno, vamos a lo que nos importa, a lo que nos trae este espacio de Reporte H, a la motocicleta del Heraldo.
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0: Sí existen, sí hay. Hay personal del CIAPA hoy acudió a reparar una fuga de agua en la calle Frías entre Independencia y Avenida Hidalgo, en la colonia Americana. Sin embargo, abandonaron la obra dejando un enorme socavón. Ya estaba emocionándome, Alberto, con que había presencia de trabajadores del CIAPA y ve nomás con lo que nos salieron. ¿Cómo estás? Buenas tardes. A ver, Alberto Mariscal. No está en la línea de Alberto. Bueno, estamos a punto.
2: Hola.
0: A ver, Alberto.
2: Ricardo.
0: Ya te escucho, Alberto. Adelante.
2: ¿Qué tal, Ricardo? Saludos a ti y a nuestra amable audiencia de Reporte H. Pues entiendo tu emoción, ¿eh? Yo también estaría emocionado de que pues cambiaran ya las cosas. Y es que, bueno, pues estaba ahí medio engañoso el texto. Acudimos a la colonia Americana, encontramos este problema que parece resumir una de las que son las principales quejas ciudadanas sobre los servicios del CIAPA, y es que se trata de esta reparación que hasta la fecha permanece inconclusa y que con el paso de los días se ha convertido ya en un riesgo y molestia evidente para quienes transitan y viven diariamente por esta zona. Esta situación se presenta sobre la calle Frías, esto es entre la calle Independencia y Avenida Miguel Hidalgo. Ahí los vecinos aseguran que desde hace poco más de una semana personal del CIAPA acudió para atender una fuga de agua potable. Hasta ahí todo parecía indicar que el problema sería solucionado. Sin embargo, ya nos la sabemos, ocurrió exactamente lo contrario. La cuadrilla abrió el pavimento para localizar esta avería, pero dejó expuesta la tubería y simplemente ya no regresaron. El resultado, pues, es este enorme socavón que permanece abierto desde hace tantos días y que prácticamente inutiliza esta calle, o por lo menos complica bastante más la circulación. Y es que durante nuestra visita a este desperfecto pudimos constatar que la fuga continúa activa. Así es, Ricardo, el agua sigue brotando de esta antigua tubería metálica que está ya completamente oxidada, mientras el terreno permanece húmedo alrededor de esta excavación. Y bueno, pues Ricardo, esta obra quedó inconclusa y el problema que motivó la intervención pues tampoco fue resuelto. La afectación vial es evidente, el carril derecho permanece completamente bloqueado por esta excavación, mientras que el izquierdo, que funciona habitualmente como una zona de estacionamiento, pues no se puede utilizar fácilmente para la circulación, es decir, hay algunas personas que están sacrificando su estacionamiento frente a sus hogares para poder permitir la circulación en esta vialidad tan importante. Y es que los automovilistas tienen que realizar este tipo de maniobras para esquivar este socavón. Por cierto, no hay advertencias en la noche, podría ser ahí también un riesgo de caer para cualquier persona. No hay ningún tipo de advertencia visual, vamos, si uno llega por ahí distraído, seguramente podría pasar inadvertido este socavón. Y bueno, pues para lograr esquivar este hoyo hay que hacer este movimiento. Hay que hacer la invasión parcial de una cuchera de la funeraria que se encuentra frente a esta obra inconclusa para poder incorporarse y continuar por este carril de circulación normal. Y aunque durante algunos momentos el tránsito sí logra fluir en el día, la situación cambia completamente en determinados horarios, Ricardo. Y es que te explico, a escasos metros, bueno, en esta zona tenemos a dos escuelas. Tenemos una estancia infantil, es el Jardín de Niños Gustavo Adolfo Bécquer y el Colegio Luis Barragán. Y durante las horas de entrada y salida de alumnos, el movimiento

0: de padres de familia, transporte escolar, vamos, también vehículos particulares, pues convierte este punto en un auténtico cuello de botella. Platicamos con Marisela Navarro, ella es maestra de esta estancia infantil, quien diariamente observa todas estas complicaciones que genera esta obra inconclusa que al parecer no tiene para cuándo, Ricardo. Vamos a escuchar sus palabras.
1: Hace como 15 días ya, más o menos.
2: ¿Llegaron aparentemente del CIAPA?
1: Sí, que había fugas, pero pues ellos no arreglan, no tapan el agujero.
2: Oye, pero ni la fuga arreglaron porque está la tubería todavía arrojando agua, ¿verdad?
1: Sí, y se fueron y pues así era el lunes, amaneció y ya no, ni el CIAPA vino para nada.
2: Oh, tapa toda la calle.
1: Sí.
2: Genera problemas para la circulación aquí porque tienen una estancia, ¿verdad?
1: Bastante, es estancia y colegio de aquel lado.
2: ¿Se vuelve muy complicada la circulación?
1: Algo sí. De hecho, la semana pasada estaba tapada, ya no podían pasar para nada los carros.
2: Caray. ¿Petición para las autoridades?
1: Pues que vengan a arreglarla ya porque pues sí genera mucho conflicto el aquí ese agujero.
0: Y bueno, su testimonio coincide con lo que pudimos observar durante nuestra permanencia en este lugar. Como puedes ver en alguno de los videos que te compartí en nuestro grupo de Reporte H en WhatsApp, pues logré capturar al estar ahí a estos vehículos que tienen que maniobrar de esta manera para esquivar este enorme agujero a mitad de la calle. Y bueno, la excavación permanece exactamente igual desde el primer día. No existen trabajadores laborando, nunca regresaron y mucho menos pues no hay maquinaria, no hay señales de reparación y pues ninguna señal de que vaya a concluir próximamente. Mientras tanto, el agua continúa desperdiciándose, se está yendo a quién sabe dónde, esperemos no se esté abriendo aún más la tierra, porque creo que ese podría ser el otro aspecto preocupante, Ricardo, ya que pues el desperdicio de agua potable, este escurrimiento es permanente, como puedes ver en las imágenes, gota a gota, pero podría estar erosionando el terreno por debajo del pavimento, y con las lluvias que se han registrado durante los últimos días en la ciudad, resulta difícil saber cuánto material continúa perdiéndose bajo la superficie, y el socavón podría bien estar aumentando de tamaño conforme transcurren todos estos días. Es decir, el riesgo ya no solamente pues esta afectación vial, también existe la posibilidad de que el terreno continúe debilitándose por debajo de las losas de concreto, lo cual pues de estando ahí no es tan perceptible, pero el agua se va para algún lado y sabemos que el agua se lleva a la tierra. Entonces, vamos a ver qué es lo que pasa, ¿no? Los vecinos coinciden en el tiempo que lleva esta excavación expuesta como herida abierta. Y la percepción general es de abandono. Estas personas que viven ahí no cuestionan que sea necesario abrir el pavimento para reparar este tipo de fugas. Entienden que este tipo de trabajos son inevitables. Lo que no comprenden es por qué una intervención en relativamente tan simple pues queda suspendida indefinidamente, dejando un carril bloqueado en una vialidad tan importante, y es una fuga que ni siquiera tocaron, ¿no? Es el riesgo ahí permanece creciente para quienes circulan diariamente por esta calle. Ahora corresponderá, creo, al CIAPA informar por qué esta reparación está detenida y sobre todo pues ojalá y envíen una cuadrilla para completar esta obra que tantos problemas está ocasionando a estas dos escuelas, a estas dos estancias. Bueno, es un colegio y una estancia infantil, porque bueno, pues la verdad es que ahí es un verdadero caos. Es una zona también bastante complicada por la zona en la que se encuentra, muy cerquita ahí de Enrique Díaz de León y de Avenida Hidalgo, y que son vialidades también bastante complejas.
3: Alberto, entonces se sigue tirando el agua en esta fuga, por lo que veo en los videos.
0: Sí, el agua es, el tiradero de agua es persistente. Quizás no podría parecer mucho si tú ves las imágenes de gota en gota, pero pues ya sabes, ¿no? Sí, claro. Quién sabe dónde se esté yendo, y estoy seguro que se está llevando a la tierra.
3: Así es.
0: Esperemos que no se esté escarbando mucho más por debajo, claro, de las losas de concreto, porque eso creo que podría ser otro problema.
3: En esta calle Frías no pasan camiones, ¿verdad, Albert?
0: No, y sería imposible, porque realmente, como puedes ver, pues abarca completamente la calle, aunque no hay nada que lo impida. Si por ahí pasara pues algún camión repartidor, no hay alguna advertencia en la esquina, vamos, que prevenga de esta obra inconclusa, entonces bien podría ser cuestión de tiempo que pase claro. por ahí algún camión y genere algún desperfecto.
3: Sí, sí, sí, aunque sean pensando el propio paso de automóviles de menor peso, pero no deja de ser constante, por lo que vi también en los videos, Albert, que esas vibraciones también pues se generan parte de este riesgo de que el socavón pueda ampliarse y puedan pues en algún momento hasta cerrar completamente en la calle, Albert, y el riesgo latente, y nomás llegaron, abrieron y se fueron, se pelaron.
0: Como siempre le hacen, híjole, es el modus operandi que le digo yo, es lo más común que vemos en
3: qué
0: esta
3: bárbaro,
0: en este tipo de reparaciones, Ricardo.
3: Pues nomás llegaron, rompieron, dejaron ahí la montañita de tierra, que por cierto ya se está llenando de basura, y ya, o sea, pues no tienen el equipo, no tienen el material para poder llevar a cabo esta reparación. Pues yo creo que dejan abierto pues para que no olvidemos, o no sé, Albert, a qué se deba ese modus operandi de llegar a abrir y pelarse.
0: Yo lo he evitado decir en el programa, la verdad, pero es que yo también estoy bien enojado, pero en otro país cortarían cabezas, habría sí. gente encarcelada con este tipo de problemas que está presentando el CIAPA, de este riesgo
3: es.
0: Para la salud, qué bárbaro. La verdad es que no sé por qué no, las acciones legales no van allá, van más allá para castigar a los responsables, para exigir soluciones prontas. La verdad es que no sé qué es lo que haga falta, salir, movilizarse, porque pues estamos pagando los platos
3: así
0: rotos
3: es.
0: Todos.
3: Así es. Esto tendrá que ser un escandalazo, Alberto. Tendrá que ser un escandalazo y tendrá que estar renunciando altos mandos. Pero bueno, sabemos cómo funcionan, cómo se cuidan las espaldas, cómo se protegen. Aquí nadie es responsable de nada. Y mientras tanto, pues nos siguen cargando al lomo todo lo que va a costar esta supuesta reingeniería del CIAPA. Y pues simplemente lo que pasó ayer en el Congreso del Estado fue es de burla para todos los ciudadanos. Pero bueno, eso lo dejamos para otros espacios de análisis. Albert, muchísimas gracias. Ya casi vamos al corte.
0: Claro, aquí me quedo.
3: Muchas gracias, Alberto Mariscal. Ay, pues es que la manifestación de hoy pues consecuencia de este hartazgo que ya traemos todos como ciudadanos. A todos nos llega de alguna manera el agua del CIAPA, o de color, o apestosa, o con sabor. De alguna manera está mal, mal. Y esto se viene, más bien esto suma a estos problemas de abandono por parte del CIAPA, de las obras que se requieren. Reporte H va para 3 años. Desde el año 1 hemos hecho reportes aquí de socavones no reparados, de espacios en los que tendría que estar interviniendo el CIAPA por fugas de aguas negras o de agua potable y demás. Y la verdad es que desde hace 3 años se ha quedado corto este organismo. Incluso nos lo dijeron aquí en micrófonos, que no tienen ni la capacidad ni el material para poder llevar a cabo reparaciones. O sea, entonces, ¿para qué? ¿Para qué? ¿Qué están buscando? ¿A dónde nos quieren llevar? Y lo vuelvo a repetir. Seguramente van a querer sacar el tema de Eli Castro y demás, para que nos enfoquemos en esas nimiedades, pequeñeces, a comparación del grave y gran problema que tiene el CIAPA con toda la ciudad, con toda la ciudad. Problemón, y tendrá que ser un escandalazo, y tendrá que tener vergüenza todos los que estuvieron en la administración pasadas, y en esta, con todos nosotros, los que han llevado, los que traen mano con el CIAPA, se me recurren varios nombres, pero me los guardo. Vamos a un corte comercial, vamos al reporte de Alberto Mariscal. Tengo un regalito, un paquete, una bolsa, una libreta muy bonita, una pluma y un termo muy bonito también para aquellos que se comuniquen y me manden un reporte al 3329-161003. Y para los que están en el grupo de WhatsApp de Reporte H, nomás díganme, quiero el paquete. Y con gusto, al final de este espacio, les diremos quién se lo lleva. Al corte y regresamos.
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0: Importantes complicaciones y retrasos se viven en la zona de San Juan de Dios y Obregón, con calles paralizadas como Valentín Gómez Farías, Gigantes, la propia Obregón, Cañadas y Dionisio Rodríguez. También Avenida Juárez presenta tráfico lento desde Calzada Independencia hasta Avenida Enrique Díaz de León. Soy Alberto Mariscal, esto es Pulso Vial.
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16: El 13 de julio se celebra el Día Mundial del Rock, género que rompió reglas y encendió generaciones. Y como el rock no tiene la culpa de lo que pasa aquí, recordemos a alguno de sus representantes más importantes.
17: Regálame tu corazón, déjame entrar a ese lugar.
16: Zoé consolidó su lugar como uno de los referentes del rock alternativo en México con Labios Rotos, una de sus canciones más populares. Lanzada en 2011 como parte del proyecto MTV Unplugged, Música de Fondo, esta versión acústica transformó la energía original del tema en una interpretación más íntima, nostálgica y profundamente emocional. La canción permaneció 19 semanas en el primer lugar de los 40 México y ha superado los 900 millones de reproducciones en plataformas digitales, reflejando su enorme alcance y conexión con el público. Zoé también ha tenido un impacto enorme en vivo. En 2025 se destacó que fue la primera banda mexicana en llenar 5 shows en el estadio GNP Seguros.
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0: Another Brick in the Wall de Pink Floyd para arrancar este segundo bloque de Reporte H. Esta canción me la pidió Miguel Ramírez. La semana pasada debo que decirlo y recordarlo y ofrecerle una disculpa. No es que no la quisiéramos poner, pero lo que me dijo Miguel Ramírez en aquellos días es: ¿qué te parece que pongamos Another Brick in the Wall de Pink Floyd el próximo lunes, una vez que venzamos a Inglaterra? Y pues no los vencimos. Por eso no la pusimos, Miguel. Pero quedó pendiente porque la quería escuchar. Bueno, ya no sé si quería escucharla, ¿verdad? Pero ahí está, Another Brick in the Wall, un ladrillo más en la pared de Pink Floyd. Estoy leyendo sus mensajes a todos los que se están apuntando para el paquete, con muchísimo gusto les vamos anotando. Por ejemplo, así de bote pronto, Ana María Contreras, y luego Jesús Aceves, Víctor Román, todos están anotados. Juan Gómez se arrepintió y borró sus mensajes. Dice: quiero participar, Alejandro García Cedillo. Quiero participar por el paquete del noveno aniversario. Gracias. Posdata, Macas Chaira. Ya estás anotado. Mi nombre es Natalia López y mi reporte es que tenemos, ahí les va, más de 2 meses sin alumbrado público en la calle Lucio Hernández entre Prolongación Guadalupe y Volcán Fujiyama, Colonia Reguilete, municipio Zapopan. Buenas tardes al equipo y muchas felicidades por su noveno aniversario. Muchas gracias, Natalia. Se lo comparto a la CFE. No puede ser posible. 2 meses sin el alumbrado público. Bueno, no, a la CFE no. A Zapopan. Se lo voy a compartir a Zapopan ahora mismo. La importancia de los reportes, oigan. Acuérdense que si alguien no levanta la voz ante algo que está ocurriendo, no va a cambiar. Tiene que haber alguien que diga, por ejemplo, lo que nos dice Natalia, 2 meses sin alumbrado público. Y mira, a lo mejor no es una omisión, no es este caso, y no generalizo. A lo mejor hay, a veces no son omisiones de los ayuntamientos, sino porque no tienen el conocimiento, porque nadie les avisó. Por eso es importante los reportes. Dice por acá, Ricardo, buenas tardes, saludando a toda la audiencia y dejando un abrazo fuerte para ti y tu equipo de trabajo. Muchísimas gracias. Puedes anotarme para el paquete que están regalando. Saludos, Juanjo. Muchas gracias, Juanjo. Así es, ya también estás participando. Todos están participando, todos. Le estoy anotando en este momento. Dice, buenas tardes, Ricardo, saludos para todos. Reporte en el Cerro del 4. No hay presión de agua y no sube a los tinacos de las casas. Gracias por todo. Abrazos. Híjole. Híjole, Johnson. Oye, hay que, como recomendación, hay unas bombas de presión que no son caras, que venden en tlapalerías, y que un fontanero puede instalarles en sus hogares, pues obviamente pagando la mano de obra, para que se lleve a cabo la instalación. Es recomendación, no digo que sea la solución. O sea, el problema es que no hay presión en el agua, y eso significa que no hay suficiente agua en las tuberías, por eso no hay presión. Pero cuando ocurren ese tipo de situaciones, estas bombitas ayudan a que por lo menos la poquita agua pueda llegar al que nos llegue el agua al tinaco. ¿Cómo decían esa frase? ¿A la cabeza? Sí. No le llega el agua al tinaco cuando a alguien no le suben las ideas. Ah, pues así. Entonces, como recomendación, Johnson, no es solución. La solución es que haya presión, evidentemente. Eso no está ocurriendo. A ver. Tengo acá un mensaje de voz. Dice: ah, Patachín, ¿cómo estás, Patachín? Saludos, ya tenía rato que no te leía o escuchaba. Ricardo, quiero el paquete. Oye, pero si me lo llego a ganar, mi esposa puede recogerlo con identificación. Saludos, Enrique Moreno, el Patachín. Claro que sí, Enrique. Si eres el afortunado ganador, claro que puedes decirle a tu esposa que lo recoja y se lo entregamos sin ningún problema. Aquí me mandan un video. Ah, mira nomás. Guácala. Es un filtro. Mugrosísimo, con lodo. Calidad del agua en la colonia Guadalupe Jardín, Zapopan. Rosario Ávila. Rosario, estás también participando. No, qué mal, qué asco, qué cosa nos está mandando el CIAPA. Qué porquería. Sinvergüenzas. Ya estás participando. Muchas gracias, Rosario. Ya está Alberto en la línea. Tengo más mensajes. Vamos con Albert, el Alberto Mariscal, a la motocicleta del Heraldo.
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0: Un choque entre un camión de transporte de personal y un motociclista dejó un pasajero muerto y 5 personas lesionadas. Esto ocurrió en Periférico Norte, a la altura de Tabachines, en Zapopan. Albert, no, lamentable. Adelante con el reporte.
2: Hola, ¿qué tal, Ricardo? Saludos nuevamente. Así es, pues muchos ya sabrán de este aparatoso accidente protagonizado por un camión de transporte empresarial y una motocicleta, el cual dejó un saldo de un pasajero fallecido y 5 personas lesionadas y también severas afectaciones a la circulación sobre el Periférico Norte a la altura de la estación Tabachines en Zapopan en plena hora pico. ¿Qué te parece si vamos escuchando esta primera entrevista para entrar en contexto? Él es Francisco, uno de los pasajeros, testigo. Él venía a bordo de este camión de transporte empresarial. Todos se dirigían hacia su lugar de trabajo para iniciar la jornada laboral cuando ocurrió este desafortunado percance.
3: El chofer, al ver la luz amarilla, acelera en vez de frenar. Se pasa el alto y avanzan los de la avenida que cruza. Veo que avanza una motocicleta, entonces pues lo impacta. Ahí yo cierro los ojos y abrazo el asiento y ya nomás sentimos piruetas como de juego mecánico. Estamos golpeados, pero hay personas que les fue peor, que ya están ahí en la ambulancia. Un señor salió proyectado por su ventana, está inconsciente, estuvo bastante feo.
2: Y en estos momentos, para que tú y nuestra audiencia tengan una visión gráfica de este aparatosísimo y desafortunado accidente, estoy compartiendo ya unos videos en nuestro grupo Reporte H de WhatsApp. Ya se están adjuntando todos estos videos. Cabe señalar que tras esta colisión contra este motociclista, el autobús en el que viajaban a bordo 25 personas, incluido el conductor, derribó primero algunos bolardos de la estación de mi macroperiférico, posteriormente cruzó hacia el sentido contrario, donde chocó fuertemente contra el muro de contención y recorrió a partir de ahí unos 50 metros antes de detenerse. Durante esta colisión, Ricardo, contra lo que es la barrera de concreto, pues uno de los pasajeros que venía en los asientos del fondo salió eyectado por una de las ventanillas laterales y terminó cayendo hacia la lateral de Periférico. La verdad es que es una situación bastante lamentable. Allí llegó una unidad de paramédicos de SAMU Jalisco. Ellos tienen equipo avanzado de reanimación. Intentaron durante varios minutos maniobras para tratar de estabilizar este lesionado. Ellos se caracterizan precisamente por poner mucho esfuerzo en salvar las vidas con este equipo de última tecnología. Sin embargo, esta persona permanecía bastante grave, estaba inconsciente y finalmente, pese a los esfuerzos de este personal médico, la víctima sufrió un paro cardiorrespiratorio y tras intentar revivirlo, finalmente esto no tuvo éxito y fue declarado muerto en el lugar. Vamos a escuchar ahora esta entrevista. Él es Marcos Morales, es paramédico de SAMU Jalisco, uno de los que pues comandó estas acciones para intentar salvar la vida de este hombre.
4: Desafortunadamente es una de las víctimas que tenemos, es la víctima mortal que tenemos de este accidente. Es un pasajero que estaba en la parte posterior del mismo. Sufre un politraumatismo condicionado por un traumatismo encefálico severo por Glasgow. Tiene un trauma cervical y un trauma cerrado abdomen también. Tiene durante la atención deterioro neurológico, un deterioro cardiorrespiratorio y desafortunadamente cae en parada cardiorrespiratoria. No es posible apretar las maniobras y todo lo que se hace con reanimación cardiopulmonar. No es posible hacer retorno a la circulación espontánea y pues, desafortunadamente fallece.
2: Ricardo, en total fueron 5 personas las que fue necesario su traslado hospitalario. En estado regular fueron trasladados a diferentes hospitales, entre ellas el motociclista, quien fue reportado como el más grave, mientras que los otros pasajeros con lesiones menores recibieron el pase médico de la aseguradora, firmaron el desistimiento médico y acudieron a hospitales particulares por diversas lesiones y golpes. Asimismo, fue necesario el rescate de 3 pasajeros dentro de este autobús que no podían salir. Se tuvo que romper la ventanilla de este camión para poder sacarlos con seguridad y de ahí trasladarlos a los diferentes hospitales. La verdad es que fue una situación pues bastante fuerte, terrible ver también estas imágenes de cómo los paramédicos intentaban reanimar a este pasajero, a este trabajador, porque lo único que hacía era pues esperar la llegada a su destino, a este trabajo, para iniciar su jornada laboral. Sin embargo, pues todo terminó en esta lamentable tragedia. El conductor del camión, por su parte, pues permaneció en el sitio precisamente para el deslinde de responsabilidades, para ponerse a disposición de las autoridades, y pues ahora se estarán analizando los registros videográficos del escudo urbano C5 que se encuentran aquí en esta zona de la estación Tabachines. Está ahí justo en la esquina, y seguramente este registró el momento del accidente y todo esto para establecer con precisión cómo ocurrió esta situación. Y también los peritos de la Policía Vial y la Fiscalía ahí acudieron para realizar todas estas diligencias correspondientes para integrar la carpeta de investigación y determinar las responsabilidades en esta lamentable situación, este fatal accidente que deja a una persona sin vida.
0: Alberto, a ver, ¿él era pasajero de este camión? ¿Iba en los asientos de adelante o cómo fue que terminó expulsado?
2: Es que venían los asientos de atrás. Entonces, el camión, lo que señalan los propios pasajeros, se sacudió violentamente tras chocar en una primera ocasión contra el muro de concreto. Ajá. Luego se despegó y luego volvió a chocar con fuerza contra el muro de concreto, y fue en esa segunda colisión donde el pasajero salió por una de las ventanillas, la rompió, él venía en la parte de atrás. Rompió la ventanilla, la última ventanilla del camión, y por ahí salió eyectado y cayó directamente hacia los carriles, la lateral, ¿no? Es hacia la zona de la lateral de este anillo periférico. Entonces, pues todos los golpes que involucró y este trauma craneoencefálico severo provocaron que esta persona pues no pudiera reaccionar a estos intentos de reanimación que hicieron los expertos, los técnicos en urgencias médicas de SAMU. A pesar de tener todo este equipo tan avanzado de última generación, pues no pudieron hacerlo, no pudieron reanimarlo.
0: Sí, triste, Alberto, que descanse en paz, y a su familia pronta resignación. Lamentable pues que haya ocurrido esta muerte, y de esta manera, Alberto, pues esperemos pues que la familia pues pronto encuentre de verdad resignación. Triste. Albert, muchísimas gracias.
2: Seguimos pendientes, Ricardo.
0: Que tengas excelente fin de semana, Alberto. Nos escuchamos el próximo lunes.
2: Claro que sí.
0: Alberto Mariscal, muchas gracias, Alberto, hasta luego. Es quien nos comparte este tipo de noticias lamentables pues que ocurren en esta ciudad. Y que nos da en el corte del 25 y 55 de cada hora la información puntual del tráfico, donde hay embotellamientos, en donde hay por ahí un atorón, precisamente por este tipo de incidentes, ¿verdad?, que obligan a cerrar 1 o 2 carriles. Pues en este caso, un accidente fatal, una persona que iba a su trabajo. Pues confiemos en que no nos toque, que no nos pase a todos los que habitamos en esta ciudad. Hay que manejar con precaución, hay que siempre manejar a la defensiva. Hay cada loco al volante que uno ya no sabe ni qué. Bueno, estaba pensando que hasta motociclistas, pero bueno. Aquí me mandan más reportes. Tengo este Jesús Aceves. Ya lo estaba perdiendo, ya te recuperé. Es una fotografía que me comparte, un socavón. Marabú, casi esquina Héroes Ferrocarrileros. Tiene meses ese socavón y nada más no lo atiende el CIAPA. lo pasamos. Cruzamos los dedos para que ya lo atiendan. Como ese hay muchos, ¿eh? Me pasaron el otro día uno. ¿En dónde estaba? Deme un segundito. Que tenía por lo menos 2 meses también sin ser atendido. Aquí está. Prolongación Federalismo entre la Avenida Las Torres y calle Lázaro Cárdenas en la colonia Arroyo Hondo en Zapopan. Un socavón con más de 4 semanas sin atenderse, es lo que nos reportan. Marque es quien nos pasa esta información. Saludos, Marco. Pues sí, así de difícil y complicada está la situación en esta ciudad con los socavones. Vamos al grupo Reporte H. Saludos a todos los que están en el grupo. Todos quieren paquete, pero tempranito, Miriam. Miriam, estos mensajes que me has compartido se los he pasado tal cual a la Secretaría de Infraestructura, Comunicaciones y Transporte sobre esta queja que tiene de una ruta federal de transporte público. Dice una nueva queja sobre esta línea federal Transbús de El Salto. La persona encargada del despacho de los camiones y la boletera de la terminal del rodeo donde salen hacia Guadalajara son groseras. Diario insultan a los usuarios que si nos parece el tiempo de espera entre un autobús y otro, media hora, sino que le hagamos como queramos. Es una porquería de servicio. Ayuda, por favor, es la única ruta para salir de nuestros fraccionamientos. Gracias por tu apoyo. ¿Qué? Se dicen servidores públicos, pero no sirven para nada. Terrible. Con mala actitud. No se vale, ¿verdad? Hay que hacer presión para que en la secretaría. Luego, estas secretarías se ponen. Pues tienen una coraza gigantesca que cuesta muchísimo trabajo. Irla disolviendo para que puedan penetrar todos estos reportes, pero ahí estaremos, lo sacaremos adelante, vas a ver, miren, vamos a hacer presión. Delegada María Padilla, delegada de la Secretaría de Comunicaciones, Infraestructura, Comunicaciones y Transporte del Estado de Jalisco, ponga atención con sus empleados que tiene aquí en el Estado, que están maltratando a los usuarios, y aparte ese tema de, y si le parece, como que si fueran los dueños, no, una cosa de verdad lamentable. Delegada, le encargamos, échenos la mano, por favor. Yo sé que nos monitorean, que nos escuchan. Échenos la mano con ese tema de Transbús El Salto, esta línea federal. Me queda un minuto para despedirme y es momento de elegir a quienes se van a llevar el paquete. A ver, hoy está Joel Alvarado en el control técnico. Le voy a pedir a Joel para que esto sea legal. Primero vamos con el grupo Reporte H. En el grupo Reporte H se anotaron 24 personas. Joel, dime un número del 1 al 24. El 17, nos dice Joel. Y el 17 es para Estela Martínez. Felicidades, Estela Martínez, ya tienes tu paquete. Felicidades, Estela. Y fuera del grupo Reporte H se anotaron 20 personas, Joel. Del 1 al 20, dame un número, por favor. Del 1 al 20, el 10. El 10 es para Natalia López. Felicidades, Natalia López. Tienes allá tu paquete. A Estela y a Natalia, con muchísimo gusto les esperamos aquí en las instalaciones del Heraldo Radio. Estamos ubicados en Avenida Unión, esquina López Cotilla, en la Torre Unión. Hay que llegar a recepción y preguntar por el Heraldo Radio, se registran y ya les entregamos su paquete. Muchísimas felicidades y muchísimas gracias. El próximo lunes vamos a regalar otro para que vean. Me quedan uno o dos. Uno, creo. Bueno, ahorita veo. Que tengan excelente fin de semana. Con muchísimo gusto nos escuchamos el próximo lunes. Recuerden que la información es poder, úsenla responsablemente.
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2: Si usted transita hacia la zona centro de Zapopan, avenida Manuel Ávila Camacho se presenta como una excelente alternativa, aunque se registran algunos retrasos en el semáforo de avenida Patria. Sin embargo, esta es la mejor opción para llegar a lugares como la Basílica de Zapopan o el CIS de Zapopan. Soy Alberto Mariscal, esto es Pulso Vial.
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5: Ten presente los señalamientos de velocidad. Varían según el tipo de vía y zona.
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16: Mucho antes de las pirámides de Egipto o de las grandes ciudades de la antigüedad, ya existía un asentamiento sorprendente. Çatalhöyük, en la actual Turquía, fundada alrededor del 7500 a.C., es considerada una de las primeras grandes ciudades de la historia. Lo más curioso es que no tenía calles. Las casas estaban unidas unas con otras, formando una especie de panal. Y las personas entraban a sus hogares desde el techo usando escaleras, desplazándose por las azoteas como si fueran caminos. Cada vivienda estaba decorada con pinturas murales, relieves y esculturas, lo que muestra una sociedad con un fuerte sentido simbólico y artístico. Sus habitantes cultivaban alimentos, criaban animales y hasta enterraban a sus familiares bajo el suelo de sus propias casas. En su momento de mayor crecimiento, llegó a tener entre 5.000 y 8.000 habitantes, una cifra enorme para esa época. Lo que demuestra que miles de años antes de las civilizaciones clásicas, ya existían comunidades humanas organizadas y complejas.
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17: Circunstancias en que se terminan por definir ya los pues cuartos.
18: Así es.
17: Final, ¿no?
18: Sí, vamos a ver quiénes son los.
17: Vamos a ver quién. Nosotros, pues ya fuera, pero digamos, fue una semana, Julio, no sé qué te pareció, pero de satisfacción en los términos nacionales y deportivos.
18: Sí, ¿no? Sí.
17: Una buena selección que jugó muy bien,
18: con empate,
17: que supo transmitir su unidad, su.
18: Así es.
17: Su seriedad para, sí, para la preparación y para jugar también, y un técnico muy solvente, y dejan un buen recuerdo, una grata memoria,
18: sí,
17: de este mundial,
18: yo también lo creo.
17: Y un gran, digamos, en todos lados lo ves, una gran mención sobre México, y concretamente
18: sí,
17: en las fiestas y sí, todo eso que es desmadre, sí, pero digamos en términos futbolísticos, pues ese gran recuerdo, por ejemplo, que se llevan todos los ingleses,
18: así
17: periodistas,
18: es,
17: aficionados,
18: todos
17: jugadores,
18: contentos,
17: todos contentos de haber estado en el Azteca, ¿no?
18: Sí.
17: Y había un periodista que dice,
18: sí,
17: yo no sé por qué decidieron hacer la final en un estacionamiento de New Jersey.
18: Sí, me encanta.
17: En lugar de en un monumento como el Estadio Azteca, ¿no? Que creo que queda claro que hoy es más azteca que nunca.
18: Sí.
17: ¿No?
18: Sí.
17: ¿Cómo
18: le llaman?
17: Ustedes
18: le
17: llaman el Azteca, no, y el Azteca. Sí. Y fue verdaderamente que Julio y un servidor, sí, tuvimos la oportunidad de ir
18: a diferentes juegos.
17: A diferentes, sí, juegos, y pues bueno, verdaderamente notable lo que se vivió allá, como decían.
18: Increíble.
17: Un verdadero ambiente de fútbol.
18: Sí.
17: Y pues bueno, pues nos queda pura satisfacción a nosotros.
18: Y nuestras camisetas.
17: Sí, nuestras camisetas de la selección, una chamarrita, ah, sí, por ahí, sí, recuerdo,
18: camisetas,
17: ¿no?
18: Camisetas, así que te, sí, marcan los músculos,
17: sí,
18: ¿no?
17: Claro, como debe ser. O la panza, ¿no? El obof, sí, la lonja, ¿no? Te marca,
18: sí,
17: ya todo.
18: La baja.
17: Entonces,
18: lonja,
17: sí, pues ya,
18: lonja,
17: cada quien llegar, depende la, como esté, ¿no?
18: Sí. Sí, sí, sí, sí. Pero en nuestro caso es el.
17: En nuestro caso, pues, pero se marca el músculo, el
18: los bíceps,
17: todo,
18: marcadísimos,
17: el pectoral,
18: ¿no? Pectoral, mucho
17: pectoral,
18: pectoral,
17: ¿no? Entonces,
18: sí, no como algunos.
17: No como algunos ya de chichi caída,
18: de chichi
17: no,
18: caída,
17: no, nosotros pectoral de hierro.
18: Súper marcado.
17: Entonces,
18: ¿no?
17: Pero bueno, ¿por qué no te arrancas también,
18: sí,
17: con otros temas?
18: Con
17: porque
18: la cruda realidad, hijo.
17: Sí, después
18: porque
17: eso sí fue un encontronazo, ¿no?
18: No, bueno.
17: Con la realidad, y hubo quien no quedó tan contento, y luego se fue a los golpes, como ya saben quién.
18: Sí.
17: Y ya saben dónde.
18: Y ya saben qué tan frecuentemente. Vamos allá. Víctor Rodríguez en otro berenjenal, ahora por un contrato multimillonario. Populismo inmobiliario. Claudia Sheinbaum le proporciona casa al Pato Merlín. ¡No avisan! Que si los gringos les hubieran dado el pitazo, seguro que sí detienen al Mayo Zambada. ¿Y por qué mandaron a Estados Unidos al piloto que se llevó al Mayo? Ahí les avisa el gabinete de seguridad, dice la presidenta. Bueno, pues, Juan, antes de que pasemos al caso Mayo, que bueno, es el que ha dominado la semana más allá del fútbol, pues, vaya, qué buen amigo tiene la presidenta Sheinbaum en la cárcel.
17: Tipazo, ¿eh?
18: Sí, sí.
17: Tipazo, se conocían desde siempre.
18: Sí.
17: Bueno, estaba tan contenta de trabajara con él. Muy cercano,
18: muy cercano
17: de toda, pues, digo, de toda su,
18: no, un exponente del humanismo en mexicano, yo diría.
17: Claro, digamos, se le critica luego mucho a la 4T, pues esta suerte de improvisación, sobre todo este ambiente, digamos, silvestre,
18: sí,
17: ¿no? En su política,
18: rústico,
17: etcétera,
18: sí,
17: rústico, cerril, etcétera, que
18: sí,
17: cierto,
18: sí,
17: tiene todo eso y es la gran parte,
18: sí,
17: ¿no?
18: Pues
17: pero
18: es el pueblo empoderado.
17: Sin embargo,
18: sí,
17: tenemos ahí pues la parte técnica, ¿no?
18: Eso,
17: los
18: el Excel,
17: claro, los del Excel, lo que vienen siendo los académicos como Víctor Rodríguez, ¿no? Que dirigen,
18: sí,
17: Pemex, y al mismo tiempo son capaces de darle unas madrizas a su esposa, verdaderamente indignante, ¿no? El sujeto.
18: Tipo
17: y
18: nefasto,
17: desde la primera, ¿no? O sea,
18: final,
17: verdaderamente, ¿no? Un tipo de despreciable, ¿no? Esa es la palabra, pero en efecto, también lo hemos reconocido, ya está en la cárcel, eso sí, estuvo sí, muy, sí. Bien, fueron, muy bien, rápido actuó la Fiscalía de Morelos, la Fiscalía de la Ciudad de México, sí, la presidenta dijo sin ningún miramiento, en fin, todo muy bien. Pero van a empezar a salir las cosas, Julio,
18: bueno,
17: porque...
18: el pudriero.
17: Exacto, aquí lo que sucede es, bueno, pues el don
18: Víctor Rodríguez.
17: Don Víctor Rodríguez se había ido, de Pemex, ¿no? Renunció.
18: Sí, ya.
17: Pero como se sabía, pues, de su cercanía con la doctora Sheinbaum, con la presidenta, que le habían dado ya otro puesto en otro lado, en fin, pues todos decían, bueno, como que va a estar en la órbita, ¿no?
18: Sí.
17: Entonces, pues va a seguir siendo un tipo poderoso y habrá que moverse con cuidado. Ya que está en la cárcel, ya empiezan a salir inmediatamente las cosas, con justa razón, ¿no?
18: Sí,
17: porque
18: sí,
17: entonces,
18: sí, sí,
17: pues
18: sí.
17: Ya hay, oye, que la verdad que le dio un contrato de miles de millones de pesos a unas...
18: 4,000, casi 5,000 millones de pesos.
17: Que a unas arrendadoras favoritas. En fin, va a empezar a salir lo de los contratos por todos lados,
18: que
17: ¿no?
18: Pemex desde siempre, ¿eh?
17: Sí. Sí, siempre, porque es una empresa grandota, los contratos son grandotes.
18: Así es.
17: Por eso también trae una deuda con los proveedores, que no sé quién se anima a meterse ahí, ¿no?
18: En el último corte de caja estábamos en los 25,000 millones.
17: Sí, sí.
18: Es una locura de dinero.
17: Lo que deben. Pero, en fin, están empezando a salir todas esas cosas, y va a salir cualquier pudridero, porque el tipo ya está en la cárcel.
18: Así
17: y pues
18: es.
17: Tendrá que enfrentar otra serie de denuncias. Lo del contrato de los arrendamientos de coches, pues ya hay una denuncia incluso,
18: ¿no? Hay una denuncia que empezó siendo una denuncia ciudadana, vamos a ver a dónde llega, ¿no? La nota la dio la revista El CEO o El CEO.
17: Sí, de nuestro colega Mario Maldonado.
18: Exactamente, nuestro querido amigo Mario Maldonado, que, bueno, pues lo que asegura la revista, sí le pegó con tubo, El CEO, pues que las empresas beneficiadas básicamente no tienen capacidad técnica, no tienen condiciones técnicas para cumplir con el contrato. Se supone que son empresas que, ya ves, estos comunicados oficiales, ¿no? Usan un lenguaje verdaderamente bueno, que con vehículos, ¿no? Que básicamente son vehículos para el huachicol, básicamente, para combatir el huachicol, esencialmente. Bueno, es un escándalo, son casi 5,000 millones de pesos en adjudicación directa, Juan. Y como tú dices, digo, yo no sé qué más va a pasar, nosotros no tenemos evidencia de nada, pero es que apenas acaba de pisar la cárcel el Morelos, está en prisión preventiva.
17: El reportaje de CEO dice claramente que fueron a la sede donde manifiesta la empresa que tiene su domicilio, ¿sí? Y no hay nadie.
18: No hay nadie.
17: Entonces, bueno, pues...
18: ¿Cuántas veces hemos oído esto, Juan, sí, con la 4T?
17: Es de a tiro por viaje, ¿no? Entonces, hay que ver qué es lo que va a pasar ahí, ¿no?
18: Más allá del caso de Víctor Rodríguez y de Pemex, el nivel de putrefacción en la 4T, Juan, es alucinante. Esto es que, de verdad, cada semana te enteras de una nueva y siempre es el mismo modus operandi, ¿eh? O sea... reparte lana entre los disque jóvenes, no sé cuántos del futuro. Van a ver las empresas en las que se supone que están trabajando esos jóvenes y no hay ni jóvenes ni empresa. Todo funciona así con la 4T. Es, bueno, no todo, pero hay demasiadas historias de esta naturaleza. Y a la que le pegó nuestro amigo Mario Maldonado, a esta, pues es muy dura, Juan, muy, muy dura. Entonces, pues está en la cárcel, está en prisión preventiva oficiosa, Víctor Rodríguez. La juez determinó que, creo que es una mujer, sí.
17: Sí, es una
18: juez. Pues que había riesgo de que se fugara, ya sabes. Y ahora, pues, proceso sobre un proceso.
17: Bueno, pero, más lo que se acumule, ¿no? Porque va
18: más
17: a ser...
18: lo que se acumule.
17: Va a ser una... fila larga de denuncias, todo parece. Lo decíamos el otro día. Híjole, pues quién sabe qué tendrá Pemex, ¿no? Que yo, insisto, son uno, dos, tres directores generales que han acabado en la cárcel, ¿no?
18: Es una cosa notable, ¿no? No, la corrupción de Pemex y la inoperancia de Pemex no es exclusiva de la 4T. Lo que pasa es que sí, con López Obrador se disparó hasta niveles ya inauditos, y pues claramente con Claudia Sheinbaum no se ha logrado revertir esta situación, ¿no? Eso es lo menos que hay que decir. Aquí sí le pega directamente a la presidenta, porque, pues, Juan, es una apuesta suya. Víctor Rodríguez, ¿no? Bueno, es gente heredada del gabinete,
17: digamos, de López. Vamos a ver lo de la corrupción, ¿no? Porque es un asunto que más allá de la conducta personal del sujeto,
18: así
17: que
18: es,
17: está siendo castigada.
18: Sí, sí, ¿no? Sí. Cosa que celebramos, insisto, sí.
17: Hay que ver, bueno, pues su parte como servidor público, qué tal estuvo, ¿no? Y eso es,
18: exacto,
17: eso es lo que hay que ver. Pero seguirá saliendo ahí asuntos de Pemex, seguramente, porque pues ya pues cayó el poderoso, ¿no?
18: El poderoso.
17: El que estaba ahí.
18: Fíjate que justo la pregunta de hoy es: ¿cuál de los colaboradores de la presidenta les parece el peorcito?
17: Ah, caray.
18: Es una pregunta difícil de responder. Dice Ana Patricia, Ana Pat Arteaga, qué difícil pregunta, todos. Rafael del Olmo dice, sin duda, doctor, los encargados de las finanzas públicas. La Fernando J. Vallejo, Harfuch dice, porque la decepción fue más grande con él, fue triste ver cómo se dobló para participar en el encubrimiento de Rocha. Norma Rodríguez dice, uy, qué pregunta, todos toditos, aunque Noroña es un punto y aparte, Lenia, etcétera. Bueno, estoy de acuerdo, pero ellos no, hay que decir que no son colaboradores de la presidenta, ¿no? Lenia, bueno, pues fue elegida

0: unen de toda la alcurnia intelectual de Morena, pero le arrasaron con todo. Bueno, esa es la una. Y la otra es que ya volvimos, Juan, al Mayo Zambada.
1: Sí.
0: Qué sorpresa.
1: Sí,
0: ¿verdad?
1: No salimos, ¿no?
0: O más bien, nos salimos del Mayo Zambada, es correcto. Hoy en la mañanera la presidenta Sheinbaum abundó nuevamente sobre estos asuntos.
1: Lleva toda la semana con eso, ¿no?
0: Lleva toda la semana. Decíamos ayer que nos sorprende que pues según yo, un tema que le pega tanto a su administración, no haga mejor algo por callarlo, relegarlo, en fin, amortiguarlo, pues lejos de eso, como que le echa gasolina al fuego, ¿no? La presidenta, no entiendo bien por qué.
1: Claro, y el desorden, ¿no? Porque se ve que no, pues ni siquiera se coordinan entre ellos, ¿no? O sea, el asunto del piloto es verdaderamente de llamar la atención.
0: Así
1: ¿no?
0: es.
1: Le preguntan a la presidenta en la conferencia de prensa, sí. Oiga, ¿y si tuvieron preso al piloto? Porque recordemos, el piloto va, deja el Mayo.
0: Así es.
1: Les dice a los del FBI o a los de migración, a los que fuesen, ¿no? En Estados Unidos, oiga, yo me quiero regresar a México. Entonces dicen, ah, pues te deportamos, te lo deportan. Está en México, luego lo apresan las autoridades mexicanas, luego de que está preso, lo mandan a Estados Unidos de vuelta. Lo meten en febrero a la cárcel y lo mandan en agosto. Esto lo da a conocer pues, la fiscalía y la presidenta lo comenta y le preguntan a la presidenta, bueno,
0: ¿y por qué no?
1: ¿Y por qué no le preguntaron, por qué no lo interrogaron mientras estuvo preso en México? ¿O por qué si sabían que era el piloto? ¿Por qué lo mandaron a Estados Unidos? Y ella dice, no sabría decir.
0: Ahí luego les explica el gabinete.
1: No sabe decir. Le dice a Roberto Velasco que explique, que tampoco sabe.
0: No, pues no.
1: Y está el video de Harfuch diciendo que efectivamente se trataba del piloto.
0: Así es.
1: Que tripuló la nave. Aquí el asunto es, bueno, ¿y por qué no cumplieron con el principio básico de interrogar al detenido?
0: Pues sí.
1: Y luego, sabiendo que fue el piloto con el que secuestraron al Mayo, pues, ¿por qué no lo interrogaron?
0: Así es.
1: ¿Por qué? No, y luego, sabiendo que era ese, ¿por qué lo mandaron a Estados Unidos?
0: Sí.
1: Fíjate, dice la fiscalía, lo deportan de Estados Unidos, y en México sigue delinquiendo.
0: Sí.
1: Pues como todos.
0: Pues sí, pues sí. Pues
1: siguen delinquiendo.
0: Pues sí.
1: Por eso, pues Rocha y sigue delinquiendo, Insunza sigue, pues no delinquiendo, pero ahí están impunes.
0: Tranquilos.
1: ¿No? Bueno, Insunza sí sigue cobrando en el Senado, que es casi delinquir, porque le está dando la vuelta a la UIF, ¿no?
0: Así es.
1: Entonces,
0: dicho por Nacho Mier, tíos Zavala y Patán, lo dijo Nacho Mier.
1: Sí te llama la atención cómo no cumplieron ese requisito tan básico.
0: ¿Sí?
1: Y no saben decirte por qué no. Pues, entonces, pues, ¿qué desmadre traen ahí?
0: No, traen un desastre absoluto. Y luego, Juan.
1: ¿Dónde está el piloto?
0: No sé dónde está el piloto.
1: Pero al igual que la película esa, viejísima, por cierto.
0: Sí,
1: ¿no? Pues
0: a mí me pareció chistosísimo cuando la vi.
1: Sí,
0: yo me imagino si la veo ahorita, no me lo parece.
1: Era muy simpática. Serán dos, tres escenas muy buenas,
0: sí,
1: ¿no?
0: Sí,
1: muy,
0: sí.
1: Muy buenas.
0: Un humor así como, como dicen los españoles, de sal gorda, ¿no?
1: Sí, pesado, ¿no?
0: Ya sabes,
1: la que se pone histérica y todos le pegan, ¿no?
0: Exacto.
1: Y hay cola, hay unos con un bat.
0: Sí, cierto.
1: Pero hay de... ¿Y dónde está el piloto? Pues aquí, lo peor del asunto, lo patético del asunto, es que aquí también se trata de una comedia de enredos.
0: No, también.
1: Porque así se les llama luego a determinadas series cómicas, ¿no? Pues comedia de enredos,
0: que
1: pasa esto, que pasa el otro. Pues aquí la presidenta no sabe. El fiscal, el otro, pues ya es embajador en Gran Bretaña. El otro no sabe qué. La cosa es que lo tuvieron.
0: Lo tuvieron en sus manos.
1: Y lo que más les enoja es que dicen, no nos dieron información. Oye, pero pues si ahí la tenías a la mano.
0: Voy a citar al perro Bermúdez. La tuvo y la dejó ir.
1: Sí, era suya y la dejó ir.
0: Era suya y la dejó ir. Pues lo dejaron ir. Y entonces...
1: Lo mandaron. Y
0: entonces lo que hace la presidenta es escalar el conflicto con los americanos, ¿no? Entonces ahora lo que pasó a decir es que Ken Salazar básicamente está reconociendo que participó el FBI y el FBI también, que si ellos aceptan que recogieron allá al Mayo
1: Zambada. Yo no he oído ninguna declaración oficial del FBI.
0: Yo tampoco.
1: O sea, la reacción de la presidenta es una nota de un periodista que parece serio y que tiene que comprobar y que...
0: Pero se lo atribuye al FBI.
1: Pero se lo atribuye al FBI, no hay un documento oficial del FBI que diga esto pasó y esto hicimos. Entonces, bueno, a eso...

0: reaccionó la presidenta.
1: A eso reaccionó muy violentamente.
0: Sobre reaccionó, creo yo.
1: Yo creo que es demasiado. Y acusa a los gringos, así dice, de ser ellos los responsables de la situación en que vive Sinaloa desde 2024. Ese es el... Va a cumplir 2 años.
0: Bueno, ciertamente el secuestro del Mayo, la, su abducción, su, ¿sí? Lo que haya sido, pues detonó el
1: pues sí,
0: este asunto en Sinaloa, que lleva 2 años.
1: Pues sí, pero es llamativo que encuentren por una nota de prensa responsabilidad en Estados Unidos sobre lo que pasa en Sinaloa por detener a un delincuente, y que al señor Rochamoya no le hayan dicho ni fuchicaca, ¿eh?
0: Y, o sea, y por decenas de cientos de notas de prensa.
1: De prensa, sí. Y una solicitud de extradición por parte del gobierno norteamericano. Ahí.
0: Sí, ahí no.
1: Nada, ¿eh?
0: No, nada, no, aquí somos soberanos y duro y dale con la soberanía. Pero el asunto del piloto está por verse a ver en qué acaba.
1: Oye, pues.
0: Pero es la confesión de ineptitud y de ineficiencia increíble.
1: Es una cosa terrible, ¿no? En las que yo creo que son pues noticias un poco menos desalentadoras, vamos a decirlo así, que hablan de una mejor disposición de ánimo en el gobierno federal. ¿Qué te parece?
0: ¿Viste? ¿Qué tal? Qué bien.
1: Qué bien lo dije,
0: ¿qué
1: ¿no?
0: cambio de tono?
1: ¿Viste?
0: Más suave, alegre,
1: más
0: entusiasta.
1: Y desde luego positivo. Muy positivo, ¿no?
0: Con espíritu constructivo, como debe ser la crítica.
1: Claro.
0: No estés criticando por criticar.
1: En eso estamos ahorita, ¿no? Fíjate qué bonito. Keiko Fujimori, la presidenta a la que se etiqueta de ultraderecha electa de Perú,
0: ¿no?
1: Pues agarró y dijo que estaba dispuesta a retomar relaciones diplomáticas con México. Bien, ¿no? Doña Keiko. Y hoy la presidenta Claudia Sheinbaum contestó: nosotros también. Y esto, lo digo en serio, me parece bien. Me parece bien que rompan con esa inercia facciosa de defensa de... Además de
0: un grupúsculo desprestigiado,
1: ¿sí?
0: Ideologizado, que estuvo gobernando en países de América Latina, y que era una bola de tranzas entre ellos, y que varios están perseguidos en sus propios países.
1: Básicamente sí. Entonces, bueno, pues del lado luminoso de la vida, parece que retomamos relaciones.
0: No hay que decir luminoso cuando se hable de Perú en esos términos.
1: Tienes toda la razón. No, es
0: el lado positivo.
1: El lado positivo, alegre, amable,
0: asunto, ¿sí?
1: ¿Sí? Digno de optimismo. Parece, ¿cómo no? Parece que retomamos relaciones con Perú. En serio, ojalá así sea. Mira, claro, el problema es que, digamos, todas las relaciones bilaterales de México van a toda madre. Con Perú, ahí vamos. Con España, bueno, santas Pascuas. Con la Unión Europea, muy bien. Digo, les hicimos la grosería de mandar a Esteban Moctezuma, pero fuera de eso las cosas
0: la mata bien. Que se acuerdan que en cualquier momento se puede poner mal.
1: Mala cosa. Con el único que no nos llevamos bien es con nuestro principal socio comercial, que son los Estados Unidos.
0: Sí, andamos a los madrazos.
1: Porque se andan metiendo los gringos con los narcos, de verdad. ¿Por qué se andan metiendo
0: porque
1: con los narcos?
0: Según ellos, los mexicanos no se meten con los narcos.
1: Pues según eso.
0: Entonces, bueno, pues ese es el problema en el que estamos, ¿no? Entonces hay no sé cuánto tiempo vaya a durar esto, ¿sabes? Porque como no hay una respuesta de Estados Unidos a todos estos...
1: pues sí.
0: ¿Cómo te diré? Yo creo que son exabruptos del gobierno.
1: Yo también.
0: No, porque no están ni siquiera ordenados, no están armados.
1: Sí.
0: Hay mucha... Dicen, no, que faltó las reglas diplomáticas, como que... Ken Salazar, que sí. Insistimos, aquí lo hemos dicho todos los días esta semana.
1: Nos cae fatal.
0: Nos cae fatal, un sujeto nefasto.
1: Patético su relación con el peje.
0: Exactamente.
1: O sea, no...
0: grotesco aquí y allá también, nadie lo pela, y es un personaje influ. Y ahora resulta pues que es el objetivo del gobierno federal es decirle mentiroso y horrible a este individuo Ken Salazar.
1: Exactamente.
0: Eso no sirve de absolutamente
1: pues de nada.
0: ¿No?
1: ¿Para qué te metes a discutir con Ken Salazar?
0: ¿Y qué reglamento falló? Y si falló y engañó, y entonces, ¿qué va a pasar? ¿Qué les van a reclamar? ¿Cómo lo van a castigar? ¿Lo van a meter a la cárcel? ¿Van a pedir su deportación? ¿Podrían pedir la deportación de Ken Salazar en lugar de Rocha? ¿No? Y dicen, órale, me das a Rocha y te doy a Rocha.
1: Cambio a Rocha por Salazar, por
0: Don
1: ¿no?
0: Sombrero, ¿no? Entonces, su sombrero. Sí, pues ahí está, digamos, complicado. Pero va a ser un tema que va a seguir dando, porque, insisto, si no hay respuesta de Estados Unidos, no hay respuesta oficial, etcétera, pues están también aguantando lo que viene. Insistimos, la presidenta reaccionó a una nota de un periódico.
1: Exactamente.
0: Como decíamos ayer, está verdaderamente reaccionando a todo lo que ve en Twitter, ¿no?
1: Aquí no cobramos por las asesorías.
0: No, pero presidenta, ya deje la mañanera.
1: No se pelee con todo mundo, con todo, hombre.
0: No, bueno, pues escoja los enemigos, ¿no?
1: ¿No? Pero algunos de nivel. Con todo.
0: Pues estaba bien,
1: con el periodista gringo, con el pelear. Times, con Trump, con todo al mismo tiempo, con ICE. Ahora,
0: sí, con Lili Telles, con Salinas Pliego, con... Vaya.
1: Sí.
0: ¿Qué le falta?
1: Lo bueno es que nos tienen nosotros, que si nos quiere.
0: Sí. Sí, por eso no nos menciona.
1: Por eso no nos menciona. No, un día nos va un reconocimiento ahí, sí, con molécula, sí, y todo eso.
0: Sí, seguro. Sí, pero sí, la verdad es que pone en Spotify, pero nada más por convivir.
1: Sí.
0: Y ahí lo oye en su casa, ahí abajo de un, sí, cuadro de Benito Juárez,
1: sí,
0: ¿no?
1: Entonces está oyendo. Con su marido, ¿verdad?
0: Con su marido, de la mano, y ya. Y pues en esas.
1: Y nos ve en YouTube, sí, ¿eh? O sea.
0: Ah, ahorita está encantada con lo del YouTube.
1: Con lo de YouTube no puede parar, sí. No, no se preocupe, presidenta, no es la única.
0: No es la única. Sí. Pero bueno, vamos a ver qué pasa con este asunto del piloto, que a mí me parece. No,
1: bueno.
0: Que resultó ser un gran tema, ¿no?
1: Es un gran tema.
0: Y una confesión involuntaria del gobierno de la República, pues de una ineptitud bárbara y de
1: absoluta
0: coordinación increíble.
1: Increíble.
0: Increíble que. O nos engañan, ¿sabes?
1: Sí,
0: o,
1: sí.
0: O sea, porque aquí es, o saben todo porque se los dijo este cuate.
1: Así es.
0: Sí, o insisten en decir que no sabe,
1: no
0: nada,
1: sabe nada,
0: nada más para defenderse y defender a Rocha Moya.
1: Exactamente. ¿No?
0: Más bien.
1: Y, o sea, y ambas opciones son dos trágicas, ¿no?
0: Sí, están muy mal, ¿no?
1: Sí.
0: Que no se habían visto, pero bueno. Va a seguir este pleito con Estados Unidos, porque parece, ¿sí?, que le gusta mucho a la presidenta, pero nosotros, para no seguir peleándonos, vamos a ir
1: una
0: a unos comerciales, una
1: ahorita
0: pausa.
1: Venimos.
0: Y regresamos.
1: Venimos.

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1: Avenida López Mateos Sur se encuentra con tráfico extremadamente complicado y retrasos de hasta 15 minutos partiendo de Avenida Mariano Otero hasta Avenida Ramón Corona en Tlajomulco. En el sentido de ingreso también se presenta tráfico intenso a partir del Circuito Metropolitano Sur hasta San Agustín. Soy Alberto Mariscal, esto es Pulso Vial.
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8: Historias con impacto verdadero. En medio de tantas noticias que hablan de prisa, conflictos e indiferencia, hoy queremos compartir una historia que nos recuerda que la bondad sigue existiendo y que muchas veces nace de la decisión sencilla de servir a los demás. En Puente Piedra, un distrito ubicado al norte de Lima, en el Perú, un grupo de 8 personas de gran corazón salió a las calles con un propósito muy simple pero profundo: llevar alegría a quienes más lo necesitan, por lo que repartieron comida entre quienes más lo requerían. Para ellos, ese gesto representó mucho más que una simple entrega de alimentos. Fue un recordatorio de que servir no requiere millones ni grandes estructuras, solo la voluntad de actuar. Y para quienes recibieron la ayuda, fue una muestra de que todavía hay personas dispuestas a mirar al prójimo con compasión. Historias como esa nos hacen reflexionar sobre el poder que tienen los pequeños actos. La historia fue compartida en TikTok a través de la cuenta @script, donde ha conmovido a miles de personas por el mensaje de servicio, generosidad y esperanza que transmite. Les saluda Heriberto Vázquez Muñoz.
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2: No descarten a Cristiano Ronaldo, afirma nuevo técnico de Portugal. El ex técnico del comandante en la Liga Árabe no descartó volver a convocarlo al seleccionado luso y aseveró que es muy fácil trabajar con él. Jorge de Jesús fue presentado como técnico de Portugal, que de inmediato desató la polémica al asegurar que no descarta a Cristiano, con quien trabajó en la Liga Árabe. Cuando creía que tenía que jugar, jugaba. Cuando creía que no tenía que jugar, no jugaba, afirmó Jesús, quien reiteró que CR7 es un jugador de trabajo y no da problemas en el vestidor. 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

0: 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Ya estamos de regreso en Julio Patán y Juan Ignacio Zavala en El Heraldo.
1: La buena noticia es que ya regresaron sus tíos a Nada Más por Convivir. Sí, bendiciones, estamos en viernes, viernes todavía mundialista, ¿verdad, Juan Ignacio Zavala?
2: Así es.
1: Esperando a ver quién elimina a Argentina, como tanta gente.
2: Sí.
1: Sí. Mañana
2: sí,
1: sabremos.
2: Todo el mundo ahí,
1: sí, todos estamos
2: haciendo changuitos, pero poniendo en la quiniela gana Argentina.
1: Exacto, ¿no? Porque el varo es el varo, ¿no?
2: Sí, dice, le voy a Suiza, pero gana Argentina.
1: Pero gana Argentina, ¿no? Entonces, pues sí, vamos a ver si es Noruega o Inglaterra la que enfrenta a Argentina. Yo creo, Juan, que es más rival Inglaterra para Argentina.
2: Sí,
1: o sea,
2: claro.
1: Pero
2: en todos aspectos.
1: En muchos aspectos, sí.
2: Sería interesante porque sería revivir lo de hace 40 años, ¿no?
1: Ah, sí, que Harry Kane meta un gol con la mano sería un detalle coquetísimo.
2: Sí, y que Bellingham se burlara 5 de Argentina y metiera gol.
1: Ah, ¿no? Sí.
2: O sea, sería padrísimo. Eso también, fíjate. Doble aniversario sería para Inglaterra.
1: Sí.
2: 40 años del
1: 86.
2: En el 86, el Maradona aplastándolos, y 60 años de que ganaron su primer y único campeonato.
1: Exactamente. Exacto, su única estrellita
2: arriba
1: del escudo hasta el momento.
2: Le pueden poner otra derrotar a México, vale, por un mundial.
1: Eso es casi
2: ¿O qué
1: mundial.
2: Opinas, Ángel Arellano?
3: ¿Qué pasa, Ángel Arellano? ¿Cómo están? Buenas tardes.
1: Novedades, hombre.
3: Pues aquí sí sería una hazaña digna de incluir en la playera, ¿no? Pues,
2: sí, ganar en el Azteca en contra y eso. Sí, pues todos están diciendo que estuvo poca madre el partido.
3: Oye,
2: del ambiente.
3: ¿Y sí fue la única vez que ha perdido en México en el Azteca?
1: Sí, en mundialista. Exactamente.
3: Pues ya están adelantando lo que va a ocurrir. Está ya Francia en la semifinal, ¿no? Como en la antesala, esperando al que saliera de ganador del partido España-Bélgica, que en este caso fue España, y en el siguiente partido.
2: O sea, vecinos.
1: Exactamente.
2: Es un plan, eso va a ser un partido de vecinos. Sí. Están pegados los España y Francia y Bélgica y Francia.
3: Sí, pues un mundial que ya se pintó europeo, ¿no?
1: Ah,
3: ya cualquiera puede representar.
2: Sí, porque los argentinos se sienten europeos.
3: Se sienten, pero no los dos.
1: Sí.
3: Y por el otro lado, Argentina-Suiza, que como dicen, la quiniela es la quiniela, ¿no?
1: Así es.
3: Vamos a estar ahí gritándole Suiza.
2: Sí, con chocolates suizos.
1: Sí, y chocolates suizos. Sí.
3: Exacto, pero
1: apuntando. Queso con agujeritos y todo el rollo.
2: Y un cucú.
1: Un cucú. Y en la quiniela le pusimos Argentina.
2: Sí, una foto de los guardias suizos del Papa, ¿no?
1: Y apostaste a Argentina.
2: En el momento que sale Messi empiezas a llorar.
1: Sí, a mí me parece que va a clasificarse Argentina, claramente, que va a ganar.
2: Inglaterra, Noruega, ¿a quién le vas?
1: ¿Quién? Yo creo,
2: en la quiniela, ¿quién pones?
1: Yeah. En la quiniela pongo Inglaterra.
2: ¿Y a quién le vas?
1: Creo que Inglaterra también, okay. Pero como toda la humanidad, menos los argentinos, por alguna razón, me provoca muchas simpatías Haaland.
2: Sí, claro.
1: O sea, me cae muy bien.
2: Sí.
1: Y su hermana y todo lo que se ha generado en torno a ellos me caen a toda más.
3: Sí, y ¿no? Quisieras ver que ardiera el mundo, que pasara algo diferente, ¿no?
1: Sí.
3: Así que ganara Suiza y que ganara
1: Una
2: Noruega.
1: Una Noruega.
3: Un
1: Suiza-Noruega.
3: Sí, exacto.
2: Sí, ya sería increíble eso,
1: sí,
2: ¿no?
1: Sí, pero no va a pasar, ¿eh?
3: No, pero la buena noticia es que en fin de semana y tenemos ahí la calma. Sin el estrés de la semana pasada, ¿no? Del domingo que estábamos todos.
2: O de los otros días que había que ver 2-3 partidos, ¿no? Que era verdaderamente retador.
3: Fíjate que Javier Solórzano me preguntaba, oye, ¿cómo quedaron no sé qué de los 10-12 partidos diarios, ¿no? Javier, me agarras fuera de base, ¿no? Bueno, pues ahí está lo del fútbol, pero pues aquí en asuntos terrenales, aquí en México se incrementó el conflicto por el asunto del Mayo Zambada.
1: Es
3: la presidenta
1: correcto,
3: anda
1: sí,
3: pidiendo
1: señor.
3: Respuestas, shot, dirías tú.
1: Sí.
3: Pruebas, y también reapareció Rocha Moya diciendo que está ahí, que está muy contento, que pues la verdad es que nadie lo puede localizar.
1: Que él está muy contento en Culiacán,
3: así
1: que
3: es.
1: Se sale a echar su cayo de hacha.
3: Nadie lo ha visto, ¿verdad? Pero
1: sí. que
3: ahí está.
1: Tu madre que se echa sus drinks con Insunza.
2: Que ha hecho, ha sido víctima de una campaña.
1: Negra de la reacción.
2: En contra de él.
1: Arellano ha tenido mucho que ver con esa campaña.
2: Sí,
1: ¿eh?
2: Seguro, sí.
1: Sí,
2: es otro cártel.
1: Sí, muy fiel.
3: Arellano. Hay que ocupar los espacios que uno tiene para golpear a los rivales.
1: Así,
3: los rivales,
1: sí.
3: Así es. Y el buen Ken Salazar, que posiblemente ya no venga a presentar su libro, ¿no?
1: Es muy probable que no.
3: Ya no.
2: Sí, pero no lo van a detener.
1: ¿Tú crees que en Palacio Nacional no?
2: Lo detendrían por el delito de mentir.
1: Bueno, el patio es donde...
2: La tesorería.
3: Pensé que decías el Salón Rocío Nale.
1: Ah, el Salón Rocío Nale.
4: No sabemos cómo se va a llamar.
1: Se va a quedar muy bien, ¿eh?
3: Pues sí, o qué tal si le pone Cuitláhuac García.
1: Yo le pondría...
3: Javier Duarte. O sea, hay varias opciones, ¿eh?
2: Patricio Chirinos.
1: O Miguel Ángel Yunes.
3: Puede ser. No, fíjate que tienes valores, ¿eh? Así es. Oye, pues ahí está. Y Ken Salazar finalmente, pues dice ante Jorge Ramos, en el periodista de Estados Unidos, que no tiene pruebas de lo que había dicho. De
1: así
3: que
1: es.
3: López Obrador estaba...
2: Pobre idiota.
1: De veras, mendigando atención el hombre.
2: Sí, pobre.
3: Así es. Pues ahí está, poco a poco estamos volviendo al cauce que dejamos cuando empezó el mundial, ¿no?
2: Sí, tan bonito que estaba el mundial.
3: Estábamos. Pues por ahí va la cosa, más...
2: Con Bocinha y toda la cosa.
1: Ya nadie habla de Bocinha.
3: Un abrazo a Bocinha.
2: Donde quiera que esté.
1: Mi amigo Leo Riaño, acaba de comprar un gatito, muy bonito, un gatito persa, y le puso Bocinha.
2: Bocinha.
1: Sí, Bocinha.
3: Oye, pues le hubiera puesto mejor Víctor Rodríguez, ¿no?
2: Sí.
3: Ahí se te cayó la previsión, mi querido Julio.
1: Ahí fallé, fíjate.
3: Pero sí procedieron, así que...
1: Sí procedieron contra él.
3: Palomita, a ver cómo termina eso, pero por lo pronto...
2: No, ese tipo ya se está refundido, ¿no?
1: Ya, yo creo que ya no la libra, ¿no? Sí. Porque además luego vino lo comentamos, Juan y yo, la primera parte del escándalo de la adjudicación de casi 5 mil millones.
3: Ah, sí, el contrato.
1: Pesos.
3: Sí, no.
1: O sea, le va a caer todo. Es demasiado.
3: Pues ahí está, que vea el partido ahí en Tras las Rejas.
1: Así es.
2: Como dicen por ahí, sobre el muerto las coronas.
1: Exactamente.
3: Pues ahí está, señor.
1: Maestro Arellano, siempre un placer.
3: Gracias a ustedes.
1: Buen fin de semana, pásela bien, no se exceda, compañero, que lo necesitamos el lunes.
2: Es viernes de
1: Doña Vale.
2: De Doña Vale Villa y de sí. Hable de lo que prefiere usted callar.
1: Exacto.
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0: Vale Villa, ¿cómo estás?
1: ¿Qué les vale?
2: ¿Cómo están, Juan y Julio? Feliz viernes. Hoy les traigo una recomendación literaria, que es el último libro de la extraordinaria escritora de origen noruego, Siri Husved, que estuvo casada más de 40 años con Paul Auster, que murió el pasado abril de 2024, víctima de cáncer pulmonar. El libro se llama Historias de fantasmas, y en él la autora nos lleva de la mano por un diario de duelo, en la tradición más clásica de un diario de duelo, donde nos va contando cómo todo está cambiado de lugar, cómo incluso su propio cuerpo se siente fuera de cualquier tipo de normalidad. Ella se muestra muy interesada por los fenómenos de las alucinaciones sensoriales, que son muy comunes entre las viudas recientes. Oler la loción, el olor particular de la piel, oler el humo de los cigarros que fumaba, sentir una presencia en la habitación, escuchar su voz, verlo en alguna calle. Todas estas alucinaciones han sido descritas por los estudiosos del duelo y también se describen como un estado de locura temporal. Husved nos dice que todo este sufrimiento que tuvieron que pasar para enfrentar el cáncer de Paul hubiera sido imposible si no hubieran tenido esperanza, que no es optimismo ciego, pero sin la cual es imposible enfrentar la adversidad. Destaca la esperanza como una emoción necesaria para seguir viviendo. También creo que hay algo muy relevante en el libro, y es que es evidente la admiración y el amor enorme que Siri le tenía a Paul. Dice que durante los últimos meses de vida, Paul pasó mucho tiempo mirando al abismo, que era una frase que él decía, citando a Kierkegaard. Y a Siri la sorprendió mucho la valentía de Paul para mirar el abismo. También destaca cómo la muerte de la pareja termina con un diálogo ininterrumpido sobre cosas pequeñas y grandes que se establece en una relación así. Cómo ese diálogo se termina y cómo no hay quien lo pueda sustituir. Creo que podemos adivinar una relación amorosa muy afortunada entre Siri y Paul, porque ella relata que las cosas difíciles y horribles que enfrentaron casi siempre vinieron de afuera y no de dentro del vínculo. Dice Husved: vivo en una casa encantada, habitada por un fantasma que Paul y yo creamos juntos, un nosotros que ya no existe. Cuando alguien muere, pues no solo se pierde su vida, también se muere el tercero que surge de sumar uno más uno, ese nosotros que tiene una existencia propia. Y bueno, nos habla de cómo lo sueña, de cómo lo ve, de cómo lo huele, de todas estas experiencias sensoriales como una forma de la mente de aferrarse a lo último que queda de recuerdos de quien se ha ido. Dice Husved: en nuestros sueños los muertos resucitan, adoptan muchas formas. Los deseos y los miedos se hacen realidad. Estoy contando historias de fantasmas. Siri inventó el término cancerlandia, porque no perder el sentido del humor fue casi indispensable para mantener la cordura frente a la desgracia. Desde ahí mandó cartas mensuales a sus amigos, que también están publicadas en el libro, para mantenerlos al tanto de la salud de Paul, quien a su vez publicó su último libro unos meses antes de morir, y escribió algunas cartas para su nieto Miles, que tenía 4 meses cuando él murió. Paul me dice que está deseando ser un fantasma. Quiere volver para ver cómo estoy, qué estoy escribiendo. Quiere que acabe mi novela. Quiere escuchar la música de Sophie, ver las fotografías de Spencer y ver crecer a Miles. Lo repite: quiero ser un fantasma. Siri Husved y Paul Auster estuvieron juntos 4 décadas. Las últimas palabras que él escuchó de ella antes de morir: Dios mío, nos hemos divertido, ¿verdad? Les mando un abrazo y les dejo mis redes en X, Vale Villa G, en Instagram, Vale Villa G-bajo. Y ahí pueden encontrar mi correo electrónico por si me quieren escribir para venir al consultorio. Feliz fin de semana.
0: Qué versátil es Valevilla, sofisticada, bueno, pues sí, culta,
1: literaria,
0: y luego exacto. Ayuda a la salud mental, apúntense de sí. Desgraciados, canijos, falta les hace.
1: Exactamente, y oye, pues más todavía de lo que ha sucedido en esta patria nuestra, pues siguen los problemas en el metro de la Ciudad de México.
0: Sí.
1: Fueron a romper los candelabros
0: ahí,
1: de que tanto había
0: 60,000 varos, creo que estaban los candelabros,
1: sí, pero varios, o sea, no, sí, se lo, o sea, no sí. Estaban ahí, pero pues fueron a destruirlos ya el colectivo trans.
0: El colectivo trans, exactamente, como dicen, la comunidad.
1: Y bueno, pues ya, digamos, como que se terminó la alegría en el metro del payaso de rodeo, del quiere volar,
0: sí,
1: la
0: sí.
1: Víbora de la mar, todo lo que teníamos en... Así es. De actividad mundialista.
0: Así es.
1: Y pues regresaron a los madrazos.
0: A los madrazos. Hubo una fuerte protesta de lo... Como les dicen, la comunidad trans, a mí me parece un término equivocado, una comunidad es otra cosa, pero bueno, si quieren llamémosle la comunidad trans, no tengo inconveniente. Las personas trans, pues, ¿no? Uh-huh. Sí, protestaron muy violentamente en Gobernación, y otro contingente, como ya les dijo el tío Juan Ignacio Zavala, se fue al metro, y esas... candelabros tan chulos que había comprado el señor Rubalcaba, de veras, hombre. Pues escabecharon varios, Juan. Hay que señalarlo, le brotan protestas a este país por todos lados, ¿eh?
1: Sí.
0: Es normal, siempre ha sido un país contestatario.
1: Y la Ciudad de México más, ¿no? Porque
0: la Ciudad de México, pues es el centro.
1: La caja de resonancia.
0: Administrativo y de mando, ¿no? Pero, y más allá de eso, Juan, yo sí creo que tiene que ver también con la impunidad de que disfruta cualquiera que proteste de cualquier cosa, en cualquier contexto, y no pasa nada.
1: No pasa nada, sí.
0: Nunca pasa nada, a veces sí meten mano dura, no te creas, cuando les caen gordos los...
1: Sí, haz de cuenta el Día de la Mujer.
0: El Día de la Mujer, ahí
1: sobre
0: se
1: todo López candela. Obrador sí les... Sí, surtía, ¿no?
0: No entendía cómo estaban ahí protestando, sí, en vez de cuidar a las abuelitas,
1: sí,
0: en las casas.
1: En vez de estar ahí,
0: ¿no?
1: Barriendo y esas cosas, ¿no?
0: Pero yo creo que también tiene que ver con eso. Es decir, bueno, primero, con que la 4T no es el caso de las personas trans que estuvieron protestando, o no que yo sepa, pero con Ayotzinapa, con la CENTE, también es que utilizaron a esas organizaciones como grupos de choque mucho tiempo, y luego no les cumplieron. Entonces, pero luego, Juan, es la enseñanza de la impunidad. O sea, no es que yo quiera que estén macaneando gente por todos lados, pero pues si tú ves que puedes bloquear una calle, una carretera, un aeropuerto con tres personas y un mecate, uh-huh, y no pasa nada, pues todo mundo lo hace, y todo mundo lo hace.
1: Sí, porque
0: es
1: hay... pero esa sí, la impunidad es como... por todos lados, ¿no? Ayer salió un video en redes sociales, me parece, de un grupo de jóvenes en el aeropuerto.
0: Sí.
1: Agarrando a golpes a los empleados de una aerolínea.
0: De una aerolínea, una cosa.
1: Porque los habían bajado de un avión porque estaban molestando y llevaban a su mamá.
0: Sí.
1: Y, caray, es que si no hay, digamos, normas, reglamentos que digan, bueno, ¿sabes qué? Estos señores no se vuelven a subir. Ninguna línea aérea,
0: claro,
1: les va a vender un boleto.
0: Así es. Así
1: punto.
0: Es.
1: Y a ver cómo le hacen.
0: Emboletinados.
1: ¿No? Sí, sí, sí.
0: Eso es lo que se tendría que hacer.
1: Es lo que se tendría
0: que
1: hacer.
0: Es lo que te pasa en Estados Unidos, ¿eh?
1: Exactamente. Dicen, bueno, pues estos señores.
0: O sea, no vuelves a pisar un avión.
1: No vuelves a salvar. Sí. Demanden, hagan lo que sea, pero
0: aquí
1: nadie te lo va a querer vender, ¿no?
0: No, bueno.
1: Entonces, eso es importante, ¿no? Porque es. Por todos lados, como dices, pues son señales de impunidad, ¿no?
0: Así es.
1: Sí, claro, cierras la carretera. Sí, claro, cierras las calles. Sí, claro, paras el metro. Ah, sí. Bueno, pues sí, claro, voy y me madreo a los de la línea aérea. Ese es el resultado, pues, de todo. Pero, en fin, no sé qué otro tema tengamos por
0: uno
1: ahí
0: más,
1: antes de
0: mira,
1: pasar a
0: ahí,
1: las...
0: Ahí te vas, no me vas a
1: las
0: creer.
1: Las cosas del viernes.
0: No me vas a creer.
1: Cuéntamelo.
0: La Suprema Corte está dando de qué hablar
1: otra vez.
0: Oh, qué bien. Es que, ¿sabes qué? Mientras acaban de ajustar... mientras termina la curva de aprendizaje,
1: claro,
0: ¿no?
1: Porque todo es nuevo, flamante,
0: todo es nuevo,
1: reluciente.
0: Estamos creando un mundo nuevo, una utopía, ¿no? Entonces ayer estaba don Giovanni Figueroa en una exposición en la Suprema Corte y Lenny Abatres, que es una persona educadísima, sí, pero que a veces se le barren las cosas. Sí. ¡Hijos de su estaba platicando con el ministro Ugotzin, el jefazo ahí de los destinos de la Suprema Corte, pues a saber de quién. Mientras el señor Giovanni estaba tratando de exponer. Entonces, ¿te acuerdas cuando en la primaria o en la secundaria el maestro indignado porque tú estabas platicando en la última fila se quedaba callado y te veía así a ver a qué hora cerrabas el hocico? Ok, y eso hizo Giovanni ayer con Lenny Abatres y Watson. Entonces ya, de verdad, es un poco bochornoso.
1: Ya se están llevando a madrazos.
0: A madrazo limpio, sí, no se soportan.
1: Va a acabar a golpes eso.
0: Debo decir, sin ganas de amarrar navajas, tú sabes que a mí eso no me gusta. Sí, bueno, no, en este espacio no hacemos eso.
1: Nada más lejos de espíritu.
0: Depende de todas las trifulcas está Lenny Abatres, mano.
1: No, o sea, sí es como el Panchito, ¿no?
0: Siempre
1: está en el desmadre.
0: Sí, pues interrumpe, se equivoca, trata de imponer temas en
1: dice burradas todo el tiempo.
0: Sí, es llamativo, ¿no?
1: Pero por supuesto.
0: Entonces,
1: a ver qué pasa.
0: Aquí los llamamos, los conminamos a comportarse cívicamente, ¿verdad, Juan?
1: Sí.
0: Yo digo.
1: Así es.
0: Pero bueno, dicho lo anterior, recomiéndanos algo que hacer esta semana, mira, ahorita, más allá de Inglaterra.
1: Ahorita que comentamos de Perú y todo eso, y de Luminoso, que lo hicimos por Sendero Luminoso.
0: Sí.
1: Recordé a un gran autor peruano, a mí me gusta bastante, aunque he de decir que para mí nada más tiene tres libros muy, pero muy buenos, que es Santiago Roncagliolo.
0: Santi Roncagliolo, ¿cómo no?
1: Uno de esos es, se llama La Cuarta Espada.
0: Sí.
1: Que es una supuesta biografía de Abimael Guzmán.
0: Es muy buena.
1: Es un libro muy bueno.
0: Es muy buena.
1: Porque nunca tiene acceso a los datos de él. Entonces el libro es, pues, todo el proceso, cómo se tardó en escribirlo, a quién vio y todos esos datos. Y es verdaderamente un libro buenísimo.
0: Es muy, muy bueno.
1: La Cuarta Espada está ahí. Es, al mismo tiempo, pues un peruano, pues pueden ver, leer Abril Rojo, que es una
0: buena novela.
1: Novela que fue premio Alfaguara, es de corte policiaco, que está bastante, bastante bien. Y la última, que recomiendo, que se llama Pena Máxima, es de fútbol.
0: Ah, mira.
1: Esa es muy buena, porque entonces está narrada en dos zonas, en dos tiempos. Uno, el Mundial de Argentina 78, donde llega la selección peruana al Mundial. Y para que Argentina clasifique, tenía que ganar 5-0 a Perú.
0: Qué bueno que me dices esto.
1: 5-0. La selección peruana había jugado espectacular.
0: Sí, sí, sí. Cubillas, Chumpitas, Oblitas, aquel equipo, Ramón Quiroga, el portero, sí.
1: Y bueno, pues decían, esto no va a pasar. Al mismo tiempo te trae dos casos de terror de Estado, en algunos casos en Perú, ¿no? Y cómo estaban vinculadas las dictaduras peruana y la dictadura argentina. Y también, pues, cómo vivieron el Mundial los peruanos, porque sí, Argentina les metió 5-0.
0: 5 goles. Un partido muy polémico.
1: Y porque fue Videla, el dictador argentino, fue a saludar después del partido al equipo peruano.
0: Exacto.
1: Entonces siempre hay una sospecha tremenda de cómo pasaron los argentinos ahí a ese en ese entonces. Pero el libro es muy, muy bueno. Y ahorita que es onda mundialista, queda que ni mandado a hacer.
0: Una vez estaba platicando con Roncagliolo y me dice, cabrón, dice... Fíjate, dice Roncagliolo y Patán. Dice, suena como compañía de payasos.
1: Sí,
0: tienes toda la razón. Yo les voy a...
1: De croupiers.
0: Roncagliolo y Patán. Yo les recomiendo brevemente Gente de Hitler. Uh-huh. Es un libro de uno de los grandes historiadores del nazismo, que es Richard Evans. Tiene una famosísima trilogía sobre el Tercer Reich. Pero fíjate, en este caso la pregunta que planteé es, a ver... Dice, vamos a retratar a los nazis, a los protagonistas del nazismo, como una recua de sociópatas y punto. Sí, vamos a ver, ¿no? Entonces es una serie de perfiles que van desde Hitler hasta figuras muy menores e incluso ciudadanos entusiastas. Uh-huh. Traza como biografías extraordinariamente buenas. Y sí, echa luz sobre el rollo del Tercer Reich fantásticamente.
1: Ah, bueno, pues...
0: Acaban de publicarlo en español, échenle un ojito. Y pues nada, disfruten el fin de semana.
1: Vean ahí el mundial, vean los partidos, pásenla bien.
0: Sí, vean. a Haaland,
1: por sí, sí, y a Kane también.
0: Sí.
1: Y este, y nos
0: lunes
1: aquí,
0: aquí puntuales,
1: en,
0: canijos.
1: En el YouTube, pásenla bien. Adiós.

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1: Otra arteria que comienza a presentar tráfico intenso la tarde de este viernes se trata de Calzada Lázaro Cárdenas, que a partir de Avenida López Mateo se transita vuelta de rueda hasta Avenida 18 de Marzo. El tráfico afecta tanto a los carriles centrales como a los laterales, extendiendo los tiempos de traslado de esta arteria en dirección hacia el oriente hasta 20 minutos. Perfecto, Mariscal, esto es Pulso Vial.
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0: Una mirada bien informada al mundo del arte y el entretenimiento.
4: El 13 de julio se celebra el Día Mundial del Rock, género que rompió reglas y encendió generaciones. Y como el rock no tiene la culpa de lo que pasa aquí, recordemos a alguno de sus representantes más importantes. Los Beatles se fueron formando poco a poco en Liverpool a partir de un grupo juvenil creado por John Lennon en 1957 llamado The Quarrymen. Primero se sumó Paul McCartney, luego George Harrison y más tarde, en 1962, Ringo Starr se unió como baterista. La banda fue afinando su identidad hasta convertirse en The Beatles. Lo que los hizo únicos fue su capacidad para reinventarse constantemente. Pasaron de las canciones que desataban la llamada Beatlemanía a producciones mucho más experimentales, sin perder la conexión con el público. Incluso su nombre tiene un origen curioso, porque nació como un juego entre beat por el ritmo y Beatles, que significa escarabajos. Durante su trayectoria, dejaron canciones que se volvieron himnos generacionales, como Revolution, Get Back y Let It Be. Y su legado sigue vivo porque cambiaron la forma de entender la música popular hoy en día.
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0: 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Oscar Mario Beteta por el Heraldo Radio,